dar conciertos en 2027. No hay todavía detalles qué ciudades estará haciendo, cuándo será el calendario de los conciertos, pero vaya conmoción la que genera. Pues yo creo que el cantante más importante en la época moderna de nuestro país

0: ciudades en donde va a estar el sol, como le dicen, Luis Miguel. Bienvenida, pues, bienvenido a esta segunda emisión de Informativo NTR. Quiero mandar un fuerte saludo esta tarde hasta el Estado de México, en donde nos están escuchando en la 102.9 de FM. Gracias por saludarnos allá en Toluca, en Ixtlahuaca y en todo el Estado de México. También saludar con muchísimo gusto a quienes nos están escuchando allá en Acapulco, Guerrero. Mucho ojo con los anuncios de Protección Civil allá en Acapulco, Guerrero. Nos están escuchando en la 600 de AM, 101.5 de FM, 710 de AM, 98.5 de FM y 102.3 de FM. Mucho cuidado con este huracán Polo. Le recomiendo, aquí le voy a estar dando información si es que así se da a conocer, pero que esté muy pendiente de todo lo que diga tanto el gobierno federal como el gobierno de Guerrero en torno a este huracán Polo. Y ya está Juan Carlos ahí en la cabina y todo el equipo para llevarle los tres temas de reflexión en esta segunda emisión de Informativo NTR, esta tarde donde estamos pues transmitiendo en vivo y en directo desde la capital de la República Mexicana para toda la cadena nacional de Radio Cañón. Y el primer tema de esta tarde: a partir del próximo mes de noviembre, en las primarias y secundarias, al igual que en las preprimarias de todo el país, no se podrán utilizar los teléfonos celulares ni las tabletas. El secretario de Educación Pública, Mario Delgado, informó que la decisión se tomó debido a que los maestros del país expresaron su preocupación por la adicción que provocan las pantallas en las infancias y su nula utilidad para la educación en México. En la educación media y superior, o sea, en preparatorias y universidad, la decisión la tomarán las propias escuelas y la comunidad estudiantil. La prohibición hasta el momento solamente para preprimarias, primarias y secundarias, la llamada educación básica. El secretario de Educación, Mario Delgado, informó que durante el mes de octubre se informará de esta decisión tomada por todos los secretarios de Educación en el país a los padres de familia para que la conozcan. Escuchemos al secretario de Educación.
1: Hicimos un debate muy interesante al interior de la CONAEDU con todos los secretarios de Educación de las entidades federativas, y este viernes pasado llegamos a un acuerdo para regular los celulares y tabletas en las escuelas. La propuesta es que no se permita para primarias y secundarias restringir su uso en estos niveles educativos. En media superior, cada institución deberá acordar las limitaciones para garantizar el uso responsable y seguro de estos dispositivos y con fines pedagógicos. Y para educación superior, pues fomentar el uso responsable y seguro por una ciudadanía digital con ética y pensamiento crítico. Así que
0: esta decisión no quiere decir que no lleven los niños los teléfonos celulares. Se podrán usar en caso de emergencia, obviamente, y al término de las clases, cuando vayan saliendo, que es donde generalmente se utilizan estos teléfonos para que los padres les puedan informar a sus hijos, pues que ya los están esperando, pero no podrán ser utilizados dentro de las aulas. Es más, ni siquiera en el recreo podrán utilizar los teléfonos celulares. La presidenta Claudia Sheinbaum destacó que la decisión de prohibir el uso de pantallas en las escuelas fue tomada por unanimidad de todos los secretarios de educación de todos los estados y de los propios maestros, y no fue una imposición. La mandataria dijo en su conferencia de prensa matutina que el día de mañana se va a publicar este decreto para que entre en vigor en los primeros días del mes de noviembre. Esto quiere decir que será el próximo 3 de noviembre cuando prohibido los teléfonos celulares y las tabletas en las escuelas. Escuchemos a la presidenta.
2: Bueno, destaco que este fue un acuerdo de consenso. ¿Qué quiere decir? Bueno, por unanimidad, más que consenso. Las 32 entidades de la República, sus secretarios de Educación Pública, tomaron esta decisión todos, sin excepción. Entonces, esta publicación saldrá el día de mañana, de tal manera que se dé un mes para hacer asambleas, informar, y a partir del primero de noviembre,

0: Digamos, bueno, 1 de noviembre creo que no hay clases. 2, 3 de noviembre. A ver cómo están las semanas. A partir del martes 3 de noviembre entraría en vigor. Celular o las pantallas solo se podrían usar para alguna emergencia o algún tema particular de las niñas y los niños. Lo pueden tener guardado en su mochila, pero ni en las clases ni en el recreo se pueden usar los celulares. El objetivo es recuperar la creatividad y evitar este uso indiscriminado de las pantallas, que particularmente vinculado con las redes sociales, pues puede tener impactos muy negativos. Y repito, fue un acuerdo, pues en realidad de todas y todos los gobernadores, y la presidenta, el secretario de Educación y la presidenta. Entonces, a partir del 3 de noviembre, lo publicaremos el día de mañana, ya no podrá utilizarse como una herramienta educativa en la escuela la pantalla.
1: El segundo tema de reflexión de esta tarde, la Fiscalía General de la República informó que continúa con la investigación sobre la propiedad, operación y permisos del inmueble ubicado en el municipio de San José Iturbide, en Guanajuato, donde se encontraron 59 millones de litros de combustible que la empresa propietaria no pudo acreditar su legalidad. La dependencia a cargo de Ernestina Godoy informó que la Fiscalía Especializada en Materia de Delincuencia Organizada atrajo la investigación y realiza diligencias para esclarecer la posible comisión de delitos cometidos en materia de hidrocarburos, así como violación a leyes locales de Guanajuato. La Fiscalía General de la República aclaró que hasta el momento no ha recibido la documentación que acredite la legalidad del combustible, por lo que mantiene abierta la investigación. El pasado 17 de septiembre, la Fiscalía informó de un cateo en una propiedad en Guanajuato, donde se encontraron millones de litros de combustible que la empresa no pudo comprobar. 2 días después, la empresa Gas Natural del Sureste, propietaria del predio cateado, informó que el combustible encontrado formaba parte de sus labores de almacenamiento y que el hidrocarburo pertenecía a sus clientes. De hecho, recordó que uno de sus clientes fue Petróleos Mexicanos, quien en 2017 utilizó sus instalaciones para abastecer de gasolina en la crisis de falta de combustible en 5 estados. Ante la falta de pruebas para acreditar que el combustible detectado en Guanajuato pertenece al huachicol, la presidenta Claudia Sheinbaum afirmó que la Fiscalía General de la República será la dependencia de informar sobre las investigaciones. Escuchemos a la presidenta.
0: Lo tiene que informar la Fiscalía. Ahora, dicen que muy seguido digo yo que lo tiene que informar la Fiscalía. Pues es que así es. Si lo estuviera informando yo, dirían, ¡ay, no hay autonomía de la Fiscalía General de la República! Fue un aseguramiento de, particularmente de la delegación de la Fiscalía en Guanajuato, coordinada por esta delegación. Ahora les llaman de otra manera. Ernestina le puso otro nombre a las delegaciones de la Fiscalía General de la República en los estados. Y pues la Fiscalía tiene que informar de si había alguna actividad ilegal o cuáles son las actividades o cómo, qué es lo que llevó al aseguramiento de este lugar, pero lo tiene que hacer la Fiscalía.
1: En tanto, la gobernadora de Guanajuato, Livia Denise García Muñoz Ledo, informó que durante el cateo, la empresa dueña del predio no acreditó la propiedad, por lo que se decidió investigar el combustible como parte de la estrategia de combate al huachicol fiscal. Y el tercer tema de reflexión de esta tarde, en la cuarta transformación se pueden dividir. El coordinador de los diputados del Partido del Trabajo, Reginaldo Sandoval, denunció que las coordinaciones que se han entregado en los estados, que van a buscar, obviamente que se van a convertir en las candidaturas oficiales de Morena a 17 estados donde va a haber elecciones en el próximo año, dijo Reginaldo Sandoval, solo se le están proporcionando a integrantes de Morena. El integrante de la Dirección Nacional del PT dijo que actualmente Morena está muy crecido porque no tiene competencia en la oposición, pero está descuidando a sus aliados, lo que podría provocar una fractura en la alianza. Escuchemos al diputado del Partido del Trabajo, Reginaldo Sandoval.
2: Es el ejercicio que sí se puede fracturar si Morena lo entiende. Entiendo también que Morena tiene la postura de que se siente sobrada, se siente capaz, como no hay este adversario por la derecha todavía un poco que pueda haber, digamos, peso, y entonces desdeña a los aliados, diciendo que puede solo, quizás ese es lo que nosotros leemos. Está totalmente equivocado Morena en esa lógica.
1: Sin embargo, el coordinador de los senadores de Morena, Ignacio Mier, pidió a los partidos de la Cuarta Transformación ponerse una bolsa fría y bajar los ánimos en las designaciones de las coordinaciones estatales donde habrá elecciones. El senador de Morena dijo que se necesita de los aliados y pidió enfriar los ánimos. Escuchemos a Ignacio Mier.
3: Pues un partido vivo, es un partido que gobierna prácticamente todo el país, se genera una ebullición política, digámoslo, ¿no? Sube la temperatura, cuando se están acercando ya los tiempos, aún más, y yo creo que conviene ponernos una bolsa de agua fría en la cabeza, y como dicen en Mochi, Sinaloa, no hay caldo que no se enfríe.
4: ¿El PC está amagando con romper, senador?
3: No, es forma parte de la disputa política. La política es pasión, emoción, energía social, sustentada en la decisión del pueblo para nosotros a través del método de las encuestas. Y las dirigencias, sus representantes, los aspirantes, pues participan a veces con un fervor desmedido, pero forma parte de la política.
5: ¿No fueron autoritarios con el PT, senador?
3: No, yo creo que no. Hay expresiones que no le he escuchado del profesor Anaya, que yo tuve la oportunidad de platicar con él, y él es un hombre muy sensato, es un gallo que sabe muchas de estas cosas.
6: ¿Tendrían que transparentar las encuestas? Porque ese es uno de los problemas, parece ser.
3: Bueno, es un tema que le corresponde exclusivamente al partido. Yo no quisiera ahí emitir una opinión porque desconozco cuál fue el acuerdo que determinó la Comisión Nacional de Elecciones.
6: La oposición dice que Morena se va a despedazar en este proceso interno.
3: Pues eso quisieran, pero no se les va a hacer.
1: Lo cierto es que muchos han advertido que ante el poderío de la Cuarta Transformación, su verdadero enemigo está al interior, en la división interna, con algo que hoy puede ser la manzana de la discordia, que son las candidaturas a los gobiernos estatales. Ya lo veremos si soporta esta división, la Cuarta Transformación. Así las reflexiones en esta segunda emisión de Informativo NTR.
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1: Pues esta tarde el Servicio Meteorológico Nacional está alertando a las costas de Guerrero, principalmente del estado de Guerrero, de Oaxaca, Michoacán, Colima, Nayarit y Jalisco, sobre el fortalecimiento de la tormenta tropical Polo, que ya el Servicio Meteorológico Nacional ha subido de categoría y ya es un huracán. El primero que podría estarse catalogando como de peligro para las costas mexicanas. mexicanas durante esta temporada de huracanes. El Servicio Meteorológico Nacional informó que el huracán Polo, como ya se le ya tiene esa categoría, se intensificó durante este lunes como huracán categoría 1 frente a las costas del Pacífico mexicano y podría subir en las próximas 48 horas a la categoría 5, la máxima en la escala Saffir-Simpson. Esperemos que este huracán pueda reducir en su intensidad. Muchas veces los huracanes llegan a tierra y empiezan a disminuir, aunque otros no, recuerdo los que ha pegado al puerto de Acapulco. El ciclón podría causar daños por sus fuertes lluvias y vientos en costas de Guerrero, Oaxaca, Michoacán, Colima, Nayarit y Jalisco, en donde ya se han dado alertas por parte de las autoridades de protección civil. Polo es el ciclón tropical número 16 de esta temporada en aguas del Océano Pacífico y se localizaba a mediodía de este día a unos 305 kilómetros al sureste de Zihuatanejo, Guerrero, y a 435 kilómetros al sur-sureste de Manzanillo, en Colima. Con su categoría 1, registraba vientos máximos sostenidos de 130 kilómetros por hora y rachas de 155. Además, se desplazaba hacia el este a 7 kilómetros por hora. El pronóstico del Servicio Meteorológico Nacional advierte que Polo podría escalar a huracán categoría 2 ya en estos momentos, y a categoría 3 y 4 durante el próximo martes, o sea, el de mañana, y a categoría 5, si sigue con esta intensidad, el miércoles por la tarde. El Centro Nacional de Huracanes de los Estados Unidos advirtió que el ciclón está en medio de un episodio de intensificación rápida significativa. Así es que a todos los que nos están escuchando en las costas, principalmente de Guerrero, pero también en Oaxaca, Michoacán, Colima, Nayarit y Jalisco, pues es importante que puedan escuchar, que puedan informarse lo que están diciendo todas las unidades de protección civil, tanto del gobierno federal como de los gobiernos estatales. Por lo pronto, ya el gobierno de Guerrero anunció que se van a suspender las clases en todos los municipios de las regiones de Costa Chica, Costa Grande y en Acapulco el día de mañana martes por las lluvias que estará provocando el huracán Polo, que es hasta el momento un huracán categoría 1. La gobernadora de Guerrero, Evelyn Salgado, dijo que el regreso a clases va a depender de la evolución del ciclón que está intensificándose rápidamente en las costas del Pacífico. Así es que mucho ojo a quienes están pues ya en esa zona, en esos estados, principalmente en Guerrero nuevamente, para que puedan tener todas las precauciones necesarias sobre este huracán, el huracán, pues finalmente el huracán Polo, que es el primer huracán de esta temporada que llega a costas mexicanas. Hay que recordar que será a mediados del mes de noviembre cuando pues termine esta temporada de ciclones, temporada que hoy pues no ha sido tan fuerte para nuestro territorio nacional. Y la presidenta Claudia Sheinbaum informó que el próximo fin de semana estará ya terminando pues su gira de trabajo, sus informes estatales que está dando con motivo del segundo año de su gobierno. Hay que recordar que el primero de septiembre, cuando entregó su informe al Congreso de la Unión, la presidenta Claudia Sheinbaum informó que estaría visitando todos los estados de la República para terminar en la Ciudad de México y ahí rendiría un informe de gobierno relacionado con cada estado de la República. Hoy la presidenta dijo que ya son casi 25 estados los que ha visitado y en ellos se ha reunido con 600,000 personas que han estado presentes en estos eventos, principalmente entre el viernes, sábado y domingo. Escuchemos a la presidenta.
0: Ayer cerramos 26 estados. Ya estuvimos en Morelos, Durango, Zacatecas, San Luis Potosí, Aguascalientes, Colima, Jalisco, Nayarit, Nuevo León, Coahuila, Tamaulipas, Veracruz, Chiapas, Oaxaca, Campeche, Yucatán, Quintana Roo, Hidalgo, Tlaxcala, Guanajuato, Querétaro, Estado de México, Chihuahua, Baja California Sur y Sinaloa. Y este fin de semana vamos a cerrar ya con Guerrero, Michoacán, Puebla, Sonora, Tabasco y Ciudad de México. En general han sido eventos muy, asambleas muy buenas, mucho entusiasmo, han sido cerca de 600,000 personas las que sumando todas las asambleas hemos logrado reunir, y bueno, ya vamos al cierre en estos días. Y luego, a partir del 1 de octubre, todavía va a haber algunos informes, o glosa del informe, como le llamamos, de algunas secretarías, pero ya iniciaremos también con algunas otras notas importantes. Por ejemplo, las iniciativas que vamos a enviar al Congreso, o que ya fueron enviadas al Congreso, y algunos otros temas relevantes.
1: Durante estos informes que se han llevado a cabo principalmente en las capitales de los estados, la presidenta también ha rendido conferencias de prensa. Se traslada ya sea a la zona militar o a las instalaciones del gobierno federal. Casi siempre han sido en instalaciones militares, debido a que también se ha encontrado con manifestaciones, con grupos de pues inconformes, ya sean maestros, con campesinos o del sector urbano. La presidenta Claudia Sheinbaum ha cumplido, eso hay que decirlo, con su palabra de realizar la visita a todos los estados de la República. Terminará el próximo fin de semana, como ya lo escuchamos, en algunos estados de la República, incluido la Ciudad de México, y aquí aclaró la propia presidenta, pues que no será un mitin nacional el que se estará convocando, ni siquiera se ha dicho si será en el Zócalo capitalino, aunque ha dicho que lo único que busca es informar a los habitantes de la capital del país lo que se ha hecho en esta urbe durante los 2 años de gobierno federal. Durante estos eventos también se ha utilizado para que las llamadas corcholatitas, pues puedan estarse plaseando ante la militancia y simpatizantes de la presidenta Claudia Sheinbaum y la Cuarta Transformación. Hay que recordar que de los 17 estados de la República que habrá elecciones el próximo año, pues por lo menos en 12 estados ya se eligió a quienes serán los coordinadores, así se les llama, coordinadores de la defensa de la transformación y la soberanía nacional, que no son nada más que pues los candidatos encubiertos que a partir del próximo año ya estarán recorriendo todo el estado, primero como precandidatos y después como candidatos. A estos eventos de la presidenta Claudia Sheinbaum han acudido algunos. Y si bien por parte de la presidencia de la República no se les ha dado notoriedad, de hecho solamente los medios de comunicación somos los que destacamos su presencia, pues bueno, han estado ahí presentes y se les ha tomado fotografía. Ya la oposición ha dicho que estos son actos anticipados de campaña, pero las autoridades, tanto el Instituto Nacional Electoral como el Tribunal Electoral del Poder Judicial de la Federación, pues simplemente han volteado a otro lado. Hoy se le preguntó a la presidenta Claudia Sheinbaum, pues ¿qué opinaba que estas corcholatitas estuvieran presentes en sus eventos? La presidenta dijo que no hay ley que se los impida, además que no tienen ningún papel protagónico en sus informes estatales. Escuchemos a la presidenta.
0: Bueno, no hay nada que les prohíba ir. Si tuvieran un papel preponderante, algo particular, bueno, pues a lo mejor se podría considerar pues no sé, alguna ilegalidad electoral o irregularidad electoral. Pero todavía ni siquiera empieza formalmente la inscripción de precandidatos o candidatos. Entonces van como cualquier persona a asistir.
16: Muchas gracias, buen día a todas y todos.
0: Y van ciudadanos, porque no son actos partidarios, van ciudadanos de distintos sectores, van empresarios también a los informes. Es muy abierto la asamblea que se hace.
1: Por lo pronto, la presidenta Claudia Sheinbaum ha destacado los avances que ha tenido su gobierno y que fueron también, muchos de ellos, herencia del gobierno de Andrés Manuel López Obrador. Ya sabe usted que la presidenta Claudia Sheinbaum ha dicho que no se va a desmarcar del quien fuera el creador de Morena y expresidente de la República. La presidenta Claudia Sheinbaum dijo que hay pues indicadores muy importantes en la economía mexicana, crecimiento del propio Producto Interno Bruto, llegada sin precedentes de inversiones extranjeras directas, creación de empleos, y ya sabe todo lo que se dice en materia de información oficial de que este país es un país extraordinario, aunque sabemos que hay muchísimos más retos que verdaderamente logros. Pero la presidenta Claudia Sheinbaum hoy se refirió al precio del combustible. Resaltó que su gobierno ha logrado mantener el precio de la gasolina y del diésel para no afectar la inflación en nuestro país. Y pues le sirvió esta declaración a la presidenta para advertir que aquellos críticos de la refinería de Dos Bocas, esta refinería que algunos dicen todavía no funciona al 100%, pues la presidenta dijo que hoy se tienen que tragar sus palabras, porque gracias a la refinería de Dos Bocas, México es autosuficiente en la producción de diésel, más no de combustible. Aquí hay que recordarle a la presidenta que el combustible llamado gasolina, pues es el de mayor demanda en el país, y esta gasolina, pues en casi más del 50% de la que se consume en México, es comprada en los Estados Unidos. Pero aquí escuchemos a la presidenta Claudia Sheinbaum.
0: Pero somos autosuficientes en la producción de diésel. Esto es importantísimo. Todo lo que criticaron de la construcción de la refinería de Dos Bocas, hoy se tienen que tragar sus palabras. Porque si no fuera por la refinería Olmeca, estaríamos viviendo un verdadero problema. Entonces, eso es lo primero. Lo segundo es que hay una norma en la Secretaría de Hacienda para ayudar a que no haya inflación. El precio de los combustibles determina mucho la inflación, porque impacta en todo. Cuando fue el gasolinazo de Peña, que subía la gasolina cada mes, dijeron que solamente iba a afectar a los que tenían auto, que no iba a afectar a nadie más. ¿Cuál es absurdo? Porque también subía el diésel, no solo la gasolina, sino el diésel. Es absurdo porque los combustibles pues impactan en todas las actividades económicas, unos más que otros. Entonces, nosotros vamos a mantener el precio del diésel, el subsidio, hasta donde, si hay alguna cosa que genera algún problema, pues lo informaríamos. Pero hasta ahora está considerado y no vemos problema. Podemos cerrar el año sin problema con el apoyo que estamos dando al precio del diésel. Y el abasto hasta ahora pues está garantizado.
1: Lo cierto es que estos informes de gobierno le han permitido a la presidenta, pues obviamente, pues dar a conocer su gobierno. Y algunos también han interpretado que es el arranque de las verdaderas campañas de Morena a los distintos estados de la República Mexicana. En 17 estados habrá elecciones y también se va a renovar la Cámara de Diputados en su totalidad. Así es que ya veremos, ya está dado y el banderazo de salida por parte de los integrantes de Morena está dado. Veremos hasta dónde llegan ante una autoridad electoral que está pues más interesados en ver a otro lado que realmente lo que está aconteciendo en las calles de la República Mexicana. Así las cosas, pero el próximo fin de semana la presidenta estará terminando ya sus informes estatales. Veremos la convocatoria en la Ciudad de México, veremos si finalmente se utiliza el Zócalo capitalino o se busca un lugar más pequeño, quizá el Monumento a la Revolución, en donde la presidenta también ha realizado eventos de su gobierno. Vamos a ir un corte y regresamos con más información.
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2: Y le agradezco muchísimo al doctor Javier Martín Reyes, él es investigador del Instituto de Investigaciones Jurídicas de la Universidad Nacional Autónoma de México. Javier, qué gusto saludarte.
4: Oye, qué gustazo, como siempre, querido Alberto.
2: Muchísimas gracias, Javier. Pues el pasado 1 de septiembre se cumplió ya un año de aquella reforma al Poder Judicial, que de plano quitó a la mitad de los jueces, magistrados, y no se diga a los entonces ministros de la Suprema Corte de Justicia de la Nación, y empezó a sonar el acordeón, este método para elegir a quienes a través del voto popular pues se convirtieron en los impartidores de justicia. Después vino un verdadero error por parte de los legisladores y del gobierno, que pusieron a la elección en 2027 junto con la elección intermedia, y ahora le dan un año más a los juzgadores, que ya pensaban iban a salir de los juzgados y de los tribunales. Verdaderamente un problema. ¿Cuáles son los saldos que ves, Javier, en esta reforma al Poder Judicial? ¿Podemos decir los mexicanos que tenemos ya mejor justicia y que la justicia ya llegó para todas aquellas víctimas que lo están exigiendo?
4: Mira, Alberto, creo que en este momento ya contamos con evidencia suficiente para ver cuáles han sido los efectos de esta reforma, ¿no? Y creo, desgraciadamente, que muchas de las expectativas y de los pronósticos que se hicieron se terminaron cumpliendo. Pienso, por ejemplo, en qué ha pasado en la Suprema Corte de Justicia de la Nación. Creo que si vemos objetivamente los números, los datos, las sentencias, pues tenemos que la Corte es hoy un órgano, un tribunal constitucional menos eficiente, menos competente y menos independiente, ¿no? De acuerdo con algunas de las mejores mediciones que se han hecho, esta nueva Suprema Corte de Justicia, Alberto, lo que está resolviendo son 35% menos sentencias que la integración anterior, ¿no? Esa vieja corte que tanto criticó el expresidente López Obrador, la presidenta Sheinbaum, el oficialismo, porque decían que era una justicia lenta, lejana a la gente. Bueno, pues esa corte resolvía, Alberto, dictaba más de 3.000 sentencias por año. Esta nueva corte apenas rebasa los 2.000, ¿no? Entonces, digamos, por cada 3 sentencias que dictaba la vieja corte, la nueva corte solo está dictando 2. Es objetivamente una justicia más lenta. Segundo, Alberto, yo diría, cuando uno ve las sesiones de la Suprema Corte de Justicia de la Nación, pues la verdad es que hay una situación muy preocupante, ¿no? Se habla mucho de la llamada curva de aprendizaje de los nuevos integrantes. No hay que olvidar que la Corte ahora tiene 9 integrantes, 6 de ellos son totalmente nuevos en la función, nunca habían estado, digamos, en un tribunal. Y la verdad es que lo que hemos visto no es una curva de aprendizaje, sino 9 curvas de aprendizaje, ¿no? Hay ministras y ministros que van mejorando. Yo diría el caso, por ejemplo, del ministro Giovanni Figueroa, ¿no? Que creo que ha destacado, ¿no? Comparativamente como lo mejor que tenemos. Y luego hemos visto otras 2 integrantes. Pienso, por supuesto, en el caso de Elena Batres, que además será seguramente presidenta de la Corte, y sobre todo de María Estela Ríos, que fue antes consejera jurídica de López Obrador, tanto en la jefatura de gobierno del Distrito Federal como en la presidencia de la República. Y la verdad es que esas ministras a veces cometen algunos errores básicos, elementales. Ya olvidémonos de derecho constitucional, si no, yo te diría, Alberto, francamente de derecho, ¿no? El nivel de errores, de pifias, de falta de competencia, pues es algo que sí llama muy poderosamente la atención. Y tercero, yo te diría, también creo que, si tú lo piensas, Alberto, la Suprema Corte de Justicia ha estado muy poco, digamos, en el foco de la discusión pública por sus sentencias, ¿no? Se han comentado muy pocas resoluciones de la Corte. Se han comentado más los otros escándalos, ¿no? Que si el tema de las camionetas, que si el tema de que están ocultando los datos, el tema de los pleitos internos, la discusión de quién va a presidir la Corte, el tema del mal ambiente, el tema de los errores. Pero muy poco se ha estado hablando de las decisiones judiciales. Eso se debe, por supuesto, a que están llegando menos casos. De entrada, hoy la oposición ni siquiera tiene el tercio suficiente para presentar acciones de inconstitucionalidad. pero también, diría Alberto, porque en prácticamente todos los asuntos importantes ya sabemos que esta Corte no va a decidir con base en el derecho, con base en lo que diga la Constitución. Es una Corte que decide más con criterios políticos, y hay por ahí algunos estudios que muestran que en cierto tipo de impugnaciones, en acciones y controversias, algo así como en el 84% de los casos se decide a favor de los intereses del gobierno, ¿no? Entonces, si vemos la película completa, yo diría, es una Corte más lenta, menos eficiente, es una Corte que comete más errores, es una Corte menos competente, y es una Corte que cada vez con más frecuencia decide a favor del gobierno con criterios políticos, y por eso creo que también es justo decir, Alberto, que es una Corte menos independiente, ¿no? Esa sería mi evaluación a un año de esta reforma judicial o de la implementación ya como tal de la reforma, ¿no?
2: Y es que, doctor Javier Martín Reyes, realmente no fue una reforma al poder federal, al judicial, no fue más bien una sustitución de personas, casi una reforma laboral. No se modificaron los procedimientos, no se modificaron los reglamentos internos ni de la Suprema Corte de Justicia de la Nación, ni tampoco de los tribunales, de los juzgados, y esto es lo que hay que alertar. Simplemente fue un cambio de personas a través de un tipo de enojo presidencial que llevó principalmente a quitar a los ministros de la Corte y a algunos otros juzgadores que habían detenido quizá las obras más importantes. Ahí estaban amparos, ahí estaban decisiones en contra del Tren Maya, de la refinería de Dos Bocas, del propio aeropuerto de Santa Lucía, el AIFA, y esto provocó mucho enojo en el entonces presidente López Obrador, y eso hay que decirlo, el sistema judicial sigue siendo el mismo con todos los errores y ahora con estos bemoles, como dices, que cuando son cuestiones que le benefician al régimen, actúan de manera inmediata. Pues está el caso de Ernesto Rufo, ¿no?, que llegó presentado sin unas pruebas reales, pues terminó siendo el principal delincuente de nuestro país e internado de manera fast track en una prisión. Y del otro lado, pues tenemos todavía muchos casos, por ejemplo, de padres y madres de personas buscadoras que no se les hacen absolutamente nada de caso, ¿no?
4: Sí, a ver, mira, yo lo dices muy bien. O sea, esta no fue una reforma judicial pensada para mejorar o para remediar los problemas que tenía el sistema. Creo que nadie podría afirmar que el sistema que antes teníamos que era perfecto. Pero esto, más que un intento por mejorar ese viejo sistema, la verdad es que fue una venganza, ¿no? O sea, tú ya citabas algunos ejemplos. Yo también tengo la impresión de que si uno revisa, por ejemplo, las decisiones de la Suprema Corte que más le molestaron al expresidente López Obrador, estoy hablando el tema de la Guardia Nacional, el tema de la reforma eléctrica, el tema de la reforma electoral, el tema de la ampliación del mandato del entonces expresidente Arturo Saldívar, pues la verdad es que la Corte lo único que hizo, Alberto, fue aplicar lo que expresamente decía la Constitución o las propias decisiones, los precedentes de la propia Corte, que en algunos casos tenían 20 años resolviendo exactamente lo mismo, ¿no? Y esas decisiones donde la Corte lo que hizo fue cumplir con su papel de Tribunal Constitucional y hacer valer la Constitución, enojan mucho al expresidente López Obrador. No le gusta al expresidente que la Corte cumpla con ese papel de contrapeso que está, digamos, constitucionalmente llamado a cumplir, ¿no? ¿Y qué es lo que pone sobre la mesa? Pues una reforma que es de entrada una purga, ¿no? O sea, es decir, nunca en la historia constitucional de México una reforma había destituido a todas las personas juzgadoras, y cuando digo todas es todas, ¿no? Ya se fue la totalidad de la Suprema Corte de Justicia de la Nación, ya se fue la mitad de los otros magistrados, jueces, integrantes del Poder Judicial Federal. Y cuando uno voltea al ámbito local, pues la reforma también ahí va. Hay algunos estados que ya renovaron, hay otros estados que aún no lo han hecho. Pero como tú muy bien decías al inicio, para 2028 la purga se va a completar y la mitad que faltaba del Poder Judicial de la Federación, como todos los poderes judiciales locales, van a ser renovados en su totalidad. Eso ya es preocupante por sí mismo, ¿no? Y lo que también es muy preocupante, Alberto, es cómo llenaron esos espacios vacíos. También ya lo mencionabas tú, En la elección judicial de 2025, el gran elector fue el acordeón. No fueron ciudadanas y ciudadanos que de manera libre e informada acudieron a las urnas. Por supuesto que hubo gente que decidió participar de esa manera, pero la participación fue muy raquítica y al final buena parte de los votos de donde vinieron, Alberto, pues de esa ilegal movilización que estuvo detrás de los famosos acordeones, yo te diría, esos papelitos de colores con los números y con los nombres de las personas, ¿no? Fueron solo pues la punta del iceberg, ¿no? Porque en realidad lo que hubo fueron muchísimos recursos ilegales que se utilizaron para movilizar a la gente y para que votara en ese sentido. Y hay que decirlo, en algunos casos, en el caso de los tribunales más importantes del país, Suprema Corte, Tribunal de Disciplina Judicial, y también, por supuesto, el Tribunal Electoral, la Sala Superior, el 100% de los resultados, Alberto, el 100% se explican por esos acordeones. O sea, no hay una sola persona que haya estado en esos acordeones que no haya llegado a la Corte, al Tribunal de Disciplina o a la Sala Superior, y no hay ninguna de las personas que hoy despachan en esos órganos que no haya estado en un acordeón. En ese caso, la correspondencia fue del 100%, ¿no? Y el problema, Alberto, es que en esos acordeones y hoy en los tribunales, pues había y hay de todo, ¿no? Hay personas capacitadas, sí, y qué bueno que hayan llegado personas que sí tienen experiencia, aunque hayan llegado con ese acordeón. Pero el problema es que también hay gente que sabemos que no tenía la competencia técnica para estar en los cargos, o que son una verdadera interrogante, porque no hay una sola persona hoy, Alberto, que esté desempeñando un cargo derivado de esa elección judicial, que haya presentado algo tan básico, tan elemental, como un examen de conocimientos, ¿no? Entonces, no solo no sabemos si las personas tienen las capacidades para administrar un tribunal, que no es poca cosa, lo peor del caso es que no sabemos ni siquiera si saben derecho, ¿no? Entonces, esto es como si el día de mañana, ¿no?, sustituyéramos a todos los doctores y a todos los cirujanos y de repente dijéramos, pues vamos a elegir por voto popular a quienes van a realizar las operaciones, ¿no? Y de repente nos encontremos personas que están jugando con la vida de las personas, con la salud de las personas, que no tienen ningún tipo de experiencia en un quirófano. Bueno, ¿cuál es el resultado previsible? Pues que eso puede ser un verdadero desastre. Eso es lo que en buena medida hoy está pasando en los tribunales, y hay que decirlo, pues es una consecuencia directa de esta muy mala reforma, querido Alberto.
2: Y lo peor de todo es que se validaron estos métodos, como el acordeón. El Tribunal Electoral, que pertenece al Poder Judicial, pues validó este método de elección, diciendo que pues que no se estaba comprobando que fuera pues una recomendación o una obligación a los ciudadanos votar así. Bueno, las cosas así van, ya pasó un año, y bueno, estaremos pues analizando, seguramente ahí en el Instituto de Investigaciones Jurídicas de la UNAM también lo estarán analizando, pues esta construcción del Poder Judicial al estilo del Poder Judicial del Bienestar con la Cuarta Transformación. Por lo pronto, doctor Javier Martín Reyes, investigador de la Universidad Nacional Autónoma de México, te agradezco mucho, Javier, como siempre, tu amabilidad para platicar con nosotros.
4: Un gustazo, como siempre, querido Alberto. Te mando un abrazo muy fuerte.
2: Muchísimas gracias. Vamos a un corte y regresamos con más.
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8: este fin de semana con la gobernadora de Extracción Panista, María Eugenia Campos, con quien ha tenido en los últimos meses un enfrentamiento mediático y también gubernamental, después de aquel operativo de un desmantelamiento de un laboratorio en la Sierra de Chihuahua, que después se supo pudo haber participado elementos de la CIA. Y es que un accidente automovilístico en el que murieron agentes de la CIA y agentes mexicanos revelaron que efectivamente había algún tipo de participación de estas agencias estadounidenses de seguridad en territorio mexicano, lo que llevó al gobierno federal a advertir que se pudo haber traicionado a la patria al violar la ley de seguridad nacional por parte de la gobernadora de Chihuahua. En días anteriores, Maru Campos, como se conoce allá en Chihuahua, le había solicitado a la presidenta Claudia Sheinbaum una reunión, ya que sabía que acudiría al estado de Chihuahua para dar uno de sus informes estatales del segundo año de gobierno. Así es que Maru Campos le había solicitado una reunión a la presidenta Claudia Sheinbaum. Sin embargo, el viernes pasado, la presidenta dijo que no tenía tiempo y que no pensaba reunirse con la gobernadora de Chihuahua. Pero eso sí instruía a la secretaria de Gobernación, Rosa Isela Rodríguez, a reunirse con ella y su gabinete para tratar todos los temas que debería de haber entre el gobierno federal y el gobierno de Chihuahua. Así lo dijo el viernes pasado la presidenta Claudia Sheinbaum.
9: Un oficio que se hizo público precisamente en Radio Fórmula, solicitando una serie de reuniones. Ella dijo, aprovechando su visita, ¿por qué no hacemos varias reuniones? Yo la verdad voy al evento y de ahí me voy a Baja California. Entonces le pedí a la Secretaría de Gobernación que hablara con la gobernadora. Habló con la gobernadora y van a tener varias reuniones sobre los temas que está solicitando a través de la Secretaría de Gobernación aquí en la Ciudad de México. Sí, es aquí, ¿verdad? Aquí, bueno, estamos en Guanajuato, allá en la Ciudad de México, para ver los temas que ella está planteando. Y nos vamos a ver llegando al estado, así lo han decidido varios gobernadores, que prefieren no ir al evento, porque a veces se usa políticamente el evento. Entonces, para no caer en eso, además, pues ya estamos en proceso electoral, no caer en ese tema, en algunos casos la gobernadora de Guanajuato dijo, no, yo sí voy, vamos juntas. La gobernadora de Aguascalientes también fuimos juntas. Y hay otros gobernadores, por ejemplo, que han preferido no ir, y yo lo respeto, y seguimos colaborando y coordinándonos. En el caso de Chihuahua hemos tenido diferencias muy importantes relacionadas con la participación de agentes de la CIA en un operativo. Ustedes saben que incluso abrió la Fiscalía General de la República una investigación sobre este tema, y por eso hemos tenido diferencias. Pero eso no quiere decir que no nos veamos, ¿verdad? Entonces nos vamos a ver en el aeropuerto, ahí donde vamos a llegar, y después pues ya me dirigiré al evento.
8: Sin embargo, este fin de semana, la propia gobernadora de Chihuahua, María Eugenia Campos, reveló que sí se reunió con la presidenta, pero fue en privado. No hubo una actividad pública en la que se vieran juntas a la presidenta Claudia Sheinbaum y a la gobernadora Maru Campos. La mandataria chihuahuense dijo que en esta reunión se acordó trabajar conjuntamente por el estado y la federación. Dijo que, pues no obstante los criterios distintos en materia política que se tienen entre las dos políticas, pues bueno, esto no iba a ser un factor para romper la relación entre el gobierno federal y el gobierno de Chihuahua. María Eugenia Campos pues publicó un video en sus redes sociales donde se le ve bastante contenta por esta reunión con la presidenta. Así lo dio a conocer. Escuchemos a María Eugenia Campos.
11: Como probablemente algunos saben, le escribí una carta a la presidenta Claudia Sheinbaum en la que le pedía una reunión aprovechando su visita a Ciudad Juárez para tratar temas de relevancia para nuestro querido estado. Finalmente, el día de hoy me reuní en privado con la presidenta de la República. Era un encuentro necesario para ambos gobiernos, después de meses de diferencias sobre lo que estamos haciendo en materia de seguridad desde Chihuahua. Nos hablamos y escuchamos con mucha franqueza y con firmeza. Ambas reconocemos que debemos mejorar nuestros canales de comunicación sin que renunciemos a nuestras convicciones y a las posiciones que ambas defendemos. Le confirmé que mi gobierno seguirá respetando la ley, combatiendo con toda la fuerza y todas las capacidades al crimen organizado, porque somos el gobierno de la vida, de la verdad y de la libertad, y seguiremos siempre defendiendo a Chihuahua.
2: Más adelante, durante su gira por Chihuahua, la presidenta Claudia Sheinbaum se le preguntó precisamente sobre esta reunión con María Eugenia Campos, la gobernadora de Chihuahua de extracción panista, con la que ha tenido, como le digo, pues un enfrentamiento mediático por este operativo en el que se presume pudieron haber participado agentes de la CIA. La presidenta Claudia Sheinbaum reconoció la reunión, pero dijo que se van a hacer las investigaciones y que si algún funcionario del gobierno de Chihuahua resultaba culpable por haber, pues, permitido el ingreso de estos agentes de los Estados Unidos a territorio de Chihuahua y haber participado en operativos de seguridad, entonces habría un castigo. Así lo dijo la presidenta Claudia Sheinbaum.
12: Hablamos y hablamos de la coordinación que es importante siempre entre el gobierno federal y un estado de la república, particularmente Chihuahua, y hablamos, lo que le comenté es que en caso de que haya habido una violación a alguna ley, que tiene que procederse, y ella estuvo de acuerdo.
13: ¿Hay algún proyecto,
12: algún funcionario de su gobierno haya cometido algún delito, que se proceda? Y ella dijo,
13: ¿hay algún programa, alguna acción que vayan a hacer en conjunto?
12: Y acordamos que a través de la Secretaría de Gobernación o de la Secretaría de Seguridad, dependiendo del tema, se trabajará conjuntamente para el bienestar de la ciudad.
2: Lo bueno es que hay que ponerle palomita a las dos políticas que lograron reunirse. ¿Qué tal ha de haber estado esa reunión? Seguramente muy serias las dos mandatarias, pero se logró, y eso es lo que necesita nuestro país, que más allá de cualquier partido político, más allá de cualquier pues ideología política, haya reunión entre el gobierno federal y Chihuahua. No me imagino que la federación le dé la espalda al gobierno de Chihuahua, al estado grande de nuestro país, fronterizo. Eso sería verdaderamente una catástrofe para México. Así es que sí se dio la reunión, y enhorabuena, porque ahí la política triunfó, más allá de las pues de los enojos que puedan tener estas dos mandatarias. Y ahora nos vamos con las efemérides deportivas y Eduardo García Ramírez. Adelante, Lalo, te escuchamos. Muy buenas tardes.
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0: ¿Qué tal, Alberto? Muchísimas gracias, buenas noches, un saludo ya en cabina y a todos los que nos están escuchando. Estas son las noticias más importantes del deporte y lo más destacado en el fin de semana. La magia de octubre regresa a Boston. El béisbol de las grandes ligas vuelve a encender la pasión y Boston ya está de fiesta. Los Red Sox aseguraron este domingo su boleto a la postemporada a pesar de caer 5-1 ante los Tampa Bay en el Tropicana Field. La derrota pasó a segundo plano. La novena de Boston está de regreso en octubre y Fenway Park comienza a soñar con una nueva historia de redención. Pero mientras unos celebran su clasificación en las grandes ligas, hay una carrera bastante peculiar por el récord de ponches. Kyle Schwarber de los Philadelphia Phillies y Colson de los Chicago están protagonizando una batalla poco común. Ambos suman 216 ponches y están a solamente 7 del récord de 223, establecido por Mark Reynolds en 2009 con los Arizona. Y aquí está lo curioso. Ninguno de los dos ha llegado a esa cifra por falta de poder. Todo lo contrario. Schwarber presume 45 cuadrangulares, mientras que Montgomery suma 31 home runs. Una muestra de béisbol moderno. Buscar el batazo de largo alcance, aunque eso también signifique asumir un mayor riesgo de terminar ponchado. Y del diamante nos vamos a las canchas del tenis. Jannik Sinner comenzó este lunes su semana número 90 como número 1 del mundo en el ATP Rankings, una cifra que lo coloca en el grupo verdaderamente exclusivo. Desde la creación del ranking en 1973, solamente 10 jugadores han alcanzado al menos 90 semanas en la cima. La lista está encabezada por Novak Djokovic con 428 semanas, seguidas por Roger Federer con 310 y Pete Sampras con 286. También aparecen leyendas como Ivan Lendl, Jimmy Connors, Rafael Nadal, John McEnroe, Bjorn Borg y André Agassi. Y ahora, con 90 semanas, Sinner se suma oficialmente a ese selecto grupo de números uno históricos. El derbi madrileño se pintó de rojo y blanco. Y en España hubo drama, goles y expulsión. El Atlético de Madrid se quedó con el derbi capitalino al derrotar 2-1 al Real Madrid en un partido que tuvo de todo. El conjunto merengue se quedó con 10 jugadores durante prácticamente todo el segundo tiempo después de la expulsión de Dinghausen al minuto 52. Alejandro Grimaldo aprovechó la oportunidad desde el punto penal para poner adelante al Atlético. Y apenas 7 minutos después llegó el segundo golpe. Jonathan David amplió la ventaja y puso contra las cuerdas al Real Madrid. Los blancos reaccionaron en los últimos minutos finales y Antonio Rüdiger marcó al 89, pero el tiempo no alcanzó. Atlético aguantó y se quedó con el triunfo, que lo coloca en el segundo lugar de la liga, solamente por detrás del Barcelona. Y en México, el Clásico Nacional no decepcionó. Chivas y América protagonizaron un auténtico partidazo que terminó con un empate 2-2 en el Estadio Banorte. El Guadalajara llegó a tener momentos de absoluto dominio, pero cuando parecía que el partido se pintaba rojo y blanco, el América reaccionó con una actuación destacada de Miguel Borja. Las Águilas consiguieron rescatar el empate en un encuentro donde ambos equipos tuvieron oportunidades para quedarse con los 3 puntos. Un tiempo para cada equipo, intensidad, goles y un estadio completamente lleno. De esos partidos que hacen que el Clásico Nacional vuelva a demostrar por qué es uno de los grandes espectáculos del fútbol mexicano. Atlas y Pumas no levantan. En el Estadio Jalisco, Atlas y Pumas dividieron puntos después de empatar 1-1. Un resultado que no termina de ayudar a ninguno de los dos en su lucha por meterse a la liguilla. Y en la recta final de la fase regular, cada punto comienza a pesar muchísimo. Remontada épica de Santos. Pero si hablamos de remontadas, hay que hablar de Santos Laguna. Los guerreros protagonizaron una auténtica voltereta en el Nemesio 10 y derrotaron 3-2 al Toluca. Santos llegó a estar 2 goles abajo, pero lejos de bajar los brazos, reaccionó durante el segundo tiempo. Y cuando parecía que el empate sería el resultado final, llegó el golpe final. Los guerreros encontraron el gol de la victoria en el tiempo agregado y concretaron una remontada espectacular, de esas que se recuerdan durante toda la temporada. Y finalmente, en la jornada 9, Monterrey y Cruz Azul se enfrentaron en un duelo que terminó con triunfo para la pandilla. Un solitario gol del canterano rayado César Garza fue suficiente para marcar la diferencia. Monterrey se quedó con los 3 puntos en un partido cerrado, mientras que la máquina tendrá que buscar la reacción en las próximas jornadas. Así se vivió un fin de semana cargado de emociones, goles, remontadas y auténticos partidazos en el mundo del deporte. Estas son todas las noticias que tienen que saber hasta el momento y, como siempre, muchísimas gracias por sintonizarnos. Para Informativo NTR, Eduardo García Ramírez.
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1: Cae la noche ya casi en toda la República Mexicana, noche ya de lunes. Se termina este primer día de la semana, 21 de septiembre del año 2026, y ya huele al mes de octubre. Va a pasar rapidísimo estos días que le restan al mes de septiembre. Ya sabes, toda esta semana y la mitad de la próxima, pero pasarán rapidísimo, así es que hay que apurarse para todos los cierres y para este fin del mes de septiembre. Y así se irá el año 2020.

0: Muertos, lo que usted quiera celebrar, pues ya está todo listo. Y por ahí ya estuve viendo algunos departamentos, algunos lugares de estas tiendas de autoservicio en donde ya se venden productos navideños. Así de rápido el marketing adelanta las temporadas, pero ya sabe, todavía estamos a 21 de septiembre, faltan algunos días de este mes, pero todo pasa súper rápido. Le informo que está muy nublado aquí en la capital de la República Mexicana, pues se pronostican algo de lluvias ligeras, así es que regrese usted con muchísimo cuidado a su casa después de haber realizado todas las actividades cotidianas. Por lo pronto, le informo que el Servicio Meteorológico Nacional pronostica para esta semana que continúen las lluvias por las tardes noches en la Ciudad de México y su Valle Metropolitano. La temperatura promedio en el día es de 25 grados centígrados, mientras que por las noches podemos llegar hasta los 14 grados. Las autoridades de Protección Civil del gobierno capitalino exhortaron habitantes y visitantes a la ciudad a manejar con precaución ante la posibilidad de encharcamientos. Por cierto que las autoridades de la Ciudad de México prendieron la alerta amarilla ante la posibilidad de lluvias intensas durante toda la semana. La alerta obliga a las autoridades de Protección Civil, bomberos y personal de Desasolve a responder ante cualquier emergencia por encharcamientos o caída de árboles. El gobierno de la Ciudad de México informó que el simulacro nacional del pasado sábado 19 de septiembre participaron más de 7 millones de personas aquí en la capital del país y funcionaron hasta el 98% de los altavoces en toda la capital. La jefa de gobierno, Clara Brugada, informó que durante el ejercicio, dos personas resultaron lesionadas, una persona cayó en las escaleras y otra más padeció de un ataque al corazón. La mandataria local calificó el simulacro como un éxito, ya que informó que se activaron casi todas las alertas que tiene la ciudad para protegerse ante un sismo. Escuchemos a la jefa de gobierno.
1: Les informo que a las 12 horas que sonó, que el Centro de Instrumentación y Registro Sísmico CIDES activó la alerta sísmica y el C5 la difundió a través de 28.287 altavoces en 14.156 sitios. Funcionaron 98.93% de las alarmas sísmicas en toda la Ciudad de México. A las 12:10 instalamos el comité de emergencia con autoridades del gobierno de la ciudad y con representantes de las diversas instancias federales, como son la SEDENA, SEMAR, Pemex, CFE, Protección Civil Nacional y también invitados como la Cruz Roja. Este sonido de la alerta sísmica se difundió en diversos medios como radio, televisión y también se activó en los teléfonos móviles.
0: Por cierto que a nivel nacional la Coordinación Nacional de Protección Civil informó que 33 millones de personas participaron en el simulacro. Laura Velázquez, Coordinadora Nacional de Protección Civil, informó que este simulacro, el del sábado pasado, fue uno de los más participativos por parte de la ciudadanía. Escuchemos a la Coordinadora Nacional de Protección Civil, Laura Velázquez.
2: Día de hoy concluye un proceso de planeación, organización y coordinación entre el Gobierno de México y las 32 entidades federativas para realizar exitosamente el segundo simulacro nacional 2026. Con gran entusiasmo y participación del pueblo de México, este evento se ha convertido en uno de los ejercicios con mayor respuesta por parte de la sociedad en gran parte del territorio nacional. Hoy es un día muy importante, un día en el que todos, como país, nos unimos para ponernos a prueba, aprender y seguir avanzando en la prevención de riesgos que permite la protección de nuestras familias y comunidades. Me permito informar que el Gobierno de México, a través del Sistema Nacional de Protección Civil, se encuentra técnica, administrativa y operativamente preparado para afrontar una emergencia mayor, haciendo uso de las nuevas tecnologías. A todos y todas, muchas gracias.
0: La Fiscalía General de Justicia abrió al menos 35 carpetas de investigación aquí en la Ciudad de México por el delito de daños al suelo en su modalidad de extracción o invasión en la Sierra de Santa Catarina, San Francisco, Tlaltenco y Lomas de San Lorenzo, que con

0: Linda con zonas mineras que son explotadas de manera ilegal en las alcaldías Tláhuac e Iztapalapa. La jefa de gobierno de la Ciudad de México, Clara Brugada, participó en el Foro Urbano 2026 realizado en Nueva York este fin de semana, ya en los Estados Unidos. En su participación ante alcaldes de todo el mundo, la mandataria capitalina dijo que en la Ciudad de México se están venciendo algunos de los problemas más grandes de las urbes en el mundo, principalmente el de la desigualdad. Escuchemos a la jefa de gobierno.
1: Desde la Ciudad de México queremos demostrar que hay otra manera de enfrentar la crisis global de vivienda. Construir sin expulsar, renovar sin desplazar y regular para garantizar derechos. Frente a la ciudad mercancía, defendemos ciudades para ser vividas. Frente a la especulación, proponemos la comunidad. Frente a la expulsión, queremos lograr el derecho al arraigo. Y frente a la ciudad inaccesible, la ciudad asequible para las y los trabajadores. Creemos que gobernar es combatir la desigualdad territorial y social. Significa invertir más donde históricamente se ha invertido menos. Se trata de transformar las periferias, de recuperar el espacio público y convertirlo en un territorio de derechos. En Ciudad de México construimos utopías, grandes espacios públicos transformadores con cultura, deporte, cuidados gratuitos para que dejen de ser privilegios y se conviertan en derechos.
0: El Consejo Nacional de Autoridades Educativas acordó de manera unánime regular la utilización de dispositivos móviles en las planteles escolares del país a partir del próximo mes, medida que contemplará una reestructuración total durante la jornada lectiva en los niveles de primaria y secundaria. Durante la tercera reunión nacional plenaria del organismo, el secretario de Educación Pública, Mario Delgado, informó que en la educación media superior y superior, los lineamientos de uso se definirán mediante consensos internos entre las comunidades académicas. Delgado sostuvo que la disposición responde al impacto negativo de las pantallas en la comprensión lectora, evidenciando en los resultados de la prueba PISA de la OCDE, por lo que se realizarán asambleas informativas con docentes y padres de familia previo a la entrada en vigor del acuerdo. Ya le había informado, pues, que esta restricción de la utilización de teléfonos celulares y tabletas pues comenzará ya de manera práctica en los primeros días del mes de noviembre, es cuando se va a aplicar esta restricción. Ya no, pues, se podrán utilizar teléfonos celulares, tabletas, no se podrán sacar por parte de niñas, niños y adolescentes, y en la educación media y superior, prepas y universidades, pues será decisión de las propias escuelas y del estudiantado tener su celular o su tableta. Eso es lo que ya se tomó. Ya la decisión, a partir de noviembre, no habrá teléfonos celulares en las preprimarias, primarias y secundarias. El Partido Acción Nacional en el Congreso de la Ciudad de México propuso la creación de un padrón de personas y organizaciones implicadas en el delito de despojo. La iniciativa panista tiene el objetivo de reforzar la estrategia de atención a estos casos que ha implementado su fuerza política. Plantea un proyecto de decreto para modificar el artículo 65 de la Ley Orgánica de la Fiscalía Capitalina a fin de promover la implementación de un sistema de registros y análisis de estructuras delictivas vinculadas con este delito. El embajador de los Estados Unidos en México, Ronald Johnson, reconoció que durante el gobierno de la presidenta Claudia Sheinbaum han sido inhabilitados más de 2.700 narcolaboratorios y sitios de producción de metanfetamina, acciones que afirmó han reducido el flujo de drogas hacia las comunidades de ambos países. En sus redes sociales, el diplomático estadounidense destacó el papel de las autoridades mexicanas para desmantelar el pasado sábado 4 laboratorios clandestinos en Michoacán y Guerrero, donde fueron aseguradas más de 10 toneladas de precursores químicos y equipo para la elaboración de las drogas. La Secretaría Anticorrupción y Buen Gobierno, en el marco de un monitoreo activo forense de posibles incidentes de seguridad, identificó indicios de una posible exposición de datos personales en un sistema que podría estar relacionado con Aeroméxico. Dicho monitoreo permitió localizar una publicación en Telegram difundida el 18 de septiembre de 2026, en la que un usuario ofrece una base de datos supuestamente atribuible a Aeroméxico con más de 15 millones de registros y un peso de 1.10 gigabytes que incluiría nombre completo, correo electrónico, teléfono celular, fecha de nacimiento y fecha de alta. El Instituto Nacional de Estadística y Geografía informó que las exportaciones de México y la inversión se aceleraron en el segundo trimestre de 2026, lo que permitió un crecimiento de 1.7% de la demanda global respecto al periodo anterior. El avance trimestral significa el segundo mayor crecimiento desde el tercer trimestre de 2022, pero quedó por debajo del 2.3 registrado en el último cuarto de 2025. Y en información internacional, en esta segunda emisión de Informativo NTR, un agente del Servicio de Inmigración y Control de Aduanas en los Estados Unidos disparó e hirió ayer domingo a un hombre durante una operación en el norte de Austin, Texas. La víctima recibió al menos un disparo en el torso y fue trasladada a un hospital donde permanece en estado grave pero estable. Su identidad hasta el momento no ha sido dado a conocer por las autoridades de los Estados Unidos. Sin embargo, se advierte que podría ser latino y esto ha provocado una serie de manifestaciones y protestas allá en el estado de Texas por la brutalidad en la que se comportan estos agentes del Servicio de Inmigración y Control de Aduanas llamado ICE. Las fuerzas de Ucrania lanzaron más de 1,000 drones contra Rusia durante la noche de ayer, incluidos cientos lanzados hacia Moscú, informaron funcionarios, mientras el Kremlin celebraba el tercero y último día de sus elecciones parlamentarias. El alcalde de Moscú describió la oleada de drones como el mayor ataque de la historia contra la capital rusa y dijo que había daños en una refinería de petróleo en Moscú y un edificio residencial. En toda la región más amplia de Moscú, el ataque mató a 2 personas e hirió a 20. Los muertos fueron un hombre de 74 años y una mujer de 44, indicaron autoridades rusas. Y el gobierno de Honduras, del derechista Narri Asfura, designó como terroristas a varias organizaciones criminales con extensiones en Centroamérica. La medida va a ampliar las facultades y atribuciones de las autoridades para actuar de inmediato contra estos grupos criminales. Estas bandas, que también operan en Guatemala y en menor medida en El Salvador, tras la polémica guerra antipandillas del presidente Nayib Bukele, también son consideradas terroristas por parte de los Estados Unidos. Así las reflexiones en esta segunda emisión de Informativo NTR.
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2: Y como todos los lunes, para abrir la reflexión en esta segunda emisión de Informativo NTR, le damos paso a Bruno Ferrari, exsecretario de Economía y exdirector y fundador de ProMéxico, esta agencia de promoción de inversiones del Estado mexicano, que lamentablemente, todas las veces lo voy a decir, pues se desapareció en el gobierno pasado y hoy estamos viviendo las consecuencias. Bruno, te saludo con muchísimo gusto.
3: Muy buenas noches, querido Alberto, muy buenas noches. Tenga todo nuestro gentil auditorio de esta segunda emisión del Informativo NTR. Pues bien, me ha llamado mucho la atención que la presidenta Claudia Sheinbaum parece haberse convertido en Claudia Sheinkai, recordando al célebre mago mexicano, porque aparece y desaparece las cosas con actos muy sencillos. El último es este caso del supuesto decomiso de 59 millones de litros de huachicol, cuando en realidad se precipitaron para dar cifras mágicas de dar del mayor decomiso en la historia, y en este caso les falló, porque por dar una noticia que parecía muy agradable e importante para subirse por la popularidad y hacer creer a todos que, a diferencia de lo que decía López Obrador, sí se está trabajando por hacer algo en relación a este delito, en realidad no se trató de ningún decomiso, si acaso podría hablarse de un resguardo por un almacén que existe desde hace más de 10 años, que ha sido utilizado, todo está en regla, y ha sido utilizado por Pemex, por Exxon y por otras compañías para guardar hidrocarburos y derivados del petróleo. Pero en fin, se hizo arte de magia y se dijo que había sido un gran logro. Y ahora se va a hacer la magia para tapar el ojo al macho y decir que hubo algún problema de información por un pelito. Además, también es asombroso cómo aparece y desaparece a la mal llamada fiscal general. Digo mal llamada porque realmente no veo ningún cambio con el anterior procurador, ya que está acomodada las cosas según las instrucciones que le dan. A ver, ahora casi le puedo apostar a nuestro auditorio que van a decir que hubo un pequeño error, porque no fue todo los 59,000 litros, sino parte de ellos, o algún otro invento harán. Y así como aparece y desaparece persona, lo hemos visto más claro en cómo están colgando por los pies a los sobrinos del anterior secretario de la Marina, mientras que este lo desapareció, igual que otros nombres como Alfonso Romo y Andrés Manuel López Beltrán. Estos están bajo la magia y el manto del velo que hace invisibles las cosas, como les decía Sheinkai, o les decía Sheinbaum. Bueno, esto es delicado. Lo malo es que ya la democracia y el mismo pueblo está viendo cuál es el secreto atrás de los trucos. Y estamos viendo poco a poco, descubriendo cuál es el verdadero engaño, que ya no pasa desapercibido para el pueblo. Así, aunque sean muchos actos de magia en muchos estados, pensar en las próximas elecciones de gobernadores, por otro lado, el pueblo y su misma coalición, PT y Verde, ya se han dado cuenta de cómo los utilizan para tapar el escenario y que no se vea el truco. Pero bueno, también parece que ellos han despertado y se ha descabajado esa alianza. Mientras por otro lado estamos viendo que la oposición realmente estudia con seriedad si podría hacer una coalición o no, a pesar de todo lo que ha ocurrido anteriormente. Y desde luego falta ver lo que los nuevos partidos hacen ante este convulso, este escenario. Pues bueno, gentil auditorio, esta es mi reflexión de esta semana, que merece poner una linterna muy clara en todo esto que pasa en este oculto frente a nuestros ojos, para verlo con claridad. Muchas gracias y muy buenas noches.
2: Muchísimas gracias, Bruno. Gracias por tu comentario, como todos los lunes, para abrir la reflexión aquí en la segunda emisión de Informativo NTR. Muchísimas gracias, Bruno.
3: Gracias a ustedes. Muy buenas noches.
2: Muy buenas noches. Fue Bruno Ferrari, exsecretario de Economía a nivel federal y también exdirector y fundador de ProMéxico. Déjeme comentarle que los gobiernos de Guerrero y Michoacán suspendieron clases en distintas regiones a partir de mañana martes debido a las lluvias y vientos que estará provocando el huracán Polo, hasta ahora de intensidad categoría 1. La presidenta Claudia Sheinbaum también se ha pronunciado ya sobre los informes del Servicio Meteorológico Nacional. La presidenta Claudia Sheinbaum ha advertido que el huracán podría pegar con fuerza en las costas de Guerrero y de Michoacán. Por eso está solicitando que los habitantes de las zonas costeras de Guerrero, Michoacán y Jalisco estén muy atentos de los anuncios de Protección Civil. En su cuenta de redes sociales, la presidenta publicó un mensaje que dice así: me informa la Coordinación Nacional de Protección Civil que la depresión tropical 17E en el Pacífico se intensificó a huracán categoría 1. Esto lo publicó hace 2 horas. Hasta el momento se esperan lluvias intensas durante las próximas 72 horas en las costas de Guerrero, Michoacán y Jalisco. Es muy importante, dijo la presidenta Claudia Sheinbaum, que se mantengan atentos a la información oficial del Servicio Meteorológico Nacional y de Protección Civil. La presidenta dijo que se estará informando de manera puntual de lo que está pasando aquí con este huracán. Por cierto, que la Coordinación Nacional de Protección Civil pues ha informado que se espera lluvias intensas el día de mañana. Se informa que se han cerrado puertos en el Océano Pacífico, en Guerrero y Zihuatanejo. Hay un cierre para embarcaciones menores en Acapulco, Puerto Marqués y Zihuatanejo, al igual que en Lázaro Cárdenas, Michoacán. Para embarcaciones mayores, se ha cerrado también la navegación en el estado de Guerrero, en Zihuatanejo. También hay decisiones que se están tomando para el turismo. El Aeropuerto Internacional de la Ciudad de México ha informado también que hay que estar, si usted va a viajar, hay que estar muy atento de este huracán. El Aeropuerto Internacional de la Ciudad de México dijo que ante la presencia del huracán Polo en el Pacífico mexicano, se recomienda a las personas que tengan un vuelo programado en las próximas horas a destinos en esa región mantenerse informado de los reportes de las autoridades de seguridad y protección civil. Asimismo, es muy importante, dijo el Aeropuerto Internacional de la Ciudad de México, conocer el estatus de sus vuelos en su aerolínea. Así es que, pues, están prendiendo las alertas de protección. Esto es importante, protección sobre esta llegada del huracán Polo a las costas de nuestro país, afectando principalmente al estado de Guerrero, al estado de Michoacán. En estos dos estados, pues, se han suspendido ya clases en las zonas que podría pegar Polo. Por ejemplo, en el estado de Guerrero, en la Costa Chica, la Costa Grande y en Acapulco, no va a haber clases el día de mañana, al igual que en el estado de Michoacán, pues se ha cerrado también las escuelas en la región Sierra Costa. No se tendrá clases ni el martes ni el miércoles de esta semana debido al paso del huracán. Así es que muy atentos a quienes nos están escuchando en el bello estado de Guerrero y en el bellísimo estado de Michoacán por esta llegada ya del huracán Polo. Vamos a ir a un corte y regresamos con más información.
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2: Y le agradezco y me da muchísimo gusto saludar a Arturo Sánchez Gutiérrez, ex consejero del Instituto Nacional Electoral, también fue consejero electoral en el Instituto Federal Electoral. Y Arturo, te conozco de hace bastante tiempo, eres uno de los mejores analistas y especialistas en materia electoral, y hoy te buscamos para conocer tu opinión sobre el inicio del proceso electoral, un Instituto Nacional Electoral bajo la lupa, por supuestos guiños, por supuestas declaraciones que están cercanas al régimen de la Cuarta Transformación, al grado de tener presente en la ceremonia protocolaria, que hay que decirlo así, no fue la sesión que es finalmente la sesión extraordinaria la que comienza el proceso electoral, pero sí en el evento protocolario, sentada la consejera presidenta del INE, Guadalupe Tadei, a la secretaria de Gobernación. Muchos advierten que desde antes de la creación del Instituto Federal Electoral no había estado un secretario de Gobernación presente en el inicio de una elección. ¿Qué te parece, Arturo? Te saludo con mucho gusto. ¿Y qué te parece este inicio de proceso electoral, que es la elección intermedia?
3: Estimado Alberto, mucho gusto estar con ustedes. Mira, yo creo que hay varias cosas en medio de del inicio del proceso electoral. No se trata nada más de la ceremonia protocolaria, pero estamos asistiendo a un inicio del proceso en el cual se conjugan cosas como, por ejemplo, la decisión que tomó el INE sobre las boletas planchadas por la mayoría de los consejeros, la decisión que tomó el INE de relajar los mecanismos para de vigilancia para contratar a los capacitadores electorales. O sea, se trataba antes de que no tuviera ninguna vinculación política. Bueno, pues se relaja esa situación, y al mismo tiempo se toman decisiones como, por ejemplo, no fiscalizar, no emitir lineamientos para fiscalizar las precampañas adelantadas tanto del partido Morena como de otros partidos, y cuando ya están realmente en campaña. Hoy se presume que se van a anunciar nuevas personas que a la postre van a ser candidatos a las gubernaturas en los estados. Entonces, esta serie de cosas en donde el INE ha sido omiso es lo que enmarca el proceso electoral. Y luego, como tú bien comentas, el día de la jornada electoral, mira, mi pregunta es, ¿qué necesidad había de invitar a la secretaria de Gobernación? Porque la presidenta de la República dijo, bueno, la secretaria de Gobernación fue invitada y asistió. Para nuestra audiencia es importante saber que el Poder Legislativo está representado en el Consejo General del INE porque hay consejeros del Poder Legislativo que son representantes de los partidos políticos. El Poder Judicial también está representado porque está el Tribunal Electoral del Poder Judicial de la Federación. Y como se supone que el Poder Judicial es un órgano autónomo, pues no tenía problema. Pero en el caso del Poder Ejecutivo, se trata de una persona que fue electa directamente por un partido político, y la legislación expresamente dejó al Poder Ejecutivo fuera del INE. Lo que está haciendo la presidenta Tadei es volver a meter al Poder Ejecutivo en las ceremonias del INE. Yo no digo que la secretaria de Gobernación vaya a tomar decisiones, y como tú bien dices, no estuvo en la mesa del Consejo General, pero lo que sí sabemos es que su propia presencia pues muestra este recordatorio de aquellos años de la Comisión Federal Electoral, en donde el secretario de Gobernación era justamente el presidente de la Comisión Federal Electoral. Bueno, eso es algo que yo creo que era innecesario, no iba a deslucir para nada el inicio del proceso y no le agrega nada, al contrario, le genera problemas a la presidencia. Entonces, a mí no me sorprende que la mesa del festejo ya en la ceremonia oficial, pues hasta los consejeros electorales le reclamaran a la presidenta Tadei este tipo de situaciones. El consejero Arturo Castillo fue muy enfático, habla de la claudicación del INE para ser un buen árbitro electoral. Y esto es producto, insisto, no solamente de que estuvo la secretaria de Gobernación el jueves pasado en el INE, sino de este conjunto de decisiones en donde el INE, pues sí, como dice Arturo Castillo, no ha tomado las decisiones adecuadas para poder frenar actos que a todas luces salen del marco jurídico que nos tiene acostumbrado los procesos electorales en México.
2: Sí, Arturo, y sobre todo si empiezas también viendo que ni siquiera estamos en tiempos ni siquiera de precampañas en los partidos políticos y ya lleva por lo pronto Morena un mes y medio en contienda interna para elegir, ya se tienen de hecho los coordinadores para los 17 estados de la República, ya comenzaron también aquellos que suspiran por una candidatura a una diputación federal, entonces pues si le sumas también a que tenemos campañas anticipadas y la autoridad electoral está volteando para otro lado, pues entonces sí causa mucha zozobra sobre la actuación del Instituto Nacional Electoral durante el proceso electoral, ¿no?
3: Pues sí, es justamente lo que no queríamos. Toda la construcción del marco electoral se basó en generar confianza, generar la certeza de que la autoridad electoral iba a ser imparcial. Yo creo que aun cuando no se metiera la secretaria de Gobernación, lo cierto es que su sola presencia genera esta incertidumbre. Y eso me parece que es innecesario hacerlo, no había razón para hacerlo. Ahora, bien dices tú, ya empezaron las precampañas con mucho tiempo de anticipación. ¿Por qué empezaron? Bueno, ciertamente el Tribunal Electoral en el 23... dijo que ese tipo de movilizaciones son propias de los partidos políticos, etcétera. Pero el tribunal también dijo, pero sí es importante que el INE tome nota, se informe perfectamente de qué está pasando, emita lineamientos, establezca reglas de fiscalización para que, bueno, pues ya que va a haber precampañas adelantadas, pues haya una forma de fiscalizar, por ejemplo, de dónde salió el dinero de todas las precampañas adelantadas que estamos viendo en la República. ¿Quién lo aportó? ¿De dónde salió? Bueno, eso no lo vamos a saber porque el INE, a diferencia del 24, decidió no investigarlo. Decidió no hacerse un lado, como tú dices, voltear hacia otro lado. Y ese es el tipo de actuaciones que pues generan suspicacia de, bueno, ¿qué es lo que realmente está buscando el INE? ¿Por qué no está haciendo valer toda su historia de mucho cuidado en la vigilancia de todos los procedimientos electorales?
2: Ahora, Arturo, ¿qué ley electoral tenemos actualmente? Porque, bueno, el Instituto Nacional Electoral, el Tribunal Electoral se pueden comportar como, pues a lo mejor quieran a través de una personalidad cercana al régimen o contraria al régimen, pero ¿tenemos una ley que nos pueda proteger a los ciudadanos hasta de las actuaciones del INE o realmente estamos a expensas en esta elección intermedia de lo que decida el INE, pues ya ni siquiera en la mesa de consejo, sino quizá en la oficina de Guadalupe Tadei, en donde a lo mejor puede ir constantemente la secretaria de Gobernación, porque ya sabes muy bien, conocemos muy bien, Arturo, que cuando quiere ingresar algún funcionario federal, pues bueno, se puede hacer sin ningún problema allá en el instituto, es una institución pública. Pero ¿qué tan fuerte está nuestra ley electoral para defender a la ciudadanía? ¿O realmente ves que en esta elección intermedia estemos a expensas de las decisiones que se toman en lo oscurito, ya sea en el Instituto Nacional Electoral o en el Tribunal Electoral? Porque hay que recordar pues la sobrerepresentación, ¿no?, que estamos padeciendo en la Cámara de Diputados y sobre todo una mayoría ficticia que a través de triquiñuelas, así hay que decirlo, pues se apoderó la Cuarta Transformación.
3: Bien, tienes mucha razón al mencionar al Tribunal Electoral. Nuestro esquema legal se constituyó a través de dos instituciones. El INE, o el IFE primero, después el INE, autónomo, independiente del gobierno, pero también del Tribunal Electoral. ¿Por qué? porque si alguna persona no está de acuerdo con lo que pasa en el INE o las decisiones que se toman, pues está el tribunal al cual uno puede acudir para defenderse y para argumentar que las cosas no están como debieran ser de acuerdo con la ley. El problema recientemente, querido Alberto, es que el tribunal también ha caído en la misma dinámica. El tribunal ha avalado decisiones que a todas luces habían sido cuestionadas y además tachadas de ilegales, incluso por el mismo tribunal electoral. Entonces, esta mancuerna nueva de INE, tribunal, en decisiones que no son las más aceptadas para la ciudadanía, que no nos sentimos protegidos, como por ejemplo la sobrerrepresentación, permitir que una fuerza electoral con el 50 y tantos % de la votación tenga el 75% de la Cámara de Diputados, bueno, pues no es lo que se esperaba y se quería de autoridades electorales echadas para adelante, tanto el INE como el Tribunal Electoral, y es ese tipo de situaciones las que ya no se ven como una garantía para la ciudadanía. Mira, hay un cambio en la ley que sí fue importante. ¿Por qué ahorita todo pasa por la oficina de la presidenta Guadalupe Tadei y por qué ella será la responsable? Bueno, pues que por la presidenta Tadei fue incapaz de nombrar a la Secretaría Ejecutiva del Instituto, fue incapaz de nombrar a las direcciones ejecutivas, no pudo consensar entre todos los consejeros electorales nombres de personas independientes, capaces, adecuadas para ocupar este tipo de puestos. Y entonces Morena se le hizo muy fácil, pues vamos a eliminar ese problema, que la presidenta tenga la capacidad de nombrarlos directamente, no a la Secretaría Ejecutiva, pero sí a todas las demás figuras de operación electoral. Bueno, pues entonces, ¿qué es lo que pasa el día de hoy? Si cualquier Secretaría Ejecutiva comete algún error, hay algún problema, etcétera, la responsable directa es Tadei. ¿Por qué? Porque ya esos nombramientos no fueron votados por el Consejo General. Y entonces, pues sí, en efecto, la presidenta Tadei tendrá que hacerse cargo de todas estas decisiones que se están tomando y que la sociedad está criticando de una manera cada vez más intensa.
2: Pues vaya reto el que se va a tener en materia electoral, y ahí Arturo Sánchez, exconsejero del Instituto Nacional Electoral, en su momento también exconsejero del Instituto Federal Electoral, pues vamos a estar buscando, tú eres una de las voces pues más acreditadas en materia electoral, y vamos a estar requiriendo constantemente tu opinión y sobre todo tu criterio en torno a las elecciones tan importantes que habrá en el próximo año. Por lo pronto, Arturo, me dio mucho gusto saludarte y te agradezco mucho que hayas platicado con la audiencia de Informativo NTR.
3: Muchas gracias, Alberto, será un placer estar en tu espacio cuantas veces sea necesario durante este proceso electoral. Saludos a todo tu auditorio.
2: Muchísimas gracias, vamos a un corte y regresamos con más.
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1: Y ahora vamos con Óscar Orozco y todos los deportes. Adelante, Óscar, te escuchamos. Muy buenas noches.
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0: Buenas noches, Beto, ¿cómo estás? Un gusto saludarte a ti y a todo el auditorio de Informativo NTR. Vamos con la información deportiva más importante de este lunes. Lunes especial, porque continúa la polémica por la falta de ascenso y descenso en la Liga MX. Esta polémica llegó ya a manos de los legisladores en México. Este lunes, durante el conversatorio fuera de lugar, ¿por qué es injusto cancelar el ascenso y descenso en el fútbol?, se reveló que presentarán una iniciativa de reforma para incorporar el mérito deportivo como una de las obligaciones de las asociaciones deportivas nacionales. De acuerdo con un medio, se invitó al conversatorio a Mikel Arriola, comisionado de la Federación Mexicana de Fútbol, y a Francisco Iturbide, nuevo presidente de la Liga MX. Sin embargo, no acudieron a hablar sobre el tema con los legisladores. Se acudieron, en cambio, representantes de la Liga de Expansión, varios de los cuales han protestado ante la eliminación del ascenso en la Liga MX y de la Comisión Nacional Antimonopolio, la cual inició la semana pasada una investigación por posibles prácticas monopólicas en el fútbol mexicano profesional. El principal impulsor desde el Senado para una reforma que regule el ascenso y descenso en el fútbol mexicano es Clemente Castañeda, coordinador de la bancada de MC. De acuerdo con lo que dijo en el conversatorio, presentará una iniciativa de reforma ante el Pleno este martes. El día de mañana, MC pondrá una iniciativa de ley para incorporar expresamente el mérito deportivo entre las obligaciones que deben observar las asociaciones deportivas nacionales. Que el ascenso y el descenso queden consignados en la legislación mexicana. No buscamos administrar el fútbol ni sustituir a las autoridades. Queremos proponer reglas que garanticen competencia entre todas las categorías del deporte, no solo en el fútbol. Buscamos encontrar un equilibrio en las organizaciones deportivas que respondan a tres principios esenciales: competencia, mérito y oportunidades, adelantó Clemente Castañeda en una declaración recuperada ante los medios. Clemente Castañeda es un senador por Jalisco y precisamente egresado de la Universidad de Guadalajara, o lo que son los Leones Negros. Así que bueno, por algo está ahí pendiente Clemente Castañeda con esta iniciativa. Por su parte, el senador Ignacio Mier Velasco, presidente de la Junta de Coordinación Política del Senado de la República, o de la JUCOPO, como se le conoce, invitó a que los directivos de la Liga MX y Federación se acerquen a la conversación sobre el tema, de modo que puedan ser escuchados y tener un diálogo respetuoso. Hay que deliberar la iniciativa, que asistan los directivos de la Primera División y la Federación Mexicana de Fútbol, porque es una federación y deben de ser escuchados. Por eso es que esta pregunta tan sugestiva, tan provocadora sobre la injusticia de cancelar el ascenso y el descenso en México, sea también un llamado respetuoso, solidario, atendiendo que esto es un tema de interés público, de interés nacional y que requiere la participación de todos, agregó. Higinio Martínez Miranda, presidente de la mesa directiva del Senado de la República, expresó que el regreso del ascenso con las suficientes garantías económicas, tanto para el que asciende como para el que desciende, puede privilegiar la competencia en el fútbol mexicano. Debe de crearse un fondo de compensación para que el equipo que se vaya a la segunda división o a la liga de expansión tenga un fondo por un año, dos años, algo así. Y para el que suba, hay cientos de patrocinadores que quisieran tomar un equipo que suba a la Liga MX y le ayudarían, porque aparte del deporte, es negocio el fútbol profesional. A mediados de julio, con la publicación del reglamento de la Liga MX para la temporada 26-27, quedó asentado en el artículo 35 que los clubes que integran la Liga MX no descenderán a Expansión MX. Asimismo, los clubes de Expansión MX no ascenderán a la Liga MX. Pues sigue la polémica, veremos qué ocurre con esta iniciativa y si los dueños de los clubes están de acuerdo ante esta situación, que se legisle. Y bueno, vamos a esperar. Esto va a tener algunos otros capítulos, Beto, interesantes más adelante. Bien, por lo pronto, ahí está esta iniciativa que presuntamente el día de mañana martes lanzará el senador por Jalisco, Clemente Castañeda. Bien, en la NFL continúa la actividad esta noche, semana número 2, con el que cierra esta precisamente el lunes por la noche. Los Rams estarán recibiendo en el SoFi Stadium a los Gigantes de Nueva York. Los Rams, que cayeron en su primer enfrentamiento, esperan por fin recuperar o ganar su primer duelo ante el equipo de los Gigantes de Nueva York, que ganaron su primer duelo. Así que será un buen partido este de la Conferencia Nacional, tanto de la División Oeste como de la División Este. Rams contra los Gigantes de Nueva York, este compromiso. Así que bueno, vamos a estar pendientes de lo que ocurra en este enfrentamiento, ¿no? Clave, que será. Bien, pues por ahí también se hablaba de la NFL en el duelo que se va a llevar a cabo en Brasil, otro de los duelos internacionales que se espera, pues se espera sea ya con bastante antelación. Y bueno, pues ahí están todavía pues el partido, porque se hablaba que la cancha de allá en Brasil estaba en malas condiciones. Recordar que aquí en México el Estadio Azteca le fue retirado el partido porque la cancha del Coloso de Santa Úrsula no estaba en condiciones. Así que el Maracaná, el partido donde se va a llevar a cabo, por el pésimo estado de la cancha, el partido será entre los Ravens contra los Vaqueros de Dallas. Y bueno, pues se ha comentado que la cancha está en un terrible estado. Hay que esperar si por ahí no lo modifican. Parece que no. Y bueno, porque la cancha dicen que está en un completo desastre, la del Maracaná ahí en Río de Janeiro, otro de los partidos internacionales. Y bueno, pues vamos a, ya los jugadores advirtieron que está la cancha mal. Y pero la NFL ya confirmó que el partido está vigente, ¿no? Que no se va a modificar, a pesar de la preocupación por el grave deterioro del terreno de juego, ¿no? Pues ahí está. Roger Goodell no se va a quedar con las ganas de cancelar un partido de este nivel en Brasil. Y bueno, pues ahí está esta situación, pese a que los jugadores por ahí en el fútbol dijeron que la cancha está muy mala. Parece que en esta situación pues no se va a modificar nada el duelo entre los Vaqueros de Dallas y los Ravens, a pesar de esta condición de la cancha, que será precisamente el próximo domingo a las 2 de la tarde, tiempo del centro de México, allá en el Maracaná, Dallas contra Baltimore, en la semana número 3 de la NFL. Pues el juego se va a llevar a cabo sí o sí, y que le hagan como le hagan. Bien, la actividad continúa en la con la Selección Nacional Mexicana. Una baja para el tri de Rafa Márquez en la convocatoria. Alan Cervantes salió lesionado del duelo del clásico contra las Chivas, así que es baja y se va a incorporar de manera ya inmediata Isaías Violante, parece. Así que la primera baja, bueno, la primera fue la de Paul Llorente, el preparador físico de la selección, quien se fue con Javier Aguirre a España, dejando a la Selección Nacional Mexicana, renunció a la misma, y ahí se confirma que Alan Cervantes no está lesionado, así que no será convocado, no asistirá con el tri, el volante de las Águilas del América. Y bueno, Isaías Durante está, ya hoy se reportaron el resto de algunos jugadores. Se va a disputar la jornada número 10 este fin de semana, y con Chivas, por ejemplo, la ausencia de dos jugadores que van a participar el domingo contra Colombia: Raúl Rangel, inamovible en el cuadro tricolor como portero titular, y el Piojo Alvarado, también otro de los titulares durante el Mundial, y que su presencia es obligada y obviamente indispensable para el tri de Rafa Márquez para el duelo que se va a llevar a cabo el próximo domingo, en el próximo sábado, creo que sábado, ¿no? Sábado 26 ante Colombia. Así que bueno, pues vamos a hacer el próximo fin de semana ante Colombia, ¿sí? A pesar de ello, la jornada número 10 se va a disputar sin problemas en la Liga MX. Hasta aquí la información deportiva más importante de este lunes. Les deseo que tengan una excelente noche. Regreso a los micrófonos a cabina.
1: Y ya nos vamos. A nombre de todas y todos los que hacemos posible esta segunda emisión de Informativo NTR, le agradecemos muchísimo su compañía ya esta noche de lunes. Yo lo invito a que al filo de las 10 de la noche pueda ver a Guillermo Ortega Ruiz en su noticiero de El Financiero Televisión con Ortega a las 10, o lo puede escuchar en esta cadena nacional de radio, Radio Cañón, a las 22 horas con Ortega a las 10. Y el día de mañana, ya mañana de martes, ahora sí con todo el ánimo y la disposición, pues nos pueda sintonizar a Guillermo Ortega Ruiz y todo su equipo a partir de las 7 de la mañana en la primera emisión de Informativo NTR. Yo lo dejo en compañía aquí en la Ciudad de México de don Miguel Reyes Razo y sus crónicas 760. Muchísimas gracias por su compañía y que pase muy buenas noches.
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6: Lo sorprende un poco que ya estaba el balón ahí. Así que el timing no fue el más preciso. Y la tercera oportunidad.
7: Con Adamon Field se coloca en el slot. 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Iba a ser una gran estampa, una postal sensacional de Jonathan Monfield, pero no se pudo colgar del ovoide. Así que es pase incompleto, cuarto y 10 en la 33. Y los Rams tendrán que entregar el balón.
6: Se le queda un poquito alto el pase a Stafford, pero además llega el profundo. Ya había soltado el pase Monfield. Una pirueta espectacular.

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Monday Night. Monday Night Football, el primero de la temporada del NFL, y los Rams son protagonistas, ganando por ahora 14-3. Lamentablemente no pudieron capitalizar la primera posesión de esta segunda mitad, y ahora vienen los Giants al terreno de juego tratando de acortar distancia. Van a salir desde su propia yarda 20. Formación con un corredor atrás. El movimiento, viene el pitch.

0: El costado de la izquierda aparece para marcar el primero y 10. Isaiah Likely, el ala cerrada. Pero hay un pañuelo en el terreno de juego, así que todos quietos.
1: Illegal contact. Defense number 35. The penalty is declined. The result of the play is a first down.
0: Bueno, pues fue un contacto ilegal de el número 35 de Los Ángeles Rams, el corner Jalen Watson. Los Giants deciden rechazar el castigo y se quedan con la ganancia de la jugada.
2: De todos modos, sí hemos visto hoy que los corners de los Rams han tenido coberturas de mayor presión. No le han dado tanto colchón a los receptores de los Gigantes, que fue un defecto en la primera semana contra San Francisco.
0: Formación y para los Giants, Aaron Donald en el extremo de la izquierda. Se mueve el contraflujo, viene Hans Caribou y está jalando las piernas para conseguir un buen avance. Apareció de nueva cuenta el agente cero para plantarle cara al corredor de los Giants. Y el balón está en la yarda 39, ahora segunda oportunidad y 5. Cuando el marcador sigue en favor de los Rams 14-3 en este tercer cuarto.
2: Por ahora en la línea defensiva de los Rams aparecen Byron Young, Aaron Donald, Kobe Turner, Braden Fisk y Josiah Stewart. Ese es el frente de 5 hombres en la trinchera.
0: Solamente Scarimu como el corredor del backfield. El movimiento de Winston. Entrega el balón para el 44. No va a tener mucha ganancia porque hay un silbatazo antes.
1: Prior to the snap. False start. Offense number 84. 5-yard penalty. Second down.
0: Bueno, pues es en contra de los Gigantes. Una accidentada serie ofensiva la que tiene Nueva York por ahora. Y el balón está en su yarda 34.
2: Todo el juego ha sido accidentado, con castigos, entregas de balón, duras lesiones. No ha sido bonito el partido, pero los Rams están arriba. Que por cierto, hay que saludar a la gente que nos escucha en toda la red de los Rams en el sur de California y al público en México. Les mandamos un abrazo.
0: Claro que sí, también para toda la gente que nos escucha en tuligarradio.com. Y en el centro, Winston. El pase para Scarimu. Bien, el tacleo de Neil Landman. El martillo de Zimbabue aparece para detener al corredor del equipo de Nueva York. Así que gran parada defensiva y será tercera oportunidad.
2: Estuvo un poco limitado la semana uno de los capitanes de los Rams, Landman. Pero en esta jugada se ve como el Landman que conocemos. Absolutamente pleno, rápido en la lectura, contundente, violento en el tacleo.
0: Esta es una crucial jugada de tercera oportunidad para el equipo de Los Ángeles Rams. Tercera y 12 para los Giants. Aaron Donald por el costado derecho de la trinchera. Va a venir el amague de Winston y luego el bombazo a lo profundo. ¡Incompleto! ¡De McDuffie! Impone su voluntad ante Malik Neighbors. Así que gran jugada del córner estelar, defendiendo un pase que era un bombazo de Winston. Y con eso los Rams van a obligar a los Giants a entregar el balón.
2: Hombre, cómo se rehizo McDuffie. Una jugada ahí por la yarda 18. Llegó el bombazo. McDuffie le da tiempo de ver el balón, fildearlo y defenderlo contra Nevers en un gran duelo mano a mano que han tenido esta noche. Por ahora McDuffie está ganándolo.
0: Le alcanzó a meter los dedos al al balón McDuffie. Cuando acá Sebri Smith se queda con el ovoide. Y aquí lo va a venir a taclear el equipo especial de los Giants en la yarda 14. Lo he visto un poco dubitativo a Sebri Smith cuando ataca el balón, cuando está haciendo el fildeo, ¿eh?
2: No ha sido una buena noche de equipos especiales. Eso es un hecho. Entre los regresos y el gol de campo fallado por Harrison Nevis, ahí hay que enmendar sin lugar a dudas.
0: Hacemos la pausa y ya volvemos.
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1: Realmente ha sido bastante accidentado y ahora le toca a la ofensiva de Los Ángeles Rams ponerse a trabajar y que Matthew Stafford otra vez vuelva a encontrar esa sincronía, esa magia que logró mostrarnos con Davante Adams en la primera mitad. Colby Parkinson con bola cerrada en el extremo de la derecha. Hay dos receptores también en ese costado. Ahora se mueve a la izquierda Parkinson. Van por tierra con Kellen Williams. Hace una pausa y después ataca el hueco que se generó detrás de Steve Ávila. Y aprovechó muy bien la máquina 23 para generar unas 6 yardas en este avance.
2: Aparecía en las pantallas Wayne Gretzky, el The Great One, el más grande jugador de hockey sobre hielo en una suite. Russell Westbrook, LeBron James, muchos artistas. Se dejó venir Hollywood a este partido.
1: Sí, señor. Ya también vi a Ryan Cranston por acá. Cuando acá Davante Adams se queda con un pase espectacular. Es la noche de Davante. Primero y 10 para los Rams.
2: A la yarda 35 va por la lateral Davante. Se frena y ahí llega la recta a la altura de las rodillas de Matthew Stafford. La conexión que tienen estos dos hombres, estos grandes veteranos, es un back shoulder. Con todo y que le estaban jalando a Davante Adams, es un back shoulder bien ejecutado, aunque el pase era bajito.
1: Y ahora vuelve a aparecer Davante por el extremo de la izquierda con Tutu Atwell. Hacen el cruce. Stafford, atención, le pegaron, lo bajaron. Colapsó la bolsa y aparece Abdul Carter, el número 3 de los Giants de Nueva York. El outside linebacker le planchó el traje a Stafford.
2: Hombre, se llevó a Larry Jackson en base a fuerza. Mucho más grande a Larry que Carter, pero este exjugador de Penn State no por nada lo tomaron con la segunda selección del draft los Gigantes. Lo mejor de su carrera está por venir y aquí se nota la captura.
1: Tratamos Field y Tito Atwell aparece por izquierda, por derecha el Canelo Ferguson y Davante Adams. Es Ferguson el hombre que baja el balón. El buen pase de Matthew Stafford y Ferguson hace un gran trabajo devorando yardas tras la atrapada. La mejor acción del número 18 de Los Ángeles Rams en lo que va del partido y la temporada.
2: Muy bien ahí atacando Stafford el centro, la zona de linebackers. Terrence Ferguson este año lo vamos a ver mucho más involucrado que en su temporada de novato. Tiene mucho dinamismo.
1: Era al aire de nueva cuenta el equipo de los Rams. El pase completo con Davante por izquierda. Un pase largo, precioso, tremendo, del cual se cuelga el número 17. Y Davante y los Rams están moviendo las cadenas.
2: Igualito que la vez anterior, está por Davante. Está haciendo pedazos esta noche a Nueva York. Una corrección, Abdul Carter fue tomado con la tercera ronda del draft. Así que no fue la segunda, sino la tercera. Pero es una de las joyas de esta defensa. Simplemente hoy no pueden con Davante Adams.
1: Están en la yarda 31 los Rams ahora, tocando la puerta. Pone en movimiento a Ferguson. Pero le entrega el balón, es para Karen Williams. Hace la pausa, agarra la banda del lado derecho y empieza a durar yardas. Y va a llegar hasta la yarda 12. Gran esfuerzo de Karen Williams, que tuvo que ponerle el cuerpo por delante a Javon Holland para seguir ganando yardas. Se escapó hasta la zona roja y los Rams ya tocan la puerta.
2: Una gran jugada de Karen, porque él va por el centro y cuando ve que está entrando el ala defensiva, hace un gran cambio de dirección y se va por fuera del tackle y tiene una gran ganancia. Los Rams están en la zona roja, la Red Zone, presentada por California Resources Corporation, ayudando a los LA Rams a reducir su huella de carbono.
1: Davante Adams y Ferguson van a aparecer por el extremo de la izquierda. Hay doble a la cerrada, son Davis Allen y Parkinson, que están por el extremo derecho. En movimiento el Canelo, el pasecito flotado para Davante. ¡Touchdown! ¡Touchdown! ¡Rams! ¡Davante Adams otra vez! ¡Visita la zona prometida! ¡Segundo pase de anotación para el número 17 esta noche!
2: El campeón de touchdowns por atrapada en 2025 reinicia esta temporada como acabó la anterior. Este es un pase de esos fade, flotadito hacia afuera. Se lleva por piernas Adams al profundo. No es el pase más perfecto, pero está en la zona donde debe ir. Lo descuelga Adams y los Rams están ahora en completo control del partido.
1: Y aquí viene el extra de Harrison Davis. Esto se pone 21-3. Y es una fiesta angelina totalmente en el Monday Night. Gran actuación de Davante Adams, que ha tenido una noche épica para la posteridad, no solamente con sus dos pases de anotación, sino que estoy seguro que ya está cerca de las 200 yardas.
2: Viene Davante, qué partido. 8 atrapadas, 195 yardas.
1: Hacemos la pausa y volvemos.
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1: Gracias por acompañarnos otra vez de la cadena en español de Los Ángeles Rams. Un saludo para toda la gente en la República Mexicana que nos escucha a través de W Deportes en Estados Unidos por la cadena en español de Los Ángeles Rams. 1330M, la primera, y en tuligaradio.com en todo el mundo. Noche histórica, no solamente para Davante Adams, que tiene 195 yardas en lo que va de este partido con dos anotaciones, sino que también Matthew Stafford se convierte en el sexto jugador con más pases de anotación en la historia del NFL y en el segundo jugador con más pases de anotación en la historia de Los Ángeles Rams, superando a Jim Everett, solamente por debajo de Roman Gabriel.
2: Rebasó a Philip Rivers, tiene 425. Stafford con sus tres de hoy lleva ya 426. El quinto lugar está un poco lejos, Brett Favre con 508. Eso seguramente no lo veremos este año, pero sigue ahí. En casi todas las estadísticas importantes de pases, Stafford está en el top 5, top 7 histórico en la NFL. Ya tiene un Super Bowl ganado. Y lo que le falta, este hombre va directo a Canton 5 años después de que se retiró.
12: After the play was over, personal foul, unnecessary roughness, kicking team number 34. 15-yard penalty, it's first down, New York.
1: Wow. Bueno, qué castigo tan doloroso, foul personal de los equipos especiales de Los Ángeles Rams, Jordan Waters, del equipo de prácticas que fue elevado al roster el día de hoy.
2: Ya vi la repetición, fue Tanner Ingo del número 34, que ya sabemos que le gusta pegar, es un golpe a la cabeza y fuera del campo, así que está bien marcado el castigo, deja a los Gigantes casi en medio campo, mientras Jackson Dart ya está mirando el juego vestido normal, bien bañadito y todo, pero preocupado obviamente por la lesión de rodilla.
1: Bueno, pues el balón está en la yarda 49 de Nueva York, así que Winston va a entregarle el ovoide al corredor, que es Hans Caribou. que hoy ha sido controlado por la frontal de Los Ángeles Rams. No le han dado respiro al chaparrito número 44.
2: Es verdad, no ha habido jugadas explosivas por carrera. Hay que recordar que contra Dallas Gigantes corrió muy bien el balón y mantenían posesiones largas. No prestaron el ovoide a Dak Prescott.
1: Trip del lado derecho, Winston, dale el gatillo. El pase quedó corto. Y ahora sí vino Trey McDuffie a meterle y a arrimar el mueble al receptor de los Giants. Hoy, gran noche también de Trey McDuffie, ¿eh? Pase interceptado, pase defendido, muy atento, pegadito a las cosas.
2: Hoy ya se ve como el gran corner que conocimos con Kansas City. Obviamente es su segundo juego apenas con los Rams. Y hoy ya nos ha demostrado que... A ver, ¿por qué trajeron a McDuffie los Rams? Porque en la misma división tienes al hombre que hoy es imparable, que es Jackson Smith en Jigba. Y ayer lo vimos, 3 touchdowns de Jackson Smith en Jigba contra Arizona. McDuffie se las va a poner difícil a los equipos.
1: Aaron Donald aparece por izquierda, viene la presión. Winston se deshace del homo y del pase es completo detrás de la zona de linebackers. Wallace apareció ahí para detener a Donald Mooney. Y va a mover las cadenas el equipo de Nueva York.
2: Obviamente, no solamente para enfrentar a Seattle, que va a ayudar siempre, pero... Ya viendo más a largo plazo, es un problema lidiar con Seattle, con ese receptor que está en su gran momento.
1: Josiah Stewart está por derecha, en la parte interna Aaron Donald. Winston, se le acaba el tiempo, el pase, salió el gatillo porque sintió la presión. Estaba muy atrás el receptor. En esta ocasión el destinatario iba a ser Isaiah Likely. Pero el pase fue un ladrillo, Ricardo.
2: Sí, la defensa de los Rams está dominando, pero... Obviamente hay que considerar que están con un quarterback suplente los Gigantes. Es una gran desventaja, no solamente porque Jackson Dart es el hombre que practica toda la semana, es el que tiene la gran química con Evers, con Scarrett, etcétera, pero además puede correr. James Winston ya no puede correr mucho.
1: Winston con la entrega de balón para Scaribu y luego viene la tacleada submarina tremenda de Kobe Turner, el capitán de la defensiva, dejando tendido en el terreno al corredor de los Giants, que se levanta frustrado porque no ha podido encontrar en esta oportunidad el espacio para correr.
2: Tercera oportunidad, están en la yarda 32, tienen que llegar hasta la yarda 19 si es que quieren convertir el primer down.
1: Gemelos del lado derecho, Winston, en formación de shotgun.
2: Los 24 tienen que llegar.
1: La gente se mete en el partido, va a venir la presión, Winston sale por piernas, se le acaba el espacio, y lo capturan detrás de la línea de golpeo. El agente cero, Byron Young, aparece para ponerle el stop a la ofensiva de los Giants.
2: Lo que yo mencionaba, con Dart, esta jugada debería ser una ganancia. Con Winston ya no le alcanzan las piernas para escapar. Es captura de Byron Young, que está jugando bien. La defensa completa hoy, mis respetos, todos han jugado muy bien. Van a ir por un largo gol de campo los Gigantes. Va a ser este intento de 52 yardas.
1: 52 yardas, exactamente. Dominic Vara, que hoy conectó uno de 24. Le mete fuerte la pierna y parece que lo va a conseguir. Sí, es bueno. Así que los Giants ponen 3 puntos más en el marcador. Esto está 21-6 con 3:49. La defensa se faja. Y con esto, bueno, pues ponen un poquito más decente el marcador, Ricardo.
2: Sí, pero está bien, está en control los Rams. Múltiples anotaciones de ventaja. La defensa está prendida. No cabe duda que la presencia de Aaron Donald ha elevado el nivel. Pero ya de por sí esta defensa venía con bronca. Venía con una espina clavada luego de su pobre demostración en Australia contra San Francisco. Obviamente los Rams no buscaron excusas. Yo pienso que ese equipo no estaba físicamente preparado para jugar. Llegaron 24 horas antes y en la cancha se veían más lentos que los 49ers, que además jugaron muy bien los 49. Los Rams amanecieron, Troy, hoy en el último lugar de la división. Seattle 2-0, San Francisco 2-0, Arizona 1-1, los Rams 0-1. Si logran preservar esta ventaja, van a ponerle número a la casa. Y el próximo domingo en la noche, en otro partido de prime time, pero de visitantes, a la ciudad de la milla contra esa defensa feroz de los Broncos.
1: Fíjate que me quedé pensando cómo ese partido era un partido trampa. Porque luego de lo vivido en Australia, había mucha presión sobre Los Ángeles Rams. El hecho de que no estuviera Myles Garrett, todas las dudas que se despertó luego de la pobre actuación de Trent McDuffie y del perímetro. Chris Ula fue duramente criticado, McVay se veía presionado y apenas era la semana 1. Pero este equipo de Los Ángeles Rams realmente desde el comienzo de la pretemporada tuvo que empezar a lidiar con la presión. Sintieron la presión de verdad cuando en el viaje a Australia no le salieron las cosas. Hoy este partido, insisto, que parecía de trampa y todavía no acaba, pero al menos hoy hemos visto por momentos esos Ángeles Rams que todo el mundo esperaba. Esa conexión de Matthew Stafford con Davante Adams es lo mejor que ha tenido el equipo, y obviamente a la defensiva la intercepción de Trent McDuffie y la presencia, la personalidad, cómo eleva a todos sus compañeros alrededor a Aaron Donald, es simplemente brutal.
2: Y el tacleo, no han fallado tacleadas, Landman, Spey, bueno, Spey falló una, pero ha jugado bien. La presencia de Kobe Turner, Byron Jones haciéndose sentir, Josiah Stewart metiendo buenas presiones.
1: Y mi gallo.
2: O sea, es que toda la defensa, Bailey también se estrenó. Así que mucho por pulir, mucho por mejorar, está bien, es una larga campaña, son 18 semanas, 17 partidos, y como decíamos antes del partido de hoy, da la impresión de que los Rams están debutando hoy en la campaña. Estos son los Rams que conocemos.
1: Aquí viene la patada, viene Severus Smith, acelera y va a caer a la altura de la yarda 28. Con el máximo Maxe, por ahí pueden darle esa posición de balón al equipo de Los Ángeles Rams, que hoy está jugando de amarillo, haciendo alusión a aquel campeonato de 1951, cuando llegaron a Los Ángeles. Y de hecho hoy los asistentes al SoFi Stadium se llevaron una como cobijita muy bonita, que es conmemorativa de ese campeonato del 51.
2: Voy a ser completamente honesto, a mí no me gusta este uniforme, es el menos afortunado de los que hay en los Rams, pero por ser un tributo a la historia de los Rams de Los Ángeles, bravo por usarlo.
1: Yo sé por qué no te gusta. No te voy a decir, lo voy a quemar al aire. Pero bueno, ustedes asocien amarillo y azul. Por lo pronto van por tierra. Qué bien, aguanta un poco Blake Corum. Y después, qué impacto tremendo se llevó en la trinchera. Apareció con todo su tonelaje DJ Reader, el número 98 de los Giants.
2: Es que no es el amarillo de los Rams tradicional, es como un canario, como dijiste.
1: Pues es que así se ve bajo las luces, pero ya que lo ves en persona,
2: sí, okay.
1: Te da un tono diferente.
2: Y luego con las fundas blancas, la combinación no me acaba de convencer. No importa, si van a ganar así como están ganando, que se ponga lo que quieran los Rams.
1: Sutu Atwell se coloca en el slot por el extremo de la izquierda. Son tres opciones para Stafford, incluyendo al grandote Terrence Ferguson, junto con Sherry Smith pegado a la banda. Ya se baja también Blake Corum. El pase completo para Tutu. Aparece Luis Conata Monfield. Llega a la marca del primero y 10. Se gira y consigue mover las cadenas. Era Conata Monfield, del tercer hombre en ese sector. Así que el jugador de segundo año está también dejando huella
2: en el box score, ¿no?
1: Sí, claro.
2: Así no se sentía en el box score. Ha distribuido el balón Stafford con lo que tiene. Hoy no está Puja Nacua, no está Jordan Whittington, no está el novato C.J. Daniels, no hemos visto a Tyler Higbee, pero con todos los demás ha distribuido bien el oboide.
1: Formación Spread con doble gemelo. Davante está por derecha. Blake Corum es el corredor del backfield. Parkinson se coloca por dentro. Van y por tierra. Corum a Montra, tacleaba y después se mantuvo en la vertical y logró un buen avance para que sea una situación de segunda oportunidad y 3 en la yarda 47 de Los Ángeles Rams.
2: Me gusta mucho la retardada, la draw siempre funciona, y si no es porque Brian Burns sujeta de los tobillos a Corum, hubiera movido las cadenas. De todos modos, es un buen avance para el Wolverine número 24. Le cedió su número 22 a Trent McDuffie, una estrella ya consumada en NFL, y se quedó con el 24. La verdad es que es otro jugador, nuevo número, nuevo jugador.
1: Así es, otra vez formación con doble gemelo. Davante por derecha, Stafford tiene a Corum otra vez como corredor en el backfield. Se mueve Colby Parkinson, va por dentro, viene el pitch, afina y encuentra el hueco. Corum hace un corto y después sigue manteniéndose en la vertical, devora yardas. Aparece el Wolverine por el costado de la izquierda y mueve las cadenas.
2: Sinceramente, se ve Corum, ya lo ha mencionado McVay, no le da el puesto de corredor 1 a Karen Williams. Son iguales. Los dos se reparten ahora, a diferencia de otros años, se reparten el trabajo como corredores. Es un lujo tener dos corredores de ese nivel,
13: sí,
2: repartiéndose el trabajo. Pero la verdad es que Crum en este momento se ve más explosivo que Karen Williams.
1: Y ahora es Karen el que está como corredor. En movimiento Ferguson, sale rolado Stafford, levanta la cara, no tiene opción, debe de abandonar el campo, sale por piernas y después se fue a impactar ahí en uno de los cases que tienen los Giants para transportar su equipo de trabajo. Ahí fue a dar Matthew Stafford.
2: Creo que el que lo recibe ahí la banca para que no se pegue y se ríe Stafford es Jake Hayner, el tercer quarterback de los Gigantes. A ver si mi vista todavía funciona bien.
1: Es Stunt, el número 15, Stout. Jordan Stout, el punter,
2: el pateador. Bueno, fue un buen empujón. Qué bueno que no se cayó Matthew Stafford ahí en el tráfico. Hay cámaras, hay sillas. O sea, no quieres ningún accidente de esa naturaleza.
1: Formación de shotgun, segunda y 8. Karen Williams está como corredor, pero hay silbatazos.
2: Time out.
1: A ver qué.
14: Personal snap. Charge time out. Los Angeles. The first. It will be 30 seconds.
1: Tiempo fuera que pide Los Ángeles Rams,
2: 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Así que fue la situación, lograr si en una ventaja de, ¿qué son? 4, 14, 15 puntos, son dos posesiones, así que no hay que perder de vista eso, son dos posesiones. Aquí lo que buscas es hacer el juego a tres posesiones y lo puedes conseguir con un gol de campo para ponérsela difícil a Nueva York. Así que aquí, estando en la yarda 38, es un intento muy largo. De segunda oportunidad 8 por avanzar, hay que acercar el balón a Harrison Davis, que se saque la espina y poner este juego en control completo otra vez.
1: Sí, porque hoy han fallado los equipos especiales. Está por del pase, ¡arriba! Oh. El envío es incompleto, pero me parece que Ferguson tenía la oportunidad de haberse quedado con él.
2: Por supuesto. Justamente por el centro del campo, es un poquito alto. Pero tiene hoy manos resbalosas Terrence Ferguson. Bueno, lo vamos a excusar porque alguien, el linebacker Terrell Edmonds, desvía el balón en la línea de golpeo. Entonces la espiral no es la mejor. Eso le complicó un poco más la acción.
1: Que por cierto, enhorabuena para el Canelo y su esposa porque van a ser papás.
2: Es verdad.
1: Gemelos del lado izquierdo, aparece Chevy Smith en el slot. Por la banda está la banda Adam. Se mueve el Canelo Ferguson. Voltea Stafford del pase a la banda. Y el Canelo no se pudo quedar con el balón.
2: Te digo, ¿sabes qué? Esto es culpa de los Chargers, que ayer tuvieron 6 fumbles y dejaron regado el campo de mantequilla. ¿Eh? Fumble de Karen Williams, balones que se le caen a Terrence Ferguson. ¿Qué está pasando?
1: Bueno, no limpiaron bien entonces la cancha porque además jugaron contra los Raiders.
2: Gran, que por ya se ven en el Super Bowl, por cierto, los Raiders.
1: Sí. Raiders.
2: Qué gran pase está por una pena y se la va a jugar McVay en 4th and 8, al menos eso parece.
1: Bueno, el marcador está 21-6, se está terminando el tercer cuarto, quedan 7 segundos. Jugándole al vivo aquí McVay, baja Karen Williams, Matthew Stafford no va a sacar la jugada. Uh-huh. Ya cayeron los pañuelos.
14: Play game.
1: Retraso de juego. Así que le van a dar la oportunidad a Ethan Evans ir a buscar encajonar al equipo de los Giants.
2: Voy a dar un pronóstico atrevido, o como dicen en inglés, un bold prediction. Y es muy personal. La NFL en poco tiempo, no muy poco, pero tampoco no muy lejos, va a cambiar la regla y que se prohíban estos intentos de hacer engañar al equipo rival con tratar de que brinquen. Es una tontería. Perdón, pero eso no es fútbol americano. No te sientes bien cuando ocurre y nada más están retardando el flujo del partido. A mí no me gusta en absoluto.
1: Bien, el intento de encajonar por parte de Ethan Evans. Y hay recepción libre en la yarda 5 por parte de los Giants. Así que Braxton Berrios no regresa la patada.
14: The end of the third quarter.
1: Y con eso estamos llegando al final del tercer cuarto. Vamos a hacer el corte y regresamos para el capítulo final de este partido.
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0: acompañarnos a través de la cadena en español de Los Ángeles Rams, W Deportes en México, en tuligaradio.com en todo el mundo y también, por supuesto, en la primera en Estados Unidos. Junto a Ricardo López Juárez, soy Cruz Santiago. Los Rams están llegando a este cuarto cuarto con la ventaja sobre los Gigantes de 21-6, pero no se pueden confiar porque solamente son dos posesiones. Solamente son dos posesiones de ventaja. Y ahora Nueva York está encerrado en su yarda 5. Desde ahí va a venir Winston en formación de shotgun. Gemelos del lado izquierdo. Por derecha también hay dos hombres para él. Bien, el pase es incompleto. Gran acción defensiva. Qué buena cobertura sobre Lagley. Cuando apretaron ahí a Winston, aparece Quentin Lake para estar cerca, como una estampilla postal sobre el jersey de su oponente.
1: Fue Tyler Adams, Tyler Davis, perdón, el hombre que presionó a Winston, terminó ahí en sus pies. Ahora abandona el campo el número 90 de los Rams. Están en la línea Josiah Stewart, Cody, Fisk y Young. Por ahora Aaron Donald en la lateral.
0: El shotgun, Winston con Scaribu como corredor. Viene el centro, ver al aire, lo presionaron y se queda con el balón todavía un jugador de Los Ángeles Rams, pero es pase incompleto con una gran jugada de Braden Fisk, que le hizo pagar el precio al quarterback de los Giants.
1: Y solo porque había un corredor en la zona, no es safety, porque hubiera sido un castigo por deshacerse del balón. Pero dicen que había un posible receptor en la zona, así que es un pase incompleto. Déjame ver, ubicar. Está lejos el posible receptor. Sin embargo, se queda el pase incompleto.
0: Dentro Aaron Donald. Se coloca por el costado derecho en tres puntos. Trips del lado izquierdo para Winston. Va a venir la presión. Winston se deshace del balón a la zona de nadie. Lo tiró a cualquier punto. Pero no le van a marcar pase legalmente lanzado porque, bueno, los oficiales entienden que de último, muy lejos, estaba un hombre.
1: Había un hombre, pero el blitz de Trent McDuffie fue interesante. Vino el corner blitz. Yo pienso que la jugada previa hubieran podido lanzar el grounding, porque no hay un hombre cerca donde el balón aterriza, y claramente fue para deshacerse del balón y evitar el safety. Pero bueno, no se marcó, no importa, aquí despejan los Gigantes.
0: Y aquí se viene Stout con la patada de despeje. Larguísima, qué patadón. La puso hasta el otro lado en la yarda 20. Desde ahí va a venir Xavier Smith. Trata de encontrar el espacio, se le cerró el hueco y va a llegar a la 35. Una jugada tremenda del pateador de los Giants, que le metió lumbre, dinamita a ese despeje.
1: Qué va su caso. Tuvo que enviar a Xavier Smith de espaldas corriendo, buscando tocar el balón por encima de su hombro, y fue hasta allá por la yarda 15 del otro lado. Así que los Rams de todos modos tienen una decente posición de campo. Cuando estamos aquí comenzando el cuarto periodo, hay que cuidar el balón, Troy, aquí no puedes cometer más errores.
0: Hacemos el corte, ya volvemos.
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0: todo listo para que continúe la acción en este último cuarto. En el primer partido en SoFi Stadium, básicamente para los Rams, se siente que es la apertura de temporada. Más allá de lo que ocurrió la semana anterior contra San Francisco en Australia. Está por ver al aire el pase flotado. ¡Ferguson! Se quedó con el balón, atrapó la más difícil de todo el partido. En la triple cobertura aparece el Canelo y baja la roca de manera sensacional.
1: Se saca de espina porque le dieron durísimo al momento que recibe el balón. Se niega a caer y casi consigue el primero y 10. El fuerte golpe de uno de los safeties. En cuanto a Davante Adams, Troy, su récord personal en un partido, veo que son 206 yardas, 11 recepciones cuando estaba en Green Bay contra Cincinnati en 2021. Le faltan 11 yardas para alcanzar ese récord.
0: Me gusta para que lo rompa, ¿eh? Me gusta para que lo rompa. Stafford va por tierra, hace la pausa, Cole, después se encuentra el hueco. ¡Qué gran jugada! Es más, Kyren Williams. Hacia la distancia parecía que era Blake Corum y después se gira. Me doy cuenta que tiene el 3 y no el 4. Caray, es que sintoma y da que este tándem de corredores que tiene Los Ángeles Rams.
1: Sí, los dos corren muy bien. Qué gran bloqueo, qué buena avenida. Identifica pacientemente Williams el hueco y después hace un giro para seguir ganando yardas, ya que lo habían sujetado. Rompió una tacleada. Es un lujo tener dos corredores de gran nivel como tiene Sean McVay.
0: Promoción con el personal 13. Van por tierra de nueva cuenta con Kyren. Hace la pausa, encuentra el cuerpo, corta y estira los brazos para llegar hasta la yarda 34.
1: Hay que darle crédito a McVay de que supo llevar a Blake Corum, que ahorita no ha llevado el balón en esta serie. Pero de pasar de casi no ver acción como novato, y al final se lastimó incluso Blake Corum.
0: Se rompió el antebrazo.
1: No pudo estar en los playoffs. Le tuvo paciencia, lo hizo ganarse las oportunidades. No se las regaló, se las tuvo que ganar pacientemente Blake Corum. Ya vemos el gran nivel que atraviesa, al nivel, o creo yo, incluso un poquito mejor que Kyren Williams.
0: Personal 13, movimiento de Jonathan Monfield. Entrega de balón de Stafford para el corredor. Y aquí aparece de nueva cuenta Kyren Williams, quedando corto. Una yarda del primero y 10. Pero ahí va caminando este drive de Los Ángeles Rams, y lo más importante, controlando el reloj.
1: La importancia de tener un buen ataque por carrera, que obviamente no solo los corredores, también es el bloqueo, la línea ofensiva, las alas cerradas, los receptores que saben bloquear. Es cuando no tienes tu mejor personal afuera, porque hoy no está Pukanakua, entre otros, y dices, no lo hace, me voy a basar en el ataque por carrera. Hoy hemos visto una ofensiva de los Rams mucho más balanceada. Muchos intentos por acarreo, muchos intentos también por pase.
0: Otra vez, personal 13 para la ofensiva de los Rams. Davante Adams es el único receptor. Sale rodado Stafford, el pase completo con la torre de Simi Valley. Se queda con el ovoide y va a llegar hasta la yarda 20. Los mete en la zona roja y es primero y 10 para Los Ángeles.
1: Primero y 10 para Colby Parkinson. Suena muy bien el play action junto con Kyren Williams. Queda completamente solo por la lateral Parkinson. Está poniendo el balón los oficiales en la yarda 22. No le hace. Es primera oportunidad, 11 minutos y medio, ganando por múltiples touchdowns. Esto va muy bien.
0: Buena dotación de personal 13, ¿eh? Con tres alas cerradas. McVay está siendo bastante consciente de que está dominando en la trinchera. Corum aguanta un impacto, soltó el balón y luego se cuelga de él, afortunadamente. En el rebote le queda ahí cerca de las manos y lo abraza como si fuera la madre.
1: Otro fumble esta ocasión. Digo que la mantequilla de los Chargers nos sigue perjudicando hoy. Mira, Kyren ya soltó el balón, Corum ya soltó el balón. Estaba leyendo algo que hizo un entrenador, porque su equipo soltó muchos balones y les hizo entrenar con balones llenos de agua y de piedras para enfatizar la importancia de no soltar el ovoide.
0: Tenemos del lado derecho, Davante aparece por el extremo de la izquierda. Ahora se abre el Canelo Ferguson, el pase, lleva espacio, lleva bloqueo, llega a la 20, a la 20, a la 15, a la 10, hasta la yarda 8. Blake Corum, el Wolverine, está llevando a Los Ángeles Rams más cerca de la zona de anotación.
1: Está por va, voltea a su lado, gira y el pase es hacia el otro lado. Hay bloqueo, como dijiste, buena acción muy rápida de los Rams, que están bien metidos en la red zone o zona roja, presentada por California Resources Corporation, ayudando a los LA Rams a reducir su huella de carbono.
0: Qué cerca estuvo Steve Ávila de cometer un bloqueo por la espalda, ¿eh? Los oficiales no lo vieron, porque se lo hubieran marcado así como son de vez en cuando. Por lo pronto ya los Rams están en la yarda 8 de los Giants. Está por bajo centro, van a entregarle el balón al corredor. Hace la magia, impacta ahí. Tyron Williams en el choque aparece contra Abdul Carter, el linebacker exterior de los Giants. Y se queda en la yarda 6, segunda y 6 para entrar a la zona de anotación.
1: Bueno, yo quiero hat-trick. Quiero, como vimos en Londres el año pasado, a Davante Adams celebrar como Cristiano Ronaldo con un hat-trick y un shoe. Ya entró al campo Davante Adams en busca posiblemente de su tercer touchdown de este Monday Night Football.
0: Davante, que ha tenido una actuación histórica, el partido con más yardas acumuladas con el uniforme de Los Ángeles Rams, está a 11 de romper su propia marca. Aparece el número 17 por el extremo de la izquierda. Stafford voltea primero a la derecha y luego al centro. El pase completo, touchdown. Touchdown. Rams. El Canelo aparece en la tierra de anotación. Knockout. Esto es un knockout para Los Ángeles.
1: Qué buena jugada de los Rams, porque Davante Adams se alinea por el lado izquierdo. El énfasis de los Gigantes es cubrirlo a él. Ferguson está a un lado de Davante y cuando se desarrolla la ruta, el safety se va por el lado de afuera para proteger a Adams y deja por dentro solo allá a Terrence Ferguson. Gran diseño de Sean McVay.
0: Harrison Mavis con el punto extra que no ha fallado. Ninguno punto extra no ha fallado nunca. Es bueno el punto extra. Esto se pone 28-6. Y como lo dije cuando canté la anotación, esto es un knockout. Esto es un knockout. Dudo mucho que los Gigantes se levanten, Ricardo.
1: Creo que ya podemos empezar a contar esa primera victoria. Y no solo a la victoria, que era importante, es que hemos visto una mejoría real en todas las líneas. Todavía se puede mejorar mucho, esto es temprano en la campaña, pero este es un equipo de 180 grados distinto al que vimos en Australia. Y Matthew Stafford con 4 pases de anotación.
0: Hacemos el corte y ya regresamos cuando quedan menos de 9 minutos de este Monday Night Football.
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2: Estamos de vuelta, amigos. Aquí se viene entonces el kickoff. Silbatazos tremendos ahí por parte de las Zebras. No hubo oportunidad para que los Giants salieran de su zona de anotación, así que el balón va a ser para el equipo de los Giants, que han tratado de luchar sin Jackson Dart, que salió lesionado en la primera serie ofensiva. Y ahora, bueno, van a tener el balón de la yarda 30 para comenzar ese ataque.
3: Ya es una situación desesperada para los Gigantes. Van a tener que empezar a ser mucho más atrevidos. Eso va a abrir oportunidades para los cazacabezas de los Rams. Aaron Donald en este momento no está en la cancha.
2: Bueno, pues vamos a ver aquí cómo se comporta la defensiva. Hans Caribou se mantiene como corredor. El pitch. Aparece la resbalada por el suelo de la izquierda. Gran acarreo del 44. Cuando se le estaba cerrando el espacio, todavía alcanzó a llegar muy cerca de la marca del primero y 10 y quedó a 2 yardas de lograr mover las cadenas.
3: Jugadas en serie para los Gigantes.
2: Winston, veterano de 12 temporadas en NFL, tiene el rápido dentro y consigue conectar con su receptor. Aparece Cam Cole para hacer la tacleada, pero muy bien está el Agli, que ha sido de lo mejor que ha tenido por aire el equipo de los Giants esta noche, Ricardo.
3: Sí, pero lo han limitado los Rams, su producción de la semana anterior, donde hizo pedazos a los Vaqueros.
2: 8 minutos, lo que queda del partido, 28-6 lo ganan los Rams. Ya están al medio campo los Giants, viene el pase rápido dentro de nueva cuenta. Y ahora trabaja por izquierda, conectando con su número 88, Malachi Fields. Mueve las cadenas el equipo de Nueva York.
3: Con las jugadas en serie no puede haber reemplazos de parte de los Rams. Ahí veo a Donald y a Kobe Turner en el lateral esperando la oportunidad.
2: Wesley Bailey aparece como linebacker exterior por el extremo de la izquierda. El novato que ya tiene una captura de quarterback, Winston. Levanta la cara, conecta con el receptor. Bailey estaba en la cobertura, pero McDuffie es el hombre que tiene que llegar a hacer el relevo, porque en el mano a mano con el ala cerrada está el Agli. La perdió el novato.
3: Sigue el mismo personal en la cancha. Donald, John, Turner y compañía mirando desde afuera.
2: Gemelos del lado izquierdo para el equipo de Nueva York. El ala cerrada aparece también por esa zona. McDuffie en el mano a mano. Winston dando indicaciones, hablándole a la línea. Se está tardando en sacar la jugada. Alcanza a evitar que le marquen el castigo. Y luego pone el pase para Hans Caribou. Se topa con pared cuando Quentin Lake, el safety de Los Ángeles Rams, bajó rapidísimo a hacer la tacleada.
3: Y ahora sí, la oportunidad para hacer los reemplazos. Ya entró el paquete con Aaron Donald incluido, igual que Byron John, Kobe Turner. Y esa es la jugada en la que queremos ver a Aaron Donald, quien suma ya 30 acciones, pero nos falta una captura, Troy.
2: 3 tacleadas, 16 veces ha estado apretando al quarterback Aaron Donald en su regreso, luego de 2 años, fuera de acción. Aparece por el costado de la derecha Winston. Todo el mundo quieto porque cayeron los pañuelos.
4: Partial snap, false start. Offense number 65. 5-yard penalty.
2: Francis Maiwoa es el hombre que comete la infracción.
3: Uno de los guardias de Nueva York. Son 30 jugadas. Esta va a ser la número 31. Es menos de lo... Es menos de lo que él acostumbra a jugar. Él no sale del campo. Él juega 3 downs en cada set de jugadas, en cada serie. Hoy hemos visto un poco más intermitente, pero es más de lo que muchos esperábamos.
2: Totalmente. Totalmente, cuando acá va a venir el equipo de los Giants con 3 jugadores para que Winston pueda deshacerse el balón por izquierda. Y pase es incompleto. McDuffie pegadito al 88 de los Giants, que es Malachi Fields. Qué gran noche de Trey McDuffie, ¿eh?
3: Tremendo. Una estampilla, manos activas, inteligencia para hacer sus coberturas. O sea, hoy estamos viendo por qué llegó a ser el corner mejor pagado al NFL y por qué los Rams fueron agresivamente a adquirir lo de los Kansas City Chiefs.
2: Cuarta y 10 y se la van a jugar los Giants. Y Aaron Donald sigue en el terreno de juego. Se coloca por el extremo de la izquierda junto con Isaiah Stewart. Viene Winston. El pase flotadito es incompleto. Emmanuel Forbes en la cobertura. Ah, bueno.
3: Pero es ofensiva la interferencia, Cae el pañuelo, pero Forbes hace una gran cobertura. Yo creo que es ofensiva.
4: Pass interference. Offense. It's first down, Los Angeles.
2: Una vista de halcón la que tiene Ricardo López Suárez. Oh,
3: estamos viendo que la cobertura fue perfecta de Manuel Forbes, que aparece en el juego. Tiene delante de él dos estrellas. Y eso le da oportunidad de crecer una zona de mayor confort y no tener todo el peso en sus hombros como fue en los playoffs anteriores a Emmanuel Forbes.
2: Bueno, y le recordamos que los Rams van a salir de gira contra Denver y contra Filadelfia y regresarán aquí a SoFi Stadium para el Monday Night de octubre 12 contra los Bills de Buffalo.
3: ¡Oh, my God!
2: ¡Qué juego!
3: ¡Adelanto del Super Bowl! Bueno, me gustaría pensar.
2: Cálmate, Ricardo, cálmate. Cálmate, semana 2.
3: ¿Sabes que ese fue mi pronóstico? Mi pronóstico de Super Bowl de este año fue Buffalo, los Rams. Los Bills, por cierto, se ven imparables. O sea, cuando pensamos que Josh Allen no podía ser mejor, ¿qué creen? Se ve todavía mejor el quarterback de Buffalo, con nuevo entrenador, su equipo dinámico. La defensa todavía hay que verla más. Pero por ahorita son los Bills y el resto en la conferencia americana.
2: Bueno, y mira que ya despertó Kansas City, Aunque le costó un poquito de trabajo llevarse la victoria, pero ya despertaron.
3: Sí, ya se rehicieron, ¿no? Mis respetos para Andy Reid. Qué bárbaro, qué gran entrenador. Otro futuro Hall of Famer, Patrick Mahomes. Le reconstruyó la rodilla y está jugando como siempre. Travis Kelce alargando su carrera. O sea, los Chiefs, dos juegos, dos victorias. Y viéndose otra vez como los Chiefs. Pero Buffalo está a otro nivel superior,
2: ¿Y qué tal Taylor Swift celebrando la anotación de su marido, enseñando el anillote?
3: ¡Ese es mi esposo!
2: ¡Ese es mi hombre!, dijo.
3: Yo digo que le faltó en esa imagen esta de una cerveza en la mano. ¡Ese es mi viejo!
2: ¡Ese es mi viejo! ¡Ya te pusiste muy arrabalero! ¡Ya te pusiste muy arrabalero, Ricardo López Suárez!
3: No,
2: ¡y bueno!
3: ¡No, fue Taylor Swift! No,
2: ¡Se vale! ¿Cómo no? Pero es una damita. Una copichuela en lugar de una cerveza. Casi le quieres poner una caguama en la mano. Pero sí fue una de esas postales que nos dejó esta semana 2. Que dieron mucho de qué hablar en redes sociales, la verdad que sí. Como hoy está dejando también muy alta la vara Davante Adams, porque si esto nos está dando en la semana 2, vamos a seguir esperando que nos siga dando así, ¿no?
3: La verdad es que sin Puka Nacua yo me imaginé que íbamos a ver más limitado a Adams, porque obviamente el énfasis de los Gigantes tendría que ser cuidarlo más a Davante Adams,
2: claro,
3: en ausencia de Puka Nacua. Y Davante se ha salvado para causar daño. Yo creo que los Gigantes han hecho un pobre trabajo para defender en su contra, pero obviamente Stafford y Adams han aprovechado.
2: Bueno, pues ahora viene la ofensiva de Matthew Stafford y Los Ángeles Rams. Van a ir por tierra, entrega de balón para que Blake Corum doble la esquina por el extremo de la derecha y agarra la banda y acelera a toda velocidad y casi se escapa, aunque lo alcanzan a empujar para que abandone el terreno de juego. Una escapada sensacional del Wolverine.
3: Qué velocidad, qué explosión tiene. Hay un jugador de los Gigantes caído, creo que es Brian Burns, su mejor hombre en la línea de golpeo.
2: Wow,
3: se duele muchísimo. No estoy seguro quién es él o Thibodeau, pero bueno, ya está siendo atendido. Una noche negra para los Gigantes, que pierden a su quarterback temprano en el juego, una lesión que se ve mal. Vamos a esperar reportes más adelante.
2: Y Malik Nabers también salió del partido por un tramo del juego,
3: aunque regresó una lesión en el hombro, pero regresó. Vamos a pensar que no es nada del otro mundo, pero esa se ve mal porque está caído. Ahora muchos jugadores de los Rams ponen la rodilla en el piso y creo que sí es el número 0, sí, es Brian Burns. Le cayeron por detrás cuando estaba persiguiendo a Blake Corum. Esas son peligrosas, puede ser una lesión grave, ojalá que no lo sea para Brian Burns, el tremendo pass rusher de Nueva York.
2: Bueno, pues estas dos semanas del NFL han sido de verdad durísimas, sobre todo este último fin de semana en donde hubo cualquier cantidad de lesiones a diestra y siniestra. Y hoy cerrando esta jornada en donde pues los Giants no se fueron limpios.
3: Están saliendo con asistencia. Están cargando básicamente a Burns dos personas del staff de los Gigantes. Creo que es la pierna izquierda la que tiene lastimada. Le deseamos que no sea nada grave. Wow. A uno de los mejores pass rushers o hombres para presionar al quarterback que hay en la NFL. Y de hecho hubo un tiempo en el que nosotros decíamos, los Rams necesitan un Brian Burns en su defensa. Así de bueno es en sus años con Carolina y ahora con Nueva York. Ni hablar, una noche muy mala para Nueva York, para los Giants, que venían muy crecidos, le habían ganado bien a su gran rival, los Vaqueros. Los Rams venían de perder, cabizbajos, con pues una serie de preguntas en el aire. Y sin embargo, hoy han, como Troy han mencionado, recuperado la memoria, tienen el balón, tienen el partido, prácticamente la bolsa.
2: Bueno, gran juego de Davante Adams, responde también Ferguson. Karen Williams atrapó también uno de los cuatro pases de anotación de Matthew Stafford, que hoy se coloca como el segundo quarterback más prolífico en anotaciones en la historia de la franquicia angelina. Van por tierra, atención, encuentra el hueco, es de Corum de nueva cuenta, superando la yarda 40. Del otro lado ya está el equipo de Los Ángeles Rams. Hay que ver cuántas yardas ya lleva Blake Corum en este partido, ¿eh? Yo creo que está muy cerca de las 100.
3: Yo calculo unas 60, pero ahorita te digo, no hay problema. Y aquí lo importante es que ya le están bajando el reloj, recortar el juego.
2: 74 yardas en 11 toques de balón.
3: En irnos a casa, 74, es correcto. 6.7 en promedio, que es no bueno, buenísimo.
2: Stafford se coloca bajo centro, personal 13. Solamente un receptor. Desperata Monfield, en movimiento, entrega balones para el corredor, explota el hueco por detrás del centro. Se cargó por delante a tres jugadores de los Giants, Blake Corum, sumándole otras cuatro yardas más a sus estadísticas y bajándole al reloj.
3: Y ahí estuvo entre los bloqueadores Tyler Higbee. No es que no haya jugado hoy, ha sido menos protagónico que Parkinson y que Ferguson. Incluso Davis Allen también ha aparecido, pero Higbee también, cuatro alas cerradas en activo por los Rams, ayudando en un partido en el que la gran diferencia ha sido la conexión entre Stafford y Davante.
2: De nueva cuenta, tres alas cerradas en la formación.

0: mucho, se recorten, quieres tener el menos, la menos exposición a posibles lesiones, ahora que mencionas que el inicio del NFL ha sido muy malo en ese sentido.
1: Está por bajo centro, segundo y cuatro, quedan 3:30 de este partido, 28-6 lo ganan los Rams. En movimiento con Adam Monfield, van a entregarle el balón al corredor, es Karen. Y se va a quedar solamente con una yardita de avance para llegar hasta la yarda 27, tal vez. Sí, ahí es donde colocan el balón los oficiales. Es tercera oportunidad y tres para el equipo de los Rams.
0: Va a ser un largo viaje de regreso de costa a costa para los gigantes. Sus buenas 5 horas, cuando menos, van a volar hasta la casa. En esa división este de la Nacional que está abierta, ¿eh? Ya ganó Dallas, Filadelfia tiene 2 victorias. Los Commanders sin quarterback, pues son los que por ahora se ven en mayores problemas.
1: Monfield en movimiento, otra vez le van a entregar el balón a Karen, ¿no? Sale ahorrado Stafford, el pase es para Dennis Allen. El general aguanta la tacleada y logra mover las cadenas. Aparece con su primera recepción de la temporada Dennis Allen, el jugador de cuarto año que llegó con esa tremenda generación del draft del 2023, con Pucanacua, con Kobe Turner, con Warren McClendon,
0: con Ávila
1: y con Esteban Luis Ávila.
0: ¿Qué dice? Le escondió aquí, pasó inadvertido, quedó solo, movió las cadenas y puso a los Rams en zona roja antes de los 2 minutos. 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
1: Es así como llegamos a la pausa de los 2 minutos. Nosotros hacemos el corte y volvemos.
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0: recta final de este partido. La invitación para que se queden luego de que concluya la transmisión con el post-show, el resumen del partido con Enrique Aníbal Gutiérrez, para que nos traiga los mejores momentos del juego. Y por supuesto también la invitación para que la próxima semana no se pierdan el duelo en donde Los Ángeles Rams estarán viajando a Denver para enfrentarse a los Broncos y luego contra Filadelfia. Viene formación victoria Ricardo López Juárez. Con 2 minutos, pues prácticamente Stafford se dirige King Carr solamente otras 2 veces más. Y con eso Los Ángeles Rams van a llevarse la victoria.
1: Como le gusta a Matthew Stafford acabar los juegos con el balón, poniendo una rodilla en el suelo, mientras se queman los últimos segundos. Partido marcado por la lesión de Jackson Dart en un accidente, en un last sandwich. 2 jugadores de los Rams accidentalmente le pega a la altura de la rodilla

0: Josiah Stewart. Esa es una muy mala noticia para los Gigantes. Y la otra gran historia del juego es la tremenda actuación de Davante Adams, 195 yardas, 3 touchdowns, una gran conexión con Matthew Stafford, que lanzó muy bien el balón. Stafford cometió un error, una entrega de balón, fuera de ahí Stafford volvió a verse como el MVP. 4 pases de anotación para el número 9 de los Rams, que como has indicado, ha subido al sexto lugar histórico en pases de touchdown con 426.
1: Claro, la verdad es que se repuso Matthew Stafford a momentos de mucha turbulencia en el trámite del partido, porque hubo un instante en donde no estuvo lanzando bien el balón, en donde regala un pase que termina matando el momentum de la ofensiva, y después se fue recuperando, y obviamente esa sociedad tremenda que tiene con Davante Adams pues es simplemente increíble. Aquí se hinca de nueva cuenta Stafford, y es formación victoria en el comienzo de esta historia, donde tenía que haber sido, pero no fue. En la semana 2, que parece la 1 para Los Ángeles Rams, comienza el camino, en verdad, esta vez, para el 14 de febrero estar de vuelta en SoFi Stadium, paso a pasito, como dice la canción.
0: Responden los Rams, esperábamos una reacción en este juego, vino la reacción, les quita mucha, yo pienso, incomodidad, presión de encima, contra un equipo que venía caliente. Sean McVay claramente tenía listo y mentalizado a su conjunto. McVay va y se abraza con Odell Beckham Jr. justo al acabar el partido, mientras que Stafford va y consuela, le da algunos mensajes y le decía lo mejor a Jackson Dart. Aquí queda este duelo entre Rams y Gigantes. Los Rams emparejan la poja y tranquilizan las aguas de la NFL.
1: Bueno, pues la verdad es de que hoy ha sido un buen partido para los Rams, para despejarse todo lo que había ocurrido la semana anterior. Creo que este equipo está para más. Hoy no jugó Pucanacua, hoy no jugó Mike Garrett, hoy regresó Aaron Donald, elevó el nivel de sus compañeros en la defensiva, hizo presiones, tuvo tacleadas, importantes algunas de ellas, pero lo que me gusta es eso, cómo cambia todo el entorno cuando AD está en el terreno de juego. Y no solamente eleva la defensiva, sino que también le mete cierta actitud a la ofensiva. Y hoy se notó precisamente todo eso. Buen partido de los Rams hoy.
0: No es que los Rams necesitaran de Donald para responder, porque sabemos que ellos responden, pero Donald le da un grado más de urgencia y de compromiso a todos. No puedes quedarle mal a Aaron Donald cuando él está de regreso jugando bien. Quiero destacar sobre todo a un jugador, Trent McDuffie, el corner estrella que los Rams adquirieron. ¡Qué trabajo hizo hoy! Trent McDuffie dejó hoy a Malik Nevers, uno de los mejores receptores jóvenes del NFL, en una atrapada y una yarda. Esa es la clase de jugador que los Rams adquirieron en Trent McDuffie, y que viendo hacia futuro, en duelos contra equipos que tienen grandes receptores, incluyendo Jackson Smith en Jinga de los Seahawks, los Rams ahora parece tener la respuesta.
1: Bueno, nada más queda entonces apretar las tuercas en equipos especiales, que eso sigue siendo un dolor de cabeza. Hoy Harrison Mavis falló un gol de campo que generalmente no falla, un rango de 43 yardas, se le fue colgando el balón hacia un ladito del poste y no entró. Ethan Evans tuvo una patada nefasta, de esas que pues honestamente uno no espera por parte de este hombre que tiene una bazooka en la pierna. Y Xavier Smith, que también se vio dubitativo a la hora de hacer los fildeos en las patadas de despeje. Pero bueno, hoy la fiesta es amarilla y azul, hoy la fiesta es de los Rams, y nosotros nos vamos contentos, Ricardo López Juárez.
0: Nos vamos muy contentos, felicidades a Matthew Stafford, a Davante Adams, y los Rams tienen por delante un juego durísimo en la ciudad de la milla, Sunday Night, prime time contra los Broncos.
1: Bueno, pues ya nos vamos, se quedan después del corte comercial con el resumen del partido con Enrique Aníbal Gutiérrez en la cadena en español de Los Ángeles Rams. Hoy se gana y se gana bien a los Giants en SoFi Stadium. Gracias.
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La presidenta Sheinbaum pide a la Fiscalía General de la República aclarar el mega decomiso de combustible en Guanajuato. El Partido del Trabajo advierte posible fractura en Morena rumbo a las elecciones del 27. Tras el declive del PRI, Morena emerge como fuerza hegemónica en México, revela un reporte de Integralia. La restricción de teléfonos celulares en primarias y secundarias entrará en vigor el 3 de noviembre, anuncia el gobierno federal. Los medios de información CNN, MS Now y Político demandan al gobierno de Donald Trump por vetar su acceso a la Casa Blanca.

0: Hola, ¿qué tal? Muy buenas noches. Gusto en saludarles. La presidenta Claudia Sheinbaum pidió a la Fiscalía General de la República aclarar el origen de los 59 millones de litros de supuesto huachicol decomisados en San José Iturbide, Guanajuato. En la mañanera, la presidenta dijo que el aseguramiento estuvo a cargo de una delegación de la Fiscalía en Guanajuato, por lo que se prepara el informe sobre el hallazgo. Alberto García Sarubi tiene toda la información.
1: La Fiscalía General de la República informó que continúa con la investigación sobre la propiedad, operación y permisos del inmueble ubicado en el municipio de San José Iturbide, en Guanajuato, donde se encontraron 59 millones de litros de combustible que la empresa propietaria no pudo acreditar su legalidad. La dependencia a cargo de Ernestina Godoy informó que la Fiscalía Especializada en Materia de Delincuencia Organizada atrajo la investigación y realiza diligencias para esclarecer la posible comisión de delitos cometidos en materia de hidrocarburos, así como violaciones a las leyes locales de Guanajuato. La Fiscalía General de la República aclaró que hasta el momento no ha recibido la documentación que acredite la legalidad del combustible, por lo que mantiene abierta la investigación. El pasado 17 de septiembre, la Fiscalía informó de un cateo en una propiedad en Guanajuato, donde se encontraron millones de litros de combustible que la empresa no pudo comprobar. Dos días después, la empresa Gas Natural del Sureste, propietaria del predio cateado, informó que el combustible encontrado formaba parte de sus labores de almacenamiento y que el hidrocarburo pertenecía a sus clientes, entre ellos Petróleos Mexicanos, que en 2017 utilizó sus instalaciones para abastecer de gasolina en la crisis de falta de gasolina en 5 estados. Ante la falta de pruebas para acreditar que el combustible detectado en Guanajuato pertenece al huachicol, la presidenta Claudia Sheinbaum afirmó que la Fiscalía General de la República será la dependencia de informar sobre las investigaciones.
2: Lo tiene que informar la Fiscalía. Ahora dicen que muy seguido digo yo que lo tiene que informar la Fiscalía. Pues es que así es. Si lo estuviera informando yo, dirían, ¡ay, no hay autonomía de la Fiscalía General de la República! Fue un aseguramiento de, particularmente de la delegación de la Fiscalía en Guanajuato. Coordinada por esta delegación.
1: La gobernadora de Guanajuato, Livia Denise García Muñoz Ledo, informó que durante el cateo, la empresa dueña del predio no acreditó la propiedad, por lo que se decidió investigar el combustible como parte de la estrategia de combate al huachicol fiscal. Con Ortega a las 10, Alberto García Sarubi.
0: Un juez federal concedió una suspensión provisional al ex contralmirante Roberto Farías Laguna contra la vinculación a proceso por huachicol fiscal. Roberto Farías Laguna interpuso el amparo el pasado 15 de septiembre ante el juzgado tercero de distrito en materia penal en el Estado de México. Sin embargo, el ex almirante no recuperará la libertad. La medida cautelar solo ordena a la jueza de control del penal del altiplano abstenerse de remitir el auto de apertura a juicio oral hasta que se resuelva el recurso de amparo. Reginaldo Sandoval, coordinador del Partido del Trabajo en la Cámara de Diputados, cuestionó las actitudes asumidas por Morena en la designación de coordinadores de la defensa de la transformación. En declaraciones a la prensa, Reginaldo Sandoval abrió la puerta para que algunos de los aspirantes que no fueron elegidos sean postulados por el PT, el partido.

0: le está planteando. Está clarito ese ejercicio, que sí se puede fracturar si Morena no entiende. Entiendo también que Morena tiene la postura de que se siente sobrada, se siente capaz, como no hay este adversario por la derecha todavía un poco que pueda haber, digamos, peso, y entonces desdeña a los aliados.
1: La fracción de Morena en el Senado pidió al Partido del Trabajo tener cabeza fría ante el descontento y las fuertes críticas por el proceso para elegir a coordinadores estatales y las amenazas del PT de ir solo en algunos estados.
2: Y yo creo que conviene ponernos una bolsa de agua fría en la cabeza. Y como dice Mochi Sinaloa, no hay caldo que no se fríe.
3: Los expulsados.
4: Son jugadas como la del fútbol. Exactamente, con el fútbol hay de todo. Hay lesionados, hay golpes, hay pancheros, porque ni les hace nada y nada más se revuelcan en el fútbol. Lo que no existe en el béisbol ni en el fútbol americano. Entonces, pues aquí también en Morena hay de todo, en la coalición hay de todo, ¿no? Ya lo he dicho reiteradamente, en la coalición somos partidos distintos.
1: La presidenta Sheinbaum se refirió a la polémica sobre las designaciones de los coordinadores estatales de la defensa de la transformación en Morena. En la mañanera, la presidenta aseguró que se trató de un proceso democrático. Más información con Angélica Guerrero.
5: La presidenta Claudia Sheinbaum aseguró que no ha habido dedazo en la designación de candidatos de representantes de Morena en los estados e hizo un llamado a todos a serenarse. Así lo refirió luego de las inconformidades que han surgido por parte de los mismos participantes del partido Guinda dentro del proceso para designar a los eventuales candidatos de las elecciones de 2027.
6: Voy a quitarme un poco la investidura presidencial, pero creo que vale la pena platicarlo. Es muy democrático el proceso. Si fuera un dedazo, como era con el PRI, ¿no? Y a todo, como es ahora en todos los partidos, que son dedazos de la dirigencia de los partidos, pues entonces sería hasta más fácil, ¿no?
5: Tras las quejas de los participantes, consideró que la dirigencia de Morena habrá de dar a conocer los resultados de las encuestas en el tiempo que lo considere pertinente.
6: Tendría que decir la presidenta del partido y Citlali, que es la de la comisión de encuestas, en su momento, pues abrir todas las encuestas para que la gente pudiera saber. Entonces, hay que serenarse. Y no es un tema personal este, lo más importante, pues es un proyecto.
5: La mandataria aclaró que las inconformidades forman parte de cualquier proceso democrático y lamentó las críticas que ha habido en torno a la designación de la senadora guerrerense Betty Mujica.
6: Por ejemplo, el caso de Betty Mujica, de Guerrero, que fue muy cuestionado, ¿no? Ella es senadora de Morena. O sea, ella llegó como senadora de Morena en el 24. Muchos gobernadores de Morena no vienen desde el 2015.
5: Cuestionada sobre la presencia de los coordinadores estatales durante sus eventos al interior de la República, la presidenta negó que estas asistencias violen las leyes electorales. Con Ortega a las 10, Angélica Guerrero.
1: Un análisis elaborado por la empresa de consultoría política Integralia muestra la evolución de la competencia electoral en México entre 1991 y 2024, periodo conocido como el de la transición a la democracia. De acuerdo con el reporte, Morena es ahora una fuerza hegemónica en el país. Más información con Araceli Rivera.
7: El comportamiento electoral durante los últimos 36 años en México revela el ocaso de la hegemonía del PRI entre 1991 y 1997, luego de un periodo de competencia partidista. Entre 2000 y 2012 y finalmente entre 2015 y 2024 la formación de una nueva fuerza hegemónica en manos de Morena. Un análisis elaborado por la consultoría política Integralia muestra la evolución de la competencia electoral en México entre 1991 y 2024, periodo conocido como el de la transición a la democracia.

0: democracia.
1: Mira, cuando el PRI deja de ser un partido hegemónico, lo que empieza a suceder es un fortalecimiento de las instituciones. En los años 90, me refiero todo el siglo XX, se trató de consolidar.
0: El análisis señala que el voto es un arma para ser libre y para decidir quiénes dirigen el destino de México, pues la democracia es una competencia con jugadores, equipos, reglas y una cancha para que quienes aspiran a representar digan qué quieren y qué ofrecen.
1: A esos finales de los años 90 es cuando se crea un órgano autónomo. Las elecciones ya no las organiza el gobierno. Y se empiezan a hacer otros órganos que nos dan la posibilidad de informarnos y tomar decisiones, como los organismos de transparencia, o cómo separar el poder judicial para que podamos detenerlo, defendernos de las arbitrariedades.
2: Desde luego que hay un recrudecimiento de el sistema autoritario, o cuando menos no democrático, y eso es lo que estamos atestiguando.
0: Ambos legisladores de oposición coincidieron que además de la cooptación de las instituciones, Morena hace mal uso de los programas sociales para conseguir los votos. Con Ortega a las 10, Araceli Rivera Castillo.
3: Morena presentó una denuncia ante la Fiscalía Anticorrupción de Nuevo León contra el gobernador Samuel García, su esposa Mariana Rodríguez y otros integrantes de su familia por el presunto desvío de 1.400 millones de pesos. Los denunciantes afirman que los recursos habrían terminado en firma jurídica y fiscal abogados, despacho de Samuel García Mascorro, padre del gobernador, mediante presuntas triangulaciones financieras. La denuncia también incluye a Samuel García Villarreal, medio hermano del gobernador, al secretario general de gobierno, Miguel Ángel Flores Serna, y a su primo Eric Peñalver Serna. Morena señala posibles delitos de peculado, enriquecimiento ilícito, ejercicio abusivo de funciones, uso ilícito de atribuciones y facultades, así como operaciones con recursos de procedencia ilícita. Samuel García, gobernador de Nuevo León, calificó como un refrito la nueva denuncia que Morena interpuso en su contra. Samuel García dijo que este nuevo intento por llevarlo ante la justicia es motivo de risa, pues aborda un asunto que ya fue juzgado. Afirmó que se trata de una maniobra con la que Morena buscaría subir en las preferencias electorales.
4: Es un refrito de noticias del año 2021 y 2022 que ya fueron resueltos justo por la fiscalía donde las fueron a presentar. O sea, fueron a presentar refritos en una fiscalía que ya resolvió que no hay nada ilegal. Entonces, pues yo me río ya de Morena, que yo creo que van tan mal en las encuestas que andan desesperados rescatando refritos. Yo les diría que mejor se pongan a trabajar o nos dejen trabajar para seguir siendo primer lugar en todo.
3: Más adelante, el huracán Polo gana fuerza en el Pacífico mexicano. Y enseguida, la restricción de teléfonos celulares en primarias y secundarias entrará en vigor el 3 de noviembre, anuncia el gobierno federal.
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0: partir del próximo 3 de noviembre quedará prohibido el uso de teléfonos celulares y pantallas dentro de las escuelas de educación básica, tanto públicas como privadas. Hablamos de educación básica, quiere decir preescolar, primaria y secundaria. La presidenta Claudia Sheinbaum explicó que las medidas se publicarán este martes en el Diario Oficial de la Federación. En la mañanera la presidenta dijo que habrá un plazo de 30 días para realizar asambleas informativas en las escuelas.
1: Bueno, destaco que este fue un acuerdo de consenso. ¿Qué quiere decir? Bueno, por unanimidad, más que consenso. Las 32 entidades de la República, sus secretarios de Educación Pública, tomaron esta decisión todos, sin excepción. El objetivo es recuperar la creatividad y evitar este uso indiscriminado de las pantallas, que particularmente vinculado con las redes sociales, pues puede tener impactos muy negativos.
0: Mario Delgado, secretario de Educación Pública, dijo que el uso de pantallas quedará prohibido en primarias y secundarias y solo podrán ser utilizadas en casos excepcionales como emergencias o temas particulares de los niños. Mario Delgado señaló que en el caso de la educación media superior, el uso deberá ser regulado, mientras que en nivel superior, las reglas dependerán de cada institución.
2: Medias y secundarias no se pueden utilizar. Las preparatorias que se pongan de acuerdo en las escuelas con los maestros para garantizar el uso pedagógico, y en educación superior pues ya son mayores de edad. Ahí es una política que cada universidad debe establecer para formar una ciudadanía digital.
0: La próxima ronda de negociaciones entre México y Estados Unidos tendrá como principales temas la seguridad, el tema de insumos y la relación con China, así como reglas de origen, según dijo Juan José Sierra, presidente de Coparmex. Durante el Foro Nacional de Integridad, Compliance y Mediación, Estándares Internacionales de Mediación, organizado por Coparmex, Juan José Sierra indicó que el tema migratorio se ha resuelto de alguna manera, pero hay otros temas de mayor interés para el gobierno de Donald Trump. Explicó que la proximidad de las elecciones de noviembre en Estados Unidos, la ruptura entre los gobiernos estadounidense y canadiense y la nueva política comercial de Washington son parte del riesgo de que en cualquier momento se llegue a acuerdos bilaterales y no trilaterales. Diputados de Morena y Movimiento Ciudadano, que son integrantes de la Comisión de Hacienda, se reunieron con Edgar Amador, secretario de Hacienda y Crédito Público, para iniciar la revisión informal del paquete económico 2027. Al encuentro realizado en Palacio Nacional a invitación del secretario de Hacienda, no asistieron legisladores del PAN y del PRI, quienes argumentaron que el gobierno federal no cumplió con su compromiso de mantener un diálogo permanente con la oposición.
3: Al final no asistimos porque no hubo una invitación formal por parte del secretario, que es con el que se tiene que entablar el diálogo.
4: Nosotros respetamos mucho las decisiones de cada uno de los grupos parlamentarios. Desde la presidencia promovimos esta reunión y vamos a promover todas las reuniones necesarias para que los diputados y las diputadas tengan la información que ellos desean.
5: Al iniciar la semana, el índice de precios y cotizaciones cerró al alza 0.25% hacia las 63.536.96 unidades, siendo la ganadora controladora Vuela con 4.69%. El FTSE Viva cerró con ganancias de 0.36% hacia las 1.288.11 unidades. En materia de competitividad, el IMCO celebró 20 años de su índice de competitividad estatal, reconociendo a 10 entidades destacadas, entre ellas Nuevo León, Querétaro y Jalisco. El análisis 2026 evaluó a las 32 entidades con 53 indicadores. Entre los principales retos persisten la informalidad laboral y la inseguridad. Paramount Skydance logró un acuerdo con fiscales generales de California y otros 11 estados que habían demandado para frenar su fusión de $110 mil millones con Warner Brothers Discovery. Con el acuerdo, la operación puede avanzar después de que la demanda amenazara con retrasarla hasta mediados de 2027. En el mercado del petróleo, la mezcla mexicana pierde y queda en los $96.83 por barril. En el mercado internacional, los precios del crudo retrocedieron. El West Texas Intermediate queda en los $95.70 por barril, mientras el Brent en los $100.34 por barril. En Wall Street, los mercados iniciaron la semana con ganancias. El Nasdaq avanzó 2.26%, el S&P 500 1.49% y el Dow Jones 0.71%. Con Ortega a las 10, Eric Vilchis.
0: Los medios de información CNN, Político y MS Now anunciaron que demandarán al gobierno de Donald Trump por revocar las credenciales de sus periodistas y prohibirles el acceso a la Casa Blanca. Los tres medios emitieron un comunicado en el que señalan que la demanda es, cito textualmente, para proteger nuestros derechos de la Primera Enmienda y defender el principio de que el gobierno no decide lo que la prensa informa o publica. CNN, Político y MS Now dijeron que la Casa Blanca, sin previo aviso ni proceso, revocó sus credenciales la semana pasada porque se opuso a la información que difunden. Una acción, dice el comunicado, que amenaza la libertad de prensa y el derecho del público a un periodismo independiente, libre de interferencias gubernamentales. Las principales cadenas de televisión de Estados Unidos, ABC, CBS, Fox News y NBC, acordaron suspender la cobertura conjunta de los actos de Trump después de que la Casa Blanca vetó a CNN, MS Now y Político. Las cuatro cadenas que ofrecen la cobertura televisiva de los eventos presidenciales de Trump decidieron solidarizarse con sus compañeros. Además, los diarios The New York Times y The Washington Post anunciaron que no publicarán imágenes tomadas por el grupo de fotógrafos que cubren la Casa Blanca tras el veto del presidente. En respuesta, la Casa Blanca lanzó este lunes Trump TV, un canal de transmisión digital que funciona las 24 horas del día con videos, discursos y momentos destacados de la administración de Donald Trump. J.D. Vance, vicepresidente de Estados Unidos, justificó la prohibición de acceso a CNN, MS Now y Político a la Casa Blanca porque, dijo el vicepresidente, el 92% de sus noticias sobre el presidente Trump y su administración son negativas. J.D. Vance dijo que los tres medios de comunicación pueden informar hablando con personas dentro de la administración o fuera del gobierno.
6: He's not banning media outlets. What he's doing is saying we're not going to give you special access to the White House if you engage in what is effectively propaganda. We have to remember those three outlets account about 92% of the stories that they have on the President of the United States, on the administration, are negative. That's not representative of the American people. It's not representative of public opinion. So if you're going to engage in what is effectively far-left propaganda, why would a Republican White House give you special access?
0: Más adelante, dictan 280 años de prisión a los asesinos del hijo de Javier Sicilia. Y enseguida, Luis Carlos Ugalde, director de Integralia Consultores, habla sobre el estudio sobre 33 años de vida política y electoral en México.
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0: Esta noche, en voz alta, Lourdes Mendoza. Lourdes, buenas noches, bienvenida.
1: Hola, Guillermo, ¿cómo estás? Muy buenas noches. Como siempre, es un placer saludarte, como todos los lunes. Un estado, ¿sabían ustedes que la oposición se puede llevar en el 2027? Es el de Michoacán, a pesar de Morena, el Verde, el PT y MC, que es comparsa del oficialismo. Dicho lo anterior, Morena en Michoacán ya puso su gallo, que es ni más ni menos que el ex fiscal del caso del asesinato de Manso, el gallo del gobernador Bedoya. El senador Raúl Morón, por su parte, se quedó bien enojado porque nuevamente se quedó en la silla esperando ser la corcholata cuatrotera preferida. Del lado de la oposición está el alcalde de Morelia, único municipio del estado que no tiene alertas de no viajar de Estados Unidos, Canadá y Reino Unido. Es Alfonso Martínez, quien ya está, no van a creer, organizando un Tucum. Vamos a escucharlo.
2: Estoy trabajando para armar el Tucum, todos unidos contra Morena, porque son los que están destruyendo a nuestro país. Ayer ya vimos el tema de educación, catastrófico.
1: Él, Alfonso Martínez, es un político probado que le ha ganado dos veces a Morena, con AMLO y con Sheinbaum. Y no solo eso, tiene la capital sana económicamente y creciendo entre festivales como el de cine de Morelia, que es un exitazo. Grecia Quidos, por su parte, también anda haciendo lo suyo, sin embargo, hasta hoy no tiene experiencia propia, subió por la tragedia de su marido y hasta hoy no se le conocen antecedentes en cargos de elección popular ni militancia partidista. Ahora bien, si no me creen lo que les digo, que MC solo está por los intereses de Dante, déjenme decirles que en el 2024 en Jalisco solo ganaron un distrito y de haber ido con el PAN y con el PRI hubieran ganado 16. En Nuevo León no ganaron ninguno. Y en alianzas hubieran llevado 12. Y me cuentan que Samuel García está dispuesto a todo, con tal de que Adrián de la Garza no llegue. ¿Y saben por qué? Porque sabe que la libertad de su papá está en juego. Pues quien a hierro mata, Guillermo, a hierro muere. Así como lo hizo Samuel con el Bronco. Entonces, en Michoacán y en Nuevo León hay reales posibilidades de que el PAN y el PRI se lleven ambos estados, de ir en alianza, a pesar de Morena, el Verde, PT y MC. Así pues, Guillermo, hasta aquí mi reporte y muy buenas noches.
0: Saludo con gusto a Luis Carlos Ugalde, director general de Integralia Consultores y ex consejero presidente del INE ante CIFE. Gracias por estar aquí.
3: Gracias, Guillermo. Buenas noches.
0: Luis Carlos, Integralia está haciendo público un estudio denominado Historia Visual de la Transición Mexicana a la Democracia 1991-2024. En este estudio, ustedes en Integralia cuentan 33 años de democracia mexicana y dividen la historia en tres etapas: el fin de la hegemonía del PRI, la pluralidad y finalmente el ascenso de Morena. Los datos muestran que México cerró un ciclo, pero te pregunto, Luis Carlos, ¿está entrando nuevamente en una etapa de partido hegemónico?
3: Estamos ya en una etapa de partido hegemónico prácticamente desde 2018. Cuando tú ves lo que ocurrió en este periodo de los años 90 a 2024, lo que tenemos es un proceso en donde subió la competencia, abandonamos la era del partido dominante hegemónico del PRI, entramos una fase de competencia que empezó más o menos en el 97 y continuó hasta 2015, 2018, y luego desde 2018 estamos entrando o regresando al origen de un partido hegemónico donde Morena controla más o menos el 70% de los cargos políticos representativos de este país. De tal forma que la pregunta en este momento, Guillermo, es saber si esa hegemonía de Morena va a seguir creciendo en 2027 o si ya tocó techo y ahora va a haber un retroceso. ¿Qué viene después? Es algo que tenemos que reflexionar. No sabemos bien lo que nos depara el futuro.
0: ¿Cuál dirías, Luis Carlos Ugalde, que es la diferencia fundamental entre la hegemonía del PRI, que terminó en los 90, y la hegemonía de Morena, que ustedes identifican ahora?
3: Bueno, hay dos diferencias fundamentales. Uno es que la hegemonía de el PRI surgió de la Revolución Mexicana, de un movimiento armado en donde el PRI básicamente se apropió de la legitimidad de una lucha armada en 1910. La hegemonía de Morena, en contraste, proviene de las elecciones, de las urnas, de la democracia. Entonces, la hegemonía que eventualmente siempre desencadena autoritarismo y control político sale de la democracia. Entonces, esa es ahora la paradoja, que un sistema hegemónico que está generando control, que está generando contención, que está limitando las libertades, surge de un proceso democrático. Y dos, surge del voto, sin duda que surge del voto, y en eso, ese sentido tiene un origen democrático. El riesgo que muchos ven es que puede desembocar en un nuevo sistema autoritario como el que México tuvo hace 40 o 50 años.
0: Hay una aparente paradoja. México construyó durante décadas elecciones cada vez más competidas, pero al final esa misma competencia terminó produciendo nuevamente una enorme concentración de poder. ¿Eso significa que la transición democrática quedó incompleta?
3: Yo te diría que la transición democrática generó desilusión, y generó mucha desilusión porque en 2018 la gente se volcó para una alternativa que estaba cuestionando esa misma democracia. López Obrador ganó la elección y básicamente lo que dijo es que con él nacía la democracia, cuestionando todo lo que había ocurrido antes. Y esta desilusión en la transición se debió en parte, Guillermo, a que el pluralismo que emergió, los partidos en competencia, la alternancia, el triunfo de Fox en el 2000, en realidad también se acompañaron de mayor corrupción, se acompañaron de desigualdad, se acompañaron de problemas de violencia e inseguridad. Entonces, si uno piensa que uno le dicen va a haber más democracia, uno piensa que va a haber felicidad, va a haber gobiernos responsables, va a haber honestidad, pero uno se da cuenta que esa democracia viene acompañada de muchos pecados, y yo creo que eso generó desilusión, y creo que López Obrador aprovechó esa desilusión para prometer el cielo en la tierra. Te vamos a hacer feliz y que trabajes. Y esto generó que la gente de repente pensó que esto que López Obrador ofrecía era el cielo en la tierra. Y entonces el gobierno ha venido acumulando y acumulando y acumulando poder político. Y creo que ahora estamos en ese riesgo de que este aparente mundo feliz que el populismo ofrece al final acabe siendo un camino hacia un sistema cerrado, que cierre las ventanas de la competencia, y que al final eso conduzca a un sistema mucho más perjudicial para los mexicanos.
0: Una de las discusiones centrales hoy es la diferencia entre votos y curules. Esta discusión se hizo especialmente fuerte en 2024. ¿Qué nos dice el estudio de Integralia sobre la sobrerepresentación en la Cámara de Diputados?
3: Bueno, lo que este estudio muestra es que ha habido sobrerepresentación a lo largo de los últimos 30 o 40 años, y que de hecho ha habido otros momentos en donde por partido político la sobrerepresentación ha sido amplia. Pero el periodo en donde la sobrerepresentación acumulada ha sido mucho mayor ha sido el periodo que va de 2024 a el día de hoy. Y es una sobrerepresentación que básicamente permitió que la coalición oficial, que ganó el 54% de los votos legislativos, se haya quedado con 73% de las diputaciones, del 54 al 73. Esa diferencia enorme es la sobrerepresentación acumulada de tres partidos que básicamente en los hechos, Guillermo, significó que el gobierno ha cambiado la constitución en temas nodales. Tenemos una nueva constitución como si tuviera el mandato para hacerlo. Pero reitero, el mandato solo lo recibió con el 54% de los votos y sin embargo actuó como si tuviera el 73% de las diputaciones. Y creo yo que ese tema de la sobrerepresentación distorsiona la voluntad de la gente. La voluntad de la gente en 2024, efectivamente, sí fue: queremos que Sheinbaum gane, por supuesto. Queremos que Morena tenga más diputados que los demás, pero nunca fue: te doy todo el poder para que cambies la constitución como se ha hecho.
0: El estudio de Integralia no solo analiza partidos, también muestra qué piensan los ciudadanos. Ya hacías alguna referencia, pero te pregunto, ¿cuál es el dato que más les preocupa sobre la relación de los mexicanos con la democracia?
3: Me preocupa mucho que, como indica este estudio, hay muchos mexicanos que consideran que la democracia no tiene un valor en sí mismo, que consideran que los gobiernos no necesariamente tienen que dar cuentas a la gente, que consideran que los gobiernos deben responder a lo que la gente quiere sin valorar sus mecanismos democráticos. Y esta concepción de la gente de que no importa tanto la democracia o de que un gobierno no tiene que ser necesariamente construir consensos y escuchar a la gente es la parte que a mí me preocupa porque refleja que hay un cierto instinto autoritario en la población mexicana que puede ser muy grave si en el futuro se cierra la ventanilla de la competencia, si las elecciones se suspenden. La gente no va a tener ningún problema en aceptarlo.
0: El estudio de Integralia muestra que el voto está relacionado con condiciones socioeconómicas y territoriales. Eso me lleva a preguntarte, Luis Carlos Ugalde, ¿qué cambió en el mapa social del voto mexicano para explicar el debilitamiento del PRI, PAN y PRD y el crecimiento de Morena?
3: Yo creo que lo que influyó para que eso ocurriera fue, primero, la desilusión con la transición a la democracia. Segundo, creo yo que tuvo que ver con una sensación de exclusión emocional. El sistema, el llamado neoliberalismo, como López Obrador lo llama, expulsó anímicamente a muchas personas, no los hizo parte del relato. De hecho, el relato de la democracia mexicana es un relato muy abstracto, muy teórico. La gente no entendía exactamente por qué la alternancia en el poder, por qué la llegada de Fox, por qué los órganos autónomos, por qué el Congreso hacían mejores vidas de la gente. No se entendió. Y luego también afectó mucho, por supuesto, que la gente que había sufrido este tipo de exclusión, este tipo de desigualdad, de repente vio un liderazgo como el de López Obrador, en donde dijeron: él nos está ofreciendo lo que muchos de los gobiernos de la transición no nos han ofrecido. Entonces, todos esos factores en su conjunto creo que explican por qué la población cambió de partido. Por cierto, en este estudio se muestra cómo el electorado ha crecido ampliamente en los últimos 30 o 40 años, y ese crecimiento en el número de electores, que pasamos de cerca de 30, 40 millones a 100 millones, también explica cómo la composición se modificó.
0: ¿Qué tendría que ocurrir en los próximos años, Luis Carlos, para que pudiéramos decir con datos que México sigue siendo un sistema electoral genuinamente competitivo y plural?
3: Que el partido en el poder pueda perder elecciones y ceder el poder al que ganó. Esa es la prueba límite de una democracia. Perder elecciones y que haya una transferencia pacífica del poder. Si tú o yo concluimos hoy que en 2030 puede Morena perder el poder y ceder pacíficamente la banda a quien gane, seguimos siendo una democracia. Que Morena sea hegemónico no es un problema en sí mismo. El problema es si pensamos que Morena puede resistirse a perder, puede hacer un fraude o no ceder el poder. En los años 80 o 70 del siglo pasado, Guillermo, que tú ya eras un periodista reconocido en México, cuando a la gente le preguntaban, ¿tú crees que el PRI pueda perder una elección? La gente decía, no, no puede perder. Y si pierde, arrebata. Eso quiere decir que en los años 70 o 80 del siglo pasado, México no tenía una democracia. Cuando tú le preguntabas en 2006 a la gente, en 2012, ¿puede perder el gobierno el poder? Pues sí, sí lo podía perder y iba a haber una transferencia pacífica del poder. Lo que hoy mucha gente empieza a tener preocupación es que, y esto aplica a cualquier gobierno populista, el populismo una vez en el poder tiende a querer quedarse ahí para siempre. Y entonces el gran problema es que no pueden perder elecciones porque generan condiciones inequitativas de competencia o muchas veces pierden y no ceden el poder. Recordemos solamente que ha habido muchos países en donde las condiciones de la competencia se vuelven muy desiguales y por lo tanto se les llama autoritarismos electorales porque llevan a cabo elecciones, pero siempre gana. Siempre gana el gobierno. Esa es la prueba fundamental de una democracia, Guillermo.
0: El estudio de Integralia al que hacemos referencia es un estudio muy abundante que abarca, como mencioné, 33 años de la vida política y electoral de México. Es además muy visual. Luis Carlos, ¿qué puede hacer el público interesado para consultar el estudio y profundizar en él?
3: Yo le quiero platicar a la gente que nos ve que este es probablemente el primer estudio que hay en México que de una forma visual explica el proceso de transformación política en México de la llamada transición a la democracia. Ustedes no van a encontrar textos, no es un ensayo, es un catálogo de gráficos, diagramas, mapas para ver cómo cambió la composición del poder político. Ustedes pueden consultarlo en la página de Integralia, lo pueden bajar a su teléfono y mi recomendación es que lo vean en la pantalla de su teléfono o en su tableta o en su laptop y jueguen porque todo es algo interactivo, entran a los mapas, mueven los mapas, ven los gráficos y esa es la mejor manera de poder jugar con con esta publicación de la historia visual de la transición a la democracia en México.
0: Pues ahí está la forma para ingresar a este estudio a través de Integralia y poder tener mayores detalles acerca de lo que ha ocurrido en esos 33 años de historia política electoral en México. Luis Carlos Ugalde, director general de Integralia Consultores, muchas gracias por estar con nosotros.
3: Gracias, Guillermo. Buenas noches.
0: Hasta pronto, Luis Carlos. Muchas gracias. Enseguida, la extrema derecha avanza en Alemania.

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0: El huracán Polo gana fuerza en el Pacífico mexicano, causa lluvias fuertes, vientos y oleaje elevado en Oaxaca, Guerrero, Jalisco, Michoacán y Colima, por lo que fueron suspendidas las clases. Se espera que el miércoles alcance la categoría 5 en la escala Saffir-Simpson. Un juez federal condenó a más de 280 años de prisión a 4 integrantes del crimen organizado por diversos delitos, principalmente por el secuestro y asesinato de 7 personas, entre ellas el hijo del poeta y activista Javier Sicilia, en marzo de 2011. El regidor del Ayuntamiento de Uruapan, Víctor Hugo de la Cruz Saucedo, presentó una denuncia en la Fiscalía Especializada en Materia de Delincuencia Organizada contra Juan Daniel Manso Rodríguez, subsecretario de Gobernación de Michoacán y hermano de Carlos Manso, por delincuencia organizada. La Secretaría de Marina entregó a Estados Unidos el torpedo de práctica localizado el pasado 15 de septiembre en aguas del Océano Pacífico al suroeste de Ensenada, Baja California. La Suprema Corte aceptó atraer el recurso de apelación promovido por la Fiscalía General de la República, que busca revivir las pruebas entregadas por Suiza contra Emilio Lozoya. Esto en el proceso penal por operaciones con recursos de procedencia ilícita relacionadas con el caso Odebrecht. Guatemala recibió 2.000 fusibles provenientes de Estados Unidos, su primera compra de armamento estadounidense desde el fin de un embargo militar impuesto hace medio siglo por violaciones de los derechos humanos. Luis Ignacio Lula da Silva, presidente de Brasil, se reunió con Soran Mamdani, alcalde socialista progresista de Nueva York. Se trató del primer encuentro entre las dos figuras más destacadas en la izquierda en vísperas de las elecciones en Brasil y Estados Unidos. Un agente de policía y un hombre resultaron heridos en un tiroteo cerca de una sinagoga en Ontario, Canadá, mientras miembros de la comunidad judía conmemoraban el Yom Kippur. El partido del Kremlin, Rusia Unida, ganó por mayoría las elecciones legislativas celebradas durante los últimos 3 días en Rusia, según los primeros resultados oficiales. Las malas noticias siguen llegando para el canciller federal de Alemania, Friedrich Merz. Su partido, Unión Demócrata Cristiana, sufrió 2 derrotas más en las elecciones regionales de Berlín y del estado de Mecklemburgo, Pomerania Occidental. Con Ortega a las 10, Eric Vilchis.
1: El fin de semana se realizó el mega simulacro de sismo en conmemoración de los terremotos de 1985 y 2017. En la Ciudad de México participaron alrededor de 33 millones de personas y se activaron 23 mil altavoces. Angélica Guerrero tiene más información.

El sábado 19 de septiembre, la presidenta Claudia Sheinbaum encabezó el izamiento de la bandera media asta en el Zócalo de la Ciudad de México, en memoria de las víctimas de los sismos de 1985 y 2017. Durante el acto y para honrar la memoria de las personas que perdieron la vida, la banda de guerra de la Secretaría de la Defensa Nacional ejecutó el toque silencio.

0: Al finalizar la ceremonia, la mandataria escribió en sus redes sociales: "Hoy, 19 de septiembre, recordamos con el corazón a todas las personas que perdieron la vida en los sismos de 1985 y 2017. Con la bandera media asta, honramos su memoria y abrazamos a sus familias". En punto de las 12 horas, ese mismo 19 de septiembre, y por primera vez en sábado, se realizó el segundo simulacro nacional en las 32 entidades federativas. Durante la instalación del Comité Nacional de Emergencias, que encabeza la Secretaría de Seguridad y Protección Ciudadana y la Coordinación Nacional de Protección Civil, se informó que durante el ejercicio participaron alrededor de 33 millones de personas. Se activaron 23.000 altavoces, mientras que el sistema de alertamiento por telefonía celular fue emitida en el 96.5% de las antenas instaladas en el territorio nacional.
1: Cada simulacro, cada protocolo revisado, cada brigada capacitada y cada familia preparada representa un paso firme hacia un México más seguro.
0: El Estado mexicano reportó que para atender este tipo de emergencias se cuenta con más de 2.589.000 elementos, más de 63.500 vehículos, 371 aeronaves y más de 40.600 unidades médicas. Con Ortega a las 10, Angélica Guerrero.
2: Gracias por estar con nosotros en este inicio de semana. Le espero también mañana en punto de las 10. No se duerma.

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5: Hola, hola, bienvenidos una vez más a este espacio de Ya Oíste. Yo soy Génesis Sainz, más que feliz, emocionada de tratar un tema, pues del que se habla muy poco, la sarcopenia. A veces te sientes con menos fuerza, te cuesta más trabajo cargar cosas, subir escaleras, levantarte de una silla, pues todos esos puntos hoy los vamos a aclarar, y para eso tenemos una invitada muy especial. Nos acompaña la doctora Claudia Santillán Arriaga, que es especialista en medicina interna. Doctora, bienvenida, muchas gracias.
6: Muchas gracias, buenos días, gracias por la invitación. Y bueno, vamos a hablar de lo que es la sarcopenia, como lo mencionaban ahorita, conocido desde ya muchos años, últimamente en boga en México. ¿Por qué? Porque vamos todos para ese diagnóstico o ese síndrome que actualmente se conoce. A la sarcopenia se le menciona como sarcopenia del latín y griego, que es sars, carne, penia, disminución, que es disminución del músculo, o también se le conoce como miopenia, músculo mío, penia, disminución. Y esto va unado a otros términos que se llaman dinamopenia, que es disminución en la fuerza, y por consiguiente también la cratopenia, que es la disminución en el músculo, disminución en la fuerza, y por consiguiente disminución en la actividad funcional diaria. Anteriormente se conocía que era un síndrome geriátrico, porque todos los cambios que vamos teniendo a partir de los 65 años van generando parte de estos síndromes geriátricos. Pero conforme han avanzado los años y los tiempos, se han hecho varios estudios condicionando que no solamente el paciente geriátrico, sino también el paciente que tiene enfermedades metabólicas, como pueden ser la diabetes, la obesidad, la insuficiencia cardíaca y recientemente más estudios sobre la enfermedad renal crónica.
5: ¿Cómo lo podemos como centrar de que no solamente es algo para la gente mayor, sino que es como una un desgaste prematuro, se podría decir?
6: Sí, un desgaste prematuro. Ya fisiológicamente a partir de los 50 años empezamos a tener cambios en las células de todo el cuerpo, pero ahora México desafortunadamente somos el primer país de obesidad infantil. Al ser el primer país de obesidad infantil vamos generando mayor peso en nuestra estructura muscular y en futuro podemos llegar a desarrollar lo que es la obesidad, lo que es la diabetes mellitus y por consiguiente las enfermedades cardiometabólicas como la insuficiencia cardíaca. Entonces todas esas enfermedades al tener un desgaste progresivo y crónico van a dar una disminución en la masa muscular corporal. Se comenta que después de 50 años vamos perdiendo por cada año un 2% de masa muscular.
5: Wow.
6: Y después de los 65 años esto puede incrementarse hasta 13 a 24% anual. Pero si tenemos otras enfermedades o no hacemos actividades preventivas, podemos llegar a un grado mucho mayor que puede llevarnos inclusive a la muerte.
5: ¿Cómo vamos a diferenciar que a lo mejor estamos en una buena etapa para tomar acción y decir, bueno, voy a hacer ejercicio o esto? O en dado caso, ¿cómo sé que yo tengo, ya estoy empezando con la sarcopenia o esta parte prematura?
6: En un paciente mayor de 65 años ya podemos pensar en la sarcopenia. ¿Por qué? Porque tenemos alteraciones en todos estos factores sensoriales, marcha, se van modificando. Si estamos mucho tiempo en una sola posición, vamos a hacer contracturas musculares. Entonces, cuando yo me quiero estirar para ese ejercicio, me duele. Y si me duele, ya no lo hago o ya no lo realizo. Y un adulto mayor, que son afortunadamente no es una gran mayoría, porque ya actualmente vemos en los parques, en los gimnasios, en algunos bosques, mucha gente mayor haciendo actividad física. Entonces, ese poco que nosotros le invertamos en el ejercicio, que se considera que son 30 minutos al día, o 150 minutos semanales distribuidos en lo que nosotros podamos administrarlo de acuerdo a nuestros tiempos, nos va a ayudar mucho. Pero no solamente se considera que sea la caminata, la yoga, natación, que son ejercicios aeróbicos, sino también ya incrementarle un poquito en peso, ya sea con un poco de mancuernas, con polainas, o inclusive podemos en casa, si no puedo comprarme mi mancuerna o polaina, puedo llenar unos botecitos de agua o un recipiente con arroz, con frijol, con lenteja, bien, con alpiste y cargarlos.
7: Claro.
6: Y en las piernas podemos hacerlo con la tela que tenemos en casa, que ya no nos sobra, llenarlo igual, se considera que sea de arena, pero no vamos a tener arena tan fácilmente, llenarlo igual con la semilla más chiquita que tengamos y ponerle un resortito o ponerle un velcro o unos broches para que lo podamos agregar tanto a los brazos como a las piernas. Y unos minutos, de 5 a 10 minutos que lo hagamos en casa, en lo que vemos las noticias, la televisión, nuestro programa favorito, o inclusive ya hay programas de ejercicio, sobre todo para adulto mayor, hay que hacerlos, y con ese pesito que le pongamos nos va a ayudar a disminuir ese riesgo de la sarcopenia a corta edad. Cualquier paciente que tenga enfermedades crónicas, vamos a mencionar diabetes, obesidad, enfermedad cardíaca, paciente geriátrico, que curse con una recaída, como son una enfermedad o que requiere estar en el hospital por algún proceso infeccioso o descompensación, o inclusive que pueden llegar a requerir aditamentos como ventilación mecánica, están postrados en cama. Entonces su músculo no lo moviliza.
7: Claro.
6: Entonces muchas veces podemos ver al paciente hospitalizado y el familiar va y nos apoya a darle de comer en la boca, lo tiene apapachando en la cama, y no, al contrario, llegando hay que moverlo, sentarlo, que él coma para que no pierda esa funcionalidad. Y aquí tenemos que pedir apoyo, si lo hubiera, con una fisioterapia para que nos esté apoyando qué ejercicios puede mantener durante esa hospitalización para que se desgaste menos y pierda menos músculo. Otro es nutrición. Desde que llega el paciente al hospital, hacemos como un plan alimenticio para no perder tanto músculo y garantizar que el paciente esté ingiriendo su alimento. E inmediatamente que se egresa, mandarlo a rehabilitación física, a nutrición, psicología si está en condiciones y psiquiatría.
8: La proteína que venden o que pues consumen, que es como un suplemento, ¿eso ayuda o estamos hablando de mejor natural?
6: De todo natural. Mucha de la gente que va al gym le sugieren suplementos proteínicos, pero muchas veces pueden dañar o el hígado o el riñón. Claro. Y hablamos que la enfermedad del riñón es una de las que más sufren de sarcopenia. Entonces, wow, nuestro músculo ya está establecido. Lo importante es trabajarlo y mantenerlo y movernos. Ya sea que yo tenga una enfermedad renal o cualquier enfermedad, mientras yo me mantenga activo dentro de las posibilidades, yo mantengo mi músculo. Pero si el paciente va a perder peso por la misma enfermedad y yo le doy un aditamento o un suplemento, todo es de preferencia natural, porque eso nos va a ayudar desde la digestión, desde la salivación, de la masticación, la deglución, la absorción de nutrientes, que es mucho mejor a darle un suplemento preparado. ¿Por qué? Porque la absorción va a ser diferente. Sí, y eso se llama un suplemento que, exacto, no equivale a la alimentación. Y muchas veces los familiares o los pacientes dicen, deme una nutrición, ¿por qué no me da hambre? Es por eso un suplemento nos ayuda, pero no sustituye a la alimentación.
8: Yéndonos a la prevención, para que no lleguemos, o sea, en estos casos yo que tengo 27 años, ¿no? Y yo no quiero que cuando llegue a la edad de los 60 tenga sarcopenia. ¿Qué puedo hacer desde yo ahorita para decir, pero voy a prevenir?
6: Si una persona es sana, no tiene ninguna enfermedad, ninguna comorbilidad, puede tener una alimentación, pero siempre sería ideal llevarlo a cabo con un nutriólogo.
8: Okay.
6: Y conjunto con un dietista, ya que el nutriólogo nos detectó que estamos sanos, entonces el dietista nos puede dar inclusive ciertas recomendaciones de cómo balancear lo que es el plato saludable, donde un porcentaje son verduras, carnes, cereales, proteínas, y en sí todo, y sobre todo los líquidos.
8: Claro.
6: Sobre todo hidratarnos en forma correcta, porque nuestro cuerpo se basa en toda esta homeostasis o que sea todo parejo para que pueda absorberse todos los nutrientes, y sobre todo no saltarnos alimentos.
8: Importante.
6: Eso es algo muy importante, porque si no llevamos el desayuno, comida y la cena, entonces nuestro cuerpo va a tomar energía de donde no tiene y entonces va a empezar a

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Hola, ¿qué tal? Muy buenos días, bienvenidos a esta emisión de Informativo NTR Guadalajara en este martes ya 22 de septiembre del año 2026, con mucha información que compartir. Para empezar, comentarle que este huracán, que todavía la noche de ayer pues se tenía categoría 2, se está fortaleciendo, se ha fortalecido a lo largo de las últimas horas y hay vigilancia por parte de las autoridades en las costas de

0: nuestra entidad. Ante este pronóstico de lluvias intensas y el oleaje elevado, el gobernador del estado, Pablo Lemus Navarro, pues se ha anunciado junto con la Unidad Estatal de Protección Civil y Bomberos el reforzamiento de medidas de seguridad, incluyendo la habilitación de 38 refugios temporales. Pero de esto nos ofrece más detalles nuestro compañero David González Jauregui. David, adelante, te escuchamos.
1: El huracán Polo mantiene su desplazamiento frente al Pacífico mexicano, por lo que autoridades estatales y municipales mantienen vigilancia preventiva en Jalisco ante el pronóstico de lluvias intensas, fuertes vientos y oleaje elevado. De acuerdo con el reporte más reciente, Polo se localiza a 465 kilómetros al sur-suroeste de Manzanillo, Colima, con vientos sostenidos de 140 kilómetros por hora y rachas de hasta 170 kilómetros por hora. El fenómeno mantiene condiciones para continuar intensificándose, por lo que las autoridades mantienen bajo vigilancia distintos escenarios sobre su trayectoria e intensidad frente a las costas del occidente del país. El director general de la Unidad Estatal de Protección Civil y Bomberos de Jalisco, Sergio Ramírez López, informó junto con el gobernador Pablo Lemus Navarro que todavía existe incertidumbre sobre el comportamiento del ciclón y advirtió que uno de los escenarios contempla que pueda alcanzar categorías mayores frente a las costas de Jalisco. Ambos funcionarios señalaron que ante esta posibilidad se reforzaron las medidas preventivas. Como parte de estas acciones fueron habilitados refugios temporales en la zona costera con capacidad para recibir aproximadamente a 10.000 personas, además de establecer coordinación con autoridades municipales y corporaciones federales para atender cualquier eventualidad. El gobernador Pablo Lemus señaló que el aviso preventivo se emitió con más de 48 horas de anticipación, debido a que se prevé que los mayores efectos del fenómeno puedan comenzar a presentarse a partir del miércoles en la costa jalisciense. El sistema de alerta temprana para ciclones tropicales mantiene la alerta azul para costa sur, costa norte, sierra occidental y sierra de Amula en Jalisco, regiones que permanecen bajo vigilancia por la evolución del huracán. Informó para NTR Radio David González.
0: Muchísimas gracias, David González Jauregui. Pues sí, ahí tiene esta información. Comentarle que de acuerdo a lo que señalaba el especialista en meteorología de la Universidad de Guadalajara, Mauricio López Reyes, este lunes todavía aquí en entrevista con NTR Guadalajara, bueno, decía que aunque los pronósticos indican que el centro del ciclón no va a tocar la tierra de manera muy directa en territorio nacional, su trayectoria pasará muy cerca de las costas de Colima, Jalisco y Nayarit. Pero escuchemos parte de lo que comentó aquí en NTR Guadalajara Mauricio López Reyes, meteorólogo del Instituto de Astronomía y Meteorología de la Universidad de Guadalajara.
2: Espera que en las próximas horas, al menos las próximas 48 horas, se siga intensificando, incluso pase por una fase de rápida intensificación. Significa que las condiciones oceánicas y atmosféricas son muy favorables para que este sistema rápidamente gane intensidad. Y por lo tanto, no sería raro que el día de mañana y el miércoles estemos hablando de un huracán de gran intensidad, al menos categoría 3. De momento, la trayectoria más probable, la que muestra el pronóstico oficial del Centro Nacional de Huracanes, indica que no tocaría tierra en territorio mexicano, pero sí pasaría muy cerca de la línea de costa frente a Michoacán, Colima y Jalisco, dejando precipitaciones, marea de tormenta, marejada ciclónica, y por lo tanto el tiempo se estaría deteriorando en las próximas horas en toda la franja costera de esta región del Pacífico.
0: ahí la voz del meteorólogo Mauricio López de la Universidad de Guadalajara. Y bueno, ya comentábamos que este huracán se convirtió en categoría 4 en la escala Saffir-Simpson y pues de acuerdo a los datos más actualizados de las 6 de la mañana con 17 minutos, lo que nos comentan es que la Unidad Estatal de Protección Civil y Bomberos del Estado de Jalisco es que pues se espera que el huracán Polo continúe su proceso de intensificación. De acuerdo con el sistema de alerta de la SENAPRED, se mantiene alerta azul para los municipios de Atengo, Atenguillo, Autlán de Navarro, Ayutla, Cabo Corrientes, Casimiro Castillo, Cihuatlán, Cuautitlán de García Barragán, Cuautla, El Grullo, Huachinango, La Huerta, El Limón, Mascota, Mixtlán, Puerto Vallarta, Villa Purificación, San Sebastián del Oeste, Talpa de Allende, Tolimán, Tomatlán y Tuxcacuesco. Polo se localiza a 580 kilómetros al sur-sureste de Manzanillo, Colima, y presenta vientos sostenidos de 260 kilómetros por hora y rachas superiores. Se desplaza a 9 kilómetros por hora con dirección al este y se espera que mantengan un avance lento en las próximas horas. También, bueno, señala este comunicado de la Unidad Estatal de Protección Civil y Bomberos del Estado de Jalisco que los modelos de pronóstico continúan sugiriendo acumulados de lluvia de 100 a 150 milímetros hasta el viernes en las regiones costeras y serranas de Jalisco, principalmente en Costa Sur, así como oleaje que podría superar los 3 metros a partir del miércoles. Por ello, bueno, la recomendación es mantenernos informados, mantenernos pues en conocimiento de Jalisco Alerta y las redes oficiales de la Unidad Estatal de Protección Civil y Bomberos del Estado de Jalisco. Así que, bueno, se fortalece este fenómeno meteorológico, ya es polo huracán categoría 4 y, bueno, se espera que siga reforzándose su potencia, su trayectoria. Es la información que tenemos hasta ahora y, bueno, vamos a estar muy pendientes para estarle dando toda la actualización al momento. Decirle también que el Infonavit recuerda a los acreditados en Zapotlanejo que luego de esta tormenta, de estas lluvias que les causaron severos daños en sus viviendas, en sus casas, habitación, ya recuerda el día de ayer hablábamos de 168 viviendas que habían sido limpiadas, de ellas 43 con daños a menaje y 17 con daños a bardas perimetrales. Bueno, hoy recuerda el Infonavit a los acreditados que pueden hacer uso del seguro de daños ante este tipo de afectaciones. Miguel Ángel Vidal Presa, tú tienes más al respecto. Te escuchamos. Muy buen día.
3: Personas con un crédito hipotecario vigente con el Instituto del Fondo Nacional de la Vivienda para los Trabajadores Infonavit y cuyas viviendas hayan sufrido daños por las fuertes lluvias e inundaciones registradas en el municipio de Zapotlanejo pueden hacer válida la cobertura del seguro de daños. Para solicitarla deben estar al corriente con sus pagos a la fecha del siniestro. En caso de tener adeudos, pueden firmar un convenio para regularizar su situación y acceder al seguro. Las personas afectadas deben acudir de lunes a viernes en un horario de 8:30 de la mañana a 2:30 de la tarde al Centro de Servicio Infonavit, al CESI de Guadalajara, el mismo ubicado en Juan Palomar y Arias, número 37, interior, planta baja, colonia Vallarta, San Jorge. El reporte de los daños puede realizarse hasta 2 años después de la fecha del siniestro, por lo que las familias afectadas todavía cuentan con este plazo para hacer este trámite. El daño de seguros contempla afectaciones ocasionadas por inundaciones, ciclones, huracanes, vientos tempestuosos, caída de árboles, granizo o nieve, erupciones volcánicas, explosiones y desplazamientos súbitos de tierra. Para más información, las personas acreditadas pueden comunicarse al Infonatel al 800-008-3900 o consultar la información en el sitio web del Infonavit. Las afectaciones por las lluvias en Zapotlanejo dejaron 168 viviendas revisadas y evaluadas por Protección Civil de Jalisco. De estas, 43 presentan daños en menaje y 17 afectaciones en muros perimetrales, aunque sin daños a elementos estructurales. Es el reporte.
0: Muchísimas gracias, Miguel Ángel Vidal Presa. Muy buenos días y permítame compartirle en este momento, de acuerdo a lo que marca el termómetro, tenemos una temperatura de 17 grados, la mínima fue de 16, la máxima prevista para hoy es de 29 grados, de acuerdo a lo que señala el Instituto de Astronomía y Meteorología de la Universidad de Guadalajara. Esta temperatura de 29 la estaremos alcanzando hacia las 4 de la tarde y a lo largo del día va a prevalecer el viento, que será moderado, vendrá del oeste, con rachas que podrían llegar hasta los 31 kilómetros por hora, sobre todo por la tarde. También decirle que, de acuerdo a la previsión, bueno, se esperarían lluvias fuertes y puntuales que irían sobre todo el sur, suroeste y costa. En Guadalajara se espera cielo nublado, lluvias muy fuertes por la tarde. Ahí está parte de esta previsión por parte del Instituto de Astronomía y Meteorología de la Universidad de Guadalajara para el día de hoy, martes 22 de septiembre. En más información que trasciende esta mañana, permítame comentarle que una de las noticias que ha destacado muchísimo es esta limitación del uso de celulares, la prohibición del uso de celulares en escuelas de educación básica, desde el kinder, primaria hasta secundaria, a partir del 3 de noviembre. A partir de esa fecha, el uso de los celulares va a quedar restringido tanto en clases como en el recreo de escuelas primarias, secundarias del país, tanto público como privadas. Esto lo dio a conocer la presidenta de México, Claudia Sheinbaum Pardo. Dijo que las entidades federativas, las 32, estuvieron de acuerdo, sus respectivos titulares, sus respectivos gobernadores, y que se alcanzó este acuerdo unánime para regular el uso del teléfono celular y las tabletas, que va a ser publicado precisamente el día de hoy, martes 22 de septiembre, en el Diario Oficial de la Federación. Ahí está esta noticia, que sin duda es significativa y que habrá que ir, aunque ya ha sido una determinación que va a ser publicada. La pregunta sería si estamos negando o estamos diciendo no a las actualizaciones, a la modernización y a incluso la inteligencia artificial, la interactividad y los nuevos esquemas para el desarrollo y el conocimiento de los estudiantes. Pero habrá que analizarlo, habrá que conocer detalles, porque esta determinación ya se tomó, entraría en vigor a partir del 3 de noviembre. También otra de las noticias que destaca es que se frenarán importaciones desde Asia. El representante comercial de Estados Unidos afirmó que trabajan de manera conjunta con México para desarrollar reglas de origen que aseguren que los bienes comercializados bilateralmente no contengan insumos chinos que eludan restricciones comerciales. También Hacienda defiende el combate a la pobreza, entre otras noticias que son destacadas en este amanecer. Está precisamente en la desaparición del INAI, abre puerta a ocultamiento de bienes, es lo que se señala. Una consecuencia de la eliminación del instituto es que ahora los comités de transparencia de las dependencias gubernamentales permiten a los funcionarios reservar sus declaraciones patrimoniales, asegura en entrevista Rafael Martínez, integrante del Comité de Participación Ciudadana del Sistema Nacional Anticorrupción. Hay mucho más que compartir, pero son ya 6 de la mañana con 30 minutos. Si usted me lo permite, hacemos la pausa y de regreso continuamos con más aquí en NTR Guadalajara.
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0: De la mañana con 34 minutos. Gracias por seguir aquí en NTR Guadalajara a través de Radio Cañón en este amanecer de martes 22 de septiembre del año 2026. Con el gusto de saludarle, de compartir información con todos ustedes. Le recuerdo, soy su servidora Nivia Cervantes Ramírez. Le agradezco su compañía, su deferencia. Gracias a usted que, se convierte en la razón de la existencia de estos espacios. Y gracias a todo el equipo que hace posible esta comunicación. Esta transmisión. Gracias a todos, muy buenos días y bueno, compartirle en este amanecer qué es lo que está destacando la prensa local en sus portadas. Esta mañana El Informador dice: limitan uso de celulares en escuelas, refuerza prevención en las costas de Jalisco ante el avance de polo. Y el Diario Mural esta mañana deja Jalisco top 5 de competitividad. El lugar es lugar 6 entre los 32 estados del país. El año pasado ocupaba el cuarto. Milenio este día dice: la CETRAN sanciona a empresas por transporte en motocicleta. Autoridades retiran 41 vehículos en operativo especial de vigilancia para inhibir el traslado de pasajeros. La diputada Alejandra Giedans propone aumentar las multas. También esta mañana, de acuerdo a lo que destaca precisamente el Publimetro, dice: horas pico roban 126 horas al año a los tapatíos. Este día promueve convertir el automóvil en una opción y no en una necesidad. Sin embargo, grandes urbes como Ciudad de México, Monterrey y Guadalajara enfrentan retos de movilidad y transporte público. ¿Qué nos ofrece en este amanecer el diario NTR Guadalajara, el diario de casa? El día de hoy, NTR Guadalajara, en su edición impresa, como usted lo puede observar aquí mismo en la pantalla, destaca: Tlajomulco concentra las fosas clandestinas, datos del registro de sitios de inhumación clandestina. Y es que de las 258 fosas totales contabilizadas, 99 fueron halladas en Tlajomulco de Zúñiga, con lo que la demarcación acumula más del 38% del total. Luego le sigue Zapopan con 45 panteones ilegales, o el 17.44%. Este material nos lo presenta su autor, nuestro compañero Lauro Rodríguez. Adelante, Lauro, muy buenos días, te escuchamos.
1: Hola, ¿qué tal? Muy buenos días. Te comento que desde el mes de diciembre de 2018 y hasta agosto de este año, la Vicefiscalía de Personas Desaparecidas documentó la localización de 258 fosas clandestinas en Jalisco, y de estas, el 55% fue hallado en solo dos municipios, Tlajomulco de Zúñiga y Zapopan. Al actualizar los datos del registro de sitios de inhumación clandestina con información de agosto, la Vicefiscalía agregó dos fosas halladas el mes pasado, con lo que Jalisco alcanzó 34 en 2026 y 258 desde diciembre de 2018, cuando entró en vigencia la plataforma. De las 258 fosas totales contabilizadas, 99 fueron halladas en Tlajomulco de Zúñiga, con lo que la demarcación concentra el 38% del total. Le sigue Zapopan con 45 sitios de inhumación clandestina, o el 17%. Entre ambos municipios suman 144 de las 258 fosas, lo que significa que una de cada dos halladas en el estado ha sido encontrada en esta demarcación. Otros municipios con alta incidencia de fosas son Ixtlahuacán de los Membrillos con 27, San Pedro Tlaquepaque con 24 y El Salto con 14. Justo en estos dos municipios se encontraron los dos sitios de inhumación clandestina documentados en agosto. Esa es la información.
0: Muchísimas gracias, Lauro Rodríguez. Como usted lo escucha, es un material bastante interesante, revelador, y bueno, desafortunadamente, pese a lo que se pueda decir por parte de las autoridades, pues ahí está esta radiografía en materia de estas fosas clandestinas ubicadas, localizadas, y bueno, que están siendo trabajadas en muchos de los casos por los familiares de personas desaparecidas. Recordarle que esta y otras informaciones usted las puede consultar ahora mismo a través de nuestra página web ntrguadalajara.com. Bueno, la invitación está hecha para que usted consulte, y también compartirle esta mañana detalles de esta manifestación que se realizó precisamente este lunes allá afuera de Casa Jalisco, donde madres y familiares de los cuatro jóvenes de entre 18 y 20 años desaparecidos luego de una balacera en la colonia de Arenales Tapatíos en Zapopan, bueno, fueron allí a manifestarse, a exigir a las autoridades pues su localización, pero también la agilización en las indagatorias, así como conocer el material de las pruebas de ADN que ya se aplicaron. Nancy Ángel, tú tienes detalles, adelante.
2: Familiares de cuatro jóvenes desaparecidos tras una balacera registrada en la zona de Arenales Tapatíos exigieron avances a la Fiscalía de Jalisco y reclamaron que hasta ahora no han recibido información sobre las investigaciones. Los jóvenes son Alan Ociel Zaragoza Mendoza, de 18 años, José Carlos González Vázquez, de 20 años, Dylan Federico Ramírez Zavala, de 19, y Jorge Daniel Camacho Flores, también de 19, desaparecidos el 14 de septiembre en Arenales Tapatíos, Zapopan. De acuerdo con las familias, los jóvenes se encontraban reunidos con un quinto amigo en un domicilio cuando sujetos que viajaban en dos camionetas llegaron al lugar y realizaron disparos. De acuerdo con Claudia, Flores Ramos, madre de Jorge Daniel, los cuatro habrían sido privados de la libertad, mientras que el quinto logró escapar y hasta ahora tampoco ha sido localizado por las autoridades. Las familias señalaron que en el sitio quedaron indicios, entre ellos cerca de 43 casquillos y un charco de sangre. Eva Zavala, madre de Dylan, también mencionó que ya se realizaron pruebas de ADN para determinar si la sangre localizada corresponde a alguno de los desaparecidos, pero hasta ahora no han recibido resultados. Los familiares también reclamaron que no se les ha informado sobre avances, revisión de cámaras de vigilancia, el análisis de teléfonos celulares ni las entrevistas con posibles testigos. Ana Liliana, quien busca a Carlos, describió que los jóvenes eran amigos desde la infancia y acostumbraban reunirse. Las madres también relataron que los jóvenes trabajan, uno en un restaurante, otro en una empresa relacionada con autopartes, mientras que otro laboraba en un negocio de alimentos. Los familiares acudieron a Casa Jalisco para pedir que se agilicen las investigaciones y se esclarezca qué ocurrió aquella noche. Su principal demanda es conocer el paradero de los cuatro jóvenes y obtener información oficial sobre las evidencias recabadas en el lugar. Este es el reporte.
0: Muchísimas gracias, Nancy Ángel. Muy buenos días. Pues ahí tiene otra de estas inconformidades ante pues la gran cantidad de personas desaparecidas. También compartirle que una joven de 21 años que contaba con ficha de búsqueda en el estado de Aguascalientes fue localizada en Ojuelos, aquí en Jalisco, luego que presuntamente viajara a la entidad tras recibir una falsa oferta de trabajo. La policía de Jalisco informó que recibió una solicitud de apoyo de la Fiscalía de Aguascalientes debido a que existían indicios de que la joven reportada como desaparecida desde el 8 de septiembre podría encontrarse en territorio jalisciense. Y el feminicidio, recuerda usted, se lo hemos compartido, de Carla Margarita Pérez Jiménez, esta estudiante de medicina de 22 años y quien fue localizada sin vida luego de ser reportada como desaparecida, pues desató la indignación de la comunidad de la Universidad Cuauhtémoc, donde más de 100 alumnos se manifestaron este lunes en Zapopan. La movilización comenzó alrededor de la 1 de la tarde y avanzó hasta la avenida del Bajío, donde realizaron el bloqueo para exigir justicia y demandar de manera urgente entornos seguros para el alumnado. Y hay más información ya de otro tema que quiero compartirle, y es que la Secretaría de Transporte está sancionando con pues poco más de 22,000 pesos a las empresas de Uber, Didi InDrive por operar viajes en motocicleta en el área metropolitana de Guadalajara, un servicio pues que no es legal. Vamos a escuchar detalles de esta información que nos presenta esta mañana Lauro Rodríguez. Lauro, adelante, muy buenos días.
3: Te comento que la Secretaría de Transporte permitió que las empresas Uber, Didi e InDrive ofrecieran viajes en motocicleta en el área metropolitana de Guadalajara por un año sin consecuencia alguna. Ahora, tras el feminicidio de Carla Margarita Pérez Jiménez, estudiante de medicina, la dependencia multó a las empresas con apenas 22,628 pesos a cada una. La CETRAN reconoció que el uso de motocicletas para el traslado de pasajeros es ilegal en Jalisco y expuso que le notificó a las tres empresas de esta prohibición desde octubre del año pasado mediante un oficio firmado por Diego Monraz Villaseñor, titular de la dependencia. Aún así, por un año no emitió sanción alguna a las empresas, pero sí a los conductores. Ahora, el día de ayer, informó que multó a las tres empresas con 22.628 pesos a cada una. La CETRAN reconoció que solo la empresa InDrive se comprometió a suspender en un plazo de 24 horas la opción del servicio de transporte de pasajeros en motocicleta en Jalisco. NTR revisó las otras dos plataformas Uber y Didi, y al cierre de edición aún tenían activa la opción de viajes en motocicleta, incluso promocionándolos como viajes económicos. Adicionalmente, la CETRAN dijo que realizó un operativo que derivó en el retiro de 41 unidades de circulación con la aplicación del mismo número de infracciones. La sanción por dicha conducta para el conductor de la unidad puede ascender hasta los 22,628 pesos y el retiro de la unidad que presta el servicio. Esa es la información.
0: Muchísimas gracias, Lauro Rodríguez. Muy buenos días. Son ya 6:45 a.m. Si me permite, hacemos una pausa breve y volvemos con más aquí en NTR Guadalajara.
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0: Buenos días, Nidia, ¿cómo estás? Un gusto saludarte a ti y a todo el auditorio de Informativo NTR. Vamos con la información deportiva más importante de este martes. Fue un gran fin de semana en la Perla Tapatía para el tenis. Así es, porque se disputó durante 8 días el Abierto de Guadalajara. En este torneo anual, y correspondió en este fin de semana, bueno, una semana de actividades en este evento internacional, en el Guadalajara Open. Es un WTA 500 en el ranking, y vienen pues tenistas importantes. En este caso correspondió el triunfo a la estadounidense Iva Jovic, quien obtiene el bicampeonato en México al convertirse en la primera jugadora que gana de manera consecutiva este torneo. La adolescente de 18 años derrotó en set corridos 6-4 y 6-2 a Peyton Stearns en el partido que se llevó a cabo el fin de semana en el Centro Panamericano de Tenis, con una duración de 1 hora 26 minutos, en el que estuvo amenazante la lluvia, pero llegó hasta el final ya cuando se realizó la ceremonia de premiación. Ella señaló lo siguiente: "Es increíble estar de vuelta en la final con este hermoso trofeo y sombrero. Gracias a todos por quedarse a pesar de la lluvia. Me encanta estar acá, ustedes me han dado muchísima energía", mencionó Jovic mientras posaba con el trofeo y un sombrero de charro. La afición tapatía se rindió de principio a fin a Jovic. En cada partido que disputó fue la favorita, y sobre todo en los niños, quienes le pedían autógrafos con emoción. Su conexión con el público no solo era con base a su rendimiento, sino también a su carisma y sencillez. Después de vencer a Cristina Buxa en semifinales, dedicó algunas palabras en español a la tribuna. Así pues, señaló: "Guadalajara se está convirtiendo en uno de mis lugares favoritos, en mi segunda casa, como he dicho en otras entrevistas. La energía de aquí me permite seguir jugando bien. Quiero seguir sumando momentos como este", dijo la bicampeona en su última conferencia. Jovic ganó la edición 2025 del Guadalajara Open sobre la colombiana Emiliana Arango, también por sets corridos 6-4 y 6-1. En aquel entonces disputó 5 partidos, ya que no era una de las mejores sembradas. En 2026, al ser la segunda clasificada detrás de Marta Kostiuk, emprendió el camino desde octavos de final derrotando a Zeynep Sonmez 7-6 y 6-4. "Fue una semana un poco difícil, fue la primera vez que venía como campeona defensora y tenía muchos ojos encima de mí, pero siento que avancé mucho en confianza y me siento muy satisfecha con este título". Su siguiente víctima fue Magdalena Frech, 6-2, 6-1, luego Cristina Buxa, el ya citado 6-4, 6-1, y finalmente en la gran final a Peyton Stearns. Jovic fue campeona de la quinta edición del Guadalajara Open sin perder un solo set, lo que la impulsará al ranking 13 del mundo a partir del 21 de septiembre, la mejor posición de su carrera. Es decir, desde esta semana ya es la número 13 del mundo, Iva Jovic, la jovencita de 18 años, campeona del Guadalajara Open. Hasta aquí la información de momento deportiva más importante de este martes. Les deseo a la gente que tenga una excelente mañana, cuídese mucho, y le invito a que siga con nosotros en el noticiero, porque más información no le cambie.
1: Muchísimas gracias, Óscar Orozco. Muy buenos días. Por supuesto que hay más información que compartir. Ya el día de ayer le dábamos cuenta de pues esta información de que la educación en el estado de Jalisco es insuficiente e ineficiente. Bueno, el día de hoy nuestra compañera Sonia Serrano Íñiguez nos ofrece detalles de este retroceso que hay en la educación, que hubo en la educación en 2025 en Jalisco Avanza. Sonia Serrano, adelante, te escuchamos.
2: Hola, ¿qué tal? Buenos días, qué gusto saludarte y qué gusto saludar al auditorio. La educación en el estado registra retrocesos en la última medición de calidad Jalisco Avanza correspondiente a 2025 respecto al año previo. En las 15 evaluaciones de primaria los resultados fueron inferiores, mientras que en secundaria el retroceso fue en 8 de 9. La revisión fue realizada por el investigador Víctor Manuel González Romero, quien reiteró que la comparación que hizo el gobierno del estado de los resultados de Jalisco Avanza respecto de la prueba PISA no tiene sustento metodológico, porque ambas evaluaciones tienen propósitos, poblaciones, edades, contenidos, instrumentos y metodologías diferentes. El secretario de Educación en la entidad, Juan Carlos Flores Miramontes, señaló que Jalisco Avanza no es una herramienta para comparar.
3: Jalisco Avanza está diseñado, como bien lo dicen, no solo para hacer un ranking y compararnos. El instrumento se hizo para valorar al alumno que el niño tenga retroalimentación, y si es muy pequeño, sus padres de familia, que el maestro sepa cómo viene el grupo, que sepa cómo evoluciona, que lo sepa el director de la escuela, cómo están todos sus grupos, el supervisor, el jefe del sector, y a nosotros para tomar decisiones. Cuando sale PISA, nosotros lo que medimos es cuántos alumnos, porque mucho el comparativo y la discusión tienen, no logran ni lo suficiente, ni lo mínimo indispensable. Ese famoso 30% que nos escandalizó a todos, nosotros con toda certeza salimos a decir que estamos mucho mejor de ese 30%.
2: Víctor Manuel González recordó que Jalisco Avanza es una evaluación censal implementada por la Secretaría de Educación en el Estado para medir aprendizajes y el desempeño académico de las y los estudiantes en educación primaria de segundo a sexto grado y en los 3 años de secundaria. Las evaluaciones se aplican en lectura, matemáticas y formación cívica y ética, y se presenta el porcentaje promedio de respuestas correctas y el porcentaje de estudiantes que alcanzó el nivel deseable. Precisa además que el nivel deseable, según Jalisco Avanza, es cuando el estudiante responde correctamente 75% de las preguntas. En las 15 evaluaciones de primaria, es decir, los 5 grados en las 3 áreas, los resultados de 2025 fueron inferiores a los de 2024. En la evaluación de 2025, solo en segundo grado se responden correctamente más del 60% de las preguntas, aunque solo en lectura y formación ética. En el resto, todas están por debajo de ese porcentaje. En cuanto al nivel deseable, los porcentajes más bajos son en lectura de cuarto de primaria con 5.2% y en matemáticas de quinto grado con apenas 4.7%. Víctor González señaló que las diferencias entre grados deben tomarse con cautela porque sugiere que los instrumentos de evaluación podrían no estar suficientemente calibrados para permitir comparaciones directas. En educación secundaria en ningún grado se alcanza 60% de respuestas correctas. Matemáticas tiene las evaluaciones más bajas, tanto en respuestas correctas como en nivel deseable, donde el porcentaje más bajo es en tercer grado con 5.7%. González Romero recordó que Jalisco Avanza se aplica únicamente en el Estado, por lo que sus resultados no permiten establecer comparaciones directas con otras entidades federativas. Este es el reporte.
1: Muchísimas gracias, Sonia Serrano Íñiguez. Pues ahí está clarísimo. Y aunque en Jalisco la educación no registra los peores niveles del país, no se puede asegurar que la entidad cuente con el sistema educativo que realmente necesita para su desarrollo. Esto fue lo que advirtió Augusto Chacón Benavides, director ejecutivo del Observatorio Ciudadano Jalisco Cómo Vamos. También cuestionó la postura del gobierno estatal tras reaccionar a los malos resultados de la prueba internacional PISA con una evaluación interna como el sistema Recrea Evalúa, señalando que aunque la medición local tiene sus méritos, ambos diagnósticos no son metodológicamente comparables. Ya no alcanzamos a escuchar a Augusto Chacón Benavides, pero bueno, con toda claridad es lo que nos comenta, lo que considera Augusto Chacón respecto a esta situación que se está viviendo en materia educativa, el resultado PISA y a la reacción del gobierno del estado de Jalisco. Hasta aquí llegamos con la información. Gracias por el favor de su escucha. Le invito para que siga en esta sintonía de 1 a 3, Sonia Serrano Íñiguez. Mañana le espero a las 6:15 de la mañana y ahora nos vamos hasta la Ciudad de México con la primera emisión nacional de Informativo NTR con Guillermo Ortega Ruiz. Muy buenos días.
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4: En Radio Cañón, son las 7 en punto.
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0: Hola, ¿qué tal? Muy buenos días, gusto en saludarles, son las 7 de la mañana. 7 de la mañana en punto, ese es el tiempo en el centro del país, y es la hora en que iniciamos esta primera emisión de Informativo NTR, desde la Ciudad de México, capital de la República Mexicana. Yo soy Guillermo Ortega Ruiz, y como cada mañana les saludo con mucho gusto, agradezco como siempre el favor de su atención. Y le invito a permanecer en esta frecuencia, estaremos al aire desde este momento y hasta las 10 de la mañana, compartiendo con usted lo más relevante del panorama informativo correspondiente a este día. Hoy es martes 22 de septiembre del año 2026. Tenemos en este momento una temperatura promedio de 13 grados en la Ciudad de México. Esta es la temperatura mínima que se espera para hoy. La máxima será de 25 grados y tendremos un martes mayormente nublado y con alta probabilidad de lluvia en la capital de la República Mexicana. Según el pronóstico, hay 60% de probabilidad de lluvia para el Valle de México en este martes 22 de septiembre. El Servicio Meteorológico Nacional pronosticaba para las primeras horas del martes temperaturas mínimas de 0 a 5 grados en zonas serranas de Baja California, Chihuahua, Durango, Michoacán, Estado de México, Tlaxcala, Hidalgo, Puebla y Veracruz. También pronosticaba que se mantendrá el ambiente caluroso a muy caluroso en el norte del territorio mexicano, estados del litoral del Pacífico, del Golfo de México y de la península de Yucatán, con temperaturas que oscilarán entre los 35 y 40 grados en Baja California Sur, Sonora, Sinaloa, Chihuahua, Durango, Coahuila, Nuevo León, Tamaulipas, San Luis Potosí, Nayarit, Jalisco, Colima, Michoacán, Guerrero, Puebla, Veracruz, Chiapas, Campeche, Yucatán y Quintana Roo. Se pronostican lluvias intensas en Chihuahua, Durango, Colima, Michoacán, Guerrero, Oaxaca y Chiapas, lluvias muy fuertes en Jalisco, Veracruz y Tabasco, lluvias fuertes en Sonora, Sinaloa, Nayarit, Tamaulipas, San Luis Potosí, Puebla, Estado de México, Campeche, Yucatán y Quintana Roo, chubascos en Baja California Sur, Coahuila, Nuevo León, Querétaro, Hidalgo, Ciudad de México, Tlaxcala y Morelos, así como lluvias aisladas en Zacatecas, Aguascalientes y Guanajuato. Ese es el pronóstico del Servicio Meteorológico Nacional para este martes 22 de septiembre de 2026. Ya habíamos platicado de este nuevo escándalo en el que está envuelta la Fiscalía General de la República. Fiscalía General de la República que aseguró que había realizado un mega operativo para asegurar 59 millones de litros de hidrocarburo en San José Iturbide, Guanajuato. La empresa involucrada en esta en este almacenamiento de combustible es Gas Natural del Noroeste, perteneciente a Grupo CIMSA. La Fiscalía General de la República y el secretario de Seguridad y Protección Ciudadana dijeron que se trataba de un mega aseguramiento de huachicol y prometieron que habría detenciones pronto. Y sin embargo, Gas Natural del Noroeste, de Grupo CIMSA, emitió un comunicado para aclarar su participación y rechazar que su operación sea irregular. La empresa negó operar de manera irregular, dijo que opera legalmente y que cuenta con permisos federales, estatales y municipales. La empresa señaló que desde hace 9 años opera la instalación bajo diversos permisos otorgados por la entonces Comisión Reguladora de Energía y actualmente bajo la Comisión Nacional de Energía, con una vigencia de 30 años. También dijo tener autorizaciones ambientales y de seguridad industrial emitidas por la Agencia Nacional de Seguridad Industrial y de Protección al Medio Ambiente, del sector hidrocarburos, de tal manera que negó estar operando de manera ilegal y dijo que cuenta con permiso de uso de suelo, licencia de funcionamiento y vistos buenos de protección civil y medio ambiente. Y bueno, al decir todo esto, la empresa colocó en una situación bastante incómoda a la Fiscalía General de la República, que tuvo que reconocer que estaba investigando las posibles irregularidades de la empresa, y después de decir esto, informó que la Fiscalía Especializada en Delincuencia Organizada atraería la investigación para llevar a cabo las indagatorias correspondientes, en su caso los decomisos correspondientes y probablemente las detenciones correspondientes. Lo cierto es que la Fiscalía General de la República parece estar en una complicación, porque si lo que dice la empresa es cierto y nada indica que la empresa esté mintiendo, la Fiscalía General de la República habrá hecho un oso, un ridículo monumental, y posiblemente entendiendo eso, la presidenta Claudia Sheinbaum prefirió deslindarse de esta investigación diciendo que la Fiscalía General de la República tendrá que informar sobre la investigación del combustible identificado en Guanajuato, porque es la dependencia encargada de esas investigaciones. Claudia Sheinbaum se lava las manos y dice: la Fiscalía General de la República es la responsable y por lo tanto es la que tiene que informar. Es la voz de la presidenta Claudia Sheinbaum.
1: Lo tiene que informar la Fiscalía. Ahora dicen que muy seguido digo yo que lo tiene que informar la Fiscalía. Pues es que así es. Si lo estuviera informando yo, dirían: ay, no hay autonomía de la Fiscalía General de la República. Fue un aseguramiento de, particularmente de la delegación de la Fiscalía en Guanajuato, coordinada por esta delegación. Ahora les llaman de otra manera. Ernestina le puso otro nombre a las delegaciones de la Fiscalía General de la República en los estados. Y pues la Fiscalía tiene que informar de si había alguna actividad ilegal, o cuáles son las actividades, o cómo, qué es lo que llevó al aseguramiento de este lugar, pero lo tiene que hacer la Fiscalía.
0: Bueno, esto fue lo que dijo la presidenta Sheinbaum. La Fiscalía General de la República no ha dicho nada desde que se anunció este supuesto megadecomiso de huachicol por 59 millones de litros de combustible, y tras las aclaraciones de la empresa, la Fiscalía General de la República ha permanecido en silencio, y ya veremos qué informa acerca de esta situación, pero todo parece indicar que se equivocó la Fiscalía General de la República y que el megadecomiso de huachicol no existe, porque la empresa está mostrando documentación que prueba que opera de manera legal. Bueno, la presidenta Sheinbaum habló también de su encuentro con Maru Campos, gobernadora de Chihuahua, en Ciudad Juárez el fin de semana. Fue un encuentro privado breve, realizado en el aeropuerto de Ciudad Juárez. La presidenta Sheinbaum dijo que en esta reunión con Maru Campos le informó que la Fiscalía General de la República investiga la posible participación de agentes de la CIA en un operativo. Dijo que esta investigación sigue en curso y que de haber funcionarios responsables se les aplicará la ley. Maru Campos dijo estar de acuerdo con ello y ambas acordaron coordinarse en materia de seguridad, según explicó la propia presidenta Claudia Sheinbaum.
1: Bueno, en términos institucionales y como gobierno estatal y gobierno federal, acordamos que cualquier tema que ella tenga de coordinación con el gobierno de México, pues a través de la Secretaría de Gobernación y en temas de seguridad con el secretario de Seguridad, está la coordinación. Esa, pues, evidentemente es indispensable que se dé. sobre el tema de la presencia de elementos de una agencia estadounidense, pues yo le planteé que la fiscalía tiene su investigación y que en todo caso pues eso le corresponde a la fiscalía, no nos corresponde como gobierno de México. Y ella dijo pues que en efecto, que así es. Entonces hasta ahí, eso fue lo que platicamos.
0: Bueno, y de este tema habló no solo la presidenta Sheinbaum, sino que lo hizo también la gobernadora de Chihuahua, Maru Campos, porque la presidenta Sheinbaum dijo que dos secretarías de Estado, Gobernación y Seguridad Pública, atenderían los asuntos de Chihuahua por parte del gobierno federal y que Maru Campos tendría que reunirse con los titulares de esas dos dependencias, Rosa Isela Rodríguez y Omar García Harfuch, para dar seguimiento a esos asuntos. Bueno, Maru Campos informó que se reunió con los secretarios de Gobernación y de Seguridad para fortalecer el trabajo entre los dos gobiernos, el federal y el estatal, tal y como se acordó en la reunión con la presidenta. Es la voz de Maru Campos, gobernadora del estado de Chihuahua.
2: En la Ciudad de México, acabamos de terminar reuniones en la Secretaría de Gobernación temprano, en la Secretaría de Seguridad Pública y Protección Ciudadana, y tendremos más reuniones hoy por la tarde. Agradecerle al gobierno federal, a la presidenta Claudia Sheinbaum, por abrirnos estas puertas que no significan más que un apoyo para el estado de Chihuahua. Así que sigamos trabajando para dar resultados para Chihuahua y seguir defendiendo lo que es nuestro, lo que es de los chihuahuenses.
0: Bueno, esto fue lo que dijo Maru Campos respecto a su reunión con la presidenta Sheinbaum y respecto al seguimiento que ha venido dando a los acuerdos de esa reunión, en los que básicamente

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14: Gracias por continuar con nosotros en Informativo NTR. Hablábamos de los temas de seguridad y estos temas de seguridad fueron abordados por la presidenta Claudia Sheinbaum, particularmente en lo que se refiere a la violencia en el estado de Sinaloa, desde la captura del Mayo Zambada y su traslado a los Estados Unidos. Se dio una ruptura entre los chapitos y la Malliza en Sinaloa, y desde ese momento se desató la guerra en Sinaloa con una ola de violencia que no ve final, que ha producido no solo muertes, desapariciones, lesiones a muchas personas, sino que también ha provocado que cierren muchos comercios, que la actividad económica se vea afectada y que la situación política del estado pues sea sumamente compleja. Más aún cuando el gobernador con licencia, Rubén Rocha Moya, y otros 9 servidores públicos sinaloenses son señalados por el gobierno de los Estados Unidos de tener relaciones con los grupos del narcotráfico. Y no solo eso, el gobierno de los Estados Unidos ha asegurado que Rocha Moya, el senador Insunza y los otros 8 acusados son cómplices del narcotráfico, han permitido el trasiego de drogas y han protegido a los grupos del narcotráfico, a los cárteles, particularmente al cártel de Sinaloa, para evitar que la justicia se haga realidad en el estado, protegiendo de esa manera el tráfico ilícito de drogas hacia los Estados Unidos. La presidenta Sheinbaum se refirió a lo que ocurre en Sinaloa y dijo que el injerencismo ha provocado que se incremente la violencia en el estado, ya que, dice Claudia Sheinbaum, no se informó a las autoridades mexicanas para realizar detenciones de personas. No lo mencionó, pero claramente se refiere a la detención de Ismael el Mayo Zambada. A eso se refiere con injerencismo.

0: sismo, a eso se refiere con que no fue informado el gobierno mexicano de esas detenciones, y la presidenta atribuye a ese injerencismo la ola de violencia que enfrenta Sinaloa. Vamos a escuchar lo que dijo la presidenta Claudia Sheinbaum.
1: Sinaloa tenía un homicidio, menos de un homicidio diario, hasta antes de la detención de uno de los capos del narcotráfico, provocado por un rompimiento de un grupo delictivo. Y eso generó una violencia que se ha ido conteniendo, porque no es la misma de cuando nosotros llegamos en octubre a lo que está ocurriendo hoy. Pero sí hay índices delictivos importantes en Sinaloa. Eso no quiere decir que no se deba detener a los que cometen delitos, pero tiene que hacerse, si hay información de algún gobierno extranjero, con instituciones nacionales.
0: Hablando sobre el mismo tema, la presidenta Claudia Sheinbaum dijo que el objetivo de su gobierno es reducir la violencia en el país. Dijo que esto es algo que se está cumpliendo, pero al mismo tiempo señaló que no se puede aceptar el injerencismo para terminar con la inseguridad. Este es un nuevo mensaje que manda la presidenta Sheinbaum al gobierno de los Estados Unidos. Al buen entendedor, pocas palabras. La presidenta no habló de nombres de personas, no habló de nombres de organizaciones criminales, no habló del gobierno de algún país, no habló de Estados Unidos, solo habló de injerencismo. Dijo que ese injerencismo ha incrementado la violencia en Sinaloa, y también dijo que no se puede aceptar que el injerencismo sea a partir del cual se ponga fin a la inseguridad en el país. Vamos a escuchar nuevamente a la presidenta Claudia Sheinbaum.
1: El objetivo del Gabinete de Seguridad, ustedes lo conocen, es una estrategia que es disminuir la violencia en México. Y pasa en primer lugar por la honestidad, la honradez de quienes dirigimos las instituciones de la República y de los estados. Y después una estrategia clara, que va desde atención a las causas hasta el fortalecimiento de las instituciones, el fortalecimiento de la inteligencia y la investigación para cero impunidad y la coordinación de todas las instituciones de gobierno. Pero por eso hablo siempre de la coordinación sin subordinación y del fortalecimiento de las capacidades y de la cooperación para el desarrollo, no de la injerencia, y lo sostengo.
0: Y bueno, este es el mensaje que manda la presidenta Sheinbaum en momentos en que Estados Unidos ha incrementado las presiones para que México detenga y presente ante la justicia a políticos involucrados en la protección de los cárteles de las drogas, a políticos, particularmente de Morena, que se han hecho cómplices del narcotráfico y que de esta manera son responsables de delitos sobre los cuales Estados Unidos quiere actuar, porque además considera a los grupos de narcotraficantes como organizaciones terroristas, por lo cual constituyen una amenaza para la seguridad nacional de su país, de Estados Unidos. Y Estados Unidos no solo quiere acabar con los líderes de las bandas del narcotráfico poniéndolos tras las rejas, sino que quiere también acabar con la red de corrupción que les ha permitido actuar libremente en diversos estados de México. Han aumentado las presiones de Estados Unidos, y esta que ustedes escuchó es la respuesta de la presidenta Sheinbaum a estas nuevas presiones que se ejercen desde la Casa Blanca. Pero ese no es el único problema que tiene el gobierno mexicano. Tiene otros problemas derivados de las próximas elecciones intermedias que se celebrarán en 2027, con Morena en plena operación para definir a los cuadros que encabezarán los procesos electorales en los 17 estados donde se va a elegir gobernador. Morena ha realizado ya la selección de coordinadores de la defensa de la Cuarta Transformación y la soberanía en diversos estados del país. Faltan algunos más, pero con los que ya se realizaron, se ha desatado un conflicto interno, una fisura, en algunos casos una amplia fractura interna, que amenaza no solo con dividir a Morena, sino también con romper la alianza que hasta ahora Morena ha sostenido con el Partido del Trabajo y el Partido Verde. Y esto no lo digo yo, esto lo dicen los propios protagonistas de la noticia. Y si no, escuche usted aquí lo que dice el diputado Reginaldo Sandoval, que es líder de la fracción del Partido del Trabajo en la Cámara de Diputados, quien dice que si Morena sigue excluyendo a los aliados, la alianza se puede fracturar. El diputado petista Reginaldo Sandoval acusó que Morena se siente muy sobrado porque no tiene rival en la oposición, y no lo dijo él, pero lo digo yo, y por eso se da el lujo de atropellar a sus aliados del PT y del Partido Verde, lo cual, advierte Reginaldo Sandoval, puede generar una fractura en la alianza que hasta ahora han sostenido. Escuchamos lo que dice el diputado del Partido del Trabajo, Reginaldo Sandoval.
2: Que sí se puede fracturar si Morena no entiende. Entiendo también que Morena tiene la postura de que se siente sobrada, se siente capaz, como no hay este adversario por la derecha todavía un poco que pueda haber, digamos, peso, y entonces desdeña a los aliados, diciendo que puede solo, quizás ese es lo que nosotros leemos. Está totalmente equivocado Morena en esa lógica.
0: Y mientras esto dice desde la Cámara de Diputados Reginaldo Sandoval del Partido del Trabajo, en el Senado, Ignacio Mier, líder de la bancada de Morena en la Cámara de Senadores, dijo que en el proceso interno de la Cuarta Transformación se deben poner una bolsa de agua fría en la cabeza, deben calmarse los ánimos, dice él, y rechaza que se haya descuidado al Partido del Trabajo. Esta es la respuesta que da Morena a través de Ignacio Mier a los señalamientos hechos desde el Partido del Trabajo.
3: Pues un partido vivo, es el partido que gobierna prácticamente todo el país. Se genera una ebullición política, digámoslo, ¿no? Sube la temperatura, cuando se están acercando ya los tiempos, aún más. Y yo creo que conviene ponernos una bolsa de agua fría en la cabeza, y como dicen en Mochi, Sinaloa, no hay caldo que no se enfríe.
4: ¿El PC está amagando con romper, senador?
3: No, es forma parte del de la disputa política. La política es pasión, emoción, energía social, sustentada en la decisión del pueblo para nosotros a través del método de las encuestas.
0: Esto fue lo que dijo el senador Ignacio Mier, líder de la bancada de Morena en el Senado de la República. Del tema también habló el senador Higinio Martínez, presidente del Senado de la República, integrante de Morena, quien reconoció que entre los partidos de la alianza de la 4T hay orígenes distintos, pero consideró que esa alianza no se romperá. Reconoció que hay lesionados y revoltosos, así lo dijo el senador Higinio Martínez, pero consideró que la alianza no se va a desintegrar. Escuchamos al senador de Morena, Higinio Martínez.
5: Hay lesionados, hay golpes, hay pancheros, porque ni les hace nada y nada más se revuelcan en el fútbol. Lo que no existe en el béisbol ni en el fútbol americano. Entonces, pues aquí también en Morena hay de todo, en la coalición hay de todo, ¿no? Ya lo he dicho reiteradamente, en la coalición somos partidos distintos, hemos integrado una coalición. Verde, PT y Morena. Nos unen muchas cosas y hemos sacado muchas cosas adelante desde el 18. Esperamos seguir en ese camino, pero no hay que dejar de mencionar que somos de origen distinto, que tenemos diferencias y que el arte ha sido aprender a convivir con nuestras diferencias y eso lo hemos venido haciendo.
6: ¿A quién le van a sacar tarjeta roja, senador?
5: En la coalición a nadie. Espero que a mí no.
0: Bueno, esto fue lo que dijo el senador Higinio Martínez, quien además de ser parte de la bancada de Morena en la Cámara de Senadores, pues es ahora presidente del Senado de la República. Cuestionaron a la presidenta Sheinbaum sobre la asistencia de los coordinadores de la defensa de la transformación a sus informes estatales. Y la presidenta respondió que no tienen por qué no ir. Dijo que nada les prohíbe a los coordinadores de la defensa de la transformación acudir a los informes estatales tal y como lo hacen miles de ciudadanos. Eso dice la presidenta Claudia Sheinbaum y aquí la escuchamos en su propia voz.
1: Bueno, no, no hay nada que les prohíba ir. Si tuvieran un papel preponderante, algo particular, bueno, pues a lo mejor se podría considerar, pues no sé, alguna ilegalidad electoral o irregularidad electoral. Pero todavía ni siquiera empieza formalmente la inscripción de precandidatos o candidatos. Entonces van como cualquier persona.
0: Bueno, esto fue lo que dijo la presidenta Sheinbaum, quien ya ha visitado 26 estados y quien dice haber presentado detalles de su segundo informe ante más de 600,000 personas durante esas giras. Con esto nos vamos a un corte. Volveremos con más noticias.
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0: comparto con ustedes lo que publica el periódico Ovaciones, el diario de casa, en su edición correspondiente a este martes 22 de septiembre de 2026. Dice el encabezado de Ovaciones, citando al periódico británico Financial Times: vive Sinaloa peor crisis de violencia en 100 años. La disputa entre los chapitos y la Malliza suma unos 3.800 muertos, 4.400 secuestros y más de 6.000 desplazados desde 2024, según un reportaje del Financial Times. El conflicto, expone el periódico, también provocó la pérdida de más de 20.000 empleos y cierres de negocios en distintas regiones del estado. El trabajo periodístico revela además la manera en que, mientras las autoridades amplían la presencia militar y policial, las estructuras criminales conservan capacidad para mantener operaciones y disputar territorio. Esto dice Ovaciones en su portada, a partir de este trabajo publicado por el diario británico Financial Times. En páginas interiores, Ovaciones despliega la información con un encabezado que dice: Sinaloa vive su peor crisis de violencia en 100 años. Bueno, esto es lo que publica Ovaciones hoy en su portada y en páginas interiores. Yo le invito a que vea la información, ya sea en nuestro periódico impreso o a través de www.ovaciones.com, en el sitio web de nuestro periódico, de manera totalmente gratuita. Tenemos más información. Continuamos contigo, Alberto García Sarubi.
1: ¿Qué tal, Guillermo? Te saludo con muchísimo gusto, al igual que a todo nuestro auditorio, cuando son las 7 de la mañana, ya con 34 minutos, tiempo del centro de México. Aquí en la capital de la República Mexicana tenemos un cielo parcialmente nublado, 14 grados centígrados. Tendremos un cielo nublado durante todo el día y se pronostican lluvias por ahí de las 2, 3 de la tarde, lluvias ligeras y también lluvias por la tarde-noche. Te informo que el huracán Polo, este huracán que ya está tocando aguas de nuestro país por la zona de Guerrero principalmente, pues viene como categoría número 5, la más grande, la más peligrosa, este huracán Polo, este huracán de esta temporada 2026. Según la Coordinación Nacional de Protección Civil del Gobierno Federal, Polo se ubica a 355 kilómetros al sur de Zihuatanejo, en el estado de Guerrero, y a 580 kilómetros al sur-sureste de Manzanillo, allá en Colima. Se pronostican lluvias intensas en Colima, Michoacán, principalmente en el oeste y su costa, al igual que en Guerrero, en el este, la costa y el este. También lluvias puntuales muy fuertes que va a pegar también en la costa del estado de Jalisco. Trae Polo vientos máximos sostenidos de 260 kilómetros por hora, rachas de viento de 315 kilómetros por hora y un desplazamiento hacia el este a 9 kilómetros por hora. Se está exhortando por parte de la Coordinación Nacional de Protección Civil a todos los habitantes de la costa de los estados de Guerrero, de Colima, de Jalisco, pues mantener una constante información, estar informando de lo que informen, tanto comuniquen los gobiernos estatales, al igual que el gobierno federal. Se tiene también la necesidad, si viven en zonas peligrosas de riesgo, ubicar un refugio temporal que han instalado tanto los gobiernos de Guerrero, de Jalisco y de Colima, sobre todo en la costa. También tener una mochila cerca con todos los documentos, los más importantes, los documentos principalmente de identificación, también de identificación de bienes, y se exhorta a las personas que viven cerca de ríos, lagunas y cualquier cuerpo de agua a mantenerse atento a los niveles que pudieran crecer estas zonas. Por lo pronto, la Coordinadora Nacional de Coordinación de Protección Civil del Gobierno de la República, Laura Velázquez, informó que se han trasladado ya todos los operativos del gobierno federal a la zona en donde puede pegar Polo para estar en comunicación constante tanto con las autoridades estatales como con la ciudadanía. Por la tarde, la Coordinadora Nacional de Protección Civil, Laura Velázquez, informó que se trasladaban al estado de Michoacán para hacer ahí el centro de control y monitoreo de este huracán Polo. Escuchemos a Laura Velázquez.
2: Informarles a ustedes que por instrucción de la presidenta de México, la doctora Claudia Sheinbaum Pardo, nos trasladamos en estos momentos al municipio de Lázaro Cárdenas, Michoacán, por la presencia del huracán Polo. Según el pronóstico que nos ha entregado el Servicio Meteorológico Nacional, se desplazará paralelo a las costas de Michoacán, Colima y Jalisco. Es muy importante que todos y todas estén muy atentos a la información y a las solicitudes preventivas que hagamos a través de las redes sociales. Vamos a estar muy al pendiente de toda la instrucción e información que nos mande el Servicio Meteorológico Nacional para poder dar a ustedes la información necesaria.
1: Los gobiernos de Guerrero y de Michoacán suspendieron las clases, principalmente en los municipios costeros, para evitar cualquier tipo de peligro para niñas, niños y adolescentes. Además, que se pronostica que pueda haber lluvias muy intensas en diversos municipios, incluido en el estado de Guerrero, el puerto de Acapulco, que tan solo hace 2 años fue azotado por 2 huracanes que lamentablemente destruyeron gran parte de su infraestructura. La gobernadora de Guerrero, Evelyn Salgado, confirmó la suspensión de clases para esta mañana en municipios costeros del estado de Guerrero, entre ellos Acapulco. Escuchemos a Evelyn Salgado.
3: Mencionamos sobre la suspensión de clases porque nos están preguntando sobre la suspensión de clases. Ya anunciamos la suspensión de clases para el día de mañana, Costa Chica, Costa Grande y Acapulco.
1: Por lo pronto, el Servicio Meteorológico Nacional de la Comisión Nacional del Agua, en coordinación con el Centro Nacional de Huracanes de los Estados Unidos de Norteamérica, mantienen en zona de vigilancia por vientos de tormenta tropical desde Tecpan de Galeana en Guerrero hasta Manzanillo en Colima. Las precipitaciones que trae consigo Polo podrían generar deslaves, incremento en niveles de ríos y arroyos, así como desbordamientos e inundaciones en zonas bajas de los estados mencionados, por lo que se exhorta a la población a permanecer atenta a los avisos del Sistema Meteorológico Nacional y también de las recomendaciones de la Comisión Nacional del Agua. Hay que también informar que el Aeropuerto Internacional de la Ciudad de México ha comunicado a todos los viajeros, a todos los pasajeros que tengan comunicación con sus aerolíneas, si es que van a estas zonas, a estos 3 estados de la República, debido a cambios de itinerario o posiblemente cierre de aeropuertos, principalmente en Acapulco y en Zihuatanejo. Hay que estar muy pendiente y antes de irse al aeropuerto o ahí en el aeropuerto, tener comunicación con su aerolínea por si hay algún tipo de modificación en el itinerario. Guillermo, mi información esta mañana.
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0: Guillermo, cuando son las 7:41 desde esta perla tapatía, te comparto información, decirte que luego que Polo, este huracán, se fortaleció y es ya categoría 5, pues hay información importante para algunos municipios del estado de Jalisco, como son que hay esta alerta azul para Atengo, Atenguillo, Autlán de Navarro, Ayutla, Cabo Corrientes, Casimiro Castillo, Cihuatlán, Cuautitlán de García Barragán, Cuautla, El Grullo, Huachinango, La Huerta, El Limón, Mascota, Mixtlán, Puerto Vallarta, Villa Purificación, San Sebastián del Oeste, Talpa de Allende, Tolimán, Tomatlán y Tuxcacuesco. Polo se localiza a 580 kilómetros al sureste de Manzanillo o Colima y presenta vientos sostenidos en este momento de 260 kilómetros por hora y rachas superiores. Se desplaza a 9 kilómetros por hora con dirección al este y se espera que mantenga un avance lento en las próximas horas. Esta alerta azul para estos municipios que ha mencionado Guillermo, tiene que ver con la alerta que se considera peligro mínimo, pero se recomienda a la población mantenerse informada. Los modelos de pronóstico continúan sugiriendo acumulados de lluvia de 100 a 150 milímetros hasta el viernes en las regiones costeras y serranas de Jalisco. Ante esta situación, el gobernador Pablo Lemus Navarro señaló que todavía existe incertidumbre sobre la trayectoria y fuerza que alcanzará este fenómeno. Y bueno, lo que está señalando el gobernador Pablo Lemus es que, hay importancia para que en un momento dado, la gente acuda a los refugios si fuera necesario. Se han habilitado 38 y, bueno, la recomendación es mantenerse alertas, pendientes de las informaciones oficiales a través de la Unidad Estatal de Protección Civil y Bomberos del Estado de Jalisco. Guillermo, la información desde Jalisco. Muy buenos días.
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2: Hola, ¿qué tal? Te saludo desde Zacatecas con lo más destacado. Zacatecas se mantiene en el lugar 28 a nivel nacional en el Índice de Competitividad Estatal 2026, de acuerdo con el Instituto Mexicano para la Competitividad, INCO. La entidad registró un nivel de competitividad bajo junto con Morelos y Michoacán. Entre los principales resultados, Zacatecas obtuvo su peor evaluación en el subíndice Sistema Político y de Gobierno, donde ocupó la posición 29. También registró bajos niveles de competitividad en innovación y economía, así como en diversos indicadores del mercado laboral. En infraestructura, los resultados fueron de muy bajos a bajos en carga aérea y uso de banca móvil. Mientras que en percepción de seguridad, Zacatecas ocupó el lugar 28 a nivel nacional. En otra información, casi 80% de los 126 millones de pesos destinados al Programa Mundial Social para construir y rehabilitar 100 canchas en 30 municipios de Zacatecas quedó en manos de dos empresas sin participar en licitación. La empresa local Construservicios del Mineral recibió 44 contratos por 49.240.000 pesos, mientras que Productos y Servicios Pares, originaria de San Luis Potosí, obtuvo 25 contratos de Sedatu por alrededor de 51 millones de pesos. La concentración de contratos generó cuestionamientos entre constructores y legisladores, quienes pidieron explicar los procedimientos de asignación. Autoridades deberán aclarar las razones de estas adjudicaciones. Y el gobernador David Monreal Ávila instruyó a la Secretaría de Obras Públicas y al Instituto de Cultura Física y Deporte de Zacatecas a presentar un informe sobre la adjudicación y ejecución de las obras del Programa Mundial Social. La medida ocurre después de que NTR documentara que dos empresas concentraron casi el 80% de los 126 millones de pesos destinados a la construcción de canchas. Monreal aclaró que no existe hasta ahora una irregularidad acreditada y señaló que algunas obras fueron responsabilidad de la Federación. Hasta aquí la información desde el estado de Zacatecas. La invito a que continúe en Informativo NTR.
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15: Saludo con gusto a Josefina Vázquez Mota, exsecretaria de Educación Pública del Gobierno Mexicano. Muchas gracias por estar aquí, bienvenida.
16: Siempre es un enorme placer, mi querido Memo. Muy buenos días a ti, a quienes hacen favor de acompañarnos esta mañana.
15: Muchas gracias por tu presencia en el programa, querida Josefina. Dame tu opinión sobre el anuncio que ha hecho la Secretaría de Educación Pública en relación con la prohibición del uso de celulares en educación básica, es decir, preescolar, primaria y secundaria. ¿Qué opinas de esta decisión?
16: Yo, en lo personal, querido Memo, le doy la bienvenida. Ya hay 114 sistemas educativos en el mundo que lo han hecho, que han tomado esta resolución desde tiempo atrás y cada uno de ellos de diferente manera. ¿Y por qué le doy la bienvenida en principio a este paso donde afortunadamente se está dando de acuerdo con todas las autoridades educativas del país? Y reitero, pues ya hay países, muchísimos de ellos, el 58% de los países del mundo, que ya han tomado esta decisión de tiempo atrás. He tenido en esta oportunidad de estar frente a poco más de 100.000 niñas, niños y adolescentes y escuchar lo que está viviendo cada día a través de estas pantallas. Pues decir que en general son infiernos que están destruyendo sus vidas. Por supuesto, no se trata de estar en contra de la tecnología, esto sería un gran absurdo, pero lo que sí puedo acreditar es que en gran medida el uso de este teléfono inteligente que está en la mano de cada niña, niño, adolescente o de estas tablets, no tiene un uso didáctico de aprendizaje, salvo las computadoras que están en las escuelas, que están explícitamente con este propósito. Por lo general se están empleando para hacer pues bullying a sus compañeros, lo cual también genera daños que en ocasiones son irreversibles. Ciberacoso, hay que recordar que somos el primer país de la OCDE en ciberacoso escolar, 7 de cada 10 niñas y niños cada día en sus escuelas sufren este ciberacoso, este ataque, esto que va terminando con su autoestima, que va destruyendo sus sueños, que los que quieren ser invisibles, que nadie más les vea. Pues evidentemente estas dos que yo les llamo pandemias, dada la magnitud que tiene en el país, la adicción a los videojuegos, en donde pederastas y criminales han encontrado un campo de reclutamiento, unos y otros de abuso, de violencia sexual, casi con absoluta impunidad. Cada hora habrá que recordar que está reclutando a 5 niñas, niños y adolescentes por el crimen en nuestro país, y cada día se reportan desaparecidos aproximadamente 29 niñas y niñas, de acuerdo a cifras oficiales. Entonces estamos frente a un escenario realmente de emergencia nacional Y si esto sumamos, querido Memo, para quienes nos acompañan también, pues esta pandemia en el consumo de pornografía, desde que muy tempranas edades la pornografía los empieza a buscar en México a los 7, 8 años de edad. A los 12 años de edad, cuando tú preguntas en un patio de escuela, es prácticamente, si no el 100%, muy cerca de esto, están viendo pornografía o la han visto o ya tienen esta adicción. Y más recientemente, Memo, como hemos podido observar todos los adultos, el mundo de las apuestas. Solamente durante el Mundial, donde recibimos enormes alegrías, emociones, satisfacciones, que nos dio esperanza, también hubo otra contraparte. Las apuestas digitales crecieron más de 430%. Pero por lo tanto, que esta resolución va a ayudar al menos en tres aspectos. Primero, a un mejor aprovechamiento escolar. La prueba PISA más reciente ha demostrado que niñas, niños que no tienen teléfonos inteligentes o tablets durante la jornada escolar tuvieron aprovechamientos muy superiores en matemáticas, por ejemplo, a quienes sí están metidos permanentemente en esta tecnología. En segundo lugar, quiero destacar algo central: el volver a encontrarse como niños y adolescentes, porque esta es la generación que se declara más sola en la historia de la humanidad, porque claro, su convivencia permanente es con esa pantalla negra que los lleva a mundos inimaginables para nosotros los adultos, y van a volver a encontrarse, van a volver a jugar, van a volver a tener creatividad, innovación, a escuchar su voz, que tal vez hace mucho tiempo no la escuchan entre ellos, a construir equipos de trabajo, a tener amistad, que es lo que de eso se trata la vida y también el desarrollo de nosotros los seres humanos, particularmente esta edad, donde el cerebro no ha terminado de madurar, donde estás desarrollando empatía, control de tus instintos, la capacidad de comunicarte con los demás y no vivir permanentemente aislado. Creo que ayudará también de alguna manera, y esto es importante, que se empiece a evaluar estas autolesiones que se están generalizando tanto desde, insisto, edades muy pequeñas, los cortes en sus brazos, los cortes en sus piernas. Y lo tercero que quiero destacar, querido Memo, es un primer paso, pero es importante, yo le doy la bienvenida, pero es insuficiente. Es decir, no nos podemos quedar solamente en este primer paso. Necesitamos una política de Estado. ¿Y a qué me refiero con esto? Los padres de familia necesitamos aprender del mundo digital, necesitamos saber que las pantallas no nos sustituyen, pero también los padres de familia requieren apoyo, Memo. Se desmantelaron las escuelas de tiempo completo, se desmantelaron las estancias infantiles, se les quitan muchas posibilidades de apoyar el cuidado de niñas, niños y adolescentes, y la pantalla se ha convertido entonces en la cuidadora oficial a tratar de sustituir los cuidados que no se tienen en un mundo institucional que debería de haber para acompañar a las familias. También hacernos responsables los padres de familia, porque en su gran mayoría me dicen abiertamente pues que la primera pantalla la ponen a los 3 meses de edad frente a ese bebé que no tiene idea que eso es una pantalla, pero su cerebro empieza a volverse adicto. Esa dopamina, a los 2 años de edad, los vemos conectados en ese chupón digital, y si tú se los quitas, se van a volver locos, van a hacer berrinches, se van a tirar al piso. Es decir, un niño tan pequeño ya va a tener afectaciones de salud mental. Aquí los padres de familia, acompañar a las escuelas, los profesores, que hacen una tarea heroica, lo quiero decir, que evidentemente pues todos los órdenes de gobierno, la legislación, las políticas públicas, las empresas involucradas, y tenemos que dar muchos pasos más que ni siquiera hemos empezado a hablar de ellos en México y que son absolutamente urgentes. Entonces, dándole la bienvenida, advertir también que si nos quedamos aquí, Memo, no solamente no vamos a poder resolver de fondo lo que pretendemos, que es salvaguardar la salud mental de quienes más nos deben importar y su interés superior, sino pues vamos a dejar sueltos muchos hilos que requieren presupuesto, que requieren especialistas, que requieren una política de Estado, y que pues ojalá todas y todos colaboremos en que este mandato se haga realidad. No va a ser fácil, ¿eh? Las niñas y los niños se van a quejar, los adolescentes más, habrá papás que digan cómo es posible, cómo voy a comunicar con ellos. Entiendo que se han tomado medidas para comunicarte en una situación de emergencia, pero siendo muy honestos, te quiero decir que el uso de estos aparatos digitales, reiterando, jamás voy a estar en contra de la tecnología, se emplea fundamentalmente en las escuelas para videojuegos, consumo de pornografía, para bullying, para subir fotos de sus cuerpos desnudos, que es el sexting, para el mundo de las apuestas. Me parece que esta decisión va a traer un aliento importante y sobre todo un ambiente mucho más sano para quienes les está urgiendo y quienes los están pidiendo también. Pero es mucho más lo que tenemos que hacer y que hacer conjuntamente.
15: Josefina Vázquez Mota, ¿por qué consideras que es una decisión acertada?
16: Porque he visto y he escuchado cientos de testimonios, querido amigo. He escuchado testimonios de niñas de 9 años de edad que ya hablan con extraños y que esos extraños les piden pegarse a la pantalla despojándose de toda su ropa a los 9 años de edad para que las acaricien. Porque sé de la extorsión cuando alguien que los conoce, un pederasta que entre, cambia su identidad, los empieza a extorsionar, que suban fotos, después se ocuparán para la pornografía, y si a un adulto le vacían las cuentas bancarias y lo engañan en las redes sociales, imagínate lo que esto significa para una niña o un niño, porque he visto los cortes en sus brazos, las lesiones que se provocan, porque el 60% nos ha compartido que ha subido estas fotos que lastiman el resto de su vida y que los vuelve seres solitarios, llenos de dolor, porque he visto los patios de escuela donde las maestras y maestros no pueden controlar, porque en el hogar muchas veces no les enseñamos lo que es básico para la vida, la autoridad, no estoy hablando de violencia, sino los principios, los valores de la autoridad, los límites, los algoritmos están hechos para que no tengas límites, para que te vuelvas un adicto, para que pierdas tu libertad. La palabra adicción en la historia clásica significa esclavitud. Y entonces hoy tenemos millones de niñas y niños adolescentes esclavos de todo esto que les ofrecen las redes, niñas y niños que se sienten, que se rechazan, porque se comparan con estos influencers, que les presentan estos influencers una vida perfecta, que tú y yo sabemos, y los adultos, que no existe. Y en una encuesta muy reciente, en una universidad muy prestigiada del país, solo el 6% de las niñas se sienten bonitas. Es decir, hay comparativos que los llevan a una frustración enorme. Entonces tenemos ya una afectación enorme, muy grave en su salud mental, y creo que por eso es una decisión acertada. Ahora, esta decisión sola, si se queda en solitario, no voy a dejar de reconocer que es positiva, pero dejaría muchos huecos abiertos y no estaríamos resolviendo el problema de fondo. Reitero, necesitamos resolverlo como una prioridad, como una emergencia nacional. Las niñas y los niños han sido invisibilizados de muchas maneras en nuestro país y yo lo observo, me decía la directora de una secundaria recientemente, la palabra que define casi a todas mis alumnas y alumnos es orfandad. Entonces, tenemos generaciones de niñas y niños huérfanos digitales, a quienes se les entrega un teléfono inteligente, una tablet, y nunca les enseñaste a protegerse, nunca les enseñaste a que no debían hablar con extraños. El 84% nos dice que habla con extraños, y he tenido un caso en una secundaria donde fui y había una niña que iba a cumplir 15 años de edad, entró un pederasta a sus redes, cambió su identidad, la convenció de salir con él, la niña tenía miedo, hija única adoptiva, finalmente sale con él porque las compañeras le dicen, todas hemos salido con un extraño y aquí estamos, y nunca más vuelve a su casa. Y cuando tratan de ir a rescatarla, pues lo que encuentran es el cadáver de una niña que merecía vivir y que evidentemente pues hubo el pederasta al verse rodeado por la policía se suicidó. Son los casos, Memo, que no he leído en un libro, que los he vivido personalmente. Y después de vivir este dolor, que no te lo puedo siquiera describir, por supuesto que veo esto como una medida positiva, una primer medida positiva, pero que requiere un acompañamiento y una estrategia integral de corto, mediano y largo plazo. Y también hago un llamado a nosotros los adultos, que cuando olvidamos el celular en casa, siendo muy honestos, lo primero que hacemos es volver desesperadamente por él, aunque pierdas un vuelo, aunque pierdas una cita de trabajo o llegues tarde. Entonces, si nosotros no empezamos a resolver nuestra propia adicción, es muy difícil que le pidamos a una niña y a un niño que lo resuelva. Y hablar con ellos, que eran dientes de confianza. Tenemos niños adictos a la pornografía, tenemos niñas y niños adictos a los videojuegos, que no pueden tener ni siquiera 50 segundos de concentración en la escuela, que viven con ansiedad, con miedo, que viven con una enorme frustración. Y ahora el mundo de las apuestas, donde aparte el crimen organizado ha empezado a detectar a niñas y niños y adolescentes que apuestan para financiar estas apuestas y después cobrárselas, porque evidentemente van a ser impagables, cobrárselas a través de pornografía o, pues evidentemente, de reclutamiento. Entonces, después de vivir cotidianamente esta realidad, Memo, creo que todas y todos, ojalá tengamos esta conciencia y colaboremos para que sea posible. Pero requiere el acompañamiento de muchas estrategias políticas y decisiones que nos corresponden a nosotros los adultos desde todas las trincheras donde hoy nos encontramos.
15: Con esto nos quedamos. Josefina Vázquez Mota, exsecretaria de Educación Pública del Gobierno Mexicano, muchas gracias por estar con nosotros.
16: Un abrazo siempre fuerte y gracias a ti, Memo, porque tú siempre has sido un comprometido con esta agenda y siempre nos has brindado un espacio invaluable. Te mando un abrazo con enorme gratitud y afecto y gracias a quienes esta mañana nos acompañan. Quédense aquí con nosotros, con nuestro querido Memo, porque seguramente seguiremos aprendiendo como siempre lo hacemos cada mañana contigo. Hasta pronto y muy buenos días.
15: Muchas gracias nuevamente, Josefina Vázquez Mota. Muy buenos días. Con esto nos vamos a un corte. Volveremos con más información.
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15: Como cada mañana, ya se encuentra con nosotros Óscar Orozco con toda la información deportiva de este programa. Adelante, Óscar, muy buenos días, bienvenido.
20: Buenos días, Guillermo, ¿cómo estás? Un gusto saludarte a ti y a todo el auditorio de Informativo NTR. Vamos con la información deportiva más importante de este martes. Bien, pues el ascenso y descenso en el fútbol mexicano podría convertirse en una obligación por ley. Así es, ya que el día de ayer, lunes, durante el conversatorio fuera de lugar en el Senado de la República, se anunció que se presentará una iniciativa para incorporar el mérito deportivo como un requisito ineludible disponible para todas las asociaciones deportivas federadas del país. Entre ellas, por supuesto, está la Federación Mexicana de Fútbol, cuya decisión a través de los dueños de clubes de la Liga MX de anular por reglamento el ascenso y descenso provocó que la Comisión Nacional Antimonopolio abriera una investigación por posible violación a la Ley Federal de Competencia Económica. El senador Clemente Castañeda, coordinador del Grupo Parlamentario de Movimiento Ciudadano, anunció que se presentará esta iniciativa y explicó por qué el Senado de la República se ha involucrado en este asunto. Es decir, el tema del ascenso y del descenso se ha politizado. Lo que no quería la Federación Mexicana de Fútbol ya está ocurriendo. Señaló Clemente Castañeda, que por cierto es jalisciense, senador por Jalisco y, repito, coordinador del Grupo Parlamentario de Movimiento Ciudadano. Este debate va mucho más allá de la justicia deportiva. El Senado se involucra porque el fútbol es un asunto de interés público. Dicho de otra manera, que una actividad sea desarrollada por particulares no significa que carezca de relevancia pública. Cuando una decisión afecta oportunidades, empleos, inversiones, derechos o comunidades enteras, existe un interés legítimo de su sociedad y del Estado mexicano por conocer y analizar sus consecuencias, expresó en la tribuna de el Senado. El anuncio fue realizado dentro del conversatorio Fuera de Lugar, el cual se efectuó en el salón de la Comisión Permanente de la Cámara de Senadores. En él se abordaron las implicaciones de haber eliminado este sistema de competitividad en el fútbol mexicano desde distintos puntos de vista, como son económico, social, jurídico y, por supuesto, en el deportivo. Para ello se establecieron dos mesas de trabajo. En ellas participaron miembros de clubes de la Liga de Expansión, como el dueño del Cancún FC, Giovanni Solazzi, Samuel Hernández, presidente del Atlético La Paz, José Luis Zendejas, presidente del Atlético Morelia, el guardameta español Roberto Galán, del equipo de Morelia, además de Alfonso Sosa, director técnico de Leones Negros, y Alejandro Vela, exfutbolista profesional y actualmente director deportivo del Cancún. Y también estuvo Alberto Castellanos, que es el presidente del patronato de los Leones Negros de la Universidad de Guadalajara, que es uno de los equipos que más se ha involucrado en este tema, que más se ha quejado y que cada partido de la jornada de expansión muestran su descontento o protestan de alguna manera por el regreso del ascenso y del descenso. A su vez, también andaron en el Senado periodistas reconocidos como David Faitelson, Ignacio el Fantasma Suárez, Natalia León, entre otros. Todos ellos denunciaron en una de las tribunas más altas del país las injusticias, amenazas, afectaciones, violaciones, falta de transparencia, arbitrariedades y demás perjuicios que a su consideración y testimonio han incurrido la Federación Mexicana de Fútbol y los dueños de clubes de primera división al eliminar el ascenso y el descenso. Cabe precisar que el senador Clemente Castañeda informó que al conversatorio fueron invitados tanto el comisionado de la Federación, Mikel Arriola, como el presidente de la Liga MX, Francisco Iturbide. Ninguno de los dos respondió a la invitación por parte del Senado, aunque claramente estuvieron atentos a la distancia, ya que este conversatorio fue transmitido por YouTube, por esta red. Así que, pues, seguramente estuvieron presentes ahí a la distancia observando cada una de las ponencias en este conversatorio. Posterior al conversatorio, el senador Clemente Castañeda ahondó en la iniciativa que presentarán ante el Pleno del Senado, misma que será este mismo día, hoy martes 22 de septiembre. El objetivo de esta iniciativa es incorporar el mérito deportivo en la legislación mexicana correspondiente al deporte. El mérito deportivo en el fútbol está pasando a segundo o tercer término y las implicaciones que tiene la cancelación del ascenso y descenso tienen repercusiones en distintos ámbitos. Es una iniciativa que lleva trámite ordinario. Se presenta en el Pleno del Senado, se turna comisiones y se turna discusión con los distintos grupos parlamentarios. Se tiene estipulado que la iniciativa sea presentada alrededor del mediodía de este martes en el Pleno del Senado, porque hay apoyo de todas las fuerzas políticas, de acuerdo a lo que precisó el senador Clemente Castañeda. Por ahora, Castañeda señaló que se encuentran en son de paz con la Federación Mexicana de Fútbol, particularmente con el comisionado presidente Mikel Arriola y el presidente de la Liga MX, Francisco Iturbide, quienes fueron invitados a este conversatorio, pero no obtuvieron respuesta por parte de los directivos. La verdad, ellos están en su derecho a atender o no una invitación. Nosotros vamos a dejar de hacerlos partícipes de esto, que es fundamental. La explicación les corresponde a ellos. No vamos a prejuzgar. Tenemos la mesa abierta. Una vez que haya una iniciativa formal, estamos obligados a abrir este espacio de escucha y lo haremos, dijo el senador Clemente Castañeda. Sin embargo, eso no quiere decir que no piensen más adelante en ampliar la rendición de cuentas, particularmente a los dueños de clubes de la Liga MX, ya que el senador Castañeda, a la pregunta expresa, respondió que existe la posibilidad de que esto se logre, aunque la principal intención principal de esta iniciativa es hacer como ley la reinstalación del ascenso y descenso en el fútbol profesional mexicano. Podemos en el Senado de la República y en la Cámara de Diputados ampliar las obligaciones que puedan tener cualquier organización para rendir cuentas. No es el propósito de esta iniciativa. No quiero decir que con esto se cierre la puerta a procesos de rendición de cuentas, más estrictos, pero no es la finalidad en este momento. Así pues, este conversatorio importante que es el indicativo de que ya este tema del ascenso y descenso se ha politizado. Pues los clubes de la Liga de Expansión siguen participando en un torneo que no sirve para nada. Ya se dijo desde el inicio que ningún equipo va a ascender, salvo que compren alguna franquicia, como lo hizo el Atlante, que compró la del Mazatlán, y ahí está ya disputando un torneo, solamente así, ya que deportivamente no hay ascenso ni descenso, y los clubes del máximo circuito pues están tranquilos, pueden tener un torneo muy malo, caso específico de Santos, de Juárez, y sin la presión de descender, pues pueden llevársela ahí con calma, cambiar 10 jugadores por torneo, 15, 20, no pasa absolutamente nada porque no tienen la presión del descenso, su franquicia no se va a devaluar.

0: No le cambié.
1: Gracias, muchas gracias. Óscar Orozco, platicábamos hace algunos minutos con Josefina Vázquez Mota acerca de la decisión de la Secretaría de Educación Pública de prohibir a partir del 3 de noviembre el uso de teléfonos celulares y otros dispositivos móviles entre niños de educación preescolar, primaria y secundaria, es decir, entre niñas y niños de educación básica. Este anuncio lo hizo Mario Delgado, secretario de Educación Pública, quien durante la mañanera informó que a partir de octubre se informará sobre la decisión de no utilizar teléfonos o tabletas en las escuelas del país. Dijo que esta medida se decidió después de una encuesta realizada a maestros. Es la voz de Mario Delgado, secretario de Educación Pública.
2: La propuesta es que no se permita para primarias y secundarias restringir su uso en estos niveles educativos. En media superior, cada institución deberá acordar las limitaciones para garantizar el uso responsable y seguro de estos dispositivos y con fines pedagógicos. Y para educación superior, pues fomentar el uso responsable y seguro por una ciudadanía digital con ética y pensamiento crítico.
1: Esto fue lo que dijo el secretario de Educación Pública, Mario Delgado, durante la mañanera. También habló del tema a la presidenta Claudia Sheinbaum, quien dijo que la decisión de prohibir el uso de teléfonos celulares en educación básica se tomó por consenso, y dijo que el acuerdo se publicará para que comience a aplicarse en todo el país. Es la voz de la presidenta Claudia Sheinbaum.
3: Las 32 entidades de la República, sus secretarios de Educación Pública, tomaron esta decisión todos, sin excepción. Y a partir del 1 de noviembre, digamos, bueno, 1 de noviembre creo que no hay clases, a partir del martes 3 de noviembre entraría en vigor. Celular o las pantallas solo se podrían usar para alguna emergencia o algún tema particular de las niñas y los niños, lo pueden tener guardado en su mochila, pero ni en las clases ni en el recreo se pueden usar los celulares. El objetivo es recuperar la creatividad y evitar este uso indiscriminado de las pantallas, que particularmente vinculado con las redes sociales, pues puede tener impactos muy negativos. Ya no podrá utilizarse como una herramienta educativa en la escuela la pantalla.
1: Bueno, esto fue lo que dijo la presidenta Sheinbaum sobre la prohibición del gobierno al uso de teléfonos celulares o tabletas en escuelas entre alumnos de educación básica, preescolar, primaria y secundaria, decisión que ha tomado el gobierno y que se empezará a aplicar, según se dijo, a partir del 3 de noviembre y que cuenta con el consenso de los maestros del país, según expresó la presidenta Sheinbaum. Con esto nos vamos a un corte. Volveremos con más noticias.
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5: ¿Cuántas son las 8:20, tiempo del centro de México, ya de esta mañana de martes? Le saluda con mucho gusto Alberto García Sarubi y lo invito a que se quede con nosotros las próximas horas. Vamos a tener mucha información. Y le agradezco muchísimo al diputado Héctor Saúl Téllez, diputado del Partido Acción Nacional, que esté con nosotros. Diputado, qué gusto saludarlo.
6: Hola Alberto, muy buenos días. Un saludo para ti y para todo tu auditorio.
5: Muchísimas gracias, diputado. Pues el día de ayer tenían una reunión con la Secretaría de Hacienda y Crédito Público. Pues creo que ahí en Hacienda creyeron que nada más querían café, porque pues ustedes demandaban pues quizá una comparecencia, una reunión de trabajo en donde se expusieran muchas cosas más sobre el paquete económico, sobre la ley de ingresos, el presupuesto de egresos, la coyuntura que está viviendo nuestro país, pero parece que es lo que ustedes precisamente no les dieron. Los llamaron a un desayuno junto con integrantes del Partido Morena y de la Cuarta Transformación, y ya sabemos cuándo son esas reuniones, pues lo más seguro es que su participación como diputados del PAN sería mínima. ¿Por qué no acudieron a esta reunión y qué denota el gobierno al haber puesto un formato como este, diputado?
6: Pues mira, para empezar, Alberto, coincido en que este tipo de reuniones, para empezar, son de carácter privado, es un desayuno completamente informal. La convocatoria que se hizo al interior de la comisión únicamente fue a los diputados integrantes de las juntas directivas, lo cual me parece también que empezamos mal en ese sentido, porque se necesita abrir la convocatoria a todos los integrantes de las comisiones. Pero más que eso, es un desayuno que siempre, casi siempre se da o se pide o se realiza a la víspera de la comparecencia del secretario de Hacienda. Y nos parece injusto, y además nos parece una falta del respeto al poder legislativo, que durante prácticamente todo este tiempo que ha pasado no ha habido una sola comparecencia seria por parte de las autoridades, en este caso de Hacienda. Ha habido casos ejemplares en donde se necesita explicación formal y rendición de cuentas ante la Cámara de Diputados, como es el gasto que se ha llevado a cabo en megaobras, como es el caso que sucede en el tema de los desperfectos del Tren Maya y la inversión que se realiza, el caso del Tren Interoceánico, donde se han invertido más de 65,000 millones de pesos y tuvo un descarrilamiento que terminó con muertes pues lamentables, y no hay ni una sola explicación. Necesitamos explicación seria sobre el tema del huachicol fiscal y el daño que ha realizado de 600,000 millones de pesos, al menos hasta el año 2025, como lo reconoció la propia Procuradora Fiscal de la Federación, y eso tampoco hay una explicación clara ni rendición de cuentas. Nos parece que convocarnos a este tipo de desayunos meramente sociales tiene nada más un carácter pues frívolo, inocuo, en donde no se va a resolver ninguno de los grandes problemas que tiene la economía ni las finanzas públicas de nuestro país. También están los datos macroeconómicos y los indicadores que nos dicen que no ha habido crecimiento en nuestro país, la deuda que ha venido desbordándose para prácticamente tener hoy el 55% del PIB en deuda pública, la deuda de Pemex. Todos estos problemas nunca se discuten al interior de la Cámara de Diputados, que es el poder que tiene pues la facultad para solicitar la rendición de cuentas y las comparecencias formales de los servidores públicos. Se ha perdido eso, y nosotros desde Acción Nacional no pretendíamos regalar pues esa foto frívola, esa foto vacía, esa foto donde haya caras sonrientes, pero pues que muchos de los legisladores que están ahí presentes han dejado de hacer su trabajo. Entonces nos parece una falta de seriedad, y este tipo de desayunos pues no resuelve ninguno de los problemas que te he mencionado. Y aparte, pues Acción Nacional ha puesto propuestas serias sobre la mesa sobre el tema del ISR para los trabajadores, sobre que no se esté grabando el aguinaldo de los trabajadores en el fin de año, sobre el tema de las tarifas de luz, sobre los apagones, sobre la inversión física, sobre la reactivación económica, sobre el tema de ir disminuyendo la informalidad en el empleo, y esos temas jamás han sido analizados seriamente ni por el Poder Ejecutivo ni por la mayoría oficialista en la Cámara de Diputados.
5: En esta revisión que han hecho del paquete económico, ¿qué han encontrado, diputado? Hay muchos problemas actualmente que se están viendo en materia de salud, de seguridad no se diga, robos a cada rato, tan solo en la autopista México-Puebla, una de las más circuladas. Se tienen hoy, por ejemplo, ante desastres naturales, sigue sin haber algún tipo de Fonden, simplemente son tuitazos o publicaciones en redes sociales advirtiendo a la gente que se tiene que preparar. Tenemos todavía muchas formas de falta de recursos, también en las coordinaciones con los estados, combate a la pobreza, al campo. ¿Qué han encontrado en este paquete económico que a ustedes no les ha cuadrado con las necesidades que tiene nuestro país?
6: Pues mira, Alberto, tenemos que comentarle a todo el auditorio que nuevamente nos preocupa el techo de la deuda. Si este régimen Morena, ahora al llegar al gobierno, ha caracterizado algo en su financiamiento a la hora de ejercer el gobierno, es precisamente que el financiamiento que han tenido durante estos últimos 8 años ha sido a través de deuda pública. Algo que habían prometido que no iban a realizar, algo que dijeron que era, pues de alguna forma, algo que no realizarían, pues ha sido el sello principal de financiamiento. Hay que decirle a todo el auditorio que al momento del año 2018, durante toda la vida independiente de nuestro país, hasta el año 2018 se habían acumulado en deuda pública 10.5 billones de pesos. Y lo que ha sucedido en estos últimos 8 años, Alberto, ha sido algo inaudito, increíble. Se ha duplicado tan solo en 8 años el mismo monto que se tuvo pues de deuda de muchísimos años más de la vida independiente de México, y tan solo en 8 años duplicaron la deuda, es decir, que hay un 100% más de deuda para llegar a 22 billones. Estaremos cerrando el año 2027 con 22 billones de pesos de deuda pública. Esto habla ya despertando algunas alertas de que prácticamente el 55% del PIB está comprometido, y eso es grave. Son 3.9% de déficit anual. Pero eso no es todo, Alberto. Lo que tenemos que alertar, o que tenemos que señalar, es que ese pago de deuda, ese compromiso se tiene que pagar, Alberto. Y eso también está generando compromisos fiscales año con año cada vez más fuertes. Cuando en el año 2018 llega este régimen Morena a gobernar, se pagaban alrededor de 600 mil millones de pesos al año por intereses, por así decirlo, como cuando paga uno la tarjeta y no logra uno pagar el saldo pendiente, pues hay intereses y se tienen que pagar. Se pagaban 600 mil millones de pesos. Bueno, pues ahora en el año 2026 estamos pagando 1.7 billones de pesos, y eso aprieta las deudas, las finanzas públicas, porque también hay gastos fijos. Este pago de la deuda, que son los intereses, tenemos que pagar las pensiones contributivas, que también están en alrededor de 1.7 billones de pesos, y le tienes que sumar ahora el billón de pesos, 1 billón de pesos en pensiones no contributivas, es decir, los programas sociales, otro billón de pesos más, y pues el gasto corriente, muchas otras cosas. Y entonces, ¿qué es lo que señalamos, Alberto? Que el margen de inversión física, de esa inversión que sí crea riqueza, de esa inversión que crea carreteras, hospitales, que compra patrullas, que genera puertos, esa inversión no llega, Alberto. Esa inversión que crea empleos y que crea riqueza no está llegando al país. El margen ha caído hasta 28% en falta de inversión física.
5: Sí, y sin inversión obviamente no se detona la economía, todos aquellos proveedores, la industria de la construcción, la de proveeduría, la de producción tampoco se da. Y por último, diputado Héctor Saúl Téllez, ¿han visto en este presupuesto de egresos de la Federación recursos destinados a los estados donde va a haber elecciones, 17 estados de la República, con esta idea de la promoción de los programas sociales como carta de presentación del gobierno y de Morena? ¿Han visto que este sea un presupuesto electorero?
6: Pues mira, los programas sociales, lo decimos claro y fuerte desde Acción Nacional, estamos a favor, por supuesto, y nadie puede regatear el apoyo de Acción Nacional para que lleguen los programas sociales a las personas que verdaderamente lo necesitan, pero este gasto ha crecido en los últimos años y hay que encontrar fuentes de financiamiento para el pago de los programas sociales. Y este año no va a ser diferente. En el año 2027 vuelven a crecer en algún margen los programas sociales, las pensiones de adultos mayores y muchos otros programas. ¿Qué es lo que estamos viendo? Y lo que no queremos es que precisamente haya los candados suficientes para que los programas sociales, el recurso que dan los mexicanos para apoyar a otros mexicanos, no se desvíe, no se utilice para cooptar el voto en el año 2027 o se utilice como moneda de cambio para que obliguen a las personas a votar por determinado partido. Eso es lo que no podemos permitir y eso es lo que Morena muchas de las veces ha realizado. Déjame decirte que tienen un ejército de más de 3,000 personas en esta red llamada Siervos de la Nación que acumulan y absorben del presupuesto más de 20,000 millones de pesos. Y esa es una estructura paralela, es una estructura que han utilizado Morena y el gobierno de manera electoral y es ha habido incluso observaciones internacionales de que los siervos de la nación han operado el voto y lo que estamos luchando es que esa estructura no tiene por qué participar en la voluntad ciudadana. Entonces vamos a prever esos candados, Alberto, porque los programas sociales no se pueden utilizar para temas electorales.
5: Hay que hacer una buena revisión porque vienen elecciones y debe de haber piso parejo, por lo menos eso dice la Constitución y estamos viendo que hasta el momento pues no está garantizado de esa manera. Diputado Héctor Saúl Téllez, diputado del Partido Acción Nacional, te agradecemos muchísimo como siempre tu amabilidad para platicar con nosotros.
6: Muchas gracias, Alberto, le mando un saludo a todo tu auditorio.
5: Muchísimas gracias, vamos a un corte y regresamos con más.
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5: Y Guillermo, continuamos con el monitoreo en torno al huracán Polo, que se mantiene todavía como huracán categoría 5. Ya la Coordinación Nacional de Protección Civil del Gobierno Federal ha informado que se amplía la circulación y se refuerza la probabilidad de lluvia y oleaje elevado en el occidente y sur del país. El huracán Polo, insisto, de categoría 5, se encuentra a 355 kilómetros al sur de Zihuatanejo, en el estado de Guerrero, y a 580 kilómetros al sur sureste de Manzanillo, en Colima. Ya hay una alerta verde, que significa peligro bajo, en el centro, sur y este de Colima, en el sureste de Guerrero, en el sur sureste de Michoacán. Y hay una alerta color azul, que significa peligro muy bajo, en el norte de Colima, en el centro noreste, sur y sureste de Guerrero y el noroeste y suroeste del estado de Jalisco. También hay una alerta para el sureste del estado de Michoacán. Por lo pronto, ya las autoridades han estado pues instalando toda la necesidad de apoyo y protección para la ciudadanía, principalmente en los estados de Guerrero y de Michoacán y de Colima. Ya por parte de las Fuerzas Armadas se ha instalado y se ha decretado ya el plan DN-3E ante este huracán Polo. Las Secretarías de la Defensa Nacional y de Marina Armada de México informaron el día de ayer que pusieron en marcha, en su fase preventiva, el plan DN-3E y el plan Marina en las entidades que se localizan en el Pacífico mexicano ante la llegada del huracán Polo, que ya alcanzó pues la categoría número 5. Desde ayer ya le informábamos que se había generado ya, que se había convertido en categoría 1 y rápidamente empezó a subir su categoría hasta llegar a 5 esta mañana. Todavía se mantiene en categoría 5 Polo y se acerca de manera peligrosa a las costas del Pacífico mexicano. La Secretaría de la Defensa dio a conocer que efectivos del Ejército y la Guardia Nacional pues aplican este programa DN-3E en el municipio de Zihuatanejo, en el estado de Guerrero, a través de los efectivos adscritos a las comandancias novena de la región militar y 27ª de la zona militar. Las labores preventivas se llevan a cabo en coordinación con Protección Civil y efectúan reconocimientos a pie de zonas vulnerables y de alto riesgo como ríos, lagunas, barrancas y puntos de inundación, manteniéndose en alerta permanente para actuar de manera oportuna y brindar auxilio a la población civil en caso de una evolución por el huracán Polo. También, Guillermo, ya los gobiernos de los estados de Guerrero y de Michoacán pues han informado que se han suspendido las clases ya esta mañana, y en el estado de Michoacán también, en la zona de la costa, también se han suspendido las actividades escolares para el día de mañana. Todavía pues hay una advertencia por parte del Servicio Meteorológico Nacional en torno a este huracán Polo, que ya es categoría 5 y se encuentra a 260 kilómetros ya del puerto de Zihuatanejo. Así es que mucha precaución allá en el estado de Guerrero, en Colima y también en el estado de Jalisco, en donde hay advertencias de fuerte lluvia por este huracán Polo. Guillermo, te informo que el Centro de Sanciones Administrativos, conocido como el Torito, cumplió ya 23 años de funcionamiento en la Ciudad de México. Durante estas más de dos décadas, la Policía Capitalina ha remitido 25 mil conductores que superaron los niveles de alcohol y han aplicado más de 100 mil pruebas de alcoestop o alcoholemia. 24,624 vehículos en la Ciudad de México han sido trasladados al corralón y se han instalado 8,710 puntos de revisión en las 16 alcaldías de la capital. Si un conductor es detenido en un operativo de este alcoholímetro, es trasladado al Torito y tiene que cumplir entre 20 y 36 horas de arresto. Aquí no hay ni amparos ni suspensiones, se tiene que cumplir tarde o temprano, además que perdería 6 puntos en su licencia de conducir. Guillermo, durante su último día de participación en el Foro Urbano 2026, que se realizó en Nueva York, la jefa de gobierno de la Ciudad de México, Clara Brugada, llamó el día de ayer a fortalecer el multilateralismo entre ciudades y aprovechar estos foros para intercambiar experiencias y construir soluciones frente a problemas que comparten las grandes urbes. La mandataria capitalina participó en el desayuno de conclusiones de este encuentro internacional, el cual estuvo encabezado por el alcalde de Nueva York, con lo que ya concluyeron los trabajos del foro. Escuchemos a la jefa de gobierno.
17: En un mundo atravesado por la desigualdad, los conflictos, la crisis climática y el debilitamiento de la cooperación internacional, las ciudades tenemos que levantar la voz y actuar. Porque los grandes problemas en las ciudades tienen rostro y tienen dirección. Nosotros creemos que gobernar es combatir la desigualdad territorial y social. Significa invertir más donde históricamente se ha invertido menos. Se trata de derribar los muros de desigualdad que dividen a nuestras propias ciudades. Se trata de transformar las periferias, de recuperar el espacio público y convertirlo en un territorio de derechos.
5: Pues ahí está la jefa de gobierno, ya estará el día de hoy con sus actividades cotidianas. Guillermo, mi información esta mañana.
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0: Guillermo, cuando son las 8 de la mañana con 41 minutos desde esta Perla Tapatía, te actualizo información, decirte que la Secretaría de Educación aquí en la entidad respaldó la decisión de restringir el uso de teléfonos celulares y tabletas en los planteles escolares. Esto lo confirmó el propio titular de la Secretaría, Juan Carlos Flores Miramontes, quien dijo que tienen que revisar la posibilidad del uso de la tecnología y la inteligencia artificial en la educación. Y es que después del anuncio que hizo la presidenta Claudia Sheinbaum Pardo este lunes, quien indicó que el 3 de noviembre va a entrar en vigor esta restricción para el uso de teléfonos celulares y tabletas en planteles escolares, Flores Miramontes dijo que el tema se discutió la semana pasada por todos los secretarios del ramo en el país. Precisó que para actividades escolares se iban a utilizar la tecnología y recordó que por ello se instalaron pantallas educativas y por eso las 100,000 computadoras que han llegado a las escuelas en los últimos años. También indicó que el distractor del celular hay que trabajarlo junto con las familias, trabajar para que disminuya, y en eso están en total acuerdo. Fue parte de lo que dijo el secretario de Educación en la entidad, Juan Carlos Flores Miramontes. También decirte, Guillermo, que la educación en Jalisco registró retroceso en la última medición de calidad Jalisco Avanza, correspondiente a 2025 respecto al año anterior. Y es que recordarás que cuando se dio a conocer el resultado de la prueba PISA, bueno, acá en Jalisco se habló por parte de las autoridades que Jalisco estaba por encima de el resto de los países de la OCDE, de acuerdo a sus propias cifras, de acuerdo a sus propias evaluaciones. Decirte que hubo un retroceso en la última medición de la calidad Jalisco Avanza correspondiente al año 2025. La revisión fue realizada por el investigador y exrector de la Universidad de Guadalajara, Víctor Manuel González Romero, quien reiteró que en esta comparación pues se identificó que la educación en Jalisco es ineficiente. Guillermo, desde Jalisco, muy buenos días.
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3: Hola, ¿qué tal? Te saludo desde Zacatecas con lo más destacado. A partir del 3 de noviembre entrarán en vigor nuevas restricciones para el uso de celulares en las escuelas de Zacatecas y del país. Autoridades federales informaron que los dispositivos ya no podrán utilizarse como herramienta educativa ni durante los recreos, y su uso quedará limitado a situaciones de emergencia. El titular de la Secretaría de Educación de Zacatecas, Armando Delgadillo Rubalcaba, señaló que las escuelas de primaria y secundaria ya cuentan con modelos para regular estos dispositivos. Medidas previstas está instalar buzones o espacios donde los estudiantes depositen sus celulares al inicio de clases y los recojan al finalizar la jornada escolar. Sobre el tema, el dirigente de la sección 58 del Sindicato Nacional de Trabajadores de la Educación, Marcelino Rodarte Hernández, cuestionó la restricción de teléfonos celulares en primaria y secundaria, que se aplicará a partir del 3 de noviembre. Cuando las leyes son injustas, hay que desobedecerlas. No se ha puesto a la consulta, reiteró. No es por consigna, no es por decreto. Imagínate las situaciones de la costumbre y del uso en beneficio que se han tenido de los celulares, dijo. El líder magisterial expuso que los teléfonos inteligentes son un instrumento formidable y el punto es solamente ver cómo se regula. Escondiéndolos no resuelves el problema. También dijo que este tipo de decisiones no deben tomarse de tajo, sino mediante la construcción de un proyecto educativo que, dijo, no existe. En más información, el programa federal El ABC de las Emociones llegará en su primera etapa a 33 instituciones educativas de secundaria y preparatoria en Fresnillo, Zacatecas. Las brigadas que se prevén comiencen actividades después del 23 de septiembre estarán dirigidas a adolescentes de entre 12 y 19 años con el objetivo de fortalecer la atención de la salud mental. Marco Gerardo Pinedo Morales, jefe de salud mental de la Secretaría de Salud de Zacatecas, explicó que las intervenciones se realizarán directamente en las aulas y buscarán escuchar las inquietudes de los estudiantes. El programa involucrará a docentes, padres de familia y servicios de salud. Hasta aquí la información desde el estado de Zacatecas. Le invito a que continúe en Informativo NTR.
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13: Y Guillermo, hace unos minutos el secretario de Seguridad y Protección Ciudadana del Gobierno Federal, Omar García Harfuch, informó que fue detenido uno de los operadores más importantes del cártel de los Chapitos, esta facción del cártel de Sinaloa, pues que ha tenido desde hace ya casi 2 años bajo fuego junto con la Malliza al estado de Sinaloa, principalmente a Culiacán. Omar García Harfuch informó que se detuvo a Jesús Antonio N., alias El Peli, a quien las autoridades identifican como generador de violencia y operador relevante de Genaro Aragón N., integrante de Los Chapitos. De acuerdo con Omar García Harfuch, El Peli coordinaba la logística, el abastecimiento y los recursos económicos de la organización proveniente de la venta de drogas. También participaba en la privación de la libertad de personas, así lo informó Omar García Harfuch. La detención fue resultado de un operativo conjunto de la Secretaría de la Defensa Nacional, Marina, la Secretaría de Seguridad y Protección Ciudadana, Fiscalía General de la República y el Centro Nacional de Inteligencia como parte del reforzamiento de seguridad en Mazatlán. Así es que un criminal más es detenido. El asunto es que cada vez que se detiene a uno, sale otro y sale otro y sale otro, y pues bueno, o gozan de algún tipo de protección o realmente la impunidad es enorme en nuestro país. Lamentablemente es lo que puede estar pasando, pero bueno, por lo pronto ya se detuvo a un cabecilla de el cártel de los Chapitos, este cártel que había que más bien mantiene bajo terror al estado de Sinaloa. Guillermo, se informó este fin de semana por parte de la Secretaría Anticorrupción y Buen Gobierno que se estaba vendiendo un listado de datos personales de propiedad de Aeroméxico. Este listado contenía datos personales de posibles usuarios, entre ellos el nombre, correo electrónico, teléfono, quizás hasta dirección. La Secretaría de Anticorrupción y Buen Gobierno informó, pues, de esta filtración de datos personales de Aeroméxico. Ayer Aeroméxico, la aerolínea, confirmó que el filtrado, que este listado que se está vendiendo en la red social Telegram efectivamente pertenece a su banco de datos. Sin embargo, no ha sufrido ningún tipo de afectación el itinerario y los vuelos de Aeroméxico. La aerolínea también aclaró que este listado no contiene los datos bancarios de las personas que aparecen ahí. Sin embargo, pues sí es un listado que se está filtrando. No es la primera vez que la lista de datos personales se filtra y es pretendida vender en redes sociales o en el internet. En diversas ocasiones, la lista nominal de electores del Instituto Nacional Electoral o de los institutos locales también se puede encontrar cada vez que hay elecciones en la red vendiéndola. Y es que hay que recordar que este listado nacional de electores pues es entregada a los partidos políticos y los partidos políticos la revisan, y esto pues provoca un grado de libertad para entregar estos listados y finalmente se entrega en internet. Pero por lo pronto sí llama la atención que Aeroméxico pues está reconociendo estos datos. Dice que fueron sustraídos durante 2025 de una plataforma de gestión de información de clientes administrada por un proveedor externo. Aeroméxico dijo que no se ha identificado exposición de datos financieros como cuentas bancarias o tarjetas de pago, ni de contraseñas o información relacionada con itinerarios de vuelo. La información presuntamente involucrada comprende nombres y en algunos casos fechas de nacimiento, correos electrónicos y números telefónicos. El incidente, aseguró Aeroméxico, no afectó la infraestructura tecnológica, las operaciones ni los servicios de Aeroméxico. Hay que recordar que el domingo pasado la Secretaría Anticorrupción y Buen Gobierno informó que inició una investigación tras detectar la venta de datos de clientes de Aeroméxico en Telegram y corroborar que tenían información como nombre completo, correo electrónico, teléfono celular, fecha de nacimiento y fecha de alta. La unidad de anticorrupción de la Secretaría pues informó que obtuvo una muestra de este listado de 100.092 registros con esos mismos campos, entre los que se identifican nombres de diversas personas, incluidas personas servidoras públicas y figuras públicas. Aeroméxico sostuvo que la sustracción de información se dio durante un incidente registrado en octubre de 2025 en el contexto de una campaña internacional de ciberataques que afectó a empresas de diversos sectores, incluidas compañías telefónicas. Pues bueno, es lo que está informando Aeroméxico. Sí perteneció ese listado a su base de datos, era de 2025 y según Aeroméxico, pues no había hasta el momento información bancaria. Mire, hoy el que estén nuestros datos personales en todos lados parece ser algo normal, aunque es muy grave. Hoy cualquier institución financiera, déjeme decirlo así, como se dice en mi pueblo, cualquier institución financiera pinchurrienta, como se dice allá en mi pueblo, pues puede tener sus datos. ¿Cuántos mensajes no le llegan todos los días a su teléfono celular? ¿Cuántas llamadas no le hacen a su teléfono para ofrecerles diversos servicios, ya sea bancarios, ya sea de telefonía, ya sea también de créditos? Y esto es algo normal. Pareciera que los ciudadanos no tenemos protección ante esto. Las líneas telefónicas, las empresas de telefonía celular, pues no tienen ningún tipo de candado. Y lamentablemente muchas de estas llamadas son llamadas de extorsión que se han incrementado en los últimos años, no obstante que hay una política de seguridad para proteger a los ciudadanos sobre las extorsiones que se siguen incrementando. Pero pues lamentablemente no hay cómo protegernos, nuestros datos personales están en todos lados y aguas, porque ahí viene la elección. Y en esta elección, pues podríamos todavía tener mayor vulneración a nuestra privacidad. Se desapareció el Instituto Nacional de Acceso a la Información, Protección de Datos Personales, y aún teniendo vigencia el INAI, pues tampoco había algún tipo de protección hacia los ciudadanos. Hoy, con un gobierno que es juez y parte, mucho menos, y este tipo de información de listados de Aeroméxico, que obviamente son listados mucho más robustos, porque son listas de pasajeros, pues pudieron estar en la red siendo vendidos a cualquier persona. Ojalá fueran nada más para temas comerciales, ¿no? Nos llaman y podemos bloquear el teléfono. El asunto es que muchas de estas llamadas también son llamadas de extorsión a la ciudadanía. Y Guillermo, en estos momentos se me está reportando aquí en la capital de la República Mexicana una intensa carga vehicular. Ya es imposible circular en poco tiempo en esta Ciudad de México. Somos muchos y además el transporte de carga hoy hace de las suyas. Camiones de doble remolque, camiones metiéndose como si fueran vehículos compactos, choques y sobre todo motociclistas lamentablemente el número de personas que sufren un accidente y muchas de ellas fatales, pues son referentes a motociclistas que no miden el peligro y sobre todo porque no hay una cultura vial en nuestra Ciudad de México, todos contra todos durante todas las mañanas. Pero esto nos debe de poner a pensar, no solamente es un tráfico intenso, sino también es una cantidad de personas aglutinadas en cualquier rincón de esta capital del país. Hoy el periódico La Jornada publica un reporte en torno al programa de ordenación de la zona metropolitana del Valle de México. Y en este reporte se establece que en 3 décadas y media, escuche usted, en 3 décadas y media, el área urbanizada de la zona metropolitana del Valle de México se incrementó casi 90%, principalmente hacia las periferias de las ciudades y sobre todo en el suelo agrícola, áreas de recarga y zonas forestales, donde 62 mil hectáreas han sido ocupadas por asentamientos humanos irregulares. De acuerdo, como le digo, al diagnóstico del proyecto de actualización del programa de reordenación de la zona metropolitana del Valle de México, sometido actualmente a consulta pública, la expansión de esta zona metropolitana ha estado desconectada de la capacidad para proporcionar servicios como transporte público, agua, drenaje y equipamiento educativo y de salud. En materia de movilidad, el transporte público pues no ha crecido al mismo ritmo, con lo que se ha reforzado la dependencia a los automotores, pues mientras en el año 2000 existían 7.18 habitantes por automóvil, en 2021 se redujo a 2.51. En el caso de motocicletas, pasaron de 569 habitantes por unidad en 1997 a solo 20 habitantes por cada motocicleta que circula en la zona metropolitana de la Ciudad de México en 2021, o sea, el último reporte es en 2021, y había 20 habitantes por cada motocicleta, lo que evidencia obviamente su rápida expansión como alternativa para los traslados. De acuerdo con el documento, la urbanización de zona metropolitana pasó de 156.561 hectáreas en 1990 a 296.859 en 2025, un incremento de 140.298 hectáreas, equivalente ya al 89.61%. Mire, me tocó cubrir la última regencia de este entonces Distrito Federal a cargo de Óscar Espinosa Villarreal. Y ahí, en diversas reuniones que tuve con Óscar Espinosa cuando era reportero que cubría el gobierno del Distrito Federal entonces, se advertía que había un proyecto en el que se iba a prohibir ya el crecimiento a los lados de la Ciudad de México y de su zona metropolitana. Estoy hablando de 1994-1995. Desde entonces había un proyecto para prohibir el crecimiento de la ciudad a los lados y se iba a proyectar un crecimiento hacia arriba, y eso creo que sí lo han cumplido, que se han construido edificios con varios pisos, pero ya sabemos que muchos de estos edificios que se construyen pues son más para ganancia que realmente para acomodo de las personas que viven en la Ciudad de México. No hay un programa de descentralización de funciones de la Ciudad de México. Andrés Manuel López Obrador propuso que todas las secretarías se irían a los estados de la República. Fue un total fracaso la política de López Obrador. ¿Por qué? Porque no se puede trasladar a miles de personas que trabajan en la Secretaría de Gobernación o en la Secretaría de Marina o la Secretaría de Hacienda y Crédito Público de la Ciudad de México a otro estado de la República. Que se necesita en este país es detonar la producción y el crecimiento en otros estados y no abandonarlos como muchos están abandonados. La Ciudad de México sigue creciendo y va a llegar el momento en que esto sea un caos completo, porque estará rebasado el gobierno y lamentablemente estaremos rebasados los ciudadanos. Vaya informe el que se da en torno a la zona metropolitana de la Ciudad de México, que además son municipios del Estado de México que terminan siendo solamente municipios para dormir, municipios dormitorios. Por cierto, que la zona metropolitana de la Ciudad de México pues abarca las 16 alcaldías de la capital, 59 municipios del Estado de México, uno del Estado de Hidalgo y ya se sumó recientemente uno de Morelos. Estamos sumando, sumando y sumando más municipios y miles de personas que llegan al día a la capital del país a buscar desarrollo y lo que encuentran es falta de trabajo, falta de servicios y una ciudad que ya no es suficiente para todos. Guillermo, mi información esta mañana.
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19: Ya se encuentra nuevamente con nosotros Óscar Orozco con más información deportiva para ustedes. Adelante, Óscar, te escuchamos de nueva cuenta, bienvenido.
20: Buenos días, Guillermo, una vez más, un gusto saludarte a ti y a todo el auditorio de Informativo NTR. Continuamos con la información deportiva más importante de este martes. Bien, pues se dio a conocer la primera baja de la Selección Nacional Mexicana tras la lesión de Alan Cervantes, jugador de las Águilas del América, que no pudo concentrarse el día de ayer. Ya los seleccionados arribaron al centro de alto rendimiento el domingo por la noche y ayer realizaron ya su primera práctica para encarar el duelo del próximo sábado ante Colombia. Rafael Márquez cuenta con un grupo importante de jugadores, sobre todo los europeos que ya se van a incorporar. A destacar el regreso de Irving el Chucky Lozano, quien ya entrenó con el equipo tricolor. Un gran regreso. Se espera que el jugador recupere el fútbol lo tiene, pero ya estos problemas extracancha que lo han orillado a cambiar de equipo, a meterse en problemas con entrenadores, con dirigentes, pues ya lo deje a un lado y se concentre en lo que él sabe hacer mejor, que es jugar fútbol. Chucky Lozano ayer se vio voluntarioso, ya llega contento después de este llamado, de este regreso, el regreso sin duda del Tri para esta convocatoria de 4 partidos en la fecha FIFA, una fecha FIFA muy larga que arrancará este fin de semana y que a pesar de ello la Liga MX no se va a detener, la jornada 10 se va a disputar. Cada equipo va a aportar 2 jugadores para este primer encuentro del sábado ante Colombia, programado a las 7 de la noche, tiempo del centro de México, en Baltimore. Ahí se va a enfrentar una selección dura, una selección importante como es la cafetalera. México, por parte de Chivas, ya está el Raúl Rangel y Roberto El Piojo Alvarado. América, ante la baja de Alan Cervantes, tuvo que recurrir a Isaías Violante, que este jugador estaba programado para llegar a la selección hasta el fin de semana, después de que América juegue el domingo su partido, pero ante la ausencia de Alan Cervantes, pues los dos jugadores de la América, Israel Reyes y Violante, estarán por ahí en esta convocatoria, listos para enfrentar a Colombia. Los extranjeros se irán incorporando también, ya que fueron liberados por sus clubes en estos días, y estarán presentes los rusos mexicanos, Armando González, se van a incorporar. Así que los cuatro seleccionados de Chivas que fueron llamados a esta fecha FIFA, estarán jugando contra Querétaro el próximo sábado, el caso de Diego Campillo, de Luis Romo, y de los dos juveniles, Santi Sandoval y Hugo Camberos, quienes sí estarán con las Chivas el próximo sábado en el estadio Akron, recibiendo la visita del Querétaro. Y así pues veremos a los combinados en Europa. Por ejemplo, van a participar en la Liga de Naciones de la UEFA, Argentina, que tendrá partidos por ahí, tres partidos en la despedida de Lionel Messi. Scaloni lo convocó para en el Monumental de River, ahí en este escenario catedral del fútbol argentino, darle su último el último baile a Lionel Messi contra Benin, esta selección de Benin, que bueno, pues ahí marcará el retiro ya seguramente de el retiro de esta playera legendaria, la 10 de Lionel Messi, uno de los jugadores más importantes, referentes en la historia de este deporte. Y pues ahí ya Messi dirá adiós algunos minutos, ya confirmó su retiro, fue convocado, pero simplemente para darle una despedida como la que se merece. Y seguramente el partido contra Benin, pues los argentinos estarán llorando por la salida, la despedida de la biceleste, de uno de sus referentes más importantes en la historia, como lo es Lionel Messi, ¿no? Bueno, pues hay que estar por ahí pendientes. Así que bueno, los equipos en México se siguen preparando para lo que será la jornada número 10 en los partidos que ya mencionábamos hace algunos minutos. Bien, y hablemos del béisbol, el béisbol mexicano, porque si bien es cierto, las grandes ligas ya están en el cierre, esta última semana ya de la temporada regular. En el béisbol mexicano, pues aún los Toros de Tijuana celebran el título conseguido hace algunos días, los Toros, su tercer título en la historia de la franquicia, y uno de los jugadores emblemáticos de este conjunto es Justin Turner, el pelirrojo, ídolo de los Dodgers hace algunos años, y que cruzó la frontera para ser campeón con Tijuana, con los Toros. Señala que ha sido muy afortunado Justin Turner, el pelirrojo ama a su familia y en ella están incluidos sus dos perritos, vaya, eso se señaló en una entrevista el día de ayer. Es por eso que ha preferido cruzar la frontera desde San Diego, California, por casi una hora, para acudir a los entrenamientos de los Toros de Tijuana durante la temporada que acaba de terminar de la Liga Mexicana de Béisbol, mientras su esposa cuida en su casa a su pequeño hijo Bo, de 2 años, así como a las mascotitas que tiene. El carismático jugador de béisbol de 41 años de edad, que ya está en el cenit de su carrera, firmó en abril pasado un contrato por 1 año con los Toros, luego de no haber encontrado acomodo en alguna novena de las grandes ligas. Y aunque Japón y Corea del Sur eran opciones, optó por permanecer cerca de casa, con la comodidad de dejar a su familia en California durante sus entrenamientos y juegos de gira con el equipo de Tijuana. Sin imaginarlo, esa rutina lo llevó al éxito. Cuando firmé el contrato, aquí no estaba tan familiarizado con la liga. Había mirado el roster de los Toros, sabía que había muchos muy buenos jugadores de béisbol en ese roster, y sabía que cuando llegué aquí, el objetivo era ayudarles a ganar y ganar un título. Perdí el entrenamiento de primavera y las primeras conversaciones que Omar Canizales y Roberto Kelly tuvieron con el equipo, pero vi algunos de los videos, se hablaron desde el primer día sobre cómo el objetivo era ganar un campeonato. Teníamos la mentalidad correcta, los jugadores correctos y jugamos muy bien el béisbol para lograrlo, recordó el beisbolista veterano. Sé lo difícil que es ganar. Jugué 17 temporadas en las grandes ligas y solo pude lograrlo una vez con los Dodgers. Es muy difícil, estamos muy orgullosos de este trofeo y que hemos llevado este título a la ciudad de Tijuana. Pues él vive ahí en San Diego y se traslada a entrenar diariamente a Tijuana, una hora más o menos de distancia, y bueno, pues ahí está este gran jugador emblemático Justin Turner, quien, insisto, hace algunos años lo vimos ganar con los Dodgers, y ahora reforzó al cuadro fronterizo, a los Toros de Tijuana, para llevarse el título, lo cual es muy positivo. Bien, por otra parte, se disputó el último duelo de la semana número 2 de la NFL en esta temporada 2026-2027. Los Rams de Los Ángeles consiguieron su primer triunfo, derrotaron 28-6 a los Gigantes de Nueva York en un arsenal ofensivo aéreo por parte de Matthew Stafford, el mariscal de campo titular de los Rams, quien se dio un festín lanzando para 4 touchdowns, y a pesar de que fue interceptado una vez y capturado también en una ocasión, mantuvo a su equipo al frente con 327 yardas, completó 22 de 31 intentos y teniendo como principal socio a Davante Adams, el veterano, quien logró 2 touchdowns. Lamentablemente para los Gigantes de Nueva York, que perdieron el partido 28-6, dejan sus números en 1-1. Se lesionó su mariscal de campo, Dart, en las primeras jugadas. Se lesionó en la rodilla y salió lastimado. Lo golpearon con fuerza en la línea los defensivos de los Rams, y Dart se pierde el partido. Entró Winston, quien poco pudo hacer para que su equipo reaccionara, así que una baja sensible. Luego por ahí pudimos ver a Dart en la banca, triste, cabizbajo. Se lesiona el mariscal de campo de los Gigantes y veremos qué consecuencias puede traer con esta lesión en la rodilla. Hasta aquí la información deportiva más importante de este martes. Les deseo a la gente que tenga un excelente día. Cuídense mucho y le invito a que siga con nosotros en el noticiero, porque más información no le cambie.
2: Gracias, muchas gracias, Óscar Orozco. Muy buenos días. La presidenta Claudia Sheinbaum habló en la mañanera de lunes de la producción en la refinería de Dos Bocas. Ya ve usted que esta refinería, una de las grandes obras del gobierno de López Obrador, ha sido muy cuestionada, no solo porque costó 3 veces más lo que se había dicho que iba a costar a un precio infladísimo. López Obrador rechazó inicialmente que esta refinería la hiciera la iniciativa privada, porque dijo que él la podía hacer a un precio mucho menor, y resultó que López Obrador encargó la refinería a constructores y la hicieron a un precio 3 veces por encima de lo que López Obrador prometió. Primera falla, falla de López Obrador, falla de su gobierno, costo altísimo para los mexicanos, una refinería que pagamos a un precio que no correspondía. Pero la segunda crítica implicaba el hecho de que, pues, esa refinería no producía más que agua. La cantidad de agua que se acumula ahí en tiempo de lluvias y que entorpece la operación de la propia refinería, que además ha sufrido una gran cantidad de incidentes, algunos de ellos graves, en su operación. Pero bueno, decía que la presidenta Sheinbaum habló de la refinería de Dos Bocas para referir que México es autosuficiente.

0: somos autosuficientes en la producción de diésel. Esto es importantísimo. Todo lo que criticaron de la construcción de la refinería de Dos Bocas, hoy se tienen que tragar sus palabras. Porque si no fuera por la refinería Olmeca, estaríamos viviendo un verdadero problema. Entonces, eso es lo primero. Lo segundo es que hay una norma en la Secretaría de Hacienda para ayudar a que no haya inflación. El precio de los combustibles determina mucho la inflación, porque impacta en todo. Cuando fue el gasolinazo de Peña, que subía la gasolina cada mes, dijeron que solamente iba a afectar a los que tenían auto, que no iba a afectar a nadie más. ¿Cuál es absurdo? Porque también subía el diésel, no solo la gasolina, sino el diésel. Es absurdo porque los combustibles pues impactan en todas las actividades económicas, unos más que otros. Entonces, nosotros vamos a mantener el precio del diésel, el subsidio, hasta donde, si hay alguna cosa que genera algún problema, pues lo informaríamos. Pero hasta ahora está considerado y no vemos problema. Podemos cerrar el año sin problema con el apoyo que estamos dando al precio del diésel, y el abasto hasta ahora pues está garantizado.
1: Bueno, esto es lo que dice la presidenta Sheinbaum, que hay autosuficiencia de producción de diésel, que esto es gracias a Dos Bocas, que quienes criticamos, me incluyo, a Dos Bocas, nos traguemos nuestras palabras, porque es un éxito para el país. No importa que haya costado 3 o 4 veces más lo que debió haber costado, no importa que se haya tardado todos estos años en empezar a producir combustibles, no importa todo el subsidio que se le ha dado a la refinería, no. La presidenta Sheinbaum dice que es un éxito, que nos callemos la boca, que nos traguemos nuestras palabras, y que es un éxito para el país, porque gracias a ella, a la refinería, tenemos autosuficiencia en producción de diésel. Con esto nos vamos a un corte. Volveremos con más información.
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13: Saludo con gusto a Luis Carlos Ugalde, director general de Integralia Consultores y ex consejero presidente del INE antes IFE. Gracias por estar aquí.
14: Gracias, Guillermo.
13: Luis Carlos, Integralia está haciendo público un estudio denominado Historia visual de la transición mexicana a la democracia 1991-2024. En este estudio, ustedes en Integralia cuentan 33 años de democracia mexicana y dividen la historia en tres etapas: el fin de la hegemonía del PRI,

0: la pluralidad y finalmente el ascenso de Morena. Los datos muestran que México cerró un ciclo, pero te pregunto, Luis Carlos, ¿está entrando nuevamente en una etapa de partido hegemónico?
1: Estamos ya en una etapa de partido hegemónico prácticamente desde 2018. Cuando tú ves lo que ocurrió en este periodo de los años 90 a 2024, lo que tenemos es un proceso en donde subió la competencia, abandonamos la era del partido dominante hegemónico del PRI, entramos en una fase de competencia que empezó más o menos en el 97 y continuó hasta 2015, 2018, y luego desde 2018 estamos entrando o regresando al origen de un partido hegemónico donde Morena controla más o menos el 70% de los cargos políticos representativos de este país. De tal forma que la pregunta en este momento, Guillermo, es saber si esa hegemonía de Morena va a seguir creciendo en 2027 o si ya tocó techo y ahora va a haber un retroceso. ¿Qué viene después? Es algo que tenemos que reflexionar. No sabemos bien lo que nos depara el futuro.
0: ¿Cuál dirías, Luis Carlos Ugalde, que es la diferencia fundamental entre la hegemonía del PRI, que terminó en los 90, y la hegemonía de Morena, que ustedes identifican ahora?
1: Dos diferencias fundamentales. Uno es que la hegemonía de el PRI surgió de la Revolución Mexicana, de un movimiento armado en donde el PRI básicamente se apropió de la legitimidad de una lucha armada en 1910. La hegemonía de Morena, en contraste, proviene de las elecciones, de las urnas, de la democracia. Entonces, la hegemonía que eventualmente siempre desencadena autoritarismo y control político sale de la democracia. Entonces, esa es ahora la paradoja que un sistema hegemónico que está generando control, que está generando contención, que está limitando las libertades, surge de un proceso democrático. Y dos, surge del voto, sin duda que surge el voto y en ese sentido tiene un origen democrático. El riesgo que muchos ven es que puede desembocar en un nuevo sistema autoritario como el que México tuvo hace 40 o 50 años.
0: Hay una aparente paradoja. México construyó durante décadas elecciones cada vez más competidas, pero al final esa misma competencia terminó produciendo nuevamente una enorme concentración de poder. ¿Eso significa que la transición democrática quedó incompleta?
1: Yo te diría que la transición democrática generó desilusión. Y generó mucha desilusión porque en 2018 la gente se volcó para una alternativa que estaba cuestionando esa misma democracia. López Obrador ganó la elección y básicamente lo que dijo es que con él nacía la democracia, cuestionando todo lo que había ocurrido antes. Y esta desilusión en la transición se debió en parte, Guillermo, a que el pluralismo que emergió, los partidos en competencia, la alternancia, el triunfo de Fox en el 2000, en realidad también se acompañaron de mayor corrupción, se acompañaron de desigualdad, se acompañaron de problemas de violencia e inseguridad. Entonces, si uno piensa que uno le dicen va a haber más democracia, uno piensa que va a haber felicidad, va a haber gobiernos responsables, va a haber honestidad, pero uno se da cuenta que esa democracia viene acompañada de muchos pecados y yo creo que eso generó desilusión y creo que López Obrador aprovechó esa desilusión para prometer el cielo en la tierra. Te vamos a hacer feliz y que trabajes. Y esto generó que la gente de repente pensó que esto que López Obrador ofrecía era el cielo en la tierra. Y entonces el gobierno ha venido acumulando y acumulando y acumulando poder político. Y creo que ahora estamos en ese riesgo de que este aparente mundo feliz que el populismo ofrece al final acabe siendo un camino hacia un sistema cerrado que cierre las ventanas de la competencia y que al final eso conduzca a un sistema mucho más perjudicial para los mexicanos.
0: Una de las discusiones centrales hoy es la diferencia entre votos y curules. Esta discusión se hizo especialmente fuerte en 2024. ¿Qué nos dice el estudio de Integralia sobre la sobrerepresentación en la Cámara de Diputados?
1: Bueno, lo que este estudio muestra es que ha habido sobrerepresentación a lo largo de los últimos 30 o 40 años. Y que de hecho ha habido otros momentos en donde por partido político la sobrerepresentación ha sido amplia. Pero el periodo en donde la sobrerepresentación acumulada ha sido mucho mayor ha sido el periodo que va de 2024 a el día de hoy. Y es una sobrerepresentación que básicamente permitió que la coalición oficial que ganó el 54% de los votos legislativos se haya quedado con 73% de las diputaciones, del 54 al 73. Esa diferencia enorme es la sobrerepresentación acumulada de tres partidos que básicamente en los hechos, Guillermo, significó que el gobierno ha cambiado la constitución en temas nodales. Tenemos una nueva constitución como si tuviera el mandato para hacerlo. Pero reitero, el mandato solo lo recibió con el 54% de los votos y sin embargo actuó como si tuviera el 73% de las diputaciones. Y creo yo que ese tema de la sobrerepresentación distorsiona la voluntad de la gente. La voluntad de la gente en 2024 efectivamente sí fue: queremos que Sheinbaum gane, por supuesto. Queremos que Morena tenga más diputados que los demás, pero nunca fue: te doy todo el poder para que cambies la constitución como se ha hecho.
0: El estudio de Integralia no solo analiza partidos, también muestra qué piensan los ciudadanos. Ya hacías alguna referencia, pero te pregunto, ¿cuál es el dato que más les preocupa sobre la relación de los mexicanos con la democracia?
1: Me preocupa mucho que, como indica este estudio, hay muchos mexicanos que consideran que la democracia no tiene un valor en sí mismo, que consideran que los gobiernos no necesariamente tienen que dar cuentas a la gente, que consideran que los gobiernos deben responder a lo que la gente quiere sin valorar sus mecanismos democráticos. Y esta concepción de la gente de que no importa tanto la democracia o de que un gobierno no tiene que ser necesariamente construir consensos y escuchar a la gente es la parte que a mí me preocupa, porque refleja que hay un cierto instinto autoritario en la población mexicana que puede ser muy grave si en el futuro se cierra la ventanilla de la competencia, si las elecciones se suspenden. La gente no va a tener ningún problema en aceptarlo.
0: El estudio de Integralia muestra que el voto está relacionado con condiciones socioeconómicas y territoriales. Eso me lleva a preguntarte, Luis Carlos Ugalde, ¿qué cambió en el mapa social del voto mexicano para explicar el debilitamiento del PRI, PAN y PRD y el crecimiento de Morena?
1: Yo creo que lo que influyó para que eso ocurriera fue, primero, la desilusión con la transición a la democracia. Segundo, creo yo que tuvo que ver con una sensación de exclusión emocional. El sistema, el llamado neoliberalismo, como López Obrador lo llama, expulsó anímicamente a muchas personas. No los hizo parte del relato. De hecho, el relato de la democracia mexicana es un relato muy abstracto, muy teórico. La gente no entendía exactamente por qué la alternancia en el poder, por qué la llegada de Fox, por qué los órganos autónomos, por qué el Congreso hacían mejores vidas de la gente. No se entendió. Y luego también afectó mucho, por supuesto, que la gente que había sufrido este tipo de exclusión, este tipo de desigualdad, de repente vio un liderazgo como el de López Obrador, en donde dijeron: él nos está ofreciendo lo que muchos de los gobiernos de la transición no nos han ofrecido. Entonces, todos esos factores en su conjunto creo que explican por qué la población cambió de partido. Por cierto, en este estudio se muestra cómo el electorado ha crecido ampliamente en los últimos 30 o 40 años, y ese crecimiento en el número de electores, que pasamos de cerca de 30, 40 millones a 100 millones, también explica cómo la composición se modificó.
0: ¿Qué tendría que ocurrir en los próximos años, Luis Carlos, para que pudiéramos decir con datos que México sigue siendo un sistema electoral genuinamente competitivo y plural.
1: Que el partido en el poder pueda perder elecciones y ceder el poder al que ganó. Esa es la prueba límite de una democracia. Perder elecciones y que haya una transferencia pacífica del poder. Si tú o yo concluimos hoy que en 2030 puede Morena perder el poder y ceder pacíficamente la banda a quien gane, seguimos siendo una democracia. Que Morena sea hegemónico no es un problema en sí mismo. El problema es si pensamos que Morena puede resistirse a perder, puede hacer un fraude o no ceder el poder. En los años 80 o 70 del siglo pasado, Guillermo, que tú ya eras un periodista reconocido en México, cuando la gente le preguntaban, ¿tú crees que el PRI pueda perder una elección? La gente decía, no, no puede perder. Y si pierde, arrebata. Eso quiere decir que en los años 70 o 80 del siglo pasado, México no tenía una democracia. Cuando tú le preguntabas en 2006 a la gente, en 2012, ¿puede perder el gobierno el poder? Pues sí, sí lo podía perder y iba a haber una transferencia pacífica del poder. Lo que hoy mucha gente empieza a tener preocupación es que, y esto aplica a cualquier gobierno populista, el populismo una vez en el poder tiende a querer quedarse ahí para siempre. Y entonces el gran problema es que no pueden perder elecciones porque generan condiciones inequitativas de competencia o muchas veces pierden y no ceden el poder. Recordemos solamente que ha habido muchos países en donde las condiciones de la competencia se vuelven muy desiguales y por lo tanto se les llama autoritarismos electorales porque llevan a cabo elecciones, pero siempre gana el gobierno. Esa es la prueba fundamental de una democracia, Guillermo.
0: El estudio de Integrale al que hacemos referencia es un estudio muy abundante que abarca, como mencioné, 33 años de la vida política y electoral de México. Es además muy visual. Luis Carlos, ¿qué puede hacer el público interesado para consultar el estudio y profundizar en él?
1: Ustedes no van a encontrar textos, no es un ensayo, es un catálogo de gráficos, diagramas, mapas para ver cómo cambió la composición del poder político. Ustedes pueden consultarlo en la página de Integralia, lo pueden bajar a su teléfono y mi recomendación es que lo vean en la pantalla de su teléfono o en su tableta o en su laptop y jueguen porque todo es algo interactivo, entran a los mapas, mueven los mapas, ven los gráficos y esa es la mejor manera de poder jugar con esta publicación de la historia visual de la transición a la democracia en México.
0: Pues ahí está la forma para ingresar a este estudio a través de Integralia y poder tener mayores detalles acerca de lo que ha ocurrido en esos 33 años de historia política electoral en México. Luis Carlos Ugalde, director general de Integralia Consultores, muchas gracias por estar con nosotros.
1: Gracias, Guillermo.
0: Hasta pronto, Luis Carlos. Muchas gracias.
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18: Y Guillermo, cuando son las 9:35 tiempo del centro de México, ya de esta mañana, mañana adelantadita de martes 22 de septiembre del año 2026. Ya tenemos aquí en la capital de la República Mexicana 16 grados centígrados con un cielo soleado. Se pronostica que se vuelva a nublar al filo de las 2 de la tarde y pudiera haber pues bastante lluvia durante este día. La Fiscalía General de Justicia de la Ciudad de México ofrece más de 5 millones de pesos actualmente en diversas recompensas para localizar víctimas de desaparición en casos que datan desde 2018, así como un hombre acusado por intento de feminicidio. Por ayudar a encontrar a mujeres y hombres buscados entre 2018 y 2026, la Fiscalía Capitalina plantea entregar dinero también a quienes contribuyan a hallar a los culpables de las desapariciones. En 10 casos se ofrecen 500 mil pesos en total, 250 mil pesos para localizar a cada víctima y otros 250 mil para hallar a quienes sean responsables. Autoridades federales aseguraron 2.400.000 cigarros presuntamente apócrifos en la aduana del Aeropuerto Internacional de la Ciudad de México. Se han incrementado los decomisos, las incautaciones por estos cigarros apócrifos. Y esto nos llama, nos advierte sobre pues la posibilidad de que en el mercado mexicano, en las calles, pues haya muchos cigarros pirata que no tienen la calidad, si es que hay algún tipo de calidad en los cigarros. Dichas acciones se llevaron a cabo cuando los efectivos detectaron y aseguraron de manera precautoria un embarque procedente de Pekín en China con destino a territorio nacional, el cual fue documentado como palillos perfumados. En su interior fueron localizados dichos cigarros presuntamente apócrifos con un peso de 3.983 kilogramos. El Gabinete de Seguridad Federal informó que los narcolaboratorios que inhabilitó el pasado sábado en Michoacán y Guerrero, con más de 10 toneladas de precursores químicos y equipo para la elaboración de metanfetaminas, causaron una afectación económica al crimen organizado de más de 7.344 millones de pesos. Los laboratorios clandestinos fueron localizados en Cirándaro, en Guerrero, y Carácuaro, en Michoacán, por elementos del Ejército Mexicano, la Secretaría de Seguridad y Protección Ciudadana y la Guardia Nacional. Un juez federal condenó a más de 280 años de prisión a 4 integrantes del crimen organizado por delitos diversos, principalmente por el secuestro y asesinato de 7 personas, entre ellas el hijo del poeta y activista Javier Sicilia, ocurrido en marzo de 2011 en Morelos. Un juez federal concedió una suspensión provisional al ex contraalmirante Fernando Farías Laguna contra la vinculación a proceso por el delito de delincuencia organizada con fines de cometer delitos en materia de hidrocarburos relacionados con el caso de Huachicol Fiscal. El exmando naval interpuso el amparo el pasado 15 de septiembre ante el juzgado tercero de distrito en materia penal en el Estado de México contra la vinculación a proceso por dichos delitos y la imposición de la prisión preventiva oficiosa. Sin embargo, el excontraalmirante no recuperará la libertad, ya que la medida cautelar solo ordena a la juez de control del altiplano abstenerse de remitir al tribunal de enjuiciamiento el auto de apertura a juicio oral hasta que se resuelva de fondo el recurso de amparo. También, Guillermo, te informo que el Instituto Nacional de Estadística y Geografía informó que las mujeres en México ganan en promedio 19% menos que los hombres, tanto en empleos formales como informales, mientras más de la mitad que están ocupadas reciben hasta un salario mínimo y la brecha salarial se amplía con educación media superior y superior. El INEGI reveló que las mujeres percibieron 6,649 pesos mensuales, mientras los hombres ingresaron 8,209 en promedio, lo que representó una brecha laboral de 19%. Asimismo, el ingreso mensual promedio de la población ocupada de 15 años y más fue de 7,557 pesos entre enero a marzo de 2026. Y en información internacional, Guillermo, el Papa León XIV visitará el próximo mes de noviembre Perú, Uruguay y Argentina. El Vaticano publicó el itinerario detallado de la primera visita de León XIV a América Latina como Papa. El viaje de 6 al 17 de noviembre será un regreso a casa para el pontífice nacido en los Estados Unidos, quien también tiene la ciudadanía peruana y pasó allí 2 décadas como sacerdote y obispo. Seguro será el impacto más importante que tendrá el Papa León XIV en el inicio de su pontificado, regresar a Perú e ir a países como Uruguay y Argentina. Ya se informó por la presidenta Claudia Sheinbaum que el Papa León XIV pues no visitará nuestro país hasta después de las elecciones de 2027. Se podría pensar que a finales de 2027 o de plano en 2028. Guillermo, mi información esta mañana.
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0: Guillermo, cuando son las 9:41 desde esta perla tapatía, te actualizo información, decirte que Jalisco perdió 2 puestos en competitividad, esto de acuerdo con los resultados más recientes del Instituto Mexicano de Competitividad. Jalisco, con una calificación general de 51.96 sobre 100, en este instituto se colocó en el puesto 6 a nivel nacional, sin embargo, el año pasado estaba en el sitio 4. Aún así, el Instituto Mexicano de la Competitividad calificó su nivel como medio alto. De acuerdo con este instituto, mide la capacidad de las entidades del país para generar, atraer y retener talento e inversión. El índice alcanza y analiza aspectos, Guillermo, que son estructurales, que capturan la persistencia de elementos que contribuyan a mejorar las capacidades de los estados desde los diferentes ángulos. Decirte también, Guillermo, rápidamente que hay un nuevo socavón en las calles de Guadalajara. Ahora fue en el cruce de la avenida Ávila Camacho y la calle Jacarandas, justo en Zapopan, cuando se abrió recientemente este socavón en esta área metropolitana de Guadalajara. Este nuevo hundimiento está a pocos metros, Guillermo, del que se registró a finales de noviembre del año pasado, justo en la misma zona. El director del CIAPA, Ismael Jáuregui Castañeda, dio a conocer que personal de la dependencia identificó a tiempo una falla en el colector de la zona como parte del programa de diagnóstico preventivo de infraestructura, por lo que ya se realizan trabajos en el lugar. Sí, se abrió, pero dice el director del CIAPA que fue a tiempo. Guillermo, la información desde Jalisco, muy buenos días.
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2: Hola, ¿qué tal? Te saludo desde Zacatecas con lo más destacado. El gobierno ofreció al Ayuntamiento de Ojo Caliente un esquema de apoyo peso a peso para atender los daños ocasionados a viviendas por el ataque con explosivos contra la comandancia de la Policía Municipal ocurrido el pasado 30 de agosto. El gobernador David Monreal Ávila informó que 4 viviendas registraron pérdida total, mientras que otros inmuebles presentan daños menores en vidrios, ventanas y pintura. Señaló que una comisión encabezada por la Secretaría General de Gobierno dará seguimiento permanente a las familias afectadas. Para acelerar la reconstrucción, las familias podrán participar en la elección de trabajadores y especialistas con acompañamiento técnico del gobierno estatal. El mandatario también confirmó la reprogramación de la caravana de salud y evitó proporcionar información sobre posibles amenazas contra el alcalde al señalar que el caso está bajo investigación. En más información, personal de limpieza del Hospital General de Zacatecas, administrado por el IMSS Bienestar, suspendió labores para exigir a la empresa Ross Klim el pago de la primera quincena de septiembre. Los trabajadores señalaron que llevan 6 días de retraso y que son 63 empleados afectados en este hospital, además de personal de otros centros médicos. Denunciaron que no es la primera vez que la empresa incumple con el pago y acusaron también falta de prestaciones laborales como vacaciones, aguinaldo, incapacidades y seguridad social. Explicaron que reciben alrededor de 4,750 pesos por quincena, aunque en ocasiones el pago llega a incompleto y fuera de tiempo. En otros temas, Cristian N. fue condenado a 20 años de prisión por el homicidio calificado del artista Pablo Márquez, ocurrida en octubre de 2025. La Fiscalía General de Justicia del Estado informó que la sentencia fue obtenida por la Unidad de Investigación Mixta de la Capital mediante un procedimiento abreviado. De acuerdo con la Fiscalía, los hechos ocurrieron el 19 de octubre de 2025, cuando Cristian N. ingresó al domicilio de la víctima y lo agredió con un objeto punzocortante. Las lesiones provocadas pusieron en riesgo la vida de Pablo Márquez y posteriormente derivaron en su fallecimiento. Hasta aquí la información desde el estado de Zacatecas. Le invito a que continúe en Informativo NTR.
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12: Pues Guillermo, seguimos dándole seguimiento a este avance del huracán Polo para las costas del Pacífico. La Coordinación Nacional de Protección Civil informó que el huracán Polo podría no entrar a territorio mexicano, pero sí podría costear. Esto quiere decir que podría ir paralelo a diversas ciudades y zonas urbanas del Pacífico mexicano, principalmente en el estado de Guerrero, en el estado de Colima. También habría afectación en Jalisco. Por eso la Coordinación Nacional de Protección Civil está llamando a que estén atentos todos los habitantes de las costas de estos estados a todos los informes de Protección Civil. Por lo pronto, la Coordinación Nacional de Protección Civil informó que el huracán Polo se mantiene todavía en categoría 5 y traería mucha lluvia y vientos, principalmente a los estados de Guerrero, Colima, también de Oaxaca. Ya se incluyen también a los estados de Chiapas, en donde podría haber también pues bastante afectación por este huracán Polo. Hasta esta mañana todavía se mantiene como categoría 5. Ya te había comentado pues que ya se aplica el programa preventivo del plan DN3 por parte de las Fuerzas Armadas Mexicanas y la Guardia Nacional para apoyar a la ciudadanía. Esta mañana la presidenta Claudia Sheinbaum llamó a todos los habitantes de las costas del Pacífico mexicano a estar atentos a los pronunciamientos de la Coordinación Nacional de Protección Civil, tanto del gobierno federal como de los gobiernos estatales. Dijo que hasta el momento pues no hay indicios de que ingrese a territorio mexicano, pero sí puede estar paralelo y esto traería mucha lluvia. Escuchemos a la presidenta Claudia Sheinbaum.
13: Hasta ahora la información que tenemos es que no va a llegar de manera directa a la costa, va a estar bordeando el Pacífico, particularmente los estados de Jalisco, Colima, Michoacán. Y por favor, a toda la población de la costa del Pacífico que esté muy atento. Hasta ahora son lluvias intensas, pero el huracán puede llegar a categoría 5. Lo que pasa es que hasta el momento no se ve que vaya a entrar directamente a tierra. Entonces va a ir bordeando, es la información que tenemos, la costa. Y si hay alguna otra información, de inmediato se hará saber. Y a todos los que viven en estos estados, pues que estén muy atentos a la información de Protección Civil.
12: Pues ahí está el llamado que hace la presidenta Claudia Sheinbaum esta mañana con este huracán Polo, que se mantiene todavía como pues categoría 5. Afortunadamente, pues no hay indicios de que entre a territorio mexicano, aunque afectaría mucho por las lluvias y los vientos. Guillermo, se está realizando en la Organización de Naciones Unidas, en la ONU, allá en Nueva York, la Asamblea General de la ONU. Están participando diversos presidentes y jefes de Estado. Esta mañana le tocó el turno al presidente estadounidense Donald Trump y sorprendió con un mensaje muy directo en contra de México. El presidente Donald Trump, desde la tribuna de la ONU, dijo que México es el epicentro de la violencia por los cárteles del narcotráfico que siguen en poder de mucho territorio mexicano. Estados Unidos, dijo Donald Trump, no puede aceptar una frontera con México de más de 3.200 kilómetros que esté controlada por los cárteles del narcotráfico. Escuchemos lo que dijo el presidente Donald Trump hace unos minutos allá en la ONU ante la representación internacional. Escuchemos.
14: Mexico is the epicenter of the cartel violence, unfortunately. It's unacceptable for the United States to share a 2,000-mile border with a territory controlled by enemy cartels. So Mexico must reclaim control of its soil from the enemies of humanity.
12: México es el epicentro de la violencia de los cárteles. Lamentablemente, es inaceptable que Estados Unidos comparta una frontera de 3.200 kilómetros con un territorio controlado por los cárteles enemigos. Entonces, México debe de recuperar el control de su suelo de los enemigos de la humanidad. Es lo que dijo Donald Trump hace unos minutos en la Asamblea General de la Organización de Naciones Unidas, esta en donde ya terminará Guterres, su secretaría general, y se está pues en la víspera de ver quién será el nuevo secretario general de la ONU. Ayer la expresidenta chilena Bachelet se bajó de la contienda, no tenía el apoyo principalmente de los Estados Unidos, y ahora se está a la espera de buscar a un nuevo secretario general de la ONU, una organización que ha sido minimizada porque nadie le hace caso. Ahí están las guerras entre Rusia y Ucrania y lo que recientemente ha hecho el presidente Donald Trump desde su llegada a la Casa Blanca, que le declaró la guerra primero a Gaza apoyando a Israel y después pues a Irán, que ha metido en un verdadero problema principalmente al mercado de los combustibles con este estrecho de Hormuz, en donde no solamente pues pasa combustibles, sino también gran parte del comercio internacional, este que va de Medio Oriente hacia Europa, afectando pues las rutas comerciales del mundo. Así es que vaya declaración la del presidente de los Estados Unidos, Donald Trump. Durante la conferencia de prensa mañanera ya no se le pudo preguntar a la presidenta mexicana sobre estas declaraciones del presidente estadounidense. Tendremos que esperar hasta el día de mañana para ver qué reacción puede dar el gobierno de nuestro país. Lo que sí se hizo esta mañana fue un informe sobre el combate a la corrupción en el marco de este segundo informe de gobierno de la presidenta Claudia Sheinbaum, y de que ha convocado a la conferencia de prensa mañanera a los diversos funcionarios del gobierno federal, la secretaria de Anticorrupción y Buen Gobierno, la otrora Contraloría, pues Raquel Buenrostro dijo que hasta el momento se han sancionado a funcionarios públicos por diversas actividades ilegales. Este fue el reporte que dio la secretaria Anticorrupción y de Buen Gobierno, Raquel Buenrostro. Escuchemos.
15: Y luego ya viene de la parte preventiva, ya viene la parte punitiva. Pues para los que no quisieron portarse bien en la primera llamada de atención, pues viene la segunda llamada de atención, que ya vienen las sanciones. ¿Y cuáles son las sanciones? Tenemos sanciones tanto a servidores públicos como a terceros. Los terceros pueden ser particulares o pueden ser empresas. De los servidores públicos, tenemos 4,193 servidores públicos sancionados en esta administración. Las principales causas de sanción de los servidores públicos son: otorgar y o autorizar pago indebidos, sustraer información que está resguardada bajo su responsabilidad, que podría incluir datos personales, autorizar pagos por bienes o servicios que nunca fueron entregados, aprobar compras innecesarias o hacer compras innecesarias injustificadas, ocultamiento de bienes e incrementos patrimoniales, falsificación de documentos y hostigamiento y acoso sexual.
12: Pues ahí está este reporte. Va a haber muchas reacciones de lo declarado por Donald Trump ahí en la ONU. Guillermo, son las 9 de la mañana con 56 minutos.
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17: Muchas gracias. A continuación le presento el reporte de Fernanda Rangel con lo más relevante del mundo del arte, la cultura y el entretenimiento.
18: Hola, ¿qué tal? Muy buenos días, saludándolos con mucho gusto y vamos con las noticias más relevantes. Luis Miguel está de regreso en los escenarios. El cantante sorprendió a todos sus seguidores al anunciar a través de sus redes sociales que realizará una nueva gira el año próximo. Esta publicación, compartida por la tarde del día de ayer, muestra el rostro del intérprete acompañado de un breve mensaje que dice Luis Miguel Tour 2027. ¿Qué se sabe hasta ahora realmente de este tour 2027 del cantante? Bueno, aunque el anuncio ya fue realizado de manera oficial a través de sus redes sociales, todavía no se han dado a conocer ni fechas, ni ciudades, ni países o recintos que serán incluidos en esta nueva gira, por lo que todavía la gente está esperando que puedan encontrar a lo mejor por lo menos las ciudades o algo de información sobre el boletaje. Por eso también se recomienda mantenerse al pendiente de las redes oficiales del cantante y de sus sitios oficiales también para conocer los detalles conforme sean anunciados. Este regreso genera especial expectativa debido al tiempo que el cantante lleva alejado de los escenarios. Luis Miguel tiene alrededor de 1 año y 9 meses sin realizar una nueva gira desde la conclusión de su último tour. La última gira fue Luis Miguel Tour 2023-2024, que llegó a su fin en diciembre de 2024 luego de completar más de 92 shows. Y bueno, eso sería todo por mi parte. Estamos al pendiente de la información y que pasen un excelente día.
17: Muchas gracias, gracias Fernanda Rangel. Y muchas gracias a usted por acompañarnos este día. Le esperamos también mañana en punto de las 7. No se duerma.
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10: Ya de regreso con ustedes aquí en Peloteando. Y bueno, el día de ayer tuvimos cierre de jornada 2. Paliza de los Rams en este lunes por la noche de la NFL. Los Ángeles vencieron 28-6 a los Gigantes de Nueva York, con Matthew Stafford lanzando 4 pases de anotación y una actuación monumental de parte de Davante Adams, con 195 yardas y 2 touchdowns. La noche fue un desastre para Nueva York, que perdió por lesión a su mariscal titular Jason Dart. Posiciones hasta el momento. Tenemos aquí en la conferencia nacional en el este, Philadelphia Eagles 2-0, Cowboys le sigue con 1-1, igual que Giants y Washington Commanders sin haber ganado un solo encuentro. Del otro lado también tenemos la oeste en la conferencia nacional. Seattle se encuentra en la posición de líder con 2-0. San Francisco le sigue con la misma cantidad de juegos ganados. Los Ángeles Rams y Arizona Cardinals al fondo de esta conferencia. Y bueno, mi queridísimo Ramón Barrachea, hacemos un resumen rápido de lo que ha pasado hasta el momento. Tenemos que hablar de la selección mexicana, primero, antes que nada.
11: Sí, la selección mexicana, que recordemos, ya va a entrar en acción en su primer partido contra la selección de Colombia. El primer partido ya con Rafa Márquez al frente. Están reportando ya todos los futbolistas que estarán precisamente en esta convocatoria. Y la gran incógnita de lo que hemos platicado ha sido la delantera. ¿Quién se va a quedar con ese puesto de delantero titular? Entendiendo que no está Raúl Jiménez, que tampoco aparece Julián Quiñones. ¿Quiénes van a estar en la delantera de la selección? Ya lo hemos platicado aquí, igual estaremos al pendiente de sus mensajes.
10: Totalmente, exacto. Mi querido Gaby, del otro lado, un América que va para jornada 9 contra el Necaxa, pero lo siguiente que sigue, Monterrey y León.
12: Sí, que más allá de tener una sola derrota en el torneo, viene de 2 partidos donde recibe 6 goles, un solo punto, va a tener 5 bajas, una seguidilla de partidos entre que visita a Necaxa, más tarde después visitará a León y Atlas, en el medio de un partido frente a Monterrey complicado. Digo, no es para pensar que hay una crisis, para preocuparse de más, pero evidentemente no es el torneo que pensaba las Águilas luego de un cambio de entrenador tan trascendental como fue el proceso de Jardine y pasar a lo de Almada. Se le va a complicar porque no termina de conformar el equipo, hay jugadores que todavía ni siquiera han debutado de los refuerzos, entonces quedan muchas preguntas por responder en cuanto a funcionamiento, y el funcionamiento te va a dar resultado y el resultado te va a dar colocación en la tabla. Vamos a ver qué pasa.
10: Del otro lado, en el Senado, 5 equipos de la Liga de Expansión estuvieron en el Senado el día de ayer para poder comenzar a ver si se puede pasar una ley que pueda regresar el ascenso y el descenso a nuestro país. Por supuesto, en los diferentes espacios los estaremos informando de qué suceda, porque todavía esto ha iniciado, ha comenzado, está así calientita la situación. Así que bueno, al final de cuentas tenemos que irnos ahora con Esteban Garrido de regreso al entrenamiento de la América, mi querido Gaby, Ramón, porque ya comenzó el entrenamiento. Esteban, coméntanos, ¿cómo está todo por Acuapa?
13: Sí, Majo, qué gusto saludarlos de nueva cuenta. Platicar, ¿no? De este tema donde estamos viendo a Santiago Ramos Mingo, a Santiago Bueno, los dos centrales que fichó el América, entrenando el parejo del grupo, buscando adaptarse a este tema de la altura, ¿no? Carlos Álvarez, lo mismo, buscando este proceso de adaptación, estar al 100% ya en cuanto a la altura de la Ciudad de México. Y las sorpresas en este entrenamiento es que al menos en el arranque de la práctica, Alan Cervantes, que fue baja de la selección mexicana de la convocatoria de Rafael Márquez por un tema muscular, está entrenando con el grupo, tal vez a un ritmo un poquito más ligero, un poquito menor que el resto, pero está entrenando con el grupo Alan Cervantes, ¿eh? Entonces, un detalle importante a resaltar de cara a la siguiente jornada, y Kevin Álvarez, que se perdió la jornada anterior por un tema de lesiones, también entrenando al parejo del grupo. Las ausencias, los que ya habíamos comentado, el caso de Israel Reyes, Isaías Violante, Brian Rodríguez y Oscar Perea, el resto de los jugadores listos y entrenando al parejo bajo las órdenes de Rubens Valenzuela, el preparador físico del América.
11: Esteban, qué gusto saludarte otra vez, y al momento igual le platicamos a la gente de radio si estamos viendo a Alan Cervantes en estos momentos en pantalla. Habíamos hace unos momentos también a Santi Bueno, y preguntarte también, Esteban, lo que alcanzas a percibir, ¿es un ambiente de tranquilidad, de calma en el América? Porque insisto, y lo platicamos hace unos momentos, el América creo que tuvo tintes heroicos en ese empate con el Guadalajara, y pareciera que no fue un mal resultado. Por la forma en la que pierden con Cruz Azul, anotando dos goles en los últimos minutos, parece que estuvieron cerca de empatarlo, pero no sé si el americanismo lo toma realmente como una derrota. América no gana desde el 29 de agosto, estamos a 22 de septiembre, es casi un mes sin una victoria del América. No sé si está esa percepción o esa o ese ambiente de que pues los resultados no están llegando, más allá que las formas han dejado algunos algunas dudas.
13: Sí, el ambiente no está tenso, ni mucho menos. Creo que hay un buen ambiente en el cuadro de Cuapa, enfocados, yo lo definiría de esta manera, ¿no? En revertir esos resultados, porque aunque las sensaciones frente a Chivas terminan siendo buenas, porque terminan empatando en los últimos minutos, también es una realidad que de 6 puntos posibles en los clásicos solo se consigue uno, ¿no? Eso no se puede ocultar, ni mucho menos. Entonces, es más esta responsabilidad de superar los partidos que no han podido ganar y conseguir los 3 puntos frente a los Rayos del Necaxa, porque yo también les decía hace unos momentos que teníamos el primer enlace, viene un calendario bastante apretado para las Águilas del América, sinodales muy importantes como Rayados y León en las próximas semanas. Entonces el cuadro de Cuapa tiene que trabajar a tope, tienen que estar todos disponibles para estos partidos, ¿no? Entonces sí siento así el ambiente positivo en el cuadro americanista, un buen ambiente por supuesto, pero con esa responsabilidad y sobre todo obligación de darle la vuelta a los dos clásicos.
12: Esteban, ¿cómo estás? Nuevamente te saludo con mucho aprecio. Hay algunos puestos que son muy sensibles, ¿no? Y el centro delantero de América siempre va a ser un puesto que va a generar mucha polémica y discusión. Y ahí tenés a un héroe, un referente, un goleador histórico como Henry Martín, y tenés a un jugador que hoy es suplente, pero que parece tener mejores condiciones deportivas. ¿Qué va a hacer, en definitivo? ¿Qué supones que va a hacer Guillermo Almada con la resolución de ese puesto? ¿Le va a respetar la jerarquía a Henry Martín o va a poner al futbolista que tiene un mejor momento?
13: Híjole, sí, es muy buen tema, porque a ver, Miguel Borja está haciendo todo para ser titular en el América. Es una realidad que el nivel que está mostrando en estos momentos es para ser titular en el cuadro de Cuapa, pero tampoco podemos hablar de un mal nivel de Henry Martín. A ver, la asistencia en el segundo gol del América frente a Chivas es pase de Henry Martín, ¿no? Fue clave en esa anotación. No hubiera existido ese gol si Henry Martín no hubiera hecho una buena jugada, ¿no? Entonces creo que se están complementando de buena forma. Obviamente a Henry se le respeta el tema de la jerarquía, lo que ha hecho en el América, el tema de que es el capitán del equipo, pero si Miguel Borja mantiene este nivel, pues que tampoco nos extrañe si en alguno de los próximos partidos termina asumiendo el rol de titular.
10: Bueno, mi queridísimo Esteban Garrido, mi Stevie G, gracias por mostrarnos esas imágenes del entrenamiento del América rumbo a la jornada 9 este fin de semana ante el Necaxa. Te mandamos un fuerte abrazo hasta Cuapa.
13: Abrazo, que estén muy bien.
10: Y muy bien, muy bien. Pero bueno, pasando del América, tenemos que hablar de algo que cuando iniciamos este programa de Peloteando, estuvimos mencionando, porque yo me ilusiono, porque vi el día de ayer esta playera de este astro maravilloso que va diciéndole adiós al fútbol nacional de su país y al internacional también, ¿no? Y la playera me encantó. Hablamos de Lionel Messi, que presentó el día de ayer justamente la playera que estará usando la selección argentina en su último partido contra ¿quién? Benin. O sea, de verdad, qué tristeza que sea Benin. Pero bueno, ahí está. Se me hace preciosa. Es una franja blanca en medio, las dos celestes a los lados, con un sol. Vamos a decir, como en esta forma de sol de la Argentina, ¿no? Y el 10 en medio, en la parte de atrás. Se me hizo elegante y preciosa. ¿Ustedes qué opinan?
11: Sí, muy bonito, muy bonito. Con el 10 además en dorado. Está muy bonita la playera de Messi. Qué fuerte pensar, ¿no? Porque creo que muchas personas que seguramente nos estarán acompañando hoy en Peloteando, que nos están escuchando, que de pronto nos están viendo en tele, muchos habrán crecido con Messi, ¿no? Y habrán visto todo ese proceso. Habrá muchos jóvenes que habrán dicho, a ver, es que mi vida en el fútbol la recuerdo con Messi, ¿no? Y ahora pensar, y me imagino que también muchos argentinos, pensar que estamos ya por despedirnos de ese tipo que digo, marcó una generación y seguramente muchas generaciones, ya está preparando dejar la albiceleste. Es fuerte, parte de la vida, parte del tiempo, pero ojalá que sea una despedida emotiva. Por lo pronto, la playera al nivel.
10: Yo quiero preguntarle a un argentino, ¿qué sientes?
12: Naturalizado.
10: ¿Qué sientes? Naturalizado, mexicano, sí, ya lo sé, pero...
11: Pago impuestos.
10: Un argentino, como dice Ramón.
12: Los papeles en regla.
10: Ya lo sé, pero como dice Ramón, tú debes de tener un sentimiento diferente. O sea, acaba de anunciar su retiro, probable.
12: No, muy triste.
10: O sea, ¿cómo ves la playera? ¿Como algo triste o como algo lindo?
12: Ah, no, la playera es algo hermoso. Y el motivo del sol en la bandera argentina, el sol representa, es una bandera de guerra. Generalmente la bandera argentina es celeste y blanca sin el sol. Cuando es con el sol es porque es una bandera militar o de guerra. La playera es hermosa, el momento es triste, es el fin de un ciclo, que tuvo éxitos, que tuvo fracasos, que tuvo lágrimas, que tuvo desencuentro, que tuvo crítica, que tuvo bronca, que tuvo rabia, pero que ha sido parte de nuestra vida, como dice Ramón. Hemos crecido, sentimos una identificación y nos vamos a sentir huérfanos. La selección argentina sin Messi nos representa orfandad. Nos tenemos que acostumbrar a tener otros padres o tener otros jugadores que nos devuelvan el prestigio, el honor, el orgullo, los éxitos, ya veremos.
10: Ay, Dios mío, voy a llorar Gaby.
12: Estoy muy en desacuerdo en jugar este tipo de partidos contra la selección de Benin.
10: ¡Yo también!
12: Me parece que no está a la altura de la despedida que el mundo le quiere dar a Messi jugando contra la selección que no...
10: No pinta
11: para nada.
10: 93 del ranking de la FIFA, Gaby.
12: ¿Contra quién se vio? Contra Benin. No fue contra España, no fue contra Alemania.
10: Colombia,
12: contra
10: Brasil.
12: Contra Brasil, no, fue contra Benin. Bueno.
10: Y yo quiero preguntarle sobre ese tema justamente de este partido molero, como le decimos aquí en México, y nosotros nos quejamos de los partidos moleros de México, al señor Charlie Cifredi. Mi querido Charlie, nos vamos hasta Buenos Aires contigo para poder hablar de este tema de la despedida de Leo, de este partido molero contra el 93 del ranking, de lo que pasa con Leo Scaloni, de todas las cosas y las situaciones que están pasando. Buenos días, aquí en el estudio Ramón Barrenechea, está Gaby Gerberó, Majo Rojas, pero yo inicio preguntándote lo que le pregunté a Gaby. ¿Qué te parece la playera y como argentino? ¿Cómo la sientes? ¿Como dolor o como algo feliz de haber vivido esta temporada con Messi?
14: ¿Cómo les va, compañeros? Un fuerte saludo a la distancia. A ver, sin duda va a ser una camiseta, una playera, como bien dicen, agregaría que de colección. ¿Quién no va a querer tener esa camiseta que va a ser la última que vista Lionel Messi con la selección argentina? Una camiseta muy linda con esos detalles, mismo, bueno, como bien contaba Gaby, cuando se pone el sol en la bandera argentina, es una bandera mucho más bélica, digamos, pero que ese 10, que ese sol en realidad juegue con el 10, con esos colores y esos destellos alrededor, hacen que la camiseta sea especial para una ocasión especial en la cual, bueno, ya sabemos que la selección argentina va a estar disputando una serie de amistosos, primero ante Bolivia en Córdoba, en el Kempes, luego ante Burkina Faso en el Monumental y El tercer encuentro sí va a ser con la presencia de Lionel Messi en esta despedida frente a Benín, en un partido, como bien dicen, molero, en donde, bueno, más que nada se va a ir a ver, a presenciar lo que es el espectáculo y un momento histórico dentro del fútbol argentino y, por qué no, mundial.
11: Charlie, qué gusto saludarte, mandarte un fuerte abrazo. No sé, quiero saber tu opinión. Quiero saber tu opinión y, por supuesto, también lo que has logrado percibir de la gente en Argentina. Pero creo que merecía algo más Messi. Creo que no es correcto. Creo que no es correcto ponerle un rival así para la despedida del que para muchos podrá ser uno de los mejores futbolistas, no de Argentina, sino de la historia del deporte. Estamos hablando de un tipo muy importante, de un tipo que representa demasiado, y de pronto no sé por qué se toma la decisión de encontrar a Benín como el rival apropiado para despedir a Messi. Creo que era mejor organizarle un partido con sus amigos y que venga el Kun Agüero y que venga Mascherano y que la pasen bien, y no lo sé, creo que tendría tintes más emotivos que un rival que realmente no pinta y que no está a la altura de lo que significa Lionel Messi.
14: Sin duda, yo creo que lo entretenido de este encuentro no va a estar dentro del campo de juego, salvo, siguiendo a Lionel Messi, sino va a ser todo lo que se genera alrededor. Y mismo también las palabras que de seguro va a decir el capitán de la escaloneta, campeón del mundo de Qatar 2022. Tenés razón, Ramón, es decir, que hubiese sido mucho más lindo un partido incluso con los amigos, o por qué no, a ver, tal vez un partido en realidad con un poquito más de peso, con un seleccionado mejor posicionado en el ranking. Pero recordemos también que a la selección argentina se le termina cayendo una serie de amistosos que iba a disputar en China.

0: y una era en este seleccionado. E incluso el Vigo Martínez mismo contó al bajarse del avión que él pensaba que ya se había retirado Lionel Messi con la carta que publicó, pero bueno, va a terminar siendo todo esto dentro de un campo de juego ante un modesto seleccionado de Benín, donde bueno, el resultado será anecdótico y lo que va a quedar sin duda grabado en la retina de más de uno va a ser toda la fiesta que se viva alrededor de.
1: Charlie, muy, muy buen día, ¿cómo estás? Un gusto grande hasta Buenos Aires. Me pongo en la piel de cada uno de los futbolistas de Benín. El día que empezaron a jugar al fútbol, su ilusión era jugar la Copa Africana y entrar en la fase de grupo. Bueno, nosotros van a estar en la despedida de Messi, una cosa increíble. Preguntarte, 6 de octubre, la despedida de Messi. ¿Cómo se visualiza en Argentina la etapa post-Lionel Messi con la selección? Una etapa caótica, una etapa con optimismo, una etapa con dinámicas distintas. ¿Cuál sería la lectura que se hace a esto?
0: Bueno, una noticia muy importante que se terminó conociendo hoy es que está encaminado lo que es la renovación de Lionel Scaloni. Yo creo que el bombazo que significó el adiós de Lionel Messi, el seleccionado argentino, sumado a una no renovación por decisión propia del entrenador Scaloni al frente del seleccionado, hubiese sido muy duro. ¿Qué es lo que se visualiza? A ver, en esta convocatoria ha citado nombres que se van sumando al futuro, podría decirse, de la selección argentina, y no son nombres que desagradan. Una selección argentina que sin dudas, de cara a lo que viene, no va a tener tan solo un abanderado, sino varios, y me animo a decir uno en cada una de las líneas. Ejemplo, la defensa el principal referente va a continuar siendo, imagino, Guti Romero, en el mediocampo Enzo Fernández, en la delantera Julián Álvarez, Lautaro Martínez. Hay muchos jugadores que ya tienen una experiencia con el seleccionado, que ya han sido campeones del mundo y subcampeones en la última Copa del Mundo, que están también bien respaldados con los nombres que vienen atrás, como por ejemplo son los casos de Nico Paz, el Colo Barco. Como les comentaba, se espera, un cambio de nombres, es verdad. Habrá que ver también qué es lo que decide hacer Lionel Scaloni, que a priori lo que se está hablando es que el vínculo del entrenador, que termina en diciembre de este año, va a ser renovado, si él está de acuerdo para renovarlo por 2 años más, es decir que va a ser hasta diciembre de 2028. ¿Cuál es la intención que tiene? Disputar la Copa América, ¿sí? A partir de ahí ver si extiende el vínculo otros 2 años para, llegar así al 2030 o no. Veremos qué es lo que termina sucediendo con esta noticia, que reitero, el adiós de Lionel Messi del seleccionado, sumado a un adiós también que se llevó a pensar de Lionel Scaloni, hubiese sido un golpe muy duro, pero que la selección argentina al menos mantenga al padre de la escaloneta, hace que, si bien la ausencia del 10 se hará notar, Scaloni ya conoce a estos jugadores e irá armando algo diferente de cara a lo que va a ser justamente la era post-Lionel Messi.
2: No me terminaste de contestar la pregunta de qué sientes, mi querido Charlie, al ver esta playera. A ver, contéstame.
0: Sí, hermosa de colección, la quiero tener. Así, aunque sé que uno se va a emocionar, pero la camiseta me parece para la ocasión una muy buena idea.
2: Una buena idea. ¿Y vas a estar ahí seguramente en el partido viendo la despedida de tu gran ídolo?
0: Seguramente, sí, porque hay partidos que son puntuales, que son muy históricos, en los cuales uno además está a decir no se los quiere perder por nada del mundo, para poder decir el día de mañana, yo estuve ahí y recuerdo esto de aquel escenario.
2: ¿Tu primer recuerdo de Messi?
0: El primero que tengo, tengo 36, voy a cumplir en noviembre, el Mundial Juvenil, en el cual comienza a hacer noticias. Yo ya estaba directamente en el secundario y esa selección argentina ya comenzaba a darte a hablar. Pero el primero que tengo, eso es un recuerdo tipo de adolescencia, pero a nivel profesional, ya trabajando en un medio, el del golazo que le hace a Brasil en un amistoso disputado en Estados Unidos, que se la clava en un ángulo. Creo que hizo un doblete en ese encuentro, si mal no recuerdo. Pero sí, son con la camiseta de la selección argentina, más que con el Barcelona.
2: Perfecto, mi queridísimo Charly Siffredi, gracias por este enlace, gracias por el análisis y también por esa parte del corazón que se te va justamente con la despedida de Leo Messi. Gracias, un fuerte abrazo.
0: Un fuerte abrazo, hasta luego.
2: Igual, igual. Tu primer recuerdo.

0: de Messi?
1: Digo, yo empecé a escuchar a un jugador, un chico que era muy bueno, que tenía problemas de crecimiento y que el Barcelona le había pagado todo un tratamiento de hormonas y que empezó, allá por el 2004, a entrar unos minutos y decía, este tipo es una cosa de otro planeta, y jugaba con el técnico de Rijkaard, jugaba con Ronaldinho, Rafa Márquez, decía, este muchacho, y yo, mis primeros recuerdos fueron con Barcelona. Con la selección fue en el Mundial del 2006, cuando Argentina pierde ahí en Alemania, el técnico era Pekerman, en un partido donde él era suplente y lo tenía que poner, y Argentina perdiendo y no lo puso, y Argentina terminó perdiendo, y todo el mundo esperando que...
0: Es el verano. ¿Tu primer recuerdo con Lionel Messi?
2: Uf, no sé, seguramente digo, ya con el Barcelona, haciendo dupla con Ronaldinho, etcétera, pero no lo tengo tan presente un momento como tal. Creo que cuando pienso en Messi, siempre lo pienso como un tipo top, o sea, como un tipo que la gente sabía y dominaba, que estaba para cosas muy importantes. Entonces, pues creo que nunca vi a Messi como un tipo cualquiera, ¿no? Como que se sabía que estaba para cosas importantes y que ya estaba, además muy bien respaldado de un equipo que era muy importante, ese Barcelona, que parecía que iba a ser una gran sociedad en su momento con Ronaldinho, etcétera, pero bueno, creo que no se esperaba lo que en algún momento iba a conseguir, ¿no?
0: Yo me acuerdo del primer recuerdo de Messi, el pase de estafeta con Ronaldinho, aquel caballito después del pase que le pone justamente a Messi en su primer gol, entrando con el equipo del Barcelona de Pep Guardiola. Yo me acuerdo esa primera vez que lo vi tirar ese gol y decir, este nos va a ser campeón 1500 veces, y me cumplió. Así que qué bonito recordar a un astro que se va despidiendo del fútbol, que tuvimos esa gloria de poderlo ver, que tuvimos suerte de poder estar en esta época con él. La suerte que tuvieron los de Maradona, los de Pelé, la tuvimos nosotros en esta generación con Messi. Así que qué bonito poder recordar a este gran astro argentino. Pero bueno,
2: que uno se retira. Aún no se retira, más, bueno, solo de la selección.
0: Bueno, pero igual.
2: Lo vas a seguir viendo.
0: Últimos pasos en la azotea. Pero bueno, al final de cuentas, este Mundial nos dejó no solamente la despedida de futbolistas como Leo Messi, sino también de diferentes técnicos. En Alemania podemos ver a Jürgen Klopp. En Bélgica, a Marc Van Bommel, que está llegando, Jürgen Klopp, a Alemania. En Francia, se despide Didier Deschamps y llega Zinedine Zidane. En Italia, ¿no?, llega Roberto Mancini. El propio Xavi Hernández, que llega a Países Bajos. Jorge Jesús va a llegar al equipo de Portugal. Y la verdad, hasta el momento es una, vamos a decir, unos cambios interesantísimos de directores técnicos que comienzan a tomar las elecciones. Pero a mí me gustaría comenzar con la de Alemania, porque Alemania siempre será esa Alemania de las épocas de antes, de los 70, pero Alemania no ha sido esa selección que ha tenido, vamos a decir, muy buena actualidad. Y Jürgen Klopp, que viene post-Liverpool, asumiendo a Julian Nagelsmann, ¿ustedes creen que podría sacarlo de este agujero?
2: Yo espero que sí. Además que ahora fue muy positiva la reacción de la gente a la convocatoria, que hizo como dos listas, o sea, es un tipo medio loco, y creo que tiene cara como que es un científico loco, Jürgen Klopp. Me parece que por eso lo deseaban todos los equipos del mundo, es un tipo que es un genio, y que además tiene una selección de futbolistas que son muy buenos, o sea, creo que no han sabido trabajarla de la manera correcta, creo que lo puede hacer muy bien, pero creo que es esta época donde muchas selecciones están teniendo al entrenador que tanto soñaron. Lo mismo pasa con Francia, ¿no? O sea, el francés estaba esperando en qué momento Zinedine Zidane va a tomar la batuta. Bueno, ya lo hizo, Jürgen Klopp ya lo hace con Alemania. México, pues tal vez ya sabíamos que iba a llegar Rafa, bueno, ya es oficial, ya Rafa es el director técnico de la selección, y así con otras selecciones, pero claro, es llamativo.
0: A ver, por parte de lo que es Francia, porque sabemos que es uno que puede ser una potencia para el 2030, mi Gaby, ¿cómo ves la llegada de Zinedine Zidane tras la baja de Didier Deschamps?
1: Creo que es una gran motivación para todo el plantel, estos jugadores que dejaron un legado, que son referencia, que tienen una ascendencia por personalidad, por carácter, por liderazgo, por lo que han hecho como jugadores, vos lo admirás. Entonces, lo tenés en un vestidor y genera ahí una vibra especial. Hay que aprovecharla, tendrá conocimiento, sacó campeón al Real Madrid más de una oportunidad, Champions League, digo, y es una persona que tiene un ángel. Hay personas que tienen ángel. De pronto Deschamps le dio títulos, pero este tipo tiene un ángel especial, este tipo te genera sensibilidad, te genera cariño, pero desde acá, quizás los jugadores piensan otra cosa, pero es lo que uno percibe.
0: Totalmente de acuerdo contigo. Un Xavi del otro lado que termina bajo la baja de Ronald Koeman con la naranja mecánica, también dando ilusión a la naranja mecánica. Que este mundial lo veíamos como el caballo negro y no terminó siendo nada.
2: Sí, bueno, pero también Xavi.
0: ¿Qué?
2: ¿Qué ha hecho Xavi? El tipo jugaba como Dios, pero como entrenador, yo no sé qué es lo que vio Países Bajos para decir, este es mi gallo. O sea, el Barcelona.
1: Que no era el gallo, no era el primer gallo, fue el tercero, cuarto.
0: Claro,
1: pero Guardiola le dijo que no.
2: Debió haber sido el octavo, noveno, o decimocuarto, no lo sé. Xavi me parece que no ha demostrado nada como entrenador. Tú nos lo podrás decir mejor, Majito. Con el Barça, con él no pasó nada y cambian de técnico y empieza a funcionar el Barça. Entonces, no lo sé, tengo mis reservas.
0: Y del otro lado, Roberto Martínez, que hizo grande el Portugal, y ahora con Jorge Jesús, ¿no? El experimentado de Ortega asume el banquillo. Así que vamos a ver qué pasa. Bueno, vámonos a una pausa en Peloteando después de este resumen de técnicos en Europa y ya regresamos.
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0: Y bueno, ya que de regreso en Peloteando, solo para dejarles nuevamente la invitación a todos ustedes para poder disfrutar de la selección mexicana y más que nada del México-Colombia sin anuncios y sin interrupciones a través de Claro Sports. 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Así que ahí lo tiene la selección mexicana por esta pantalla. Pero vámonos ahora a poder llegar al momento que más me gusta de Peloteando, escuchar a nuestro público sabio y conocedor. Así que mi Ramoncito, te cedo a ti la palabra, por favor.
1: Perfecto.
0: Para enviar
1: un mensaje. Vamos a leer el primer mensaje. Dice: pan con lo mismo, dándole oportunidad.
2: Rafa Pan con lo mismo.
1: ¿Qué? Ah, o sea, Rafa es quien nos...
0: Rafa Márquez.
1: Ah, yo pensé, es que no, perdón, no te había entendido, una disculpa.
3: No,
1: Rafa es pan con lo mismo, ¿ok? Dándole oportunidad a los naturalizados que no han demostrado nada en la selección, y creo Germán Berterame no está para la selección. Saludos de Miguel Soto. Miguel, te mandamos un saludo. Disculpa que no te había entendido.
2: ¿Y algunos estamos de acuerdo o no?
0: Yo con Julián Quiñones no. Yo con Julián Quiñones, no, perdóname, pero
2: dijo,
0: pero no.
2: Él habló de Germán Berterame, no dijo de todos, ¿eh?
0: Ah, bueno, pero Germán, si aquí pones naturalizados...
2: Pero digo, algunos, pues algunos naturalizados, algunos otros...
0: Porque Álvaro Fidalgo me gusta, por mucho que no haya tenido muchos minutos en el Mundial, y para mí Julián Quiñones es, perdóname, el goleador del Mundial para México, o sea, no hay manera. Para mí los naturalizados check and check, o sea...
2: Pero de Berterame, ¿qué opinas?
0: Pero Berterame ni siquiera ha jugado.
2: Pero está bien que esté convocado.
0: Yo, para mí... No está bien que esté convocado por lo que no ha podido realizar futbolísticamente hablando en la competencia en la MLS. No ha podido ser esa persona que termine metiendo goles, y un delantero de eso se hace, de meter goles. Así que para mí, Germán Berterame no debería estar para nada. Tenemos al Bebote, tenemos a la Hormiga, y podemos tener a otro tipo de delanteros cuando esté de regreso Raúl, pero a mí Berterame no me gusta.
1: Sí, a mí tampoco. Me parece que no es la opción para la selección. Insisto con lo mismo. Imagínate que tienes a Messi, que te pone el balón donde se te pega la gana. O sea, tienes el mejor pasador tal vez del mundo. Y resulta que ni así metes goles. Me parece que no es un buen momento que Berterame. Pero también habla mal quizá de nosotros o de nuestro fútbol. No había alguien en la liga mejor hoy que Berterame. Me parece que es de analizarlo y de preocuparnos tal vez un poquito.
2: Muy bien. Vamos con otro mensaje, ¿les parece?
0: Sí.
2: Dice: buen día, banda de los pelotudos. Excelente programa como siempre. Soy el Torero. Un saludo para Ricardo Mendoza, gran aficionado celeste. Cruz Azul ya espera a los Diablos Rojos que vengan los triunfos. Abrazo para todas y todos en cabina.
0: Ah, muy
2: torero.
0: Bien.
2: Muy bien, Torero.
0: Gracias.
2: Para el Torero, me parece.
0: Sí, totalmente. Y ya tenemos otro mensaje que dice: buenos días, amigos de Peloteando. Majo, tan hermosa como siempre. Pregunta: ¿y Marín de mis Chivas, por qué no lo convocan? Está en buen momento, hay que darle beneficio de la duda, ¿no creen? Atentamente, la Chiva Norteña, saludos. Sí, totalmente. ¿Por qué no, Ricardo Marín? Hasta el momento, digo, hubo piojo dependencia aparte de las Chivas.
1: Bueno, pero el goleador de Chivas del torneo es Marín.
0: Es Marín, claro.
1: O sea, con el pasado, son 5 goles ya en el torneo.
0: Sí, sí, sí.
2: Pero
0: acaba de irse la Hormiga, que era el titular, Ricardo Marín, en tan poco tiempo.
2: Y hasta que mandó a la selección.
0: No, pero darle la oportunidad, no dice que él sea titular. Pero ya que van a poner a Germán Berterame, exactamente. A ver, ¿a quién prefieres? ¿A Germán Berterame? Sí. ¿O a Ricardo Marín?
1: Al 4K.
2: A Germán Marín.
0: ¿A quién 4K?
1: 4K, si le dicen a...
0: ¿Qué?
1: A Ricardo Marín.
0: A Ricky
1: porque
0: Marín.
1: Él anotó el gol 4000 en la historia de Chivas. Entonces le pusieron el 4K.
0: Ay, mi
1: pero,
0: vida. Qué horror de apodo, pero.
2: Nuevamente, ¿cómo es cuando usted se sube al pesero y escuche, como dicen, pásele, pásele, pásele?
0: Ajá.
2: Cuando está en el tianguis, vara.
0: Sí.
2: Pásele, güey, delantero, pásele, pásele, delantero. Dos goles, cuatro minutos, pásele, pásele.
0: No, vamos, yo sí pondría de alguna manera en este, vamos, de cambio generacional, alguien como Ricky Marín, ¿por qué no?
2: No, pues sí, a todo lo que hayan.
0: No, no a todo.
3: Ha hecho más que Berterame últimamente.
0: Ha hecho más que Berterame ahorita.
2: Que mande sus... Ahorita, vos no podés decir, pero los últimos tres partidos, son más partidos, vamos a llevar a la selección. No se maneja así una selección.
0: El último partido
2: jugó.
0: Es la actualidad de cada equipo.
3: ¿Cuándo fue la última vez que estuvo Berterame bien?
2: Berterame ni Ricardo Marín. Ni Ricardo Chiva Norteña, no estoy de acuerdo contigo.
3: No, solo digo que si
2: te quiero Chiva
3: Norteña, hay otros jugadores que quizá están pasando mejor momento.
0: Mira, a ver, literal, fuera del Bebote, que sabemos que es, y la hormiga, que son los europeos, ¿a qué otro delantero en la Liga Mexicana pondrías?
2: A ver, ya, por ejemplo, el Memote Martínez.
0: ¡No seas
3: El Memote Martínez.
0: ¡Por favor! ¿Y eso qué es?
3: Tiene más
0: eso que es Puma. Eso que es Puma. Pero no, bueno, Memote Martínez es para que entre en recambio y haga un gol de cabeza o algo progresivo. Pero tú no puedes meter al Memote Martínez todo un partido.
2: ¿Monreal? ¿Quién otro hay? No hay uno que podemos llamar, uno que tenga nada que hacer.
0: ¿De qué me habla?
2: ¿Qué te voy a hacer el 26, por ejemplo, el 16 de septiembre?
0: No, vamos, Gaby, es serio. ¿Qué otro delantero? Vamos, dime a alguien. Se mexicano,
3: vuelve,
0: ¿eh?
3: Se vuelve a de mis Chivas, ahí está.
0: Ay, no.
2: ¿Quieres estar?
0: Por favor, ver, basta.
2: Por ejemplo, Rafa Márquez, ¿no tiene la lista de los nueve de todos los equipos? A ver, que alguno ya.
0: ¿A cuál crees que
2: de
0: puede?
2: ¿De Querétaro? ¿Qué juega de nueve en Querétaro, México?
0: No, yo sí le daría chance a Ricky Marín. ¿Por qué no?
3: Pues sí.
0: Claro que sí.
3: No, bien la Chiva norteña.
0: Si ves la lista de goleadores, de campeones de goleo en la liga, en la apertura de 2026, puro extranjero. Entonces,
2: Ángel Reina ya no juega, Ángel Reina.
0: Ángel Reina. Déjale. Vamos con el siguiente mensaje. Hola, buenos días, peloteando, para decirles que el Chucky Lozano vive del gol que le hizo Alemania. Lo que dijo justamente mi querido Ramón Barrenechea. A lo mejor Rafa Márquez le quiere dar una segunda oportunidad. Soy Joel del Valle de Chalco, saludos. ¿Una segunda oportunidad para hacer qué?
3: Sí, no sé.
0: No sé para qué sea Chucky, la verdad. ¿Para qué? Dios no lo va a pegar.
3: Y digo lo que dice Gabo, tiene razón. Sí es un tipo de condiciones importantes, que tengan condiciones muy importantes.
0: Sí, pero...
3: Pero que realmente para momentos donde esperábamos que ese talento y esa diferencia que tiene con el resto de los futbolistas saliera a relucir, no salió. O sea... Seguimos recordando el tanto que le hizo Alemania y lo vamos a recordar para siempre. Debe ser de las mejores victorias en la historia de la selección mexicana, en lo personal de las que más he gritado, festejado, celebrado y tal vez muchos de los que estamos platicando y que nos están escuchando también. Pero después de eso, ¿qué más? ¿Qué más del Chucky? Esperábamos que hiciera un tridente fantástico, ¿se acuerdan? Con el Tecatito y con Raúl Jiménez. Resulta ser que no pudieron jugar los tres nunca juntos. No pasó nada con ellos y creo... que Raúl está en un gran nivel, pero el Chucky pues decidió y optó por tomar otras decisiones en su carrera que son respetables, que son válidas, priorizó su bienestar, priorizó el tema económico, priorizó su calidad de vida y eso es respetable. Pero me parece que entonces, en el tema futbolístico que estamos buscando, futbolistas que vengan a aportar a la selección, él no creo que sea un elemento ya para eso.
0: Totalmente de acuerdo.
2: Se enoja si va en turista, si va en económica.
0: No,
3: por
0: claro,
3: eso.
0: Exactamente.
3: Es medio problemático.
0: Es medio problemático. Mira cómo terminó fuera con la convocatoria la temporada de Mundial, justamente por falta de disciplina. Entonces.
2: Pues no tenían equipo.
0: ¿Tú dirás?
2: Bueno, muy bien.
0: Bueno,
2: respetamos la palabra de Joel de Valle de Chaco.
0: De Valle de Chaco. Un beso para ti, mi querido Joel. Y ahora hay que hablar de un tema que acaba de salir. Y este va a ser un tema calientito de peloteando en estos momentos. Porque tenemos en la silla de mi lado derecho al merengue de corazón. Y aquí en el centro de peloteando, a la barcelonista que siempre lo va a molestar. El día de ayer te di como piñata de quinceañera.
3: Sí,
0: el día de hoy.
3: Pero perdiste.
0: No, perdí.
3: Perdiste
0: tú.
3: Todo.
0: Perdiste tú. Porque no tuviste argumento alguno para defenderte. Pero bueno, aquí lo que vamos a hablar es de lo que está pasando entre Tebas y el Real Madrid. Porque hay que recordar a la gente que el Real Madrid el día, bueno, el partido pasado, o sea, terminó con dos jugadores lesionados, el arbitraje no sacó ni una roja, no fue al VAR en una de las jugadas, fue terrible la cosa, ahí te la doy.
3: Ahí estamos de acuerdo.
0: Ahí estamos de acuerdo.
3: Okay.
0: Ahí estamos de acuerdo. Pero la que se armó después, sí, entre Tebas y el Real Madrid, está cañón. Porque Real Madrid anunció que el mediocampista uruguayo Federico Valverde pues sufre este esguince, ¿no?, de tercer grado en el tobillo izquierdo, luego de esta entrada brutal recibida por Caninli durante este derbi madrileño. El futbolista charrúa estará fuera de acción por varias semanas, perdiendo su actividad en la Liga, Champions League y compromisos con su selección. O sea, así está de fuerte lo que no pasó en el partido, sin expulsiones dentro del encuentro. Y después de ahí, el Madrid saca en su Madrid TV, ¿no?, toda la refunfuña en contra del arbitraje. Tebas contesta de que cómo es posible que el Madrid siga pensando de que le hacemos no favores de parte del arbitraje.
2: Conspiración.
0: Conspiración arbitral. Y luego sale el Real Madrid diciendo de todo, de que Tebas es un tar por cual, de que cómo es posible que critique el, ¿cómo se dice?, la cosa futbolística del Madrid. ¿Qué tienes que decir tú al respecto, madridista?
3: A ver, me parece que Tebas es un personaje complicado. Este es el comunicado del Real Madrid.
0: ¿Y okay, Florentino no lo es?
3: Mira, te voy a contestar primero lo primero y después te digo lo demás. Lo que creo, además, darle contexto a la gente, ¿no? Tebas sale a decir precisamente que no hay, que esto es una cortina de humo del Real Madrid, que se pongan a trabajar, sí, que o sea, ese es el argumento de Tebas. Y la verdad es que es un argumento que utiliza siempre. Siempre sale a criticar al Real Madrid, siempre.
0: Y no siempre lloran los del Real Madrid.
3: No, Majo, déjame hablar, dame chance. Tienes todo el programa para hablar. Todo el programa, dame chance a mí. Ahora, el comunicado del Real Madrid dice: ante las manifestaciones realizadas por el presidente de la Liga, Javier Tebas, el Real Madrid quiere manifestar lo siguiente. Nuestro club considera intolerable que el presidente de la Liga utilice su posición institucional para seguir descalificando y atacando al Real Madrid de la manera que lo hace en cada una de sus intervenciones. Y es muy preocupante que quien tiene la responsabilidad de representar y proteger los intereses, no del Madrid, de todos los clubes de la Liga, continúe obsesionado reiteradamente contra el Real Madrid, convirtiendo a nuestro club en objeto permanente de sus ataques públicos. A tenor de este comportamiento inadecuado y sostenido en el tiempo, entendemos que la competición profesional de fútbol en España necesita con urgencia un dirigente capaz de administrarla y de desarrollar todo su potencial con el deber elemental de la neutralidad. Necesita a alguien que comprenda la naturaleza de su cargo, porque el presidente de la Liga no es el dueño de la competición, sino un gestor al servicio de los clubes que le integran y que le confían su dirección. Los clubes necesitamos a alguien que sirva con honestidad a esta misión. Y estoy completamente de acuerdo.
0: Ah, yo estoy seriamente de acuerdo.
3: Y a ver, y te voy a decir por qué, porque, Majito, me parece que es difícil. Tebas lo conocemos todos, ¿no? Es un tipo de una personalidad, me parece protagónica. Le gusta el foco, le gustan las cámaras.
0: Florentino Pérez no.
3: Majo, ¿qué tiene que ver unas cosas con la otra?
0: ¿Cómo?
3: Así es muy difícil platicar. O sea, estamos hablando de Tebas y vas a dejar a Florentino. A ver, estamos hablando. Es que la obsesionada es Majo, no puede ser. Pero yo lo que creo es que es bien difícil tener un puesto tan importante, un puesto que eres un directivo y eres la cara de la Liga y ser juez y parte todo el tiempo. O sea, se me hace que es difícil tú ser el que da la cara por todos y salir a criticar a unos. O sea, que creo que eso, no sé si pasa en alguna otra liga del mundo. Imagínate que sale Mikel Arriola, por ejemplo, y de pronto se pone a criticar al América. A ver, para empezar, deja su trabajo, porque él no tiene la facultad de hacer eso. Ese no es su trabajo. Y creo que se ha enfrascado en una serie de comentarios, de posturas, que creo que no son propias de su cargo. Si fuera un comentarista, si tuviera un show de televisión, que diga lo que quiera y es válido, todos podemos opinar lo que se nos pegue la gana. Pero creo que cuando eres el director, el presidente de la Liga, creo que hay cosas que tienes que asumir como esto me corresponde y creo que hay cosas que no. Y el señor se encarga de dar sus puntos de vista, opiniones, y además, podría decirlo también, como críticas, que creo que es un punto donde sí parece que no existe una neutralidad cuando su puesto debería de tenerlo. Eso es lo que creo.
0: Ah, ok. Señor Gabriel Griveroff, rápidamente.
2: No, pero usted pero...
0: No, yo no lo voy a contestar. Contéstele usted, porque yo la verdad ya me río de estas cosas. Contéstele usted, señor Griveroff. ¿Usted piensa que después de que quien pegó primero fue el Real Madrid con Mourinho sacando sus fotocopias dentro de la conferencia de prensa y luego el Real Madrid TV argumentando que es el arbitraje, vende lo que quieras y están en contra de ellos y ya luego te vas contestando? ¿Crees que estuvo mal lo hecho por Tebas? ¿Crees que está bien lo hecho por Real Madrid?
2: Considero que los dos se han comportado de manera incorrecta. Los dos. Porque entiendo,
0: los ojos del señor Barrenechea acaban de voltearse.
2: Entiendo que no
0: acaban
2: puede,
0: de voltearse.
2: Entiendo que la forma que utiliza el Real Madrid de sugerir siempre conspiración contra
0: exactamente
2: la institución, me parece que quizás no sea lo correcta, aunque entiendo que se lo ha perjudicado. Al Real Madrid se lo ha perjudicado. Si es parte de una conspiración, toma medidas. Es algo más importante que estos comunicados que generan mal ambiente. Pero bueno, institucionalmente mucho más no puede hacer. Hacer la queja por los tribunales o por los conductos ordinarios y que la haga. Y listo, que no mediatice esto de la conspiración y hacer un show mediático como hizo Mourinho. Y Tebas tiene que respetar la neutralidad de su cargo y dirigirse al Real Madrid sin juzgar, ni acusar, ni reclamar, como dice, es una cortina de humo. Ahí ya excedió sus facultades y deja la neutralidad para tomar un partido. Desde la Liga no estamos de acuerdo en que se considere que hay una campaña o que hay una conspiración contra el Real Madrid porque parte del juego es ese juego limpio, etcétera, etcétera, etcétera. Cuando ya entra con juicios de valor sobre lo que hace el Real Madrid, pierde la neutralidad, independientemente de que pudo haber un error en la forma de manifestarse del Real Madrid. Lo que voy a decir, no estamos de acuerdo con la opinión vertida por el Real Madrid, no podemos sostener, porque no hay pruebas que sustenten que hay una campaña en contra de la institución. Listo. Esto de que es una cortina de humo y cuando empieza a criticar, cuando empieza a juzgar, me parece que
0: le da pie al Madrid para poderse defender con ese comunicado.
2: Claro, esto
0: es como guerra con guerra.
2: Es como matrimonio que se pelea. Entonces,
0: exactamente, se agarran como perros y gatos.
2: Claro.
0: Y vamos, pero aquí tú has dado un punto muy clave. El Real Madrid TV y todo lo que saca Mourinho, la verdad se me hace la forma más nefasta de poder decirle a la liga que no está bien.
2: Lo hacen todos. No está bien, pero lo hace el Barcelona.
0: Ah, ahora sí.
2: Lo hace la Juventud.
0: Ahora sí lo hacen todos.
3: No, lo hacen todos. Y además.
0: Ahora sí sale con que lo hacen todos.
3: Pero es que lo que pasó.
0: En el Real Madrid.
3: A ver, y Majo, yo te digo que te ubiques en el reglamento.
0: Ubícate en el Real Madrid.
3: A ver, yo quiero que pienses, Majito, lo que pasó, y creo que llegamos al acuerdo ayer, lo que pasó el fin de semana fue un escándalo.
5: ¿Sí?
3: Es un escándalo.
5: ¿Sí?
3: Y creo que el asumir, si reclamas esto, lloras. Es una estupidez.
0: No, es una estupidez. Pero es que la manera en cómo reclamas es llorar.
3: Si de pronto
0: hay formas,
3: hay
0: como dice
3: Gabi, escándalo, como lo que pasó el fin de semana, me parece que estás en todo tu derecho de decir, esto es una falta de respeto.
0: Hay formas.
3: Esto no puede suceder.
0: No son las
3: y asumir
0: formas.
3: Con que, oye, pero...
0: No, una conferencia de prensa después.
3: Dilo bajito.
0: Perdón, pero no.
3: Oye, que no estás de acuerdo y punto. No, lo que pasó, creo que pasó cualquier tipo de límite el arbitraje de ese partido. Y el Real Madrid sale. ¿Qué es esto?
0: No, lo metes a la comisión de arbitraje. No sacas en una conferencia de prensa. No sales en Real Madrid TV. No lloras como siempre lo haces diciendo que nuevamente hay una conspiración.
3: Majo,
0: conspiración.
3: O sea,
0: eso es llorar para mí.
3: O sea, tú
0: decir que es una conspiración.
3: Que sea conspiración.
0: Ya decir que sea una conspiración para mí es llorar. Porque digo, no hay manera de poder agarrar y poder ponerle el dedo encima a una federación de fútbol o a una liga de fútbol diciendo que es conspiración. Una cosa es que irte a los reglamentos, a la comisión de arbitraje y decir, este partido, señores, estuvo pésimo, fue lo peor que pudieron hacer y no estoy de acuerdo. Pero hacerlo de la manera que lo está haciendo Madrid, para mí es llorar, por supuesto. Y luego de que salgan a criticar el arbitraje de la manera que lo hacen por sus canales, pues también. Y luego que Florentino Pérez no se calla el señor viejito,
3: correcto.
0: También.
3: Pero ahorita, ¿qué dijo?
0: Entonces... A ver,
3: ¿te das cuenta? Solo estás generalizando, Majo.
0: No estoy generalizando.
3: Y eso es un error. Y que no podemos llevar a la gente a eso.
0: No estoy generalizando. Estoy diciendo lo que ha sucedido.
3: Incorrecta.
0: ¿No salió en Madrid TV el hecho de que hayan dicho todo esto?
3: Claro
0: que salió en Madrid TV eso.
3: Y ayer Peloteando lo dijo.
0: Claro, perdóname. Y no salió Mourinho.
3: Habla de eso.
0: Y no salió Mourinho. con esas pancartas en su conferencia de prensa.
3: Claro, ¿y por qué
0: entonces
3: está
0: yo no estoy dando, yo no estoy dando algo que no se ha hecho?
3: ¿Pero por qué está mal?
0: Llorar es decir, y no lo ha dicho Florentino Pérez, que es totalmente algo que tienen en contra del Madrid. Perdóname, eso no está bien
3: dicho. ¿Que se le ha perjudicado al Madrid?
0: Esto no, se le perjudica a muchos equipos, no solamente al Real Madrid.
3: Entonces, cuando te conviene a todos, cuando no al Madrid.
0: No, ese eres tú. No, cuando te conviene hablar de todos los equipos que lo hacen, Majo, pero no, porque lo hace el Real Madrid.
3: Tú me estás diciendo que no generalice. Y ahora sí, cuando te conviene lo dices tú.
0: Yo no vendo ninguna noticia que no es.
3: No, qué barbaridad.
0: Yo solamente
3: no lo dijo el Madrid.
0: Que aquí te va. Es llorar cuando tú agarras y pones en una línea, solo el Madrid se le va mal, solo al Madrid le arbitran mal. No lloren.
3: Bueno,
0: a todo el mundo le pueden arbitrar
3: mal. Quiero que con tus pruebas traigas los documentos donde dice el Madrid que solo el Madrid
0: se le va mal. ¡Lo ha dicho Florentino Pérez!
3: Entonces trae los videos.
0: ¡Lo ha dicho Florentino Pérez!
3: Está bien, pero no...
0: ¡Lo ha dicho en el Real Madrid TV!
3: O lo que quieres pensar.
0: ¡Así de fácil!
3: No, tráelos.
0: Es una conspiración contra nosotros.
3: Porque si eso no le dijeron, entonces estás diciendo un dato incorrecto.
0: Es una conspiración contra nosotros, lo han dicho muchas veces. Bueno, muchas veces.
3: Eso que acabas de decir.
0: Así de fácil.
3: Solo el Madrid, eso no lo han dicho.
0: Bueno, aquí simplemente te digo algo, no son las formas... Para nada de parte
3: no
0: del Madrid.
3: Creo que lo estoy
0: para nada del parte
3: fue
0: del Madrid.
3: Un escándalo.
0: Salir en una conferencia de prensa a hacerlo así y menos hacerlo en su canalcito de TVS cualquiera a decir todo lo que dicen.
3: Entonces, ¿cómo
0: Entonces,
3: era?
0: Ahí responde.
3: ¿Cómo era?
0: Tebas. ¿Y ¿quién pegó primero?
3: Y para que, por favor, le enseñes a todos los equipos del mundo cómo
0: Estebas.
3: Se tiene que hacer.
0: Por medio de la comisión de arbitraje, como se hace, como todo el mundo lo hace.
3: ¿Y qué pasa?
2: No, lloran, todos lloran.
0: O sea, está bien, todos lloran. No.
3: Entonces, ¿cómo tiene que ser?
0: Me está diciendo que no llora el Real Madrid. Me está diciendo que no llora el Real Madrid.
3: A todos los equipos.
0: Me está diciendo que no lloras. Claro que lloras, por favor. Por supuesto que lloras. Pero por segunda vez consecutiva, Valeria Aranda, nos vamos a ir al box para terminar. Así de fácil. O sea, la producción dice. La producción dice.
3: La del box eres tú.
2: Es automóvil.
0: Tú también. La producción dijo, ya basta, cállense todos, vamos a ir a otro deporte, ¿va? ¿Cochecitos?
2: Automovilismo.
0: Está bien, automóvil. ¿Sabes qué? Cochecitos ni siquiera soy yo. Es Ramón Barrenechea, quédate con tus cochecitos.
3: Vamos a hablar de Valeria Aranda, que estará peleando, sí, pero por el título de la Trucks Mexico Series, con una pole position y 4 top 5 en la temporada. La piloto de Hidalgo llega en su mejor momento para enfrentar los playoffs. Los detalles con nuestra compañera Karina Jicoteca.
6: Por segunda vez consecutiva, Valeria Aranda tendrá la oportunidad de competir por el título de la Trucks México Series. Al mando de la camioneta 27, Aranda ha firmado una pole position y 4 top 5. Si bien la temporada no ha sido sencilla para la piloto de Aranda Racing Team, en el cierre de la temporada regular el performance ha mejorado para enfrentar con grandes probabilidades de ganar la fase de los playoffs.
7: La verdad es que fue un poquito complicado porque el venir de buenos resultados y que se hayan pasado muchas cuestiones, sí me afectó un poquito, pero creo que me hizo también más fuerte para seguir trabajando en los detalles, que era por lo que nos habíamos quedado. Muchas veces se ha visto que, por ejemplo, después del stage, muchas camionetas empiezan a degradar y la mía empieza a tirar. Creo que es una fortaleza que siempre he tenido, que siempre he tratado de buscar en las prácticas, por eso no muchas veces yo soy muy rápida en las prácticas, pero bueno, también ya estamos empezando a probar para empezar a conseguir pole, seguimos probando este tema de no degradarse y creo que es una buena fortaleza para las carreras.
6: Desde la cuarta posición de la burbuja de 7 contendientes por el título, Aranda iniciará en Aguascalientes este domingo la batalla con 2 de los protagonistas del año, Roberto Espinosa y Carlos Novelo.
7: Me hubiera gustado estar más adelante, pero bueno, creo que ahorita la diferencia de puntos no es tanta. Todavía podemos pelearlo muy muy bien ahí con Bob y Carlos. Entonces, pues va a ser una pelea cerrada, muy reñida y emocionante para el público.
0: Pero bueno, ya se puso calentito, peloteando. Yo quiero escuchar el mensaje del público, aunque sea mañana, no me importa, ¿eh?
3: Que vayan, ¿qué piensan? Sí, nos leemos mañana,
0: no me importa. ¿Qué piensan ustedes? ¿Llora el Madrid o está mal Tebas?
2: Claro.
1: Y Majo.
0: ¿Qué? ¿Llora Ramón Barrenechea? ¿Llora Ramón Barrenechea, madridista de corazón? ¿O el señor Tebas está mal de haber dicho lo que dijo?
1: Majo, ¿tú no lloras?
2: Majo, Tebas.
0: Yo lloro, claro que lloro. Pero yo soy del Barcelona, aquí no tenés nada que ver en Barcelona.
2: Majo, hay un tango que se llama Cambalache y que siempre dice, el que no llora...
0: No baila.
2: Dice, no, no dice nada.
0: Ya contigo no quiero decir qué dice.
2: Llora, no, como se dice acá.
0: El que no llora, no. Ya, exacto. ¿Ves por qué dije no baila?
2: ¿Eso qué quiere decir? El que no llora, como los bebés que no lloran, no tienen de dónde lactar.
0: Exactamente. Mismo, es que entonces, no es lo que dices. Claro. Entonces, claro, Florentino Pérez y compañía tienen que llorar porque tienen que llorar.
2: Tienen que lactar.
0: Yo solamente digo que entonces digan, estamos llorando, somos unos chillones, admítanlo.
1: No. Estamos tratando de poner en claro nuestra inconformidad, porque si lo hiciéramos por los canales apropiados, no pasa absolutamente nada. Esa es otra opción.
0: ¿Ves cómo no lo admite? ¿Ves cómo no lo admite? Pero bueno, manden sus mensajes al 5554022844. 5554022844.
2: Mañana, los leemos mañana.
0: Mañana,
1: conste.
0: Mañana, conste, va. Gracias a todos, no, besos. Conste,
2: gracias, adiós.
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7: Qué gusto saludarlos en Juega Nella, martes 22 de septiembre, 11 de la mañana con un minuto. Mucho que platicar, soy Valentina Calderón y me acompaña Tania Suárez. Tania, qué milagro, qué gusto tenerte por acá de regreso.
8: Hola, Vale, muy bien. Al contrario, qué bueno que te dignaste a regresar con nosotras.
7: No, yo decía, fue, véanme si es algo increíble, pero verlas ustedes...
8: Es mejor.
7: Es
8: mejor,
7: algo espectacular en mi vida.
8: Es mejor vernos todos los días que sí. Ver a Messi.
7: Sí.
8: Fuertes
7: palabras. Mejor ya no digo nada. Pero no, vamos a platicar el día de hoy de esa goleada que recibe Toluca ante Tigres. Es algo... ya no sé cómo describir del Toluca, que ahorita me voy a arrancar porque hasta ya le advertí a Tania que probablemente me arranque ante las Diablas Rojas en estos momentos y las palabras en especial del entrenador que me remontan un poco a las declaraciones de Patriz, pero bueno, ahorita lo vamos a platicar más a fondo. Cruz Azul pierde ante Santos. Creo que hay resultados que sí nos sorprenden mucho de esta jornada, el cierre ya general de la jornada 8, las tablas, Tembi que eleva también su posición en la tabla de goleo, muchísimo que platicar sobre el fútbol femenil y también sobre el fútbol varonil, porque semana muy importante para la selección mexicana, ya llegaron muchos de los convocados de Rafa Márquez, quién podrá ser el delantero titular, es una de las dudas que tendremos para este duelo ante Colombia. Además de esto, bueno, platicar del América, de cómo se van incorporando sus refuerzos, de cómo va la lesión de Cervantes que terminó siendo baja de la selección y el tema del ascenso y descenso, que Tania ya me dijo que se los va a explicar muy a fondo.
8: Con peras y manzanas.
7: Con peras y manzanas para que no haya confusiones y también de Lionel Messi. Porque por supuesto tenemos que hablar de Lionel Messi. Hoy salen los boletos para su partido de despedida, entonces...
8: ¿Ya los compraste?
7: Si alguien me los puede conseguir. Porque yo sí quiero estar atenta, ¿eh? Me lanzo a Argentina en una de esas, nada más que saldrán más adelante.
8: ¿No? ¿Vas a volver a abandonar para ir a ver a Messi?
7: Espero que así sea, espero tus palabras se cumplan. Y esa playera espectacular que saldrá conmemorativa del último duelo de Lionel Messi. Pero bueno, no es día para llorar. No es día para llorar, es día para
8: enojarte. Sí, es día para llorar. Ah. Para quienes le vamos al Toluca, sí es día para llorar.
7: Yo pensaba más en el enojo.
8: Pues también llorar de coraje.
7: Okay. Bueno, pero les recordamos nuestro WhatsApp para que nos manden todos sus mensajes. ¿Qué le pasa al Toluca? ¿Por qué no puede dar ese salto ante los equipos importantes de la Liga Femenil? Tiene a todos los nombres que tú me quieras decir, europeos, mexicanos, lo que tú me digas, pero nada más no pueden dar ese salto. Y bueno, el 55-54-02-28-44. Mándenos todos sus mensajes, como siempre vamos a estar leyendo todos sus comentarios. ¿Qué les ha sorprendido? Y estamos a la mitad, un poquito más incluso de este torneo de la Liga Femenil. Y bueno, tenemos que hablar de esto también de la selección mexicana. ¿Ustedes quién pondrían como su delantero titular? Hay varios nombres.
8: Sí, muchos candidatos, muchos, bueno, dos en especial, dos regresos, digo, no, Chucky no es centro delantero, pero es un regreso que también me parece que es de las sorpresas de Rafa Márquez, pero yo ahí sí tengo a mi candidato.
7: ¿Empieza con H? Bueno.
8: Ah, sí. O sea, no, no, no tanto, su apodo empieza con H.
7: Su apodo empieza con H.
8: Exacto.
7: Bien.
8: Supongo que el tuyo también.
7: Sí, la verdad, ¿no? Entre él y otro. Pero ya lo estaremos platicando, Tania, porque queremos escuchar que la gente nos dé su opinión, entonces no vamos a darles nuestras respuestas para que nos copien.
8: Para que no nos copien, exacto.
7: Pero mándenos sus mensajes, ya estaremos platicando de eso. Vamos a arrancarnos, Tania. Vamos a arrancarnos. Tú me decías, ¿sientes tristeza? Como aficionada del Toluca, me parece muy prudente escuchar tu opinión.
8: Ok. Sí, no, la verdad es que me parece que ya estamos justo, ¿no? Dices, un poquito adelante de la mitad del torneo, ya empieza la segunda parte y creo que Toluca ya empieza a decepcionar. Bueno, ya empezó desde hace algunas jornadas antes, pero sí, es un equipo, me parece, muy pues bipolar, ¿no? De repente sí te saca ahí los resultados muy sobre la hora. La jornada pasada te da una goleada también un poco sorpresiva ante Tijuana y este partido en casa recibes una goleada de 7-2. Digo, obviamente se entiende el rival, que Tigres es de los equipos más fuertes y que también venía, ojo, de un resultado muy doloroso y que iba a buscar con quién desquitarse en la siguiente jornada, y pues tenía a Toluca enfrente, que me parece no era el rival ante quien podía desquitarse de la manera en la que lo hizo, ¿no? Me parece que por ahí Toluca todavía podría a lo mejor frenar un poquito a las Amazonas, pero no fue así, ¿no? O sea, las dejó llegar, la defensa la verdad es que estuvo muy mal ayer de Toluca y creo que ya no hay más que aspirar a liguilla y hasta ahí para el Toluca.
7: Mira, es que cuando veíamos los partidos de esta jornada, decíamos, este partido Toluca ante Tigres va a estar buenísimo, va a estar cerrado, va a ser duelo entre las dos campeonas de goleo del Clausura 2026, las dos van a poder responder, Toluca juega en casa, el Nemesio
8: viene de golear,
7: Tigres que tiene la espinita también, de recordemos que en el torneo anterior fue Toluca quien las elimina en los cuartos de final, tenía esa espinita, tenía también la espina del América. Y bueno, lo del Toluca, desastroso. Sí, podemos rescatar los primeros 25 minutos en donde llegaron muchas ocasiones, en donde lo intentó Faustín, en donde Eugenile Somera hace un gran gol porque necesita mucha capacidad técnica para anotar ese gol la delantera, pero fuera de eso no hay nada que rescatar del Toluca. Tú lo mencionaste, la defensa. La defensa fue un festín y no sé por dónde empezar. Por ahí podríamos señalar un poco la lateral derecha, Yaneisy Rodríguez. Le cargaron la mano con Tembi, no la ayudaban. Es que también, ¿cómo no vas a ayudarle a Yaneisy cuando está Tembi de esa banda? Pues tienes que hacerle un 2-1 o tienes que aportarle. No salían las centrales para ayudarle cuando Tembi se quedaba sola y entonces se la llevaba con mucha facilidad. Catrín, esta futbolista, una nueva europea que viene a la liga, que tiene experiencia, Catrín también se me hizo de las más señaladas porque no salía, se veía muy fuera del lugar en donde tenía que estar en el terreno de juego, parecía que no entendía cómo posicionarse en esta línea de cuatro que suele tener el Toluca, no ayudó en nada la defensora, todas mal.
8: Luego la expulsión de Carla Martínez, sí, también al final, que bueno, ahí fue también la cereza, ¿no? Para el Toluca, que la verdad estaba haciendo muy mal las cosas en defensa, igual obviamente no señaló como tal a la portera, pero Valeria Martínez también me parece que tuvo ahí también muchos errores, y obviamente sí, yo entiendo que la defensa tampoco le ayudó.
7: La
8: pero
7: defensa
8: sí,
7: y el medio campo para mí son las principales señaladas, porque también se veía un espacio muy grande entre estas dos líneas y pues no se aportaba mucho, ¿no? El medio campo, cuando vas contra estos rivales, usualmente tienes que ser más defensivo y ni modo. Te tocará estar en este rol de recuperación y tendrás que romperte por hacer lo posible. Pero bien lo mencionas, Carla Martínez se ve expulsada en una jugada al ataque. Lo peor es que es una jugada al ataque en donde le da una patada a la portera, pero sí toda la línea defensiva, un tache enorme, es lo que siempre hemos dicho que le ha faltado al Toluca, reforzar esta zona, la refuerzan con Catrín, que tiene mucha experiencia, pero ayer no se vio nada de eso.
8: Sí, no, y destacar nada más como dicen los golazos, ¿no? Tanto de Eugenile Somer como de Amandine Henry, me parece que son dos muy buenos golazos, y es obviamente lo único que hay que destacar del Toluca, porque en defensa y en todo lo demás, como dices, en el medio campo, me parece que sí es un equipo que está muy perdido y que ya estamos en la segunda mitad del torneo y es difícil. Yo veo difícil que a lo mejor las puedan sacar de esos cuatro primeros lugares, o quién sabe, por ahí.
7: Sí, ya no sabemos.
8: Es un fracaso, pero yo sí consideraría el paso del Toluca, pues como uno de los más señalados de toda la liga.
7: Quiero escuchar a Alberto Toril, porque ya se los decía, me recordó aquellas épocas en las cuales las declaraciones de Patrice Lher me hacían enojar muchísimo. Yo creo que no puedes sentarte a hablar de esta manera. Bueno, primero revisamos las goleadas que ha recibido Toluca en este 2026. Bueno, partimos con este 7-2 ante Tigres. También el 5-1 que fue en la jornada 6 de este mismo torneo ante Monterrey. Y si nos vamos a esas semifinales de ida en donde el América les gana 7-1, un desastre total del conjunto de las Diablas que llegaban haciendo algo histórico. Y también ese 4-0 contra Cruz Azul en la jornada 16 del Clausura 2026. Ahí podemos ver a tres equipos que han conquistado todo prácticamente y un Cruz Azul que también en su momento...
8: Sí, ya estaba...
7: Daba buenos resultados.
8: Sí, no, y aparte os estás hablando que son 7, 8, 12 goles en los últimos... Ya, está aquí rápido, con los dedos aquí contando. 12 goles de 16 que llevan en el torneo los recibieron en los últimos 2-3 partidos. Porque, digo, fue el antepasado del de Monterrey. Pero sí, o sea, te está dando que en los últimos partidos, o sea, ¿qué le está pasando a tu defensa que está permitiendo tantos goles?
7: Sí, bueno, son rivales Tigres, Monterrey y América, pero eso no me parece un pretexto suficientemente bueno.
8: No, porque lo hablábamos, ¿no? O sea, Toluca es uno de los equipos, sí, quizá no es un candidato de los principales, de los primeros tres para el título, pero sí es uno de los equipos que te pueden frenar a los más poderosos como es América, Tigres y Monterrey.
7: A ver, no es de los primeros tres, pero es candidato. Y más después de lo que se mostró el torneo pasado y después de ver la inversión que ha metido toda la directiva para hacerlo posible, Toluca es candidato al título.
8: Pues yo creo que ahorita ya no es ni candidato a semifinales. Yo antes las ponía así en semifinales, quizá nunca, pues yo las pondría ahorita como para el título, pero sí antes decía, bueno, semifinales. Ahorita yo creo que ya ni a semifinales llegan.
7: Vamos a escuchar a Alberto Toril, director técnico de Toluca Femenil, ¿qué dijo después de esta goleada ante Tigres?
9: Bueno, quiero también dejar claro un poco que yo creo que no es nuestra liga. Es decir, la liga de Toluca no es Rayadas, ni Tigres, ni América. Nuestra liga, pues, son otros rivales. Vamos llegando, vamos creciendo, vamos teniendo experiencias, pero realmente los equipos favoritos son los que han ganado la competición en algún momento. Toluca no la ha ganado. Es decir, hemos llegado a semifinal muy pocas veces. Por lo tanto, creo que estamos en ese proceso de crecer. Y a veces hacemos buenos momentos, como hoy, por ejemplo. Creo que hasta el minuto 26, que íbamos 1-0, hemos tenido incluso opciones de 2-0. Estaban muy incómodas ellas, pero el fútbol dura 90 minutos y ahí, si quieres ser un equipo grande, pues necesitas consistencia, necesitas cuidar los detalles, tienes delante jugadoras muy buenas, que al final pues desequilibran y tienen potencial para hacerte daño, y nosotras ahí pues no hemos estado a la altura. Lo que está claro es que no nos da el nivel, siendo honesto, estamos en otra liga, esa es la realidad. Al final, los equipos favoritos son los que ganan. Es decir, Tigres ha ganado 6 campeonatos, América ha ganado 4 o 5, Chivas, Pachuca, no sé si me dejo alguna más, Rayadas, todas han ganado, ¿no? Pues son favoritas a ganar. A esas sí, a esos equipos sí hay que exigirles ganar.
7: No es el nivel del Toluca estar compitiendo contra estos rivales. Recordamos las declaraciones de Patrice Lher después de la semifinal de 7-1 ante el América, en donde decía: el América está acá arriba y Toluca está acá abajo. Mismas declaraciones de un técnico que llegó con la responsabilidad de tomar un proyecto a corto plazo, porque al final son jugadoras veteranas las que se trajo, jugadoras muy experimentadas, leyendas en Europa, pero es hacer lo posible en este año que queda. Traes un técnico que no conoce la liga femenil, que si bien podrá tener un poco un parámetro porque también tiene colegas españoles en otros equipos que han ganado campeonatos, pero pararte ahí a decir que Toluca no está al nivel de los mejores clubes de la liga femenil me parece una falta de respeto a tu equipo.
8: Sí, porque obviamente, digo, pues, Toluca sí es de los candidatos, yo no lo pondría como candidato, pero sí.
7: A ver, pero antes de que iniciara el torneo lo poníamos como candidato, ¿sí o no?
8: Pues en los como cuarto lugar, yo creo.
7: Como no, candidato.
8: Pues sí, o sea,
7: no, o sea, el América siempre ha sido nuestro candidato principal.
8: Sí, no, y evidentemente, o sea, sí hay que ser autocríticos. Yo creo que el América sí está, salvo obviamente el tropiezo que tuvo con Atlas, sí está un nivel por arriba ahorita que el Toluca, eso sí.
7: que está un nivel por encima de cualquiera que me pongas de la Liga Femenil BBVA, porque ha sido un trabajo que se ha hecho a lo largo de varios años.
8: Sí, pero justo, o sea, me parece que como entrenador obviamente del Toluca, sí me parece como es una falta de respeto que diga no tenemos el nivel de los mejores equipos cuando obviamente se han reforzado muy bien y el equipo me parece que también ha apoyado bastante en la cuestión económica para que tengan un equipo fuerte y que pueda competir, porque ese es el objetivo, ¿no? Que sí puedan ir peleando ante estos equipos que sí, históricamente son los más poderosos y que tienen más años quizá con esta inversión y con un mejor trabajo, pero el Toluca no es que llegaron este semestre a invertirle, ¿no? Ya llevan un par de años, me parece que ya invirtiéndole más, sí, para que ya no estén justo, como él dice, ¿no? En un proceso de aprendizaje.
7: No, y a ver, los nombres. Amandine Henry, ganadora de Champions y también seleccionada con Francia durante mucho tiempo. Faustine Roberto, tal vez no la conocíamos porque no llegaba con la trayectoria de estas demás futbolistas francesas, pero lo que te aporta a Faustine Roberto es una futbolista de excelentes capacidades. Eugenie Lesomer, bueno, lo sabemos, máxima anotadora en la historia de la selección de Francia, además de todo lo que consiguió con el Olympique de Lyonnais. Denisha Blackwood, que le costó sus inicios con Pumas, en Cruz Azul se volvió en una de las futbolistas importantes y pensamos que en Toluca iba a venir a aportar ya la experiencia que tenía. Catherine Bella, que acaba de llegar, esta defensora, precisamente hablamos, necesitaban ahí un refuerzo. Tiene muchísima experiencia, ya tiene 30 y tantos años, ahorita confirmamos su edad, pero bueno, es una jugadora que también tiene una trayectoria amplia. Puma Franco, que inició en la banca, lo cual se me hace raro porque al final me parece una futbolista

0: con mucha experiencia, que no se ha acoplado de la forma en la que pensábamos. A ver, ya mencioné algunos, pero son nombres que tiene este plantel, muchas con experiencia en la liga, otras con experiencia internacional.
1: Sí, Manuela Pavi, que también, ¿no? La trajeron de Colombia y que ha venido haciendo poco a poco las cosas bien, pero que al final sí es un equipo que no sé si no se ha acabado de acoplar, pero ¿desde cuándo, no? Porque lo veíamos también el semestre pasado, que también les costaba mucho cerrar los partidos. Este semestre lo mismo, les cuesta cerrar. De repente por ahí logran los resultados, pero sobre la hora, ¿no? Con esos goles ahí sufriendo, y me parece que pues no tendría por qué ser así cuando es un equipo con nombres, que ya lo dijiste, con mucha experiencia.
0: Teniendo estos nombres, tendrías que ser candidato al título. Tendrías que ser uno de estos planteles que le da miedo a Tigres incluso enfrentar, que le da miedo al América enfrentar, porque podría sacarle los 3 puntos incluso. Bueno, el partido de este lunes no reflejó nada de lo que veníamos hablando de un Toluca. Y si bien hemos mencionado mucho el caso de Cruz Azul, que dejó la vara en semifinales desde esa apertura 2025, Toluca acaba de hacer lo mismo en este torneo anterior. Toluca, que va firmando un proceso desde hace años en donde se está invirtiendo bastante, en donde es proyecto a corto plazo, porque estos futbolistas piensan en el retiro pronto, que venían a la liga a seguir ganando, a intentar algo diferente. Y bueno, no se está dando nada de lo que tenía planeado este club, y está dando mucho de qué hablar, pero negativo, como lo ha sido constantemente en los últimos torneos también.
1: Sí, porque aparte este resultado ya las deja en el cuarto lugar, ¿no? Incluso ya sí. Juárez la supera ahí con... Toluca se queda con 16 puntos y Juárez con 18 puntos, ¿no? Entonces, sí va a ser muy importante que igual Toluca reaccione, porque pues se vienen partidos también interesantes. Me parece que no, el calendario del Toluca no es tan difícil, por así decirlo, porque se le viene Necaxa, ¿no? Un equipo que también ha sufrido mucho, que también viene de la goleada.
0: El único sin ganar.
1: Me parece que por ahí, digo, es mala onda, pero por ahí Toluca podría aprovechar
0: qué mala
1: ante
0: onda
1: Necaxa.
0: Eres,
1: para una nueva goleada, ¿no? Y recuperarse anímicamente. Después viene ante Pachuca, un equipo que también me parece ha sido una de las decepciones de este semestre. Santos, que bueno, le ganó a Cruz Azul, pero pues bueno, no es de los equipos. O sea, tendrá que ganarle en el papel,
0: es que
1: Toluca a Santos.
0: Cuando estamos sumando equipos que pueden pelearle a un América, un Monterrey, un Tigres, cuando sumamos estos equipos y de la nada vemos que se baja Pachuca, este torneo ha sido desastroso para Pachuca. Vemos que se baja el caso también de Cruz Azul, que ya había sido uno de los candidatos firmes de los últimos 2 torneos.
1: Sí, o sea, ahorita tenemos a un Juárez, a un San Luis.
0: Sí, pero ese equipo es quedando 2 pasos para adelante y de la nada se viene un paso enorme para atrás, y es lo que yo no entiendo.
1: Sí, ha sido muy irregular el paso de estos equipos. Luego se viene tus Chivas. Me parece que el partido más complicado que tiene Toluca ya en el cierre del torneo.
0: Y a ver cómo sale Chivas, porque Chivas puede tener un día excelente y de la nada te saca un día malo.
1: Sí, yo creo que este semestre, no sé si fue el cambio de formato o qué, pero sí nos ha regalado resultados muy sorpresivos y una tabla también ahí muy rara.
0: Queríamos sorpresas.
1: Y las tenemos.
0: El formato nos está dando las sorpresas.
1: Sí, nos está sorprendiendo, la verdad.
0: Pero bueno, así también hay que hablar de Tigres. Ya nos tomamos el tiempo hablando del Toluca y lo que le faltó, pero lo de Tigres también hay que aplaudir la respuesta después de haber perdido contra el América. Te paras en un Nemesio 10 y lo de Tembi ha sido extraordinario. El Clausura 2026 fue muy complicado para este atacante. Lesiones, ¿no? Lesiones que no la permitieron llegar al nivel al que ya estamos acostumbrados a verla. Pero lo que te aporta Tembi cada que está en el terreno de juego, comanda ese ataque y se lleva a las defensoras,
1: sí,
0: que se le dé la gana.
1: Sí, es muy rápida. La verdad es que también es muy interesante ver de nuevo esta pelea, ¿no? En la tabla de goleo, porque ya no tenemos obviamente a la Charlín Corral por ahí, a Diana Ordóñez, que también ya por ahí se quedó un poquito abajo.
0: No, Diana Ordóñez es el día de ayer.
1: No.
0: Es raro.
1: Se la llevó Tembi y justo, ¿no? Ya se pone ahí un poquito cerca de Angelianis, que también ha tenido un gran torneo con el San Luis, y bueno, de Jayce, ¿no? Que está ahí en la cima, pero pues ya 8 goles para Tembi.
0: Sí, ¿no? Esta tabla de goleo que aprieta y que es muy diferente a la que veíamos el torneo anterior. Entonces,
1: sí, porque ni Eugenie Lesomé tampoco está peleando, ¿no? Entonces, de repente, el semestre pasado veíamos a la francesa, a Ordóñez, a Charlín, y ahorita son jugadoras que no están ahí despuntando en la tabla de goleo.
0: Y bueno, vamos a hablar ahora del Cruz Azul, porque ya nos tocó hablar del Toluca, ya estamos mencionando un poco lo del Cruz Azul. Pero, bueno, pierde ante Santos. Yo creo que tampoco estaba pronosticado en ningún momento perder ante Santos. Incluso vi que la alineación salió con futbolistas para sumar minutos de menores. Cruz Azul es el equipo que menos ha sumado minutos de menores. Salen algunas jugadoras que lo hicieron bien, lo intentaron. Pero Santos se lo...

0: Para llevar los 3 puntos y un Cruz Azul que tuvo quizá 2 que 3 oportunidades, travesaño incluso, Analu Martínez que no estuvo fina, pero sorprende también este Cruz Azul que nada más no levanta.
1: Sí, lo decíamos, a lo mejor con el Potro iban a tener un poquito más de estabilidad, que la tuvieron en un inicio desde que llegó él, pero de nuevo, ¿no? Como dices, de repente sí dan un paso para adelante y 3 para atrás. Cruz Azul que todavía no ha logrado ponerse entre esos primeros 4 lugares, ¿no? Estás hablando de que está en el 7º lugar. Por detrás, bueno, obviamente de Monterrey, que es líder, de Tigres, de Juárez, de Toluca, León, Santos ya la pasó, digamos, por diferencia de goles en la tabla. Y pues ahí está en el 7º lugar. Ya después sigue Atlante y Querétaro, ¿no? Entonces sí te habla de un Cruz Azul que pues no ha podido recomponer el camino.
0: Y también mencionar, digo, darle mérito a Katia Mendoza, la arquera de Santos. Tuvo un gran partido, se echó unas grandes atajadas que no permitieron que Cruz Azul pues encontrara el fondo de la red. Un mérito a Santos, que también ha sacado sorpresas en este certamen. Le gana al Atlético de San Luis la jornada pasada, un Atlético de San Luis que ha sido la sensación por los resultados, por tener a Enyer Higuera peleando en esta tabla de goleo. Y bueno, Santos también va respondiendo, entonces ya cada jornada no sé qué nos trae.
1: La verdad es que creo que eso es, también ha sido interesante, ¿no? A pesar de estos resultados sorpresivos, pues que de repente son equipos que le ganan justo a otros que vienen de buen camino. Entonces, por ahí se va moviendo mucho estas tablas y me parece que esto nos puede dar un cierre muy emocionante.
0: Y del León Juárez... León también había empezado, bueno, estamos a mitad de torneo, pero yo siento que seguimos empezando apenas. León había estado muy bien, había estado sacando los puntos. Juárez sabemos que es un rival muy complicado, en especial cuando es en casa, esta vez les tocó de visita, pero lo de Juárez me está gustando bastante. Tuvo también por ahí inicio lento, en lo que se incorporaban también los refuerzos. Y Aisha Solórzano, que va tomando este ritmo, sabemos. Aisha ha sido la máxima goleadora de sus equipos. Cada torneo que ha estado en la Liga Femenil, lo fue con Puebla, lo fue con Tijuana, lo fue con Juárez en su primer torneo, el torneo pasado. Pero espectacular lo de la guatemalteca.
1: Sí, un Juárez que la verdad es uno de los equipos... Quizá ya no es sorpresa, porque también Juárez ha sido un equipo más o menos constante, ¿no? Desde los últimos años. Pero me parece que es muy de aplaudir, ¿no? Que este equipo esté ya en esos primeros puestos y que pueda pelear por un lugar en la liga.
0: Vamos a repasar los resultados de la jornada 8. Todos los resultados. A ver, cuéntame, Tania.
1: Pues lo que quizá, no sé si se esperaba, pero sí una goleada. Monterrey 10, Necaxa 0. Tijuana cayó 2-0 ante Chivas. Pumas venció 2-0 a Puebla. América y Atlas un empate 2-2. San Luis que le gana 2-1 a Pachuca. Atlante también le gana 2-1 a Querétaro. Juárez vence 2-0 a León. Toluca cae 2-7 ante Tigres. Y Santos vence 2-0 a Cruz Azul.
0: Bueno, mañana yo voy a jugar una dinámica, no te va a tocar mi jueguito, ni modo.
1: No, tan... ¿por qué? ¿Por qué juegas cuando no estoy yo?
0: Porque hoy estamos cerrando la jornada, pero bueno, okay. Quiero...
1: Bueno, adelántale a la gente.
0: A ver, tú cuéntame rápidamente. Para ti, bueno, aquí están los grupos. Aquí vamos a poder tener una mejor idea. El grupo A, Rayadas en la cima con 21 puntos, le sigue Tigres también con 21 unidades. Juárez en tercer puesto con 18, Toluca ya hasta el cuarto lugar con 16 puntos. Y después hay una ventajita, ¿no? De 4 unidades con León, con Santos y con Cruz Azul, que tienen 12 puntos. Atlante y Querétaro están en el 8º y 9º puesto. ¿El grupo B cómo está?
1: El grupo B está liderado por América con 22 puntos. Después le sigue Chivas y Atlético de San Luis, ambos con 15 puntos. En el 4º lugar Pumas con 12 unidades. Después tenemos a Atlas con 9 puntos. Pachuca en el 6º lugar con 7 unidades. Después Tijuana con 6. Puebla con 3. Y Necaxa en el 9º lugar con 0 puntos. No es el único equipo que no ha podido sumar.
0: El América también... Por cierto, ya no podemos decir el único con paso perfecto, pero el único invicto.
1: Exacto. Sí, yo la verdad es que sí, ya creo que América puede cerrar el torneo con puro triunfo, pero pues ya.
0: Ahorita regresamos también a repasar un poco la tabla de goleo que ya le estábamos mencionando, pero también es muy interesante ver esto. Quiero que pienses, Tania, piénsalo bien.
1: Ok, a ver.
0: Tu decepción, ya estamos en la jornada 8, tu gran decepción al momento.
1: Okay.
0: Yo creo que hay equipos, muchos equipos, que podrían ser decepción.
1: Ya lo tengo, pero regresando lo platicamos.
0: Y bueno, también piensa en tu... Es que la sorpresa es muy fácil, pero me dices tu top 3 candidatos ahorita regresando del corte. Regresamos con mucho más en Juegan Ellas, así que no se despeguen.
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0: Juegan ellas, 11:30 de la mañana, Valentina Calderón y Tania Suárez platicando sobre lo que fue la jornada 8 de la Liga Femenil, en donde Toluca cae goleado ante Tigres, en donde también Cruz Azul no logra sacar un resultado con el conjunto de Santos, en donde la tabla de goleo se pone muy interesante. Muchas cosas, ¿no, Tania?
1: Así es, y con la, vamos a hablar también de las sorpresas y decepciones de este apertura.
0: Que te quitaste los lentes.
1: Sí, ya no me dio tiempo de poner.
0: La verdad. ¿Y ves bien?
1: No, veo poco, pero ya me los voy a poner porque no veo bien. La verdad no te veo, Valentina.
0: Bueno, también, ojo, que parece ser que Tigres hará un anuncio, Tigres Femenil, pronto. Ya pusieron los emoticones de que van a firmar a alguien. Y ahí se llama de entrante, pues se viene un nuevo refuerzo, ¿no? Ahorita veremos de quién trata.
1: Sí, si se dan esta media hora, pues ya les estaremos platicando de quién se trata.
0: Y si no, pues mañana ya les platicamos un poquito más a fondo. Pero bueno, Tania, te hice una pregunta, rápidamente me la contestas.
1: A ver, dímela. Repítemela porque no me acuerdo cuál. Me dijiste como tres.
0: A ver, ¿quién ha sido tu gran decepción del torneo?
1: Pachuca.
0: ¿Pachuca?
1: Pachuca.
0: ¿O Cruz Azul?
1: Pachuca.
0: Pachuca.
1: Me quedo
0: o
1: con
0: Cruz
1: Pachuca.
0: Azul.
1: Pachuca. Yo me quedo con los Pachuca dos. Porque es... No, Pachuca.
0: Toluca.
1: También.
0: Ay,
1: Pachuca,
0: ¿ves?
1: Toluca y Cruz Azul. No, yo creo que sí le pondría Pachuca, Toluca y... No, Pachuca, Cruz Azul y Toluca.
0: Perfecto. Y bueno, la gran sorpresa, me imagino que sé cuáles son.
1: Así es, San Luis.
0: San Luis. En la Nachoneta estamos todos.
1: Así es,
0: todos
1: San Luis unidos. Ha sido la sorpresa.
0: La sorpresa. Y por último, quiero que me des tus top dos candidatos. Te dije tres, pero ya tres es mucho.
1: Me voy a ir por la fácil. América y Monterrey.
0: América y Monterrey.
1: América y Monterrey. ¿Tú?
0: América y América. Pero bueno, vamos a leer unos mensajes de la gente y continuamos hablando al respecto de todo lo que sucede. Buenos días, soy Eli. Mi opinión sobre la despedida de Messi es muy triste, pero somos muy afortunados de haber podido disfrutar a un jugador como él. Un abrazo, saludos, me encanta escucharlas. Muchas gracias a Eli. Bueno, yo, es triste, pero qué padre que se le dé este reconocimiento, ¿no? Hasta una camisa especial, es un legado que deja extraordinario.
1: Sí, es que es muy bonita, ¿no? Es la camiseta que sacó Argentina, ¿no? Para el Mundial, pero atrás está como el sol de la bandera de Argentina y en color dorado. El número 10 también en dorado.
0: El número 10 en dorado y bueno, es triste, pero muy, muy bello todo lo que pudimos vivir en esta época de Messi. Estaba viendo que un matemático hizo una cuenta de cuánto tiempo tardaría en lo que podemos ver a alguien similar a Messi.
1: Nunca.
0: Nunca. Prácticamente.
1: A nosotros nunca nos va a tocar.
0: No, a nosotros ni a nuestras generaciones. O sea, no. Pero es espectacular. Hay que agradecer lo que estamos viviendo, ¿no?
1: Sí, que por ahí también se ha criticado mucho que sea contra Benín, ¿no? Su despedida, pero...
0: Pero es lo que toca.
1: Pues sí.
0: Ya. Que disfrute. Que se arme un hat-trick para disfrutar todavía más. Buenos días, Tani, Vale. Quiero comentar que siempre me ha gustado las porteras del San Luis. Vale Zarate y la que jugó contra Pachuca, no recuerdo su nombre. Son muy buenas, de hecho los tres goles fueron del San Luis. Arriba mis superpoderosas águilas, saludos de Jimmy Flowers. Jimmy Flowers, gracias por también siempre estar aquí al pendiente. Y sí, las arqueras también han jugado su papel importante. Incluso pues le han ganado la titularidad a Vale Zarate, que tiene mucho tiempo en la liga.
1: Sí, bueno, obviamente tanto para bien como para mal, ¿no? Yo también te decía, y la verdad es que a mí la portada del Toluca ayer sí me decepcionó.
0: ¿Pero por qué hablas del Toluca?
1: Porque el Toluca es el equipo de hoy. El equipo al que estamos criticando.
0: Tania quiere meter a su Toluca, aunque estemos hablando del San Luis. Dayra Bustos ha hecho un buen trabajo este torneo también con el plantel del Atlético de San Luis. Es el nombre del otro portero.
1: Portera. No, se está hablando de las porteras, obviamente, que han hecho un gran trabajo. También sacó a Camilaro, ¿no? Con el Atlas, que también tuvo un gran papel ante América.
0: Buenos días, Tania Vale, del programa Juegan Ellas. Soy el torero. Bueno, el Cruz Azul ya espera a los rojos del Toluca. Que sigan los triunfos celestes. Contundente.
1: Ok. Que sí. Yo no digo ok porque ahí...
0: Bueno, Cruz Azul viene de una derrota ante Monterrey. También Cruz Azul ha sido una montaña rusa esta temporada en la Liga MX.
1: Sí, también por ahí ya comenzó, me parece, muy bien, nuevamente ganando el campeón de campeones, pero sí ha ido un poquito en picada. Entonces habrá que ver, ese me parece también es uno de los duelos más atractivos de la jornada 10.
0: Hola chicas de Juegan Ellas, ayer no pude escucharlas, pero acá estamos de vuelta. Es Bayos, yo justamente ayer estaba preguntándote algo. Porque Rosa vino muy pacífica, tranquila. Ya ves que siempre me molesta y que luego eso me hace a mí querer molestar a la gente a mi alrededor. Ahí sí, como si yo no las moleste nada, porque sí, ¿no? Pero ayer te estaba invocando precisamente. Pero qué bueno que ya estás aquí con nosotras escuchándonos. Fin de semana con sabor amargo. Primero me enfermé horrible. Bueno, pobre. Sí, Rosa también está enferma. Hay un bicho, ¿no?
1: Hay un bicho, sí, hay un virus o algo, porque sí hay mucha gente enferma.
0: Y luego la Roma varonil y femenil haciéndome sufrir con partidos que tenían en la bolsa y se complicaron al final. Sobre todo la femenil, que dejó ir la copa por una mano metiche en el área. Al menos la varonil rescató el empate con el Inter. Bueno, he leído también a tu Roma que de repente va a haber ciertos tropiezos, pero es normal, ¿no? Ya no le voy a echar cosas malas a la Roma porque ya quedamos varios y yo que voy a hablar bonito de la Roma. Y las superpoderosas también sufriendo de más. Las sentí muy pasivas y Atlas atrás hizo hasta lo que no. Sí, la verdad es que le faltó esa agresividad, esa identidad intensa que conocemos del América.
1: Sí, es lo que digo, platicábamos igual. Ahora que nos abandonaste, que obviamente el América iba, o sea, cuando alguien frenara al América iba a ser también porque el América iba a dejar de hacer cosas y me parece que fue justo ante Atlas, ¿no? Sin quitarle obviamente el mérito a lo que hizo Atlas.
0: Pero bueno, semana nueva y una grande. Hoy cumple un año mi bebé y el sábado cumplo yo. ¡Ah! ¡Feliz cumpleaños a tu bebé! ¡Feliz cumpleaños a ti un poco adelantado! Ya te felicitamos también el viernes por ahí para que esté más cercano a la fecha. Pero qué padre, disfruta mucho. Tania te va a cantar las mañanitas. Bueno, a tu bebé. Vamos, Tania.
1: No, yo aquí que producción nos ayude con las mañanitas para el bebé.
0: Ok, vamos a esperar las mañanitas y muchas felicidades, qué padre. Así que esperamos nuestras mañanitas. Ah, ya ves. Y ponen de Vale y Tania.
1: De la producción, de todas. De todo juegan ellas.
0: Ya está todo.
1: Ya, las mañanitas. ¿No nos dice cómo se llama su bebé?
0: Es que no, si quiere que no diga, si no quiere que no. Tal vez se llama Toti.
1: Ok.
0: Porque le va a la Roma. No lo sé. Mañanitas.
1: Sí. Tú le pondrías. Bueno, Leonel Andrés, yo sí le pondría. Leonel Andrés.
0: Canto también, no te.
1: Mira, ahí está. No quiero opacar al mariachi y Margas o no sé quién sea.
0: Muchas felicidades, aplausos. Me apené porque Tania no me acompaña en el cántico. Saludos, chicas, y como siempre, Mega Team Valentina Calderón. ¡Woo! Ayer me ofendí porque primero mandaron un mensaje y ponían: hola, Rosy y Tan. Y yo, ¡ah!
1: Ya, la gente se está olvidando.
0: Y se olvidan de mí. ¿Qué tal, chicas? Desde aquí, Naucalpan, ¿qué opinan del resultado de las regias ante Necaxa y de la máquina femenil? Si ya debutó la española. Bueno, ayer nos manda ese mensaje Guillermo. Sí, bueno, el resultado de... Ayer platicábamos un poco que lo del Necaxa me parece triste. Me parece triste que hay un equipo al cual no se le da la atención que se le tiene que dar. Porque la realidad es que el Necaxa ha tenido buenas jugadoras. Si bien las buenas jugadoras se van rápidamente a otros equipos. Pero de todas formas es el único club que no ha ganado ni un solo punto.
1: Sí, es algo que no es obviamente este semestre, ¿no? Lo veíamos también el semestre pasado, que es un equipo que la verdad sí está, hay, este sí, hay que decirlo, está por abajo de los demás equipos de la Liga Femenil. Y es triste, ¿no? Que no haya esta inversión, que no haya este apoyo a un equipo, pues que también, ¿no? Con lo que puede, pues hace, pues literal, lo que puede. Entonces sí es muy triste ver a un Necaxa, pues tan mal y que pues no sume ningún punto.
0: Sí. Y bueno, Monterrey también por su parte era importante. Era importante seguir recuperando las buenas sensaciones, que Lucía García se siga encontrando, que Sepo Senua aparezca en ese nivel en el cual la hemos visto en muchas ocasiones. Entonces también hay que darle el crédito a Monterrey que está despertando.
1: Y es también frustrante, ¿no? Ver a las jugadoras, yo las veía, las de Necaxa, llorando, ¿no? Obviamente, pues ellas lo que menos quieren es este tipo de resultados, pero pues sí esa frustración de no poder hacer nada y que pues te goleen, la verdad es que sí es muy, muy triste por las jugadoras.
0: Y bueno, aquí todavía nos vienen más mensajes. Me parece todavía no hace su debut la española.
1: Alicia de la Cuerda,
0: sí,
1: ¿no?
0: Ya estaremos pendientes también de cuándo suceda eso. Buenos días, bandita futbolera de Juan Ellas, feliz martes. Mi duda es, ¿en qué momento vamos a responsabilizar a las jugadoras por las malas actuaciones? Ayer en el partido de Toluca hubo mucha desatención individual que se reflejó directamente en el marcador. Traigo a la mesa el tema de la sub-20, destituyeron al entrenador, pero las jugadoras de verdad se veían con una actitud muy rara. Parecía que pensaban que con solo la playera iban a ganar. Me parece que lo fácil es culpar y quitar entrenadores y entrenadoras. Pero creo que es momento de exigirle a las jugadoras y también responsabilizar a las malas actuaciones con Pachuca y Toluca. Deben dar la cara al nivel de la institución. También pasó mucho con la selección mayor. Van y vienen entrenadores, entrenadoras, pero los resultados fueron los mismos con las mismas jugadoras. Fin de comunicado. Saludos de parte de Search. Y pone ojo, mi comentario es totalmente al tema deportivo, no hacerlo como hicieron ciertos personajes al inicio de la temporada. No sabemos, Search, o sea, tienes un punto. Digo, a mí, en especial el tema de Toluca, siempre he culpado yo más a los entrenadores porque no me gusta la forma en la que se expresan de las jugadoras, porque con Patricia había un vestidor roto, no en sentido entre las mismas futbolistas, sino con el entrenador, que no había ese respeto y ese respaldo. Y ahora me parece que cometen el mismo error, trayendo a otro europeo en lugar de confiar en alguien que ya tenga la experiencia de lo que es la Liga Femenil. Pero por supuesto, ves la defensa, no puede jugar así una defensa cuando estás en el Toluca, ninguna de las cuatro, es que ninguna metió las manos por el equipo.
1: Sí, no, y menos ante un equipo como Tigres, ¿no? Entonces sí creo que ahí sí tenían que salir pues con su mejor versión, y sí, también aquí pues lo dijimos hace unos minutos, también hay que señalar en este caso a las jugadoras que sí fue muy evidente que no salieron en su mejor nivel.
0: Sí, y de Pachuca es el mismo entrenador con el cual fueron campeonas. Es la misma base con la cual han logrado competir en los últimos torneos. No sé qué estará pasando en Pachuca. Es muy raro ver estos temas de Pachuca, que siempre es uno de los candidatos, y no ver la mejor versión de una Charlyn Corral, no ver la mejor versión de una Alison Veloz, de muchas jugadoras.
1: Sí, o sea, estás hablando de 5 derrotas, 4 de ellas consecutivas. Entonces me parece que sí es, aquí sí es caso de una crisis, ¿no? O sea, de algo está pasando, porque sí no están pues resolviendo ni apareciendo para nada de lo que se esperaba.
0: Sí, y luego tocará también, pues de repente, hacer limpias, ver qué no está funcionando dentro del plantel, agradecerle a las jugadoras y ver qué es lo que te puede dar frutos, no sea tal vez este torneo, pero ya para los que vienen, no ir pensando también más adelante, porque sí son instituciones que han puesto la vara muy alta y que no están dando el ancho de lo que se espera.
1: Sí, yo creo que también lo hablábamos, ¿no? Al inicio de este semestre, si estos equipos no dan resultados en esta apertura 2026, me parece que sí van a venir cambios fuertes el próximo semestre.
0: Pero bueno, gracias por tu comentario, estoy de acuerdo, Sergi, con la Sub-20 fue un fracaso, ¿no? Aquí lo dijimos, fue un fracaso, había nombres muy estelares, tal vez ganó incluso el sentirse que por tener tanta experiencia, tanta categoría, que en el terreno de juego le iban a ganar a quien sea, porque sí son futbolistas con mucho nivel.
1: Sí, experiencia, y se esperaba muchísimo más de esta selección, y la verdad, como dice, sí fue un fracaso que pues es muy triste, porque se esperaba mucho más de ellas, y sobre todo porque en puerta viene el reto más importante, que es con la selección mayor.
0: Hola, ¿qué tal? Buenos días. Saben que soy 1000% team y fan de Valentina Calderón. Y arriba el América. Y de la selección mexicana, pues hay que darle el beneficio de la duda. Esperemos que les vaya bien. Saludos y abrazos. Soy César Ramírez.
1: Saludos, César.
0: Beneficio de la duda. Muy buenos días a toda la banda de Juegan Ellas y pita, pita, maquinita. Aunque pierda y ya esté descarrilada, muy lamentable la actuación de ayer. Subestimaron a Santos sin actitud, sin ganas de ganar y maquillando debuts para cumplir con la regla de menores. Exactamente. Derrota total, responsabilidad de Pons y de Potro. Mala planeación, malos refuerzos, difícil la clasificación. Toca Chivas el viernes, no veo cómo levanten mis celestes, pero aquí estamos con ellas, en las peores. Saludos de Israel Serral, de Canterano Celeste. Decepción Cruz Azul, Toluca y Pumas. Y siempre a Team Valentina Calderón. Bueno, también Pumas podría estar porque le ha sacado resultados positivos, bueno, no positivos, pero se ha visto bien en la cancha ante el América, en donde terminan cayendo, se vieron bien ante Chivas, en donde sí consiguen el triunfo, pero sí no se ve una identidad clara con Pumas.
1: Sí, no, me parece que por ahí quizá también su logro máximo va a ser mantenerse en puestos de liguilla y avanzar a la fiesta grande, pero de ahí en fuera no creo que estos Pumas, bueno, estas Pumas sean candidatas para el título.
0: Mi bebé se llama como Lucas. Ah, ya ves, se llama Lucas.
1: ¿Como Lucas? Lucas.
0: Se llama Lucas, yo creo que se le fue el como. Y gracias por las felicitaciones. Felicidades al bebé Lucas. Pensé por ahí que era Lucas Totti. Sí, sí pensé que iba a ser algo.
1: Estás poniéndole nombre al bebé que no.
0: Felicidades a Lucas Bayos. Que disfrutes mucho el cumpleaños de tu bebé y también tu cumpleaños. Qué bonita semana. Hola, soy Ricardo. Entonces tampoco hay descenso en la femenil. La Liga Premier tiene femenil. Sí, sí hay. Bueno, no hay descenso. No hay descenso, no hay ascenso. Pero ahí está Liga Premier, en donde está la rama femenil. Incluso el Atlante incorporó a un par de futbolistas de esta liga, porque bueno, es un equipo nuevo y no hay ascenso y descenso como tal.
1: Sí, pero ahí es otra vitrina para que jugadoras puedan llegar a la primera división, no tanto como este ascenso y descenso, pero pues sí, es una oportunidad para ellas demostrarse. No es a lo mejor el camino, pues,
0: más sencillo.
1: Sí, más sencillo o el más óptimo, pero pues también ahí está.
0: Es que cómo vamos a pedir el ascenso y descenso en la femenil si de por sí a la varonil no se le da el apoyo, no se le dan los
1: recursos. No, y deja toda la varonil. En la femenil estamos hablando de un Necaxa que tampoco se le da el apoyo y que pues es muy drástica la diferencia entre un equipo y otro.
0: Pero bueno, gracias a todos por sus mensajes. Aquí estaremos leyendo los que nos manden. Gracias por participar. Ustedes son muy importantes en Juan Ellas. Y ahora sí vamos a hablar de varonil. Los convocados de México que fueron llegando el día de ayer, en especial, bueno, los europeos. Los que militan en Europa, ¿verdad?
1: También por ahí llegaron los de Estados Unidos. Los de la MLS.
0: Estados Unidos.
1: Los dos regresos que para mí fueron los más sorpresivos. El Chucky y Baterame.
0: Sí, son regresos raros porque, bueno, el Chucky llevaba 10 meses, ¿no? Aproximadamente sin participar con la selección. Sabemos que tuvo por ahí problemas y ahorita ya está con el Galaxy intentando retomar su forma. Y el caso de Berterame, bueno, compitiendo en la MLS con el actual campeón y con Leo Messi. Pero al final, pues, nosotras pensábamos que hay opciones jóvenes, que hay opciones diferentes en donde también podrían haber recurrido a otro tipo de nombres. Digo, también Rafa Márquez quiere poner palomita, es el inicio de su proceso, entonces quiere ver a todos.
1: Me parece que aquí también los llamados fueron nuevamente con lo que tenía y con, porque también, ¿no?, están las bajas de tus principales, pues, ejes de ataque, ¿no? Julián Quiñones y Raúl Jiménez, entonces sí, por ahí tuvo que echar mano de estos dos jugadores, que me parece que si hubiera venido Quiñones y Raúl, quizá no hubieran estado, pero pues, a ver, también me parece que su llamado fue un poco por la parte de experiencia, ¿no? También creo que ahí Rafa Márquez quiso combinar la parte de los jóvenes con estos jugadores que si bien no estuvieron en el proceso anterior ya para el Mundial, pero sí cuentan con más experiencia.
0: Sí, ya se fueron incorporando y seguirán llegando este martes, ¿no? Ya para estar todos completos. Pero Rafa Márquez, bueno, va iniciando, quiere ver quiénes son los nombres que más le llaman la atención. Obviamente también reflejando en el momento que vive cada uno de los futbolistas. Pero la duda, tú ante Colombia, ¿con qué delantero inicias?
1: Yo sí me voy con la Hormiga González. Me parece que está atravesando un muy buen momento con el Olympiacos, se ha adaptado muy bien al equipo de Grecia, entonces creo que hay que aprovechar ese buen momento para la selección mexicana. Entonces yo pondré a la Hormiga.
0: Sandy Jiménez tuvo ya su primera anotación con el Porto, si bien fue un verano complicado en el cual se hablaba mucho de a dónde se iba Santi, qué pasara con su futuro y por ahí que su entrenador no lo utilice en esta última, en este último partido, incluso diciendo que le gustaría que no fuera la selección para que tuviera más minutos para seguir, bueno, en este proceso de adaptación. Pero yo creo que estos dos nombres son los que deberían ser los principales candidatos.
1: Sí, porque aparte Santi, hay que recordar que se salió, digamos, que del Mundial con esta lesión, digamos que no fue el Mundial ideal para Santi Jiménez, y para la Hormiga pues tampoco tuvo muchos minutos, ¿no? Entonces creo que es un buen momento de empezar esta nueva era poniéndolo a estos dos jugadores que pues sí se han adaptado bien en sus equipos.
0: Sí, estoy de acuerdo. La verdad es que veremos qué utiliza Rafa Márquez. Ya hablaremos más adelante, por supuesto, de todo lo que acontece. Estamos viendo también aquí la llegada de Berterame, un futbolista que ha dejado muchas dudas el por qué le vuelven a llamar a la selección. Pero como lo mencionas, quién sabe si estuviera Julián Quiñones y Raúl Jiménez y le hubieran dado la oportunidad de regresar.
1: Sí, creo que aquí obviamente él tiene que aprovechar, ¿no?, esta oportunidad porque pues sí, no estuvo en el corte del Mundial, entonces también ha sido un delantero que pues ha levantado mucha polémica sobre si tiene que ir o no a la selección mexicana, y bueno, ahorita se le abre esta oportunidad, entonces creo que la tiene que aprovechar sí o sí, si no me parece que tendría que cerrarse ya el ciclo de Berterame en la selección.
0: Y por ahí también se habla de que México podría regresar al Gigante de Acero en noviembre para partido de Nations League, algo también positivo. Partidos en nuestro territorio es algo que también ilusiona, ¿no?
1: Estadio mundialista aparte. También. Entonces sí, creo que esa parte está bien, ¿no? O sea, que igual la selección mexicana vaya a estos estadios y no sé, digo, para los que vivimos en la Ciudad de México, pues mejor verlo aquí en el Estadio Azteca, ¿no? Pero pues también esta oportunidad de que pueda presentarse en otros estadios y más en el Gigante de Acero, que acaba obviamente de recibir partidos mundialistas.
0: Así el tema con la selección, ya estaremos más adelante platicando, tenemos toda la semana para hablar de este duelo ante Colombia, pero muy interesante ya ver cómo va pintando el primer panorama del director técnico Rafael Márquez, ya de primer entrenamiento y mucha ilusión que se ha generado en torno a todo lo que viene en este nuevo proceso con este nuevo cuerpo técnico. Y bueno, aquí los delanteros que ya estábamos mencionando, el Piojo Alvarado, que es más un volante, el Chucky Lozano también como volante, Santi Jiménez, Germán Berterame y Armando González, las opciones que tiene Rafa Márquez para estos duelos, iniciando con Colombia.
1: Sí, Colombia, Perú, Estados Unidos y Chile son los primeros rivales de la selección mexicana en esta nueva era de Rafa Márquez, que me parece son buenos rivales, ¿no? Son equipos que se le han complicado mucho a la selección mexicana, entonces creo que es un... pues son buenos sinodales para Rafa Márquez.
0: Y bueno, y regresando un poco a la Liga MX, el América, que hoy tuvo entrenamiento a puertas abiertas para que estuviera ahí nuestros colegas, en donde los Santiagos, es que a mí también la confusión que me hizo que los dos Santiagos llegaran al mismo tiempo como refuerzos,
1: Santiago Ramos y Santiago...
0: Bueno. Sí, ¿no? Sí. Bueno, sí, pero que ya los dos Santiagos entrenan con el grupo, si bien es algo que necesita el América, reforzar esa zona defensiva, porque vimos a un Ramón Juárez y a un Isra Reyes que causaron muchas dudas en los últimos duelos, en el penúltimo en especial, pero bueno, positivo también estos refuerzos americanistas. Alan Cervantes, que también nos reporta Esteban Garrido, que Alan Cervantes, que fue baja de la selección, ya entrenan con el grupo también y haciendo un trabajo un poco más ligero junto con Kevin Álvarez. Pero bueno, al final noticias positivas para este plantel americanista, que tiene un partido pendiente y se posiciona dentro de los primeros puestos.
1: Sí, por ahí justo, ¿no? Esteban decía hace rato en el espacio de Peloteando que podrían ya debutar estos dos Santiagos, como dices. Entonces creo que va a ser muy interesante ver cómo se acoplan, porque me parece que el América... por ahí todavía está en los primeros tres lugares, como dices, le queda un partido pendiente y por ahí ya podría subir al liderato. Aquí estamos viendo y repasemos sus próximos partidos, porque este domingo 27 de septiembre en la jornada 10 se enfrentan al Necaxa, en la jornada 11 van ante Monterrey, un partido me parece muy atractivo, después en la jornada 12 ante León y en la jornada 13 ante Atlas.
0: Así lo que viene para este plantel americanista, que podrá conseguir bastantes puntos en los siguientes duelos.
1: Sí, yo estoy casi segura que más pronto que tarde va a estar en el liderato. Me duele porque el Toluca está todavía ahí en la cima, pero creo que sí, con este partido que le queda pendiente a América, pronto lo veremos en el liderato. También hay que ver cómo se acoplan los refuerzos, que por lo menos Miguel Borja lo ha hecho muy bien.
0: Sí, muy interesante estos cuatro lugares, la verdad, llena de ilusión volver a ver un América y un Chivas compitiendo por quedarse con los primeros puestos de la fase de la tabla general de la Liga MX, porque es algo que no sucede hace mucho tiempo, en donde los dos estén ahí peleando cara a cara. Digo, el Toluca, que sabemos que ha sido un constante con el Turco Mohamed, pero ver estos dos equipos sí genera esta ilusión, ¿no? Una ilusión que queríamos siendo los dos más grandes, junto con el Toluca, pero es que el Toluca no es considerado uno de los grandes, Tania, no importa, es mi culpa.
1: Somos ganadores.
0: Mi culpa, Tania.
1: No, pero sí, o sea, también está Cruz Azul, que también lo decíamos, ¿no? Ha tenido un paso ahí un poco irregular, pero se mantiene en el cuarto puesto, ¿no? Entonces, ahorita los primeros ocho lugares hasta la jornada 9 son Toluca, Guadalajara, América, Cruz Azul, Querétaro, León, Tijuana y Puebla, ¿no? Por ahí también equipos que han sorprendido en esta rama varonil.
0: Solo una derrota para el América y, bueno, pintando bien lo que está haciendo el proyecto de Guillermo Almada. Tania, ahora sí, tú nos prometiste algo. Nos ibas a comentar un poquito más sobre el tema de ascenso y descenso. Muy interesante la junta que se tiene en el Senado ayer, ¿no? En donde, pues, se mencionó mucho, muchos colegas periodistas que fueron a hablar a favor del ascenso, porque al final se dieron muchos ejemplos de, en especial los futbolistas que fueron parte del Mundial 2026, ¿no? Ahí estuvo nuestro colega Pepe del Bosque, que habló muy bien, en donde mencionó,
1: sí,
0: los ejemplos.
1: Sí, mencionó justo, no estoy ahorita, no tengo el número, pero sí dijo un gran número de jugadores que pasaron justo por la Liga de Expansión y que obviamente hoy están tanto en Europa como en clubes bien afianzados en la Liga MX, y justo hubo esta comitiva en el Senado en donde, pues, mencionaron que se va a presentar el día de hoy una iniciativa de ley para el mérito deportivo, ¿no? O sea, para darle al deporte y al fútbol mexicano esta, pues, esta nueva legislación del mérito deportivo, con el objetivo de que pueda regresar el ascenso y el descenso en el fútbol mexicano, algo que obviamente estos equipos de la Liga Expansión han peleado muchísimo en los últimos 5 años, ¿no? Desde que desapareció esta parte del ascenso y el descenso. Entonces, aquí estuvo el senador Clemente Castañeda, quien fue el que tomó la palabra sobre este tema. ¿Te parece si vamos a escuchar lo que dijo?
0: Ah, bueno, ya se nos está acabando el tiempo, pero lo importante es que se esté tocando a fondo este tema. Lleva tanto tiempo que ya se tenía que llevar a la política. Mucha gente dice, no me gusta que el fútbol y la política se mezclen, pero ya lleva tanto tiempo.
1: Sí, son dos temas muy diferentes. Obviamente el fútbol se rige aparte de la política, no es como que puedan intervenir tan fácilmente, pero sí quieren por ahí de ese lado poner, digamos, que este granito de arena y devolverle al fútbol pues esta parte que pues me parece que es necesaria pues para todas las áreas, ¿no? Tanto lo hablamos mucho también previo al mundial, ¿no? También estos resultados que de repente no se llegan, ¿no? Como se esperaba en un mundial, es también por esta parte que no hay pues este ascenso y descenso y que te hace que no haya tanta competencia.
0: Bueno, ya para terminar, haciéndoles un llamado que me compren la playera conmemorativa de Messi. De
1: dos, ¿no? Que agarren un 2x1 y nos compren a las dos.
0: Gracias por acompañarnos, nos escuchamos mañana en Juegan Ellas.
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7: Tigres arrancó preparación con miras a su próximo compromiso, donde enfrentará al Puebla. Los felinos dejaron el set para entrenar en el Estadio Universitario, que pese a su mal momento, abrieron sus puertas de la práctica matutina para recibir a algunos aficionados que pudieron entrar a presenciar el entrenamiento.
16: Mientras en Argentina se vive un clima especial teniendo en cuenta el último partido de Lionel Messi con la camiseta del seleccionado ante Benín, se dio a conocer en la fecha que tiene muy encaminada su renovación el entrenador Lionel Scaloni, quien tiene vínculo hasta fines de este año, y la idea sería ofrecer una renovación por 2 temporadas con opción a extenderse por 2 años más.
17: Muy buenas tardes, bienvenidos a Zona Mixta. Qué gusto tenerlos por acá, como siempre, a través de la gran cadena W. En este martes 22 de septiembre, son las 12 del día con un minuto, y los saluda Jesús Valdés con el gusto de siempre. Ya escuchaban, como siempre, les tenemos un gran programa cargado de información. Es semana de selección nacional, ya arrancó oficialmente el proceso de Rafa Márquez, estuvieron en el primer entrenamiento, y por supuesto el fin de semana, lo que les hemos venido diciendo, partido contra la selección de Colombia, por supuesto, a través de la gran cadena W y en la multiplataforma de Claro Sports. Mucha información, porque la Liga MX no para. La jornada 10 se va a jugar de todas maneras el fin de semana, entonces mucho de qué platicar: de América, de Tigres, de Chivas, de Cruz Azul, de Santos Laguna, ¿por qué no? Ayer hasta hacíamos el ejercicio para ver si milagrosamente Santos se puede meter a la liguilla. Fuimos muy optimistas y ni así parece, pero bueno, todavía hay esperanza para Santos, hay esperanza para Tigres, pero tiene que pasar un auténtico milagro. Y por supuesto también información en Europa, porque con el tema de fecha FIFA ya arrancan también los procesos de Xavi Hernández con Países Bajos, de Zinedine Zidane con la selección francesa, Jürgen Klopp con la selección de Alemania. Mucho de qué platicar. Quédese, se va a poner buenísimo, y como siempre esperamos sus mensajes en el WhatsApp 55 54 02 28 44. Hoy tengo el placer de presentar al señor Claudio Landucci. Landucci, ¿cómo estás? Bienvenido a Zona Mixta.
18: ¿Qué tal, Jesús? Gusto saludarte. Ya lo dices, ¿no? Un martes que se siente raro, ¿no? Porque estás preparando el inicio de una nueva era para la selección mexicana, pero al mismo tiempo hay partidos de Liga MX. Tenemos 3 puntos que dividen a los 3 punteros de la clasificación. Toluca no tiene a 4 futbolistas, América no tiene a 4 futbolistas, Chivas no tiene a sus 2 futbolistas, me parece, más importantes, ¿no? Normalmente el miedo que te da la fecha FIFA es no se vaya a lesionar, no le vaya a pesar mucho el viaje. Ahora ya directamente es no se lo vaya a llevar un equipo, ¿no? Estamos comportándonos, hablando de la Liga MX, como una segunda división de Europa, que son las que no paran porque no suelen tener futbolistas convocados. Aún así pierden a un par. Yo creo que este desastre del calendario le puede salir muy caro a Toluca en una visita a Cruz Azul, le puede salir caro a Chivas porque Querétaro está muy bien. Creo que América tiene el rival más a modo porque es un Necaxa que no levanta, pero aún así, ¿no? Hablamos de dudas importantes en América y les estás quitando piezas. Pues ya lo conocemos, ya sabíamos que esto iba a pasar, y aún así estoy molesto, la verdad. Tenemos hoy martes de dinámica. Hoy es martes de adivina al jugador misterioso. Recuerden, y no estaba Jesús, pero ya tenemos premios fijos para este este ejercicio.
17: ¿Qué regalaron la semana pasada?
18: La semana pasada regalamos una bandera de México, un saludo personalizado de cualquier integrante de la mesa de zona mixta.
17: O sea, el que pida, el ganador.
18: El que pida, el ganador, el que escogió a Josh Villa.
17: Ah, ¿y él estaba aquí?
18: No, estaba en su casa.
17: Estabas tú con...
18: con Coqui.
17: Con Coqui.
18: Y molestamos a Josh.
17: Puedes pedir saludo de Coqui, de no, Alfredo Bañanos.
18: Y si te escogía a ti, yo te marcaba en tus vacaciones.
17: Oye, saludo Darío, personalizado.
18: Darío Martínez, ahora. Y además, el ganador escoge la canción con la que Zona Mixta empieza mañana.
17: Ah, me gusta.
18: Ya no tenemos la bandera de México, ya no son las fiestas patrias. Se acabaron las banderas de México, pero mantenemos el saludo personalizado y la canción.
17: Escoger la canción para el día de mañana.
18: Así que vamos con la primera pista. Tú no sabes quién es el jugador misterioso.
17: Yo no sé, yo no tengo ni idea.
18: Yo sí sé quién es el jugador misterioso. Vamos a conocer la primera pista.
17: A ver, que la producción nos eche la primera pista. Me agrada, me gusta este martes de dinámica, ¿eh? Ahí tenemos ya qué jugador soy. Pista número uno. Me tocó perder por goleada un clásico nacional. Y si la gente nos sigue a través del canal de YouTube de W Deportes, pues puede ver la silueta del futbolista. Creo yo que debe ser un futbolista un poco de antaño. Por ahí del año 2000.
18: Bueno, ¿hace cuánto no hay goleadas en clásicos nacionales, no? Sabemos que juega en Chivas.
17: Goleadas importantes.
18: Que jugó en Chivas o América.
17: Jugó en Chivas o América.
18: Y también aplauso a la producción, que ya mínimo la silueta esconde un poco la identidad. Porque
17: sí,
18: la semana pasada
17: las primeras era Barquisi.
18: Te metías a ver la silueta y ya casi mejor poner el nombre.
17: Pues ahí es la primera pista para que nos manden sus mensajes al WhatsApp 55 5402 2844. Y por supuesto, de lo que guste, de la América, de selección mexicana, de lo que está pasando en España con el Real Madrid, que también hablaremos de eso. Hay comunicado del equipo blanco. Javier Tebas, presidente de la Liga Española, también salió con nuevo comunicado. Me encanta que hablan mal uno del otro y no pasa nada.
18: Yo soy fan del drama de la Liga Española.
17: Es fantástico que Javier Tebas, pueden decirse lo que sea. O sea, yo no me imagino esa situación acá hablando mal.
18: Imagínate.
17: Presidentes de equipos de la federación y como si nada.
18: Comunicado oficial.
17: Y no pasa nada.
18: No, y
17: el Atlético de Madrid también saca comunicados en sus redes, burlándose. No pasa nada, me encanta también esa situación. Quédese, se va a poner buenísimo. Arrancamos de esta manera a Zona Mixta.
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18: Colombia en Baltimore el próximo sábado.
17: Bueno, este sábado. Imágenes de... Ahora sí que primer entrenamiento de Rafa y de este cuerpo técnico, ¿no? Sin Paul Llorente, decíamos, pues ya confirmada su salida del cuerpo técnico, se va a ir con el Vasco Aguirre a entrenar al Valencia, a intentar sacarlos del tema del descenso. Pero Andrés Guardado, junto con muchos futbolistas con los que compartió mundiales. Muy, muy interesante, porque también los futbolistas mexicanos creo que saben, no hay que explicarles a ninguno el significado que tiene Andrés Guardado como símbolo nacional, quizá top 3, top 5 en la historia del fútbol mexicano. Y ahora también tenerlo al lado de Rafa Márquez me parece que para muchos son un ejemplo a seguir. Algo como lo que pasaba y lo que hablábamos con Joel durante la Copa del Mundo con Memo Ochoa, ¿no? Muchos tenían 5 o 6 años y Ochoa ya estaba jugando un mundial y ahora es su compañero en una Copa del Mundo. Me parece que es un poco de lo que pasa también con la figura de Andrés Guardado, que también aportará mucho a nivel táctico. Se preparó mucho tiempo también, estuvo en el Betis también un tiempo, por allá en España, donde es muy querido, donde fue también un ídolo. Y me parece que también va a ser importante ver la aportación de Andrés Guardado, más allá también de Juan Malillo, de Javier Mancisidor, preparador también de porteros, ver qué aporta Guardado a nivel táctico y también ver a quién traen de preparador físico, ¿no? Porque lo que Paul Llorente aportaba no solo era en el tema físico, sino también en el tema táctico. Se metía mucho a lo que pasaba dentro del campo.
18: Sí, creo que Andrés Guardado, por más que haya compartido vestidor con estos futbolistas, siempre fue el capitán y la figura respetada del vestuario. Ahora que tiene la etiqueta de entrenador, me parece es una transición natural y que, como lo dijiste con Ochoa, ya existía incluso siendo jugador, siendo un compañero más. Entonces, creo que tienes lo mejor de los dos mundos. Tienes la relación y la conexión con los futbolistas, pero al mismo tiempo es una figura admirada, es una figura respetada, es una figura que para muchos de los jóvenes fue ídolo. Entonces creo que es una pieza importantísima y bueno, además de un recorrido por España, Países Bajos, Alemania, lo que te puede dar tácticamente para juntarlo con Rafa Márquez, con Juan Malillo, me parece que es un proyecto bueno que genera mucha ilusión porque tiene muchas razones para hacerlo.
17: Vamos a enlazarnos con Joel Morales, que está muy pendiente, como siempre, de la selección nacional. Joelito, qué gusto tenerte, como siempre, por acá en Zona Mixta. Cuéntanos qué está pasando por allá en el centro de alto rendimiento. Ya están todos los seleccionados, llegaron algunos apenas el día de ayer. ¿Cómo está la cosa por allá? ¿Cómo estás, Joel?
9: Jesús, ¿cómo te va? Buenas tardes, saludos para todos. Acá desde el centro de alto rendimiento, donde la selección mexicana tiene su segundo día de actividad al mando de Rafa Márquez. El día de ayer por la tarde-noche llegaron a la capital del país elementos como Santiago Jiménez, como Beth Vargas, Álvaro Fidalgo, también estuvo Germán Berterame, así como Johan Vázquez e Irving El Chucky Lozano. Solamente falta un futbolista. ¿Quién es? Armando La Hormiga González, que se espera que pueda llegar hoy por la tarde.
18: Joel, qué gusto saludarte. Ya cuenta entonces con equipo de trabajo completo para el partido de este sábado, porque hay que recordar, todavía faltan jugadores que se integrarán a la convocatoria en Perú, ¿no? Bueno, no en Perú, para el partido contra Perú en Nueva Jersey del próximo martes, después de la jornada 10. La palabra continuidad creo que es algo que ha sonado muchísimo, Joel, en este cambio de batuta de Aguirre a Rafa Márquez. Creo que es algo que cualquier aficionado del fútbol mexicano extrañaba escuchar también. Pero es que llegan piezas muy interesantes que pueden irrumpir a esta continuidad o en ese equipo que se formó el verano pasado en la Copa del Mundo.
9: Hola, Claudio, ¿cómo te va? Sí, yo creo que hoy esta palabra continuidad, la verdad es que es algo bueno para la selección mexicana, es algo bueno para Rafa Márquez, pero también buscando algunas caras nuevas en lo que viene en este proceso junto con su cuerpo técnico. Hoy yo te podría decir que hay buen ambiente, el grupo de trabajo está contento y sobre todo saben perfectamente lo que busca Rafa y lo que se busca en estos partidos amistosos. Hoy quizás sí se perdieron algunas caras, unos porque se han retirado, otros porque quizás su ciclo ya terminó, pero lo cierto es que hay futbolistas que están levantando la mano y que quieren aparecer en futuras convocatorias.
17: Y me imagino que todavía es muy, muy pronto, apenas el primer entrenamiento, sin equipo completo, Joel, pero ¿sabemos ya algo de lo que se perfila para el fin de semana con los seleccionados que hay? Lo decía el mismo Rafa Márquez en su presentación, no hay que moverle mucho, si se viene haciendo un proceso, pues básicamente tendremos algo muy similar. Al frente no estarán Raúl Jiménez, no estará Julián Quiñones, que fueron los máximos goleadores de la selección en la Copa del Mundo, pero me imagino que hay una idea de quién puede tomar ese lugar. No sé si La Hormiga González apunta a ser el delantero titular, junto con el Piojo Alvarado, y quizá ahí del lado izquierdo ver a quién también pueden considerar. Y me imagino que también en los futbolistas, estos días tendrás oportunidad de hablar con ellos. Hay un compromiso de ganar este partido contra Colombia. Por más amistoso que sea, México no le gana a la selección Colombia desde el 2010. Los últimos 4 partidos, pues solo el último nos dieron un baile, ¿no? Un paseo de 4-0. Me imagino que muchos tienen ese compromiso, más allá de ser amistoso, pues también de cambiar esta situación, ¿no?
9: Sí, porque hoy ellos saben perfectamente lo que está buscando y lo que tratarán de modificar en esta selección mexicana. ¿A qué me refiero? El hecho de tener una gran participación en la pasada Copa del Mundo, como decimos en el argot, ¿no? Dejaron la vara tan alta que también es responsabilidad de los que han llegado para esta convocatoria. ¿Por qué? Porque sorprende que, por ejemplo, no existan hombres en el arco como los de Carlos Moreno, como los de Acevedo, el mismo Seba Jurado, que tenía un proceso, y que hoy aparezca un chico que está haciendo las cosas bien con el conjunto de León, por supuesto que le va a llamar a aparecer en futuras convocatorias. Yo te diría eso, el tener la oportunidad de presentarse, ganar y por supuesto hacerlo de buena manera, les dará la oportunidad de ir a ese partido en noviembre en la Nations League.
18: Oye, Joel, y dos nombres de los que aterrizaron ayer en la Ciudad de México, concentrarnos en lo que está pasando con los de MLS, ¿no? Chucky Lozano, que regresa después de un año de ausencia de la convocatoria, y no solo después de un año de ausencia de la selección, sino un año de ausencia de las canchas prácticamente. Ha regresado a la actividad con el LA Galaxy, lleva un gol, lleva dos asistencias en 8 partidos y se gana la convocatoria. Y del otro lado, un Germán Berterame que sí, ante ausencias importantes en el frente de ataque, pues recibe el llamado, pero quizás también con muchas dudas, porque desde que regresa la actividad del fútbol estadounidense no ha marcado gol todavía con el Inter Miami.
9: Sí, sí, sorprenden, pero también hay que recordar que esto se debe a algunas bajas que tiene hoy el seleccionado mexicano. Tendrán que aprovechar, obviamente, tendrán que aprovechar. ¿Por qué? Porque muy pocas veces se le pueden presentar este tipo de ventanas. Entonces, al darse la oportunidad, pues ellos tendrán que levantar la mano. Hay un universo de 60 futbolistas, ahora con estos 29 por la baja de Alan Cervantes, pues seguramente que Rafa tomará mucho en cuenta lo que hayan en estos 4 partidos amistosos en la Unión Americana.
10: Escuchemos palabras justamente de Santiago Jiménez y de Germán Berterame, que como decían, se incorporaron a la concentración de Rafa Márquez.
21: Si te salió este video, es porque eres muy especial. Ya estamos aquí en México, listos para esta nueva aventura, para este nuevo proceso, y los necesitamos, como siempre. Vamos juntos. Abrazo grande y bendiciones.

0: Por cómo se vivió ese último partido contra la selección de Inglaterra, no aportó prácticamente nada en la eliminatoria y pues se termina lesionando y saliendo del campo, arrastrándose literalmente de esa lesión que le costó para regresar. Ahora con el Porto ha tenido algunos minutos, no jugó en el último partido, pero me imagino que también él tiene ese gran objetivo de convertirse en el delantero titular de este equipo, ¿no? Pero tendrá ahí también la competencia de la hormiga González.
1: Sí, son dos futbolistas que sin lugar a dudas tratarán de llenar un hueco que es difícil, un hueco que seguramente hoy Raúl Jiménez, Quiñones, yo lo que te diría es que traen ganas y traen hambre. Lo mejor que le pudo pasar a Santi es tener minutos, lo está consiguiendo en el conjunto del Porto, pero bueno, habrá que esperar esta decisión, pero sin lugar a dudas, que van a pelear por un lugar, créanme que ambos van a pelear.
2: Y hablamos del reemplazo, entre comillas, de Raúl Jiménez, porque es por la lesión, no es que ya está fuera de la dinámica del equipo, pero también hay que reemplazar.
0: Ni Quiñones, porque la sigue rompiendo en Arabia.
2: Precisamente.
0: Solo es que no está ahorita.
2: A ese nombre iba, ¿no? Se abre un hueco importante, no solo que sea en el 11 titular, pero de ser el futbolista desequilibrante, el futbolista explosivo, el futbolista dinámico. Joel, ¿quién apunta a tomar ese rol ahora que no está el exjugador de América y hoy del Al-Qadsiyah?
1: Alguien me podrá llamar loco, pero yo creo que para esto llamaron a Irving Lozano, ¿eh? Ojo con eso, a mí me parece que por lo disruptivo, es verdad que la velocidad ha bajado un poco, pero siendo Chucky, conociéndolo como es de veloz, conociéndolo como es de pícaro, puede por ahí aprovechar alguna oportunidad, a mí me parece fantástico. Y ahora les voy a dar un nombre que seguramente aparecerá rumbo a esa Copa del 2030. Ojalá que todo vaya bien. Pero ¿qué les parece Hugo Camberos? A mí la verdad es un futbolista que uno no entiende cómo después de tener participación ya desde hace tiempo en la primera división todavía no logra afianzarse o todavía no logre tener la confianza de sus técnicos, ¿eh? Porque para mí se me hace un jugadorazo y tiene que aprovechar este tipo de llamados.
0: Desde ese partido contra Pachuca, que tiene esa asistencia espectacular para el gol del Piojo Alvarado, rompiendo de la cintura a dos futbolistas de los Tuzos. Creo que yo lo pondría de titular sí o sí con Chivas, pero bueno, no lo ha hecho así Milito. Quizá antes no era tanto de su agrado, ahora sí lo está ocupando mucho más, sobre todo después del premundial sub-20, creo que cambió la percepción con Hugo Camberos. Me agrada bastante esa propuesta de Joel, creo que sí sería bien interesante. No sé si también Berterame podría ocupar esa posición. No es un futbolista desequilibrante, pero ya ha jugado también en esa posición. A lo mejor con la hormiga y con el Piojo puede ser el frente de ataque, pues también veremos qué pasa con esa situación. Me agrada lo de Hugo Camberos. Joelito, preguntarte por el tema que nos confirmabas ayer por la tarde. ¿La selección mexicana regresa a territorio azteca? ¿Va a jugar en Monterrey?
1: Mira, todo está encaminado, Jesús, ¿eh? Todo está encaminado para que el próximo 17 de noviembre el equipo tricolor, el equipo de todos, pueda ir a la cancha de los Rayados. Pasó algo muy curioso, Jesús. El fin de semana tuvimos la oportunidad de estar en Monterrey y mucha gente se nos acercaba y decía: es increíble, teniendo este estadio, la organización, la manera en la que se vivió la Copa del Mundo acá, que México no haya tenido la oportunidad de venir. Nos quedamos con las ganas y mira lo que son las cosas, ¿eh? Se acerca para que ese partido de vuelta por cuartos de final de Nation League pueda ser ahí en la cancha de los Rayados del Monterrey.
2: Y aparte, un partido, ya lo dices, el debut oficial de Rafa Márquez, pero México defendiendo un título, un partido que en las últimas dos ediciones del torneo, además, Joel, ha sido importantísimo en la respuesta de la gente y la respuesta del estadio, porque primero es esa, hace dos ediciones, la tanda de penales contra Honduras en el Ciudad de México, y luego el partido en Toluca, que es goleada también sobre Honduras, pero que también se tiene que remontar porque perdieron la ida 2-0 allá en Tegucigalpa.
1: A ver, se me cortó un poco la comunicación, Claudio. No alcancé a escucharte. Mencionabas que será el primer gran partido de Rafa, ¿puede ser?
2: Sí, que al final es no solo su debut oficial, pero que es un partido que históricamente, o que en los últimos dos torneos, ediciones de esta Nations League, México ha llegado obligado a ganar por derrotas en condición de visitante.
1: Sí, a ver, ojalá por el bien de Rafa, de la selección, todo se acomode y que sea una auténtica fiesta. Imagínate tú que pueda llegar a ese partido allá en Monterrey, como bien mencionas, han pasado cosas, la verdad, bastante importantes en el estadio, en el Nemesio Díez, en el Coloso de Santa Úrsula.

0: Úrsula, y ahora que pueda pues prácticamente ser esa oportunidad contra un equipo de Centroamérica ya con los regios, a mí me parece que es una oportunidad de oro para que Rafa pueda empezar a contactar con el aficionado mexicano.
1: Ayer hablaba yo acá con Josué Villa sobre por qué no hay más partidos en México. Digo, este es un partido de carácter oficial. Los amistosos se entiende que sean en Estados Unidos, pero qué maravilla que se pudiera realizar en Monterrey. La gente también nos mandaba mensajes que ojalá pueda haber más partidos en Guadalajara, en Monterrey, en otras plazas, no solo en Ciudad de México. Y bueno, ojalá que se confirme de manera oficial que la selección mexicana pueda estar por allá en Monterrey para la Nations League. Hablando de lo que viene para esta semana, Joelito, ¿quién falta de incorporarse? ¿Está ya el equipo completo o qué esperamos para el día de hoy y mañana con el equipo mexicano?
0: Seguramente ya mañana el equipo completo. Hablando de Armando La Hormiga González, hay que recordar, Jesús, que los futbolistas que faltan de Chivas se van a incorporar ya hasta en Nueva Jersey. ¿Por qué? Porque ellos tendrán participación en la jornada número 10 del balompié mexicano.
1: Y tema de zona mixta, platicar con los futbolistas, ¿sería ya hoy o mañana o el jueves?
0: Seguramente mañana, Mañana tendremos la oportunidad de platicar con un par de elementos de la selección mexicana y también observaremos el entrenamiento alrededor de 15 o 20 minutos.
1: Perfecto, perfecto, Joelito. Estamos bien pendientes de lo que vaya pasando por allá. Cualquier cosa, sabes que nos echas un fonazo y volvemos contigo. Te agradecemos como siempre por la información.
0: Un abrazo, que estén muy bien.
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3: Ahí está Joel Morales con toda la actualidad de la selección mexicana. Este sábado contra Selección Colombia, Jesús, un rival, lo dices, 16 años sin poder ganarle, que viene de darnos un absoluto baile. ¿Santi Jiménez o La Hormiga González?
1: Yo me iría por La Hormiga González. Por el momento que vive, lo hemos platicado en par de ocasiones, creo que fue el futbolista que más minutos le quedaron a deber en la Copa del Mundo. No es que tenga un compromiso con nadie, pero es al que la afición quería ver. Llevaron al Memote para un momento de emergencia. Termina entrando en ese partido contra Inglaterra, pero también metes a Santi Jiménez.
3: Jugó como titular, Memote.
1: Jugó de titular en un partido contra Chequia, si no mal recuerdo, tema del físico. Pero La Hormiga González merecía más. Y sobre todo en ese partido contra Inglaterra, al final metes a Santi, metes al Memote, tienes a Raúl. Todos de características similares o quizá corpulentos, entendiendo los defensas que tenía la selección inglesa y que metían a Dan Board y mide 3 metros y había que competir, pero La Hormiga te podía ofrecer algo más. Me parece que merece esta oportunidad de titular. No sé cómo lo veas tú.
3: Yo estoy de acuerdo, es el jugador que más en forma está, lo decíamos, Berterame no mete gol desde mayo. Santi Jiménez todavía creo que está en un proceso de adaptación y recuperación, ya hizo gol, lo hizo desde los 11 pasos en una goleada sobre Casa Pía. Me parece que La Hormiga se ha ganado, al menos la confianza de Rafa Márquez, no solo por esa deuda que claro que existe de la Copa del Mundo, pero porque de los delanteros, de las opciones que existen, me parece que es el que en mejor nivel se encuentra actualmente.
1: Sí, sin duda. ¿Producción, tenemos palabras? Las escuchamos regresando de la pausa. Mándenos sus mensajes al WhatsApp 5554-02-2844. ¿Te parece si la gente nos dice qué delantero quiere ver, al menos para el partido contra Colombia? Santi Jiménez, Berterame, La Hormiga González. Incluso yo creo que Berterame puede jugar de alguna manera junto a alguno de los dos y junto al Piojo Alvarado. Mándenos sus mensajes, los esperamos. De momento nosotros vamos a pausa y volvemos con mucho más en Zona Mixta.

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1: 12:30, estamos de regreso en Zona Mixta. Mándenos sus mensajes al 55 54 02 28 44, 55 54 02 28 44. Ya nos mandan algunas respuestas para la dinámica del jugador del día. Jesús nos dice: Samuel, Alexis Vega.
2: No es
1: incorrecto, no es Alexis Vega. Y nos dice Marcos si es Guillermo Ochoa. Tampoco.
2: No, incorrecto.
1: Tampoco
2: incorrecto.
1: Es.
2: Me imagino que él nos escucha solo en radio. Porque verías la melena,
1: verías,
2: ¿no?
1: Verías la silueta. La silueta no trae los chinos.
2: Sí, no.
1: Tenemos, ya vamos a ir con la segunda pista para que se mantengan atentos. Recordamos dos premiazos. Escoger la canción de Zona Mixta de mañana. Y además un saludo personalizado del integrante de la mesa de Zona Mixta que usted quiera. Puede ser Jesús, puede ser yo, Josué Villa, Ale Orbañanos, Coqui de León, el que usted quiera. Antes, hay que hablar de Santiago Jiménez.
2: Hablábamos del tema de Santi Jiménez, de si puede ser o no delantero titular de esta selección. Quedó de ver mucho en la Copa del Mundo, tuvo más oportunidades que la Hormiga González. Actualmente Armando vive un mejor momento en el Olympiacos, arrancado de bastante buena manera, sobreponiéndose también a que se quedó sin entrenador. Digamos, el técnico que le había dado el visto bueno para que llegara al equipo, pues se fue, llegó y mandó algo así.
1: El director deportivo también.
2: El director deportivo también. Entonces, quedas en un momento complicado, ¿no? Porque si de alguna manera llega un técnico que no eres del gusto, pues puede cambiar completamente la situación. Esperemos que para la Hormiga no sea el caso. Ha arrancado bastante, bastante bien su paso en Grecia. Creo yo que tendría que ser el delantero titular de la selección mexicana. ¿Estabas de acuerdo también con que sí, Armando al menos le va ganando la carrera de momento a Santi Jiménez? Que también, no sé si decirlo, arrancó de buena manera en el Porto. Digamos que da mejores sensaciones de lo que habíamos percibido últimamente de él con el Milan. Desde el partido que estuviste tú, me acuerdo, en la narración, en el partido de Santi en su debut con el Porto, se le veía otra vez, creo que siendo un futbolista con buena reacción, con buenos movimientos, con buen desmarque, con una reacción más veloz a lo que habíamos visto de él en los últimos partidos con el Milan, ¿no? Un futbolista ya diferente, como que adaptado, recuperado de la lesión. Después comentabas, pudo anotar ya de penal.
1: Sí.
2: Es una de las virtudes de Santi Jiménez, pero también el fin de semana ya no tuvo actividad. Y parece que en el Porto no están muy contentos con que Santi Jiménez otra vez se vaya 3 semanas cuando apenas se está adaptando al equipo. Vamos a escuchar palabras de Farioli, técnico del Porto de Santi Jiménez, que parecen que no están nada felices con que Santi se integre a la convocatoria de la selección mexicana.
3: I believe now is not time.
4: Creo que ahora no es momento para hacer más ruido. Creo que el verano de Santi ya ha estado lleno de ruido. Titulares en periódicos y canales de televisión. Y lo que queremos aquí es no tener titulares para este tipo de cosas.
2: Pues decía Francesco Farioli que no quería titulares, pues al no jugar el fin de semana nos dio el titular de ahora. ¿Qué pasó con Santi Jiménez, no? Y también me decías en el corte, ya regresa Samu Agegowa, que creo yo es la principal competencia de Santi por ser titular en el Porto, más allá de Andrés Silva.
1: No, Andrés Silva hace un partidazo contra Benfica, 2 asistencias. El portugués está también en buen momento. Entonces, es un panorama que pinta complicado para Santi. Ya lo decías, creo que deja buenas sensaciones en sus primeros partidos. En el debut se integra rápido a la dinámica del equipo, todavía le falta ese último punch, ¿no? La definición, recuperar eso, pero se le ve caer a medio campo, se le ve tirar conducciones largas, pases precisos para sus compañeros. También creo que inicia esta carrera de adaptación a un nuevo club más atrás que la Hormiga, porque la Hormiga, sí, entiendo que tenía una sequía importante, pero aún así estaba teniendo ritmo, estaba teniendo minutos importantes con su club, venía de una temporada que metió 24 goles, Santi Jiménez se perdió muchos meses, fue borrado por el Milan, se volvió a lesionar y tuvo que empezar desde ahí. Entonces, me parece también lógico que la Hormiga esté en este momento en una mejor versión que el jugador del Porto, pero es que ahora tienes a un técnico molesto y entiendo el punto de Farioli hablando del Porto de forma egoísta, ¿no? A él le importa su club y su equipo, y claro, tener un jugador que se está recuperando, llegar apenas, irse 3 semanas, pues puede ser un golpe importante. Pero entonces, ¿cómo queda el panorama para el mexicano? Porque Andrés Silva está jugando bien, tiene buenas cifras en este inicio de campaña. Ya lo decías, regresó Samu Akinjoba, que es un tipo que tiene más de 40 goles en muy poco tiempo con la camiseta de los Dragones. Y Santi Jiménez tiene competencia interna y tendrá que demostrar, primero con buenas actuaciones en selección mexicana y luego regresando con ese mismo ritmo o ese mismo ímpetu a la competencia que tiene dentro del Porto.
2: Eso creo yo es el mensaje que tiene que mandar, sí, Santi al técnico. Es, vengo a la selección mexicana, de alguna manera quizá no puedo ser titular contra Colombia. En algún partido me imagino que tendrá que ser titular.
1: Son cuatro partidos. Titular.
2: Y es, tengo actividad en estos 4 partidos, di una que otra asistencia, marqué 1, 2 o 3 goles, estoy recuperándome y vine a selección a seguir recuperando, exacto, esas buenas sensaciones, y al contrario, regreso otra vez al Porto en mejor forma de la que me fui, ¿no? Creo que ese es el objetivo de Santi para esta concentración.
1: Completamente, y es algo que puede hacer, ya lo dijimos, no se ha visto mejor, le cortaron este proceso, esta racha de minutos contra el Benfica, pero aún así llega un equipo que al mismo tiempo Rafa Márquez y todo su cuerpo técnico saben que es una relación, pues que puede ser una relación de ganar-ganar. Claro, si yo a Santi Jiménez le doy minutos, me enfoco en el entrenamiento para continuar esta recuperación, le podemos decir, para reencontrarnos con la mejor versión, va a llegar mejor al Porto. Si le ayuda al Porto en la fecha FIFA de noviembre, viene para acá en un gran estado. Entonces, es un trabajo colaborativo, y es un trabajo colaborativo que se ha hecho entre clubes y selecciones de todo el mundo. Francesco Farioli, creo que también puede confiar en que está dejando a Santi en muy buenas manos.
2: Y me parece que también es la mejor oportunidad para Santi, porque no está Raúl, porque no está Quiñones, o sea, va a tener minutos sí o sí. Y él junto con la Hormiga, el tema del debate de cuál de los dos es, porque apuntan a ser los delanteros mexicanos titulares en la próxima Copa del Mundo. No sabemos si a Raúl Jiménez le dé para llegar a tanto. Va a seguir siendo protagonista en convocatorias de selección, pero sin duda Santi y la Hormiga son los que tienen que tomar la batuta como delanteros del equipo mexicano. Veremos qué pasa con Santi Jiménez, pero si sabe aprovechar estos 4 partidos para seguir recuperando la forma, creo que no tendría que tener ningún problema al regresar al Porto, donde sí puede competir de buena manera con Andrés Silva y con Samu Akinjoba, pero teniendo buenas actuaciones y recuperando ese gran momento que tuvo en su momento con el Feyenoord. Vamos con la segunda pista de la dinámica antes de cambiar completamente de tema. La primera era:
1: he perdido un clásico nacional por goleada, ¿no?
2: Me tocó perder por goleada un clásico nacional. Esa fue la primera pista y tenemos nueva pista, Claudio.
1: Sí. Tenemos ya una pista mucho más reveladora. Disputé 99 partidos con selección nacional. Fui convocado a 3 mundiales y jugué 4 partidos. 4 partidos de mundial en la carrera de este futbolista, que jugó en total 99 partidos con la camiseta de México. Ya le hubieran dado uno más, ¿no?
2: Para llegar al 100, ¿no?
1: Para retirarse ya, con 100.
2: Uno de homenaje, aunque sea, aunque no se lo merezca.
1: Irte con 99 está
2: 99, está fuerte. Sí, a ver, aquí creo que ya empieza a estar más claro, porque al decir ya disputé 99 partidos, ya no sé.
1: Ya no puede disputar
2: si
1: más.
2: Si ya no pueden jugar más, ¿no? O sea, como que si ya se acabó, si sí es un poco de antaño.
1: Hay que
2: convocado
1: encontrar
2: a 3 mundiales, creo que
1: hay que encontrar las
2: buena
1: pistas
2: pista
1: dentro de las pistas.
2: Exactamente.
1: ¿No? Muy Sherlock
2: Holmes. Y ahora sí jugó partidos, o sea, no es como que es el Chiquis García, no. Definitivamente no, o sea, jugó partidos de Copa del Mundo 4 en 3 mundiales. 3 mundiales, o sea, 3 procesos. Ahora, viendo la silueta, no sé si es real o no. La vi medio ahí como de inteligencia
1: genérica,
2: artificial,
1: ¿no? Puede ser genérica.
2: No sé.
1: Para esconder la verdadera identidad.
2: Al menos en la silueta yo me parecía Ramón Ramírez. No sé.
1: Ese es tu...
2: En la silueta, viendo la pura
1: oficial,
2: silueta.
1: ¿Vas por Ramón Ramírez?
2: No.
1: Okay. Hay premios en juego. Están compitiendo todos contra
2: yo podría competir por el premio.
1: Pues no sabes quién es.
2: Y me puedes mandar tú un saludo personalizado a mí.
1: O tú mismo.
2: O yo mismo. Ajá. Fantástico. Mándenos sus mensajes al WhatsApp 55 5402 2844. Adivina quién es el jugador martes de Dinámica en Zona Mixta.
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2: Momento de hablar de las Águilas del América, porque le decíamos, más allá de que es fecha FIFA, de que juega la selección mexicana 4 partidos, todavía hay jornada de Liga MX el fin de semana, y hay que hablar, por supuesto, del equipo de Guillermo Almada, de cómo está la situación con los refuerzos, cómo van los Santiago, Santiago Bueno, Santiago Ramos, y qué pasa en general con las Águilas del América, que también... Alan Cervantes, que había sido convocado a la selección mexicana, causó baja de último minuto. Nos enlazamos con Esteban Garrido. Stevie G, como siempre, qué gusto tenerte por acá en Zona Mixta. ¿Cómo estás?
5: ¿Qué pasa, señores? Qué gusto saludarlos, a toda la gente que nos acompaña. Pues hoy hubo entrenamiento a puerta abierta en Ecuapa. Tuvimos 10, 15 minutos aproximadamente para apreciar lo que está haciendo el equipo de Guillermo Almada después de sacar... solo un punto de 6 posibles en los 2 clásicos que jugaron de manera consecutiva. Alan Cervantes entrenó, pero hizo nada más el trabajo del inicio. De hecho, ni siquiera traía los tacos o los zapatos de fútbol. Traía unos tenis deportivos nada más. Y hizo un poco de práctica en campo, un ligero trote, algunos ejercicios físicos, pero muy poco. La realidad es que está en este proceso para recuperarse. En el tema muscular, hay que recordar que en el partido frente a Chivas, cuando sale de cambio se le veían, ¿no?, estas vendas o estas cintas que se ponen en los músculos. Entonces, bueno, poco a poco se irá recuperando, por eso fue baja de la selección mexicana, y lo más seguro es que no estará en el partido frente a Necaxa, ¿no? Sería muy extraño ver a Alan Cervantes en la banca en ese partido. Otros jugadores que no estuvieron, por supuesto, Brian Rodríguez, el uruguayo, Oscar Perea, el colombiano, Israel Reyes y Isaías Violante, los futbolistas que fueron convocados por las selecciones nacionales. Entonces, bueno, son las bajas que hay en el club. Kevin Álvarez, buena noticia, también ya entrenando con el grupo. Hay que recordar que no estuvo frente a Chivas por un tema muscular, pero poco a poco se está recuperando.
6: Esteban, qué gusto saludarte. América viene de 2 partidos donde puedes argumentar buenas sensaciones porque hay reacción, ¿no? Hay segundos tiempos en donde meten 3 goles a Cruz Azul y luego le empatan el clásico a Chivas, pero es que ya lo decías, es un partido, es un punto de los últimos 6 y es casi un mes sin ganar, no ganan desde el 29 de agosto cuando enfrentaron a Puebla, y pues gran parte de este problema han sido los 45 minutos iniciales, muchos errores defensivos, desconcentraciones, descuidos, no pasa por un buen momento Ramón Juárez, no pasa por un buen momento Israel Reyes, y tienen a 2 futbolistas esperando su momento para entrar al 11 titular. Santiago Bueno llega con cartelera de Europa, de Premier League. Santiago Ramos también como una apuesta importante que hace el equipo. ¿Cuándo los vamos a ver? ¿Cuándo vamos a poder ya juzgar al América sin tener que decir, le faltan sus fichajes?
2: Ya se va a acabar el torneo, Esteban, ya, por favor.
5: Sí, ese es el tema, ¿no? Que cuántas veces ha pasado en los últimos años que hasta la última semana del mercado llegan algunos fichajes y entonces tardan en adaptarse en América. Hoy entrenaron al parejo tanto Santiago Ramos Mingo como Santiago Bueno. Sin embargo, a mí lo que me dicen es que van día a día, que no podemos, o sea, al día de hoy yo no les puedo confirmar que van a estar los 2 jugadores frente a Necaxa, así de fácil. O sea, van a ir día a día. Es cierto, el partido es allá en Aguascalientes, eso también favorece al conjunto de Cuapa en ese sentido, pero los quieren llevar con mucha calma, porque la gente, y sí he sido muy puntual en este tema para que la gente entienda perfectamente por qué les afecta el tema de la altura, porque muchos dicen, ¿cómo vino a jugar Inglaterra en el Mundial? ¿Cómo vienen de repente equipos de la MLS? ¿Cómo algunos equipos que juegan a nivel del mar pueden venir a jugar a la Ciudad de México? Lo que nos comentan es que los primeros días el cuerpo se adapta de forma natural, como supervivencia, ¿no? Como, o sea, un tema natural del cuerpo, pero que a la semana es cuando ya empieza a pesar, que ahí es donde los jugadores que vienen del extranjero a la semana, a los 10 días, es cuando peor sienten el tema de la altura, tanto que la semana pasada lo que nos comentaban es les cuesta respirar después de correr 10, 15 minutos, o sea, no están para jugar a la altura de la Ciudad de México. Después del tiempo, ya las 2 semanas, poco a poco se van adaptando a este tema, ¿no? Y es de intención que puedan estar listos frente a Necaxa, pero yo insisto, todavía no podemos asegurar esto, los llevarán día a día. A mí lo que me dicen es que Santiago Ramos Mingo va mejor en ese tema que Santiago Bueno, pero tampoco podría yo confirmarles hoy martes que va a estar disponible. Para el viernes veremos, será otra situación, pero hoy martes todavía no está confirmado, ¿eh?
2: Bueno, ojalá que pronto puedan estar los dos Santiago, Santiago que, Bueno, Santiago Ramos.
1: Es porque no está Reyes.
2: Exacto, tampoco, que el partido del fin de semana tampoco es que jugó en esa posición, ¿no? O sea, se inventó como mediocampista de contención, por así decirlo, pero el tema de los Santiagos es que creo yo, al menos por el cartel con el que llegan, con lo que decías, Claudio, y por la capacidad que les conocemos, es que podrían ser titulares. O sea, podrían ser los dos titulares de la defensa del América. Entonces también será importante que Shocker Vázquez, que Emilio Lara, que sigan aprovechando esas oportunidades, ¿no, Esteban? Porque quizá podrían estar viviendo sus últimos momentos también como titulares.
5: No, totalmente, imagínate, si de Ramón Juárez, que es un tipo que trae un proceso mucho más avanzado y en algún momento sí se consolidó en el América, hablamos de que necesita hacer méritos increíbles para regresar a un rol titular, gente como Emilio Lara, como el Shocker Vázquez, pues obviamente sus oportunidades cada vez van a ser menores, ¿no? Es un hecho porque a los dos centrales que trajeron, los dos Santiagos, llegan para ser titulares, o sea, no llegan con el cartel de bueno, van a pelear el puesto, no, o sea, Guillermo Almada los trajo y la directiva los trajeron con la intención de que sean titulares en cuanto estén al 100%. Ahí también, por ejemplo, la figura de Israel Reyes, por algo ya lo está probando también el propio Guillermo Almada en la contención, que es una posición que conoce perfectamente Israel Reyes, pero sí, ahí de las diferentes variantes, ¿no? Lo que podría utilizar el América y pensar que para el duelo frente a Necaxa son en las bajas ya mencionadas, la de Israel Reyes, Isaías Violante, Brian Rodríguez, Oscar Perea, todos ellos por compromiso internacional con selecciones. Y sumarle si Kevin Álvarez se va a recuperar, que habrá que esperar todavía un par de días para saber si va a estar listo, y el tema de Alan Cervantes, ¿no? Que seguramente no estará disponible. Ahí en la contención queda o Israel Reyes repitiendo en esa posición o el propio Ícaro da consensado.
6: Esteban, justamente quería irme al ataque azul crema, porque muchas veces hemos visto a Brian Rodríguez con un gesto técnico, una genialidad, salvar al equipo. Oscar Perea ha tenido también grandes momentos. Lo mismo se puede decir de Violante. Y ahora sí, entiendo que Necaxa, pues es un rival que le queda muy cómodo al América para ser el que vas a enfrentar en la fecha FIFA, ¿no? Un concepto que no debería de ni existir. Pero son muchos partidos sin ganar los que tienen los Rayos. Aún así, ¿con qué confianza se acerca el América a este partido, sabiendo que tres de sus jugadores más habilidosos, tres de los tipos que te pueden resolver un partido, no van a estar disponibles tampoco?
5: No, totalmente, no va a ser un partido para nada sencillo. A ver, aquí seguramente ya Miguel Borja, que tendrá otro rol será mucho más participativo, ver la situación con Carlos Álvarez, que tuvo muy pocos minutos en el partido anterior, pues ahora cuánto tiempo le da Guillermo Almada. No está Brian Rodríguez, que es el mejor jugador del América en este torneo. Obviamente que el América tiene algunos temas complicados de cara a este partido frente a Necaxa. Y si le sumamos que después de Necaxa, si por ahí no llega un resultado positivo para el América, después son Rayados y León. Dos equipos que juegan bien, dos equipos que son que tienen mucho talento en la plantilla. Entonces, todo ese tema que se habló en su momento de que el América tuvo un calendario a modo y demás, era importantísimo conseguir ese tema que lo decíamos, el colchón, o sea, conseguir la mayor cantidad de puntos posible, porque ahora sí se le aprieta mucho el calendario. Ya lo decíamos, de los clásicos, un punto de seis posibles. Ahora viene el tema de que van a enfrentar a rivales de mucho mayor nivel. Entonces sí creo que la América tendrá que dar un paso al frente en este sentido y obviamente empezar a utilizar algunos jugadores como Alejandro Sendejas, que pueda recuperar su mejor versión, el propio Rafael Veiga, que pueda recuperar ese buen nivel, Carlos Álvarez, ya verlo más minutos, porque sí, tendrán que echar mano de varios jugadores que no han tenido muchos minutos.
2: Y justo pensando en que son varias las bajas de Stevie, y que ya los vimos el fin de semana, tanto a Borja como a Carlos Álvarez, ¿por qué no pensar que pueden ser titulares el fin de semana, no? E incluso, no es que entre Borja por Henry Martin, ya los vimos en algún momento del clásico, incluso Henry es el que da la asistencia para el segundo gol de Borja. ¿Por qué no pensar que a lo mejor estén los dos delanteros del América junto con Carlos Álvarez y quizá junto con Rafa Veiga, probar cosas distintas? Porque al menos lo que habíamos venido platicando es que si ya están para jugar, que si ya tuvieron minutos, perfectamente ya podrían ser titulares los dos, ¿no?
5: Sí, de acuerdo. Y de hecho, si hay un partido donde puede probar algunas cosas, algunas variantes de Guillermo Almada, es en este partido frente a Necaxa, porque lo que viene después será mucho más complicado y obviamente ya tendrá a los futbolistas de regreso. Entonces, si hay un partido para hacer experimentos, que no le gusta nada a Guillermo Almada, no es un técnico que experimenta en ese sentido, pero si hay algún espacio para eso, es en este compromiso. Carlos Álvarez está ansioso por tener más minutos, si le dicen más de titular, él encantado de ir de titular, será decisión del técnico para este partido. Entonces, y en el tema de los dos delanteros, a ver, yo creo que Miguel Borja no puede seguir siendo suplente. No sé si jugando con Henry Martín o en lugar de Henry Martín, lo que sí es que Miguel Borja no puede seguir en la banca.
6: No, se lo ha ganado. Esteban, estuviste también ayer en el Senado cuando, bueno, donde se organizó esta conversación acerca del futuro del ascenso y el descenso en el fútbol mexicano. Participaron algunos colegas, senadores. ¿Qué sacaste o qué te llevaste de esta conversación en la que también hay que mencionar no hubo ningún directivo de la Liga MX presente?
5: No, y se les invitó, tanto a Fran Iturbide como a Mikel Arriola, y no hubo respuesta, es lo que comentaron ayer en el foro. Un foro interesante, ¿no? Donde se expresan diferentes posturas, todas a favor del ascenso y el descenso, por supuesto, pero se presentan diversas posturas en ese tema. La verdad, interesante también comentar que pues se confirmó que hoy es cuando se iba a presentar ya la iniciativa de ley para incorporar el mérito deportivo a las asociaciones deportivas mexicanas, ¿no? Eso para que el ascenso y descenso queden en la legislación mexicana. Es una iniciativa que se estará presentando. Vamos a ver hasta dónde llega, cuál será el alcance de esto, pero creo que sí es interesante, y sobre todo algunos temas que tocaban algunos colegas, ¿no? Ese tema de 12 jugadores de la última Copa del Mundo para México pasaron por el ascenso, que México es la única liga de las top 40 en el mundo, quitando a la MLS, que no tiene ascenso y descenso. Son ejemplos claros de por qué luego nos quejamos tanto de nuestro fútbol o por qué estamos como estamos, ¿no?
7: Vamos a escuchar justo palabras que tuviste el día de ayer, Esteban, de Clemente Castañeda, senador, y de Jorge Alberto Castellanos, presidente de Leones Negros.
8: El objetivo de esta iniciativa es incorporar el mérito deportivo en la legislación mexicana correspondiente al deporte, concretamente la Ley de Cultura Física y Deporte. ¿Por qué? Porque nos hemos estado dando cuenta por toda la discusión que ustedes atestiguaron el día de hoy, que el mérito deportivo, en el caso del fútbol, está pasando a segundo o tercer término, y las implicaciones que tiene la cancelación del ascenso y el descenso en el fútbol mexicano, pues tiene repercusiones en distintos ámbitos. Por supuesto, en el ámbito social, en el ámbito económico, pero también en el ámbito deportivo. Tal suerte que me parece que hay ciertos principios que debe observar el deporte mexicano, entre otros el fútbol, y que deben incorporarse para que sean, pues no un asunto de voluntades, sino más bien principios rectores del deporte.
9: Nosotros realmente lo que hicimos fue hacer público un tema, llevarlo al TAS, porque es la jurisdicción que a nosotros nos corresponde, pero luego lo que ha habido ha sido muchas sorpresas agradables, ¿no? O sea, esta iniciativa del abogado zacatecano Darío del Real de buscar un caso, ver cómo crear un caso para defender a los aficionados, el tema de Maynes primero solicitando el tema del... llevando el tema de la Comisión a la Comisión Nacional Antimonopolio, y luego la Comisión Nacional Antimonopolio tomándolo de oficio, ¿no? Tomándolo de oficio, ahora ver este tema de la propuesta de ley que se va a presentar. Bueno, todas esas son sorpresas que realmente vienen a beneficiar muchísimo la narrativa. Y bueno, nos da certeza de que vamos por buen camino. Estamos a la espera de que nos digan las fechas exactas de la audiencia. Se espera que la audiencia pudiera realizarse más o menos como en el mes de noviembre. Todavía no sabemos las fechas, pero también esperamos que antes de que termine el año se pueda, cuando menos podamos conocer parte del...
7: Decía Alberto Castellanos, Esteban, vamos por buen camino. Yo te preguntaría nada más para cerrar, ¿qué tan cerca o no está esto de avanzar, de que ya haya llegado hasta el Senado, o sea, que tan cerca estamos de verdad o no de que haya ascenso y descenso en el fútbol mexicano, porque dice, tenemos audiencia en noviembre, vamos por buen camino, pero pues vamos por buen camino hace mucho tiempo ya, ¿no? Y no pasa nada, ya fueron hasta el TAS. ¿Qué tan cerca o no realmente está el ascenso y el descenso de regresar?
5: Hoy lejos, es la realidad. Vamos a ver por ahí de noviembre que el TAS podría tener una audiencia más. Ahí podría cambiar la situación y también ver lo de esta ley, ¿no? Esta iniciativa que se propone en la ley. Hoy lejos, si avanzan estos pasos en los próximos meses, puede cambiar radicalmente la situación, pero hoy bastante lejos, ¿eh?
7: Perfecto, pues estaremos bien pendientes de lo que vaya pasando. Como siempre, te agradecemos mucho la información completísima de las Águilas del América y, por supuesto, de cualquier evento en el que andas, mi Stevie G. Te mandamos un abrazo, gracias.
5: Un abrazo, que estén muy bien.
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7: Vamos a ir a una pausa en zona mixta, pero por supuesto, mándenos sus mensajes al WhatsApp 55 54 02 28 44. Es martes de dinámica, martes de adivina al jugador. Esperamos sus respuestas porque ya les decía Claudio Landucci, hay varios premios buenos en zona mixta. Pausa y volvemos con mucho más.

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0: Hola, ¿qué tal? Buenas tardes. Qué gusto saludarles en este espacio de informativo NTR. Tendremos para ustedes lo más importante de la información registrada en las últimas horas. Los invitamos para que nos acompañen y comenzamos haciendo un resumen de algunos de los temas que abordaremos en este espacio informativo. Alcanza el huracán Polo categoría 5 y las autoridades activan el plan Marina en 9 estados del Pacífico, mientras que en Colima el Ejército y la Guardia Nacional aplican la fase preventiva del plan DN3. En Jalisco se mantiene alerta azul para los municipios Atengo, Atenguillo, Autlán de Navarro, Ayutla, Cabo Corrientes, Casimiro Castillo, Cihuatlán, Cuautitlán de García Barragán, Cuautla, El Grullo, Huachinango, La Huerta, El Limón, Mascota, Mixtlán, Puerto Vallarta, Villa Purificación, San Sebastián del Oeste, Talpa de Allende, Tolimán, Tomatlán y Tuxcacuesco. La alerta azul representa peligro mínimo y se recomienda a la población mantenerse informada. Polo se localiza a 580 kilómetros al sur sureste de Manzanillo, Colima. Presenta vientos sostenidos de 200 kilómetros por hora y rachas superiores. Se desplaza a 9 kilómetros por hora con dirección al este y se espera que mantenga un avance lento en las próximas horas. Concentra Tlajomulco de Zúñiga la mayor parte de las fosas clandestinas localizadas de diciembre de 2018 a agosto de 2026, según el registro de sitios de inhumación clandestinos. De 258 fosas contabilizadas, 99 están en Tlajomulco de Zúñiga, que acumula poco más de 38% del total. Le sigue Zapopan con 45, que representan 17%. Madres y familiares de los 4 jóvenes de entre 18 y 20 años desaparecidos tras una balacera en la colonia Arenales Tapatíos en Zapopan se manifestaron este lunes afuera de Casa Jalisco para exigir su localización, agilizar las investigaciones, conocer los resultados de las pruebas de ADN y revisar las cámaras de seguridad de la zona. Retrocede la educación en la última medición de calidad Jalisco Avanza 2025. En las 15 evaluaciones de primaria las calificaciones cayeron, mientras que en secundaria la baja fue en 8 de 9. Esto según una revisión realizada por el investigador Víctor Manuel González Romero a la plataforma estatal Jalisco Avanza. Aumenta 95% la solicitud para carreras en línea de la Universidad de Guadalajara durante los últimos 4 ciclos, informó la Universidad Virtual y Aprendizaje Digital para toda la vida. Vinculan a proceso a 18 personas durante los primeros 15 días de septiembre por su probable responsabilidad en delitos cometidos contra niñas, niños y adolescentes en distintos municipios de la zona metropolitana de Guadalajara. Plantea la académica de la Universidad de Guadalajara, Miriam Elizabeth Araceli Michel, en una investigación que se sancione a gobiernos omisos ante inundaciones. Afectados por lluvias en Zapotlanejo pueden hacer válido el seguro de daños de vivienda del Infonavit. Aparece un nuevo socavón en la zona metropolitana de Guadalajara que obliga al cierre de la avenida Ávila Camacho de Plaza Patria rumbo a Zapopan y detectan un daño en el colector. Propone la diputada Mariana Casillas y especialistas Centro de Ciudades Hidroadaptativas de la Universidad Panamericana ciudadanizar al CIAPA. La iniciativa incluye la incorporación de representantes vecinales, consejerías especializadas a la junta del organismo, de gobierno del organismo, además de elegir al director general mediante un concurso público de entre una terna. Pierde Jalisco 2 puestos en competitividad a nivel nacional al descender en la evaluación más reciente del Instituto Mexicano de la Competitividad del 4º al 6º sitio con una calificación general de 51.96 sobre 100. La inseguridad y la corrupción fueron las principales razones de esta baja. Asegura el gobierno de Jalisco, en reunión con alcaldes de municipios de La Ribera, que el proyecto del acueducto sustituto Chapala-Guadalajara no contempla una nueva asignación ni aumentar la extracción de agua del lago de Chapala. y del Partido Morena al Instituto Electoral y de Participación Ciudadana a investigar a la presidenta municipal de Guadalajara, Verónica Delgadillo, y al gobernador Pablo Lemus por promoción electoral, al considerar que el anuncio de la presidenta municipal sobre su intención de buscar la reelección en Guadalajara durante su informe de gobierno y el respaldo que le dio el gobernador de Jalisco representan una irregularidad. Denuncian habitantes de comunidades de la Barranca del Río Santiago que personal de la Procuraduría Federal de Protección al Ambiente no acudió a la inspección acordada para revisar la calidad del agua en el río Milpillas a la altura de las cascadas de Huaxtla en Zapopan. Anuncian organizaciones que Guadalajara será sede del Congreso Peatonal de este año. Será un espacio en el que se promueva la infraestructura que privilegie al peatón. Abre la Secretaría de Transporte convocatoria para mujeres conductoras de transporte público en el área metropolitana de Guadalajara, Puerto Vallarta, Tepatitlán de Morelos y Zapotlán el Grande, que quieran formarse como conductoras en transporte público. Olvidos que antes no ocurrían y otros cambios cognitivos no deben atribuirse automáticamente al envejecimiento, por lo que especialistas de la Universidad de Guadalajara llamaron a identificar oportunamente posibles señales relacionadas con el Alzheimer. Buscan que la menopausia deje de ser un tema invisible en Jalisco. La diputada Mónica Magaña plantea reformar la Ley de Salud Estatal, establecer el 18 de octubre como Día Estatal de la Menopausia y Climaterio y exhortar al gobierno federal a impulsar una estrategia nacional de atención integral. Revela Estudio Paisaje Plastiquero en el sur de Jalisco, una producción hegemónica del espacio y la naturaleza, que el crecimiento de la producción de berries en el sur de Jalisco ha cambiado el uso de la tierra, el paisaje, la movilidad de las personas, los asentamientos y la relación de las comunidades con la naturaleza. Llega a 40 ediciones el campamento en la primavera, con actividades de educación ambiental, caminatas nocturnas y liberación de fauna silvestre. El Bosque la Primavera realizó esta nueva edición de Bosques a Media Luna. Detienen a un hombre que intentó matar a su pareja en el municipio de Encarnación de Díaz. Capturan en Tlajomulco de Zúñiga a un hombre señalado por homicidio y tráfico de armas tras un operativo de búsqueda aéreo y terrestre. Vinculan a un hombre por usurpación de funciones y extorsión tras hacerse pasar por empleado de la Comisión Federal de Electricidad y supuestamente ofrecer servicios. Buscan crear el fondo estatal de 100 millones de pesos en 2027 para atender las necesidades prioritarias de pueblos y comunidades indígenas y afromexicanas. Elementos del Ejército Nacional localizaron e inhabilitaron un campamento clandestino en Zapopan, donde aseguraron un arsenal de 6 armas largas, 20 artefactos explosivos improvisados y equipo táctico. En el operativo del Gabinete de Seguridad Federal también se incautaron vehículos y motocicletas, aunque no se reportaron detenciones, ya que los presuntos delincuentes huyeron del sitio. Sanciona la Secretaría de Transporte con apenas 22.628 pesos a las empresas Uber, Didi e InDrive por operar viajes en motocicleta en el área metropolitana de Guadalajara, un servicio ilegal que la dependencia toleró durante un año sin emitir consecuencias. La multa ocurre tras las protestas por el feminicidio de la estudiante de medicina Carla Margarita Pérez Jiménez, cuyo principal sospechoso es un conductor de plataformas que utilizaba una motocicleta. México es el epicentro de la violencia de los cárteles. Es inaceptable que Estados Unidos comparte una frontera de 2.000 millas con un territorio controlado por cárteles enemigos. Por lo tanto, México debe recuperar el control de su territorio de mano de los enemigos de la humanidad. Esto lo afirmó el presidente Donald Trump ante la ONU esta mañana en el inicio de las sesiones del periodo 81 de la Asamblea General de la Organización de las Naciones Unidas en Nueva York. El estadounidense habló además de la violencia en México, de la guerra en Irán, el conflicto entre Rusia y Ucrania, Cuba e inteligencia artificial, entre otros temas. Durante su discurso, Trump dijo que antes de su regreso a la Casa Blanca, Estados Unidos tenía la frontera más peligrosa y ahora es la más protegida. El uso del teléfono celular en México ha alcanzado niveles sin precedentes. De acuerdo con las encuestas del Instituto Nacional de Estadística y Geografía, los jóvenes mexicanos pasan en promedio 90 días ininterrumpidos al año frente a la pantalla, consumiendo principalmente contenidos de redes sociales como Instagram y Facebook. Aunque la edición más reciente de la encuesta no desglosa la información por grupos de edad ni el porcentaje de horas de uso, mediciones del INEGI en 2024 y 2025 señalan que las personas de 18 a 24 años son quienes más tiempo dedican a sus dispositivos, con un promedio diario de entre 5.7 y 5.9 horas. Esto equivale a más de 2.150 horas anuales, es decir, aproximadamente 89 días y 17 horas sin pausa. Estos son algunos de los temas que abordaremos a lo largo de este espacio informativo. Los invitamos para que nos acompañen desde este momento y hasta las 3 de la tarde. La temperatura en Guadalajara es ya de 27 grados centígrados. La máxima que tendremos será de 29, que se alcanzará por ahí a las 5 de la tarde. La mínima que tuvimos esta mañana fue de 17 grados centígrados. Hay pronóstico de lluvia a partir de esta tarde y una reducción de la temperatura hasta los 21 grados. La calidad del aire en la zona metropolitana de Guadalajara es regular. Y vamos a hacer ahora un recorrido por lo que ocurrió en la historia un día como hoy, 22 de septiembre, este día que se celebra el Día Mundial sin Coche. Un día como hoy, en 1860, el presidente Benito Juárez rechazó la propuesta de pacificación del ministro inglés George Matthew. También un día como hoy, en 1862, el presidente estadounidense Abraham Lincoln emitió la proclamación de emancipación preliminar para declarar la libertad de los esclavos en los Estados Confederados. Un día como hoy, en el año 1900, el gobierno contrató a la cananea Consolidated Copper Co. la construcción y explotación de una nueva vía férrea que partiría de Naco y terminaría en el mineral de Cananea. Un día como hoy, en 1910, se inauguró solemnemente la Universidad Nacional de México, actualmente Universidad Nacional Autónoma de México. También un día como hoy, en 1916, los representantes norteamericanos a las conferencias de la Comisión Conjunta Mexicano-Norteamericana presentaron tres proposiciones: protección adecuada a los extranjeros y sus propiedades, establecimiento de una comisión de reclamaciones y tolerancia religiosa. El 22 de septiembre de 1932 nació Juan García Ponce, escritor mexicano. Un día como hoy, en 1940, se promulgó el Plan de Yautepec, firmado por el almazanista Héctor López, quien se proclamó como presidente sustituto constitucional. También un día como hoy, en 1969, murió en la Ciudad de México Adolfo López Mateos, presidente de nuestro país entre 1958 y 1964. Un día como hoy, en 1972, Eloy Benavides Salinas y Carlos Longitud Barrios encabezaron la ocupación de las oficinas del Comité Ejecutivo Nacional del Sindicato Nacional de Trabajadores de la Educación. Un día como hoy, en el año 2008, se declaró como área de protección de flora y fauna el cañón de Usumacinta en Tenosique, Tabasco. Un día como hoy, también en el año 2022, murió Jorge Fons, director de cine mexicano. Es la 1:15 p.m. Vamos a hacer nuestra primera pausa. Regresamos con toda la información que esta tarde tenemos para ustedes.
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0: Diciembre de 2018 y agosto de 2026, es decir, lo que va de este sexenio. Lauro ya está en la línea telefónica y nos comparte los detalles. Lauro, muy buenas tardes.
1: Hola, ¿qué tal? Muy buenas tardes. Te saludo con mucho gusto a ti y a todo el auditorio que nos acompaña en Informativo NTR. Te platico que desde el mes de diciembre de 2018 y hasta agosto de este año, la Vicefiscalía de Personas Desaparecidas documentó la localización de 258 fosas clandestinas en Jalisco, y de estas, el 55%, más de la mitad, fueron halladas solo en dos municipios, Tlajomulco de Zúñiga y Zapopan, que son las dos demarcaciones que concentran la mayor cantidad de las fosas clandestinas halladas en el estado. Al actualizar los datos del registro de sitios de inhumación clandestina con información de agosto, la Vicefiscalía agregó dos fosas halladas el mes pasado, con lo que Jalisco alcanzó 34 en 2026, que sigue avanzando a un ritmo muy acelerado comparado con otros años. Hay que recordar que 2025 fue el año con la mayor cantidad de fosas clandestinas, superando las 50, y 2026 está muy cerca de alcanzar el segundo lugar. De ese tamaño es la crisis en materia de fosas clandestinas que tiene el estado de Jalisco. Sigue siendo una enorme cantidad de sitios de inhumación clandestina las que encuentran principalmente los colectivos y que documentan las autoridades en este registro. Y con esas 34 de 2026, ya suman 258 desde diciembre de 2018, que fue cuando entró en vigencia esta plataforma, porque fue cuando comenzó a operar la entonces llamada Fiscalía Especial en Personas Desaparecidas, que en la actual administración se convirtió en la Vicefiscalía de Personas Desaparecidas, con la promesa de que en algún momento, veremos si es cierto, porque ya está cerca, ya se van a cumplir 2 años de gobierno y todavía no avanza este procedimiento, de crear una fiscalía como lo especifica la ley de personas desaparecidas del estado de Jalisco desde su creación, es decir, que tenga autonomía, que no dependa de la fiscalía del estado, pero sigue congelado ese proceso en el Congreso del estado de Jalisco. Pero la promesa del gobernador Pablo Lemus Navarro con las familias desde cuando estaba en campaña y una vez que asume el cargo, fue que en algún momento de su sexenio va a transformarse la vicefiscalía en una fiscalía autónoma. En este sentido, de las 258 fosas totales contabilizadas, 99 fueron halladas en Tlajomulco de Zúñiga, con lo que esa demarcación concentra el 38% del total. Le sigue Zapopan con 45 sitios de inhumación clandestina, es decir, el 17%. Entre ambos municipios suman 144 de las 258 fosas, lo que significa que una de cada dos halladas en el estado han sido encontradas en estas dos demarcaciones. Otros municipios con alta incidencia de fosas son, por ejemplo, Ixtlahuacán de los Membrillos, demarcación que ya sumó 27 y que ya se convirtió en el tercer municipio con la mayor cantidad de fosas clandestinas, algo que ya veníamos adelantando desde hace unos meses de la situación preocupante de Ixtlahuacán de los Membrillos, porque en este año ha tenido un hallazgo muy acelerado de fosas clandestinas, principalmente en dos colonias. En la capilla, que es donde ha estado trabajando el colectivo Corazones Unidos en busca de nuestros tesoros, donde han encontrado más de una veintena de cadáveres en fosas clandestinas, en viviendas abandonadas y también en Valle de los Olivos, que también allí en esa colonia ha estado trabajando el mismo colectivo y que también han estado encontrando varias fosas clandestinas. En lo que va de este año, además de Tlajomulco, se han concentrado las fosas en este municipio, en el Ixtlahuacán de los Membrillos, que también está al sur de la ciudad, y en este caso ya ha llegado la crisis a tal grado que Ixtlahuacán ya es el tercer municipio con la mayor cantidad de fosas clandestinas. Está después San Pedro, Tlaquepaque con 24 y El Salto con 14. Justo en estos dos municipios, Tlaquepaque y El Salto, se encontraron los dos sitios de inhumación clandestina documentados en agosto. La primera fosa del mes pasado fue hallada en la zona conocida como Mediterráneo, en El Salto, donde se ha encontrado un cuerpo. La otra fosa fue hallada en el refugio en Tlaquepaque, donde se han hallado dos cuerpos. Ambas siguen activas, estas fosas, todavía no han terminado los trabajos. De las 258 fosas, 34 fueron encontradas entre enero y agosto de 2026, y de ellas han exhumado al menos 132 cuerpos, pero apenas se ha logrado identificar a 13, es decir, uno de cada 10 cuerpos. De este nivel es el rezago que tiene el Instituto Jalisciense de Ciencias Forenses con el tema de la

0: identificación de cuerpos que son exhumados de fosas clandestinas, algo que también ya hemos mencionado en distintas ocasiones. Como 2026 ha sido el peor año en este sentido, a pesar de que tiene más recursos, a pesar de que tiene más presupuesto, de que afirman que están fortaleciendo el instituto, están identificando menos cuerpos comparado con años pasados, hablando de los que exhuman de fosas clandestinas. Las autoridades han identificado cadáveres extraídos de solo 6 de las 34 fosas clandestinas del año. 7 cuerpos identificados fueron encontrados en 3 fosas distintas halladas en Tlajomulco. Destacan 5 hallados en la fosa de Alta California, localizada por guerreros buscadores, y una de las más grandes de este año, ya que suman 30 cadáveres. Y los trabajos aún no han terminado, pero de los 30 cadáveres, solamente 5 han podido ser identificados. También se identificaron 3 de los 24 cuerpos encontrados en la fosa de Lomas del Aeropuerto, localizada en El Salto por Madres Buscadoras de Jalisco. 3 de 24, de ese tamaño es el rezago. Además, se dio con la identidad de 2 de los 5 cuerpos exhumados en la fosa Altamira en Tonalá, y uno de los 3 encontrados en la fosa de Colinas de San Isidro en Zapopan. También platicarte que pues los operativos por parte de los colectivos no se detienen, continúan focalizados en la zona sur de la ciudad. El día de ayer, con el acompañamiento de la Comisión de Búsqueda de Personas del Estado de Jalisco, la Guardia Nacional, la Fiscalía del Estado y la Comisaría de Seguridad de Tlajomulco, familias del colectivo Fundación Entre el Cielo y Tierra realizaron un operativo en Haciendas del Sur, en San Agustín, en Tlajomulco de Zúñiga. Tras un reporte anónimo, las familias solicitaron el acompañamiento de la comisión para realizar una búsqueda dentro de 2 parques ubicados en la zona, ya que se les informó que en el lugar podría haber una inhumación clandestina. Después de varias horas de trabajo con herramientas como picos, palas y varillas T, las familias descartaron diversos puntos de interés y al final no se tuvieron hallazgos positivos. Pero esta fue una de más brigadas que hay. Por ejemplo, hay que recordar que en Tlaquepaque esta semana el colectivo Manos Buscadoras encontró una nueva fosa clandestina en una vivienda abandonada, de la que han exhumado al menos un cadáver, pero las actividades continúan en esa zona porque consideran que puede haber más cuerpos sepultados. Día de ayer, la Fundación Entre el Cielo y Tierra pues nos comentaba que el operativo de ayer fue uno de varios que tienen ya programados en los siguientes días en otras zonas también focalizadas en el sur de la ciudad. Es el reporte.
1: Lauro, y bueno, el tema de las fosas clandestinas sigue desligándose de las investigaciones en desapariciones y de la contabilidad de datos de homicidios en el estado, ¿no?
0: Así es, en este sentido, pues comentarte que la fiscalía ahora ha sido muy renuente a entregar datos, por ejemplo, de cuántas personas que han sido exhumadas de las fosas clandestinas, pues tenían, por ejemplo, un reporte de desaparición. Anteriormente sí entregaban esta información. A partir de la desaparición del ITEI, pues ya no lo hacen, ya no contestan solicitudes de información de este tipo, afirman que no generan la información de esa manera y por lo tanto es muy complejo saber cuántas personas de esas que han exhumado sí tenían un reporte de desaparición, que con la experiencia que se han tenido de años anteriores, pues se tiene que más del 90% de los cuerpos exhumados sí tenían un reporte de desaparición. Pero además esto, como lo describes, le da un margen a las autoridades para tampoco llevar estos casos a la estadística de homicidios. Hay que recordar lo que hacía, por ejemplo, el exgobernador Enrique Alfaro Ramírez, que dividía la estadística de lo que él catalogaba como víctimas de agresión directa, que son los que reportaban ante las autoridades federales, ante el Secretariado Nacional de Seguridad Pública, y las víctimas localizadas en fosas, bajo el argumento de que, pues sí, evidentemente las personas exhumadas de fosas clandestinas fueron asesinadas, pero él decía que fueron asesinadas en sexenios anteriores y no durante su gobierno, y que por lo tanto las separaba esas estadísticas. Ya no sabemos si lo está haciendo de la misma manera el gobernador Pablo Lemus Navarro, pero al menos en las declaraciones ha sido este mismo enfoque, de que él ha afirmado en diversas entrevistas que las fosas clandestinas que se están encontrando no corresponden a su sexenio, hablando de las víctimas, sino personas que fueron asesinadas en sexenios anteriores, incluyendo el sexenio pasado del exgobernador Enrique Alfaro Ramírez. Entonces, pues parece ser que continúa este mecanismo de evadir pues las estadísticas para tratar de reducirlas, alegando que pues sí, a las personas las asesinaron, pero no actualmente, sino en sexenios pasados, y por lo tanto pues luego vemos dónde las agregamos en la estadística, que fue lo que dijo el gobernador Pablo Lemus Navarro, que hacen que una vez que salen los resultados de periciales en el Instituto Jalisciense de Ciencias Forenses, pueden estimar en qué año pudo haber sido asesinada la víctima, y pues entonces agregan, una vez que se tenga el dictamen, pues en este sentido, el caso a la estadística de ese año y no de cuando fue encontrada la fosa clandestina. Pero estamos hablando de que de los más de 2.000 cuerpos que han sido exhumados, de estas más de 250 fosas clandestinas desde diciembre de 2018, pues prácticamente la mitad siguen sin ser identificados.
1: Muchas gracias, Lauro. Buenas tardes.
0: Buenas tardes, quedamos pendientes.
1: Gracias a Lauro Rodríguez, 1:00 p.m, 29 minutos. Hacemos una pausa breve. Regresamos con más información.
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1: Estamos de regreso, vamos a ir a la línea telefónica. Le agradezco a Montalberti Serrano Cervantes, coordinador de seguridad en la Universidad de Guadalajara, que nos tome una llamada. Para platicar, bueno, pues a partir del feminicidio desafortunado de Carla Pérez, empezó otra vez a discutirse el tema de la seguridad de los estudiantes en torno a los planteles escolares, sobre todo porque el cuerpo fue hallado muy cerca del CUCBA. A partir de esto, bueno, pues se ha retomado, y sobre todo la necesidad de ampliar la protección a los estudiantes. Y bueno, pues este tema vamos a platicar con el Montalberti. Gracias por tomar esta llamada. ¿Cómo está? Muy buenas tardes.
13: Sonia, buenas tardes. Con el gusto de saludarte de nueva cuenta y a tu público también.
1: Sí, gracias. Bueno, pues se abre otra vez la discusión en torno a las medidas que a veces se van tomando, pero luego el avance de la delincuencia, de la comisión de delitos, pues hace que estas medidas, que una vez que se tomaron, terminan siendo insuficientes y hay que volver a revisarlo, ¿no?
13: Así es, Sonia, como bien mencionas, a través de los años se han ido dando avances importantes sobre temas de prevención más allá de la puerta de la escuela, en los entornos y los senderos por donde transitan nuestros jóvenes, las zonas de convivencia escolar cercanas a las escuelas, y eso tiene que ver con la visión de prevención que ha venido manejando la universidad desde hace aproximadamente 16 años, en el 2010, que hicimos esta propuesta de universidad segura, escuela segura, entorno y sendero seguro. Y cada determinado tiempo avanzamos con algunas cosas, por ejemplo, el apoyo y la vinculación institucional que tenemos con las diferentes comisarías, con los comandantes de sector, y hoy, algo muy importante es que mencionarlo, que se ha creado la policía escolar en base a esta propuesta en Zapopan, y luego se creó en Guadalajara, y hoy se creó la policía escolar en el estado. Pero hoy los temas de prevención, insistimos, no puede ser nomás responsabilidad del policía. Las demás áreas que inciden en generar calles más amables y transitables para todos deben de participar más decididamente para eliminar factores urbanos de riesgo apuntalados en la criminología ambiental, que así lo trabajamos nosotros. Calles mejor iluminadas, mejor podadas, con banquetas de accesibilidad universal donde todos transitemos. Pero hoy estamos insistiendo, Sonia, para que se valore la posibilidad de que se coloquen botones de alerta en puntos estratégicos, cámaras del C5 también en puntos estratégicos, espacios o puntos púrpura donde nuestras niñas puedan reportar y denunciar aquello que les da miedo cuando transitan, y que capacitemos a todos para que sepamos cómo usarlo.
1: Claro. Ahora, hay un tema también que abre la discusión, que es el del transporte, porque en esta zona de en torno al Cucba y un poco hacia el Bajío, ha habido pues una proliferación de escuelas, sobre todo muchas privadas, pero también algunas que aunque son privadas, pues muchos de los estudiantes tienen que llegar caminando. Esta parte también tiene que revisarse, ¿no? Que sobre todo cuando hay zonas donde se concentran planteles educativos, pues también se den alternativas de transporte.
13: Así es. Precisamente en Cucba, hace años, a nuestros jóvenes antiguamente los dejaban sobre la carretera Nogales para llegar a Cucba, una distancia de mucho considerar, porque está mal iluminado, no había banquetas, una total falta de iluminación y de poda, y en ese tiempo se valoró la posibilidad y se hizo la propuesta para que los camiones entraran hasta dentro del centro universitario, prácticamente ahorita entra en las cercanías y ahí los dejan. Pero no es suficiente, porque falta la parte que va al antiguo camino Tequila, donde no hay banquetas, donde no hay iluminación, donde no hay cámaras, donde no hay una parada de autobús digna, donde nuestras niñas y nuestros jóvenes se colocan para estar el camión con un sol terrible, y en tiempo de lluvia ya imaginarás el resultado. Pero aparte, con una visión de prevención, y como tú bien mencionas, hay más escuelas, Sonia, y es un principio básico que tenemos nosotros ya en la coordinación de seguridad cuando pusimos la propuesta de formar el Consejo Estatal. Ya no podemos decir nomás cuiden a los de la UDG o nomás los del CUCBA. Nos debe de quedar claro como sociedad y como institución, Sonia, que todos los jóvenes son nuestros. Todos los jóvenes son nuestros. Y debemos de incluirnos, de tomarnos de la mano. Y que no nomás nos arreglan nosotros los de CUPA o los de la UDG. Todos los jóvenes deben estar por lugares amables y seguros en los entornos de sus escuelas.
1: Claro. Oiga, y bueno, con respecto al CUPA en particular, escuchaba unas declaraciones del presidente municipal de Zapopan, Juan José Franje, en el sentido de que es necesaria una obra que haga que los vehículos, sobre todo de carga pesada, evadan esta zona de ingreso hacia pues una parte de Zapopan que también ya ha empezado a tener pues muchas empresas, bodegas, etcétera, para que pues también este tipo de vehículos no, y el tránsito no impliquen un riesgo más para los estudiantes.
13: Así es, hay una propuesta que se denomina Pericusea el entorno e inmediato al centro universitario. Creo que ahí se va a invertir, se va a hacer el proyecto, pero no es suficiente hacer el pericusea. Insisto, se deben de valorar las calles cercanas a donde caminan estos jóvenes y valorar también cómo logramos que el pasaje o el autobús ingrese lo más cercano al centro universitario. Y algo muy importante es que Juan José Franger fue jefe de departamento de área con Pablo Lemus en Zapopan, y con ellos hicimos desde el primer mandato de Pablo esta propuesta del entorno y sendero seguro, y él participó de manera muy activa y conoce la visión de la propuesta del programa del entorno y sendero seguro. A ellos se los propusimos nosotros para llevarlo a cabo y lo hicieron bien. Antes no había iluminación doble en las calles, hoy tenemos en la mayoría de nuestras escuelas esa pompa en esa iluminación y los puntos púrpura que también pusieron. Ojalá y se expanda, y él, que conoce, tiene la experiencia, nos apoye y nos ayude como lo han hecho los últimos años para cuidar. Pero Sonia, no olvidemos más escuelas. En la prepa se hubo una balacera frente a la escuela, es en Tlaquepaque, y lo mismo hemos insistido en esta preparatoria, que se valore cámaras, botones de alerta y puntos púrpura.
1: Por supuesto, y también me gustaría aprovechar, Montalberti, para que le comparta a los jóvenes medidas que hay que tomar, qué les recomiendan que hagan cuando, sobre todo, tienen horarios o muy temprano, o que salen por la noche, o que tienen que hacer actividades extraescolares, perdón.
13: Ah, bueno, primero, es muy importante decirte que nosotros damos un curso desde que llegan al primer semestre denominado Taller Cultura de Denuncia, Medidas de Prevención Urbana y Llamada de Extorsión. Fortalecer la cultura de denuncia para que nos reporten todo, desde lo más pequeñito, desde aquello que queremos que no es importante. Antes las niñas no nos reportaban al acosador del camión, no reportaban al acosador que las va siguiendo en un vehículo, no reportaban al vecino que se asoma por la ventana, no reportaban a la persona en condición de calle que sale semidormida de las alcantarillas a intentar tocarla, no reportaban el puente peatonal que les da miedo, o la esquina que está muy oscura y que les da miedo desde que salen de casa, no únicamente al centro universitario. Es importante reportarlo y nosotros compartir esta información con la autoridad competente. Y medidas de prevención urbana es enseñarles a transitar en la calle, de qué lado debo cargar la bolsa, cosas parece que son muy lógicas, pero no lo hacemos. No hablar por celular en la calle, guardarlo y dónde podemos hacer, pero sobre todo estar en contacto y en comunicación constante con familiares y con amigos por si algo se ofrece.
1: Claro, el tema de la geolocalización, el pedir apoyo cuando se les haga tarde para trasladarse y ser acompañadas, entre otros detalles, ¿no?
13: Así es, lo informan a familiares o a la misma escuela. Nosotros tenemos grupos de WhatsApp vinculados desde muy temprana hora, 5:30, 6 de la mañana, con los primeros comandantes de zona, con la policía escolar, con los directivos de cada escuela, y aquel que se sienta en peligro o tenga conocimiento de un hecho ilícito puede reportarlo, y ellos nos lo comentan a nosotros y trabajamos en equipo. Insisto, la vinculación institucional es la clave, y debo hacer un reconocimiento importante a la policía escolar, a los policías y a los comandantes, y pedirle a las demás áreas del municipio que no nos dejen solos. Alumbrado público, parques y jardines, imagen urbana, y otra cosa muy importante, mucho muy importante, padrón y licencias y reglamentos. Con el uso indiscriminado de bebidas con alcohol y otras sustancias en las inmediaciones de las escuelas, me refiero al tema de las cantinas escolares, donde se autorizan cobijados en recovecos legaloides que nos instalen cantinas frente a las escuelas.
1: Claro. Y bueno, me gustaría también, Montalberti, que nos compartiera qué otros planteles, además de estos incidentes de la Prepa 6 y del CUBA, en qué otros planteles hay, de alguna manera, peticiones especiales de seguridad para los estudiantes.
13: El tecnológico de la universidad está enclavado en 42 hectáreas aproximadamente. Todo ese entorno se debe de podar e iluminar correctamente. La aplicación de la ley y la norma municipal, insisto, con el tema del consumo y venta de bebidas con alcohol a menores de edad, en las tiendas de abarrotes, en los 7-Eleven, en los Oxxos, que se aplique la ley y que se sensibilice a los propietarios o a los dueños de esos negocios pues que también son responsables de cuidar a nuestros jóvenes, que también nos ayuden a cuidarlos. Cada envase o cada cerveza que se destapa y que ellos promueven y facilitan es parte de la gran problemática que tenemos en la red universitaria. La prepa 2, la prepa 3, por dar un ejemplo más.
1: Por supuesto. Bueno, pues ojalá, Montalberti, que estas sacudidas tan fuertes, que pues sí, siempre cuando se trata de un estudiante que pues hacía un acto cotidiano de vida y eso le llevó a la muerte, siempre nos lleva a reflexionar pues que tenemos que mejorar, ¿no? Las medidas y el cuidado en torno a nuestros jóvenes.
13: Así es. Esperemos que todos sus jóvenes regresen a casa y que no volvamos a hablar de que uno de los nuestros no regresó a casa. Y quisiera terminar con esto, Sonia, que no se politice el tema del entorno y sendero seguro, que no se trafique con eso de la visión y el protagonismo estéril y enfermizo del programa de entorno y sendero seguro, y que sea responsabilidad de todos.
1: Por supuesto, muchas gracias.
13: Gracias, Sonia.
1: Gracias a Montalberti Serrano, coordinador de seguridad en la Universidad de Guadalajara, en la 1:00 p.m. 44 minutos, hacemos una pausa y regresamos con más información.
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0: Estamos de regreso y bueno, continuando con esta revisión el sistema educativo en nuestro estado, pues resulta que hay un retroceso en la última medición de calidad Jalisco Avanza correspondiente a 2025 respecto al año previo. En las 15 evaluaciones de primaria los resultados fueron inferiores, mientras que en secundaria el retroceso fue en 8 de 9. La revisión fue realizada por el investigador Víctor Manuel González Romero, quien reiteró que la comparación que hizo el gobierno del estado de los resultados de Jalisco Avanza respecto a la prueba PISA no tiene sustento metodológico, porque ambas evaluaciones tienen propósitos, poblaciones, edades, contenidos, instrumentos y metodologías diferentes. El secretario de Educación en la entidad, Juan Carlos Flores Miramontes, con quien platicamos ayer en este espacio, señaló que el retraso es un fenómeno mundial, porque las pantallas, los distractores que tienen los alumnos, lo retiran de lo que estábamos acostumbrados, de estar 100% de atención puesta en los encargos educativos. Víctor Manuel González recordó que Jalisco Avanza es una evaluación censal implementada por la Secretaría de Educación Jalisco para medir aprendizajes y el desempeño académico de las y los estudiantes en educación primaria. Se mide de segundo grado de primaria a sexto grado y los 3 años de secundaria. Las evaluaciones se aplican en 3 áreas, lectura, matemáticas y formación cívica y ética, y se presenta el porcentaje promedio de respuestas correctas y el porcentaje de estudiantes que alcanzó un nivel deseable. Precisa que el nivel deseable, según Jalisco Avanza, es cuando el estudiante responde correctamente 75% de las preguntas. En las 15 evaluaciones de primaria, es decir, los 5 grados en las 3 áreas, los resultados de 2025 fueron inferiores a los de 2024. En la evaluación de 2025, solo en segundo grado se responden correctamente más de 60% de las preguntas, aunque solo en lectura y formación ética. En el resto, todas están por debajo de ese porcentaje. En cuanto al nivel deseable, los porcentajes más bajos son en lectura de cuarto de primaria, con 5.2%, y en matemáticas de quinto grado, con apenas 4.7%. Víctor González señaló que las diferencias entre grados deben tomarse con cautela, porque sugiere que los instrumentos de evaluación podrían no estar suficientemente calibrados para permitir comparaciones directas entre ellos. En educación secundaria, en ningún grado se alcanzó 60% de respuestas correctas. Matemáticas tiene las evaluaciones más bajas, tanto en respuestas correctas como en nivel deseable, donde el porcentaje más bajo es en tercer grado, con 5.7%. González Romero recordó que Jalisco Avanza se aplica únicamente en Jalisco, por lo que sus resultados no permiten establecer comparaciones directas con otras entidades federativas. Por su parte, Juan Carlos Flores dijo que Jalisco Avanza no es un instrumento de comparación, ya que se diseñó para valorar al alumno, que él mismo tenga retroalimentación, que si es muy pequeño la tengan sus padres, que el maestro sepa cómo viene el grupo, que sepa cómo evoluciona, que lo sepa el director de la escuela, el supervisor, el jefe de sector y la Secretaría de Educación para tomar decisiones. Aseguró que las autoridades de Jalisco nunca dijeron que la educación en el estado esté en niveles extraordinarios o excelentes, y añadió que no hay otro estado que evalúe con la frecuencia y la cantidad de alumnos todos los grados que se evalúan en Jalisco. Sobre la revisión de González Romero acerca de los indicadores nacionales, que es un tema que le platicábamos ayer, en los que de 32 Jalisco aparece en 23 por debajo de la media nacional, Flores Miramontes confirmó los datos y agregó que es importante que la evaluación de la educación se ponga sobre la mesa. Y bueno, aumentan 95% las solicitudes para carreras en línea de la Universidad de Guadalajara durante los últimos 4 ciclos. Esto nos lo comparte Nancy Ángel, quien ya está en la línea telefónica. Nancy, ¿cómo estás? Qué gusto saludarte. Buenas tardes.
1: Estimada Sonia, audiencia, ¿qué tal? Buenas tardes. Así es, este dato lo dio a conocer el doctor Omar Hernández, director general de la Universidad Virtual y Aprendizaje Digital la vida, es decir, de UDG Plus, quien pues reportó este incremento del 95% en las solicitudes de ingreso a sus programas educativos en línea. Durante la presentación de la oferta de licenciaturas y bachillerato en línea para el ciclo escolar 2027A, el funcionario señaló que la educación virtual ha cobrado mayor relevancia dentro del sistema de educación superior y, a su vez, la universidad busca consolidar su crecimiento con énfasis en la calidad y permanencia de los estudiantes. Actualmente dio a conocer que la UDG cuenta con 5.825 estudiantes en programas virtuales, ofrece una oferta integrada por bachillerato, 9 licenciaturas y 10 posgrados, de acuerdo con la información presentada en la red, como los cambios que ha impulsado el crecimiento de la matrícula. Centros universitarios, el Centro Universitario de Guadalajara y el Centro Universitario de Ciencias Exactas e Ingenierías, así como al Sistema de Educación Media Superior. La Casa de Estudios agregó que también trabaja en la actualización de sus plataformas y estrategias de enseñanza, además de analizar la incorporación de herramientas de inteligencia artificial a los procesos de aprendizaje. También se dio a conocer que para el próximo ciclo la UDG ofrece un bachillerato general por áreas interdisciplinarias con una duración de 2 años y modalidad completamente en línea. El proceso de admisión para estos programas en línea inició el 1 de septiembre y concluirá el 30 de septiembre. Ante esto, las y los aspirantes deberán realizar un proceso de registro y posteriormente participar en un curso de preselección diseñados para la modalidad en línea. La UDG pues dio a conocer que estos programas y mayor información se encuentran disponibles a través de su página oficial. Esto parte al tercer momento.
0: Y que después de la pandemia, mucha gente le perdió el miedo a la educación virtual, ¿no?
1: Así es, Sonia, fue justo uno de los temas que mencionaban las y los doctores que esta mañana presentaron estos programas. También te van a conocer que a raíz de la pandemia es que comienzan a pues mejorar estos e intensificar también la modalidad virtual y también pues la invitación a que las personas hagan pues sus estudios a través de esta modalidad que les permitiría estar en cualquier parte del estado o del país. Incluso mencionaron que existen de otras nacionalidades que están estudiando justamente a través de esta modalidad.
0: Así es, bueno, pues una opción para sin duda cumplir con la educación superior. Gracias, Nancy, buenas tardes.
1: Al contrario, gracias, buenas tardes.
0: Muchas gracias a Nancy Ángel. Y bueno, casi podríamos tener la sección del socavón del día. Ahora se abrió uno en la avenida Ávila Camacho. De hecho, se cerró por completo en el sentido de Plaza Patria a Zapopan, más o menos a la altura de la avenida Jacarandas, esta avenida que conecta Ávila Camacho con Avenida Américas, que también es muy transitada, por cierto. Miguel Ángel Vidal nos presenta los detalles. Miguel, ¿cómo estás? Muy buenas tardes.
2: Hola Sonia, muy buenas tardes, qué gusto saludarte a ti y a todo el auditorio que nos acompaña el día de hoy. Y así es, en este caso ahora el municipio con el nuevo socavón, pues corresponde a Zapopan, este mismo de aproximadamente 10 metros de largo, 5 de ancho y 3 de profundidad. Este mismo se ubica sobre Ávila Camacho y abarca a 2 carriles de esta vialidad, pero como comentas, los 3 carriles de esta avenida están completamente cerrados. Este cierre se mantiene del tramo comprendido entre la avenida Abelisco y Jacarandas, donde el personal del CIAPA ya acordonó esta zona y comenzó con los trabajos de reparar pues este tramo de el colector dañado que corresponde a esta vialidad. De acuerdo con el organismo, esta afectación fue identificada mediante el uso de georradares y videoinspección. Estas herramientas que forman parte de su programa de diagnóstico preventivo de infraestructura, y tras detectar el punto de riesgo se procedió primero a cerrar la circulación e ingresar la maquinaria para la reparación. Algo que vale la pena comentar es que este sitio se encuentra aproximadamente a 100 metros de distancia de otro punto donde pues el año pasado se registró otro hundimiento sobre esta misma avenida. Por esto mismo, mediante este programa de diagnóstico, es que el CIAPA analizó esta zona y pues también apareció este socavón. De lo que pudieron adelantar es que se mantiene bajo revisión para detectar posibles daños a la infraestructura, tanto de más adelante, de esta misma avenida. El organismo pues explicó que este programa busca identificar de manera anticipada las afectaciones a la red sanitaria y reducir el riesgo de hundimientos durante el temporal de lluvias. Respecto a el tiempo de duración, estiman que para este viernes de esta semana podría estar reparada y que esta avenida retome su circulación normal, pero como en otros socavones, como el de Tonalá o el de Guadalajara, esto también va a depender de las condiciones climatológicas. Recordar que también pues este sistema se utilizó en la avenida Malecón. Este punto también registró afectaciones durante 2025. Esto es parte del reporte que se tiene hasta el momento.
0: Bueno, pues la verdad es que ahí que se había registrado un fuerte socavón también ya, pues tendría que revisarse a fondo lo que está ocurriendo, ¿no, Miguel?
2: Así es, Sonia, lo que también comentan algunos usuarios que transitan por esta vialidad es que si bien es importante hacer estos diagnósticos en todas las vialidades de toda la ciudad, porque pues es una problemática que está ocurriendo con más frecuencia de la usual, que pues este diagnóstico se hiciera en temporada a seca, esto pues para aprovechar que puede ser invertido una menor cantidad de tiempo, pero hasta el momento el CIAPA no ha justificado porque pues este programa de diagnóstico se hace durante el temporal de lluvias, ¿verdad?
0: Así es. Muchas gracias, Miguel, y buenas tardes.
2: Gracias a ti, muy buenas tardes.
0: Gracias a Miguel Ángel Vidal, así que tómelo en cuenta, habrá circulación por Ávila Camacho. Por cierto, una ruta alterna que hay para llegar pues a esta zona del estadio de béisbol, del Centro Cultural Universitario, pues era precisamente Enrique Díaz de León, donde hay otro socavón, así que vaya buscándole, vaya encontrando otras vías de transitar. Quizá la vía alterna que quedará es Américas, una avenida, por cierto, siempre muy transitada. 1:58, vamos a hacer una pausa, aprovechamos para despedir nuestra transmisión en el 95.9 de FM, pero continuamos después de la pausa en el 1010 de AMW Radio.
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0: estamos de regreso. La académica de la Universidad de Guadalajara, Miriam Elizabeth Araceli Michel Ortiz, plantea en una investigación que debe sancionarse a los gobiernos omisos ante inundaciones. Los detalles nos los comparte Lauro Rodríguez. Lauro, adelante, te escuchamos.
12: Hola, ¿qué tal? Buenas tardes, te saludo nuevamente con mucho gusto a ti y a toda la auditoría que nos acompaña en Informativo NTR. Como lo describes a través del artículo académico Gobernanza Climática y Responsabilidad Patrimonial del Estado, la omisión adaptativa frente a riesgos socioambientales en el área metropolitana de Guadalajara, la académica de la Universidad de Guadalajara, Miriam Elizabeth Araceli Michel Ortiz, planteó que se sancione a los gobiernos omisos ante las inundaciones de la ciudad. La investigadora parte de la premisa de que en el área metropolitana de Guadalajara las inundaciones dejaron de ser imprevisibles gracias a los estudios e instrumentos que tiene, por ejemplo, el IMEPLAN. El problema es que las autoridades no los toman en cuenta en la planeación. Mencionó lo siguiente, voy a citar parte de esta investigación. Se identificó que los eventos de inundación pluvial en cuencas críticas, como el DEAN, como Plaza del Sol, la Calzada de Independencia y la cuenca del río San Juan de Dios, cuentan con un grado de predictibilidad técnica superior al 90%. Esa previsibilidad se sustenta en modelos hidrológicos, series históricas de precipitación y delimitaciones topográficas georreferenciadas e institucionalizadas tanto en el Atlas Metropolitano de Riesgos como en el Plan de Acción Climática Metropolitano, el PACMET. Añadió este documento, y voy a continuar citando, que al contrastar los diagnósticos de riesgo frente a los presupuestos de egresos y planes anuales de obra pública de los municipios centrales en el área metropolitana de Guadalajara, que son Guadalajara, Zapopan, Tlaquepaque y Tonalá, se constató una brecha sistemática entre la planeación climática y la asignación efectiva de recursos para obras de adaptación hídrica e infraestructura verde. Eso es parte de lo que menciona la investigadora. Ella pues especifica que al contar con información generada por el IMEPLAN, los gobiernos no tienen argumentos para justificar la falta de inversión pública focalizada en las zonas críticas de inundación, pero aún así no lo hacen. Aquí es donde entra la omisión que el documento plantea calificar como una falta grave que pueda ser sancionada a través del Tribunal de Justicia Administrativa. ¿Qué es lo que ocurre? Que ya no es que las autoridades no sepan dónde se va a inundar. Hay mapas de inundación que pues mencionan que año con año pues hay zonas muy críticas de inundaciones y ya se sabe que en el temporal se va a inundar esa zona. El problema es que las autoridades lo saben, pero no se acuerdan de las inundaciones hasta que no ocurren las inundaciones. Entonces esta omisión que describe la investigadora debe ser sancionable porque no se están generando las acciones necesarias para prevenir esas inundaciones. Es decir, por ejemplo, la zona de la Expo Guadalajara. Ya se sabe que se inunda cada año, pero ¿cuántas acciones de infraestructura hidráulica se han generado a partir de que se sabe que se inunda cada año? Pues no hay. Y esta falta de acciones, esta falta de presupuesto para las obras, pues lo que califica como la omisión. Que los datos no son utilizados para una planeación del presupuesto y por lo tanto en los presupuestos no figuran obras hídricas de prevención de inundaciones en las zonas donde se dan de manera más crítica, que pone por ejemplo el DEAN, Plaza del Sol, Calzada Independencia, la cuenca del río San Juan de Dios. Esto es lo que especifica la investigadora. Se destina el presupuesto a otro tipo de obras y no a prevenir las inundaciones. ¿Y qué es lo que ocurre? Que para el tema de las inundaciones hay un presupuesto reactivo. Es decir, lo que se hace es, donde ya se inundó, acuden las autoridades, hacen un levantamiento de los daños y entregan enseres domésticos a las personas que resultaron afectadas. Lo que es un gasto cíclico que no debería ocurrir porque es un gasto ineficiente. Porque si se previnieran las inundaciones, entonces no tendrían que estar entregando enseres domésticos en la misma zona cada año, porque pues se inundan cada año. Entonces, en lugar de generar este presupuesto reactivo, las autoridades deberían centrarse en generar un presupuesto preventivo con obras que puedan ayudar a mitigar, a reducir o incluso eliminar el riesgo de inundaciones, y con esto pues ya no habría necesidad de entregar enseres domésticos a las personas que resultan afectadas en cada temporada. Es el reporte.
0: Claro, que los instrumentos de planeación que se han utilizado, Lauro, pues son prácticamente para hacer recuentos e irle sumando nuevos puntos de inundación, algo que nos has compartido muchas veces, pero precisamente sorprende que nunca haya una medida para tratar de resolver ese punto, ¿no?
12: Así es, que es parte de lo que critica la investigadora. La información ya está, incluso el IMEPLAN presume que cada año recibe premios por sus instrumentos de planeación, por también creados que están. Y sí, los documentos están, pero los gobiernos no los están utilizando para la toma de decisiones. Aquí lo que debería ocurrir, de acuerdo a lo que plantea la investigadora, es que esos documentos que ya existen, que tiene el IMEPLAN, que se utilicen por parte de los gobiernos municipales y del estatal para focalizar el recurso, para que ese mapa de inundaciones, por ejemplo, que menciona cuáles son las zonas críticas de inundación que cada año van a existir en el área metropolitana de Guadalajara, pues que sirvan para que los gobiernos dirijan el recurso a generar obras preventivas en esa zona, y que esto ayude a mitigar, pues, que en este caso las inundaciones. Pero esto no ocurre, esto no está sucediendo. Y por eso es que la investigadora menciona que hay una omisión y que ella plantea que incluso pueda pues integrarse dentro del catálogo de faltas graves, faltas administrativas graves, que pueda ser pues investigado por el Tribunal de Justicia Administrativa y que pueda sancionar a los gobiernos o a las personas funcionarias que son omisas en este sentido.
0: Por supuesto, pero bueno, ¿quién lo sancionaría? Ese es el problema, ¿no?
12: Así es, al final sería el Tribunal de Justicia Administrativa, que es lo que plantea la investigadora, pero si nos vamos a la revisión de todo el proceso que debe pasar para que algún ente fiscalizable se atreva a calificar algo como una falta administrativa, ya no digamos falta administrativa grave, y después que esto llegue al Tribunal de Justicia Administrativa, pues el presidente municipal ya se reeligió varias veces, ya fue diputado, ya volvió a ser presidente y todavía no se resuelve el tema en el Tribunal de Justicia Administrativa.
0: Sí, claro, ha sido un exceso las atribuciones que se le han dado ya de por sí al Tribunal de Justicia Administrativa ante sanciones de funcionarios. Ahí es donde duermen el sueño de los injustos, ahora sí, todos los procesos. Lauro, gracias y buenas tardes.
12: Buenas tardes, quedamos al pendiente.
0: Gracias a Lauro Rodríguez. Vamos a continuar con más información relacionada precisamente con las lluvias afectados en Zapotlanejo. Pueden hacer válido el seguro de daños de vivienda que tiene el Infonavit. Miguel Ángel Vidal nos comparte la información.
13: Las personas con un crédito hipotecario vigente con el Instituto del Fondo Nacional de la Vivienda para los Trabajadores Infonavit y cuyas viviendas hayan sufrido daños por las fuertes lluvias e inundaciones registradas en el municipio de Zapotlanejo pueden hacer válida la cobertura del seguro de daños. Para solicitarla deben estar al corriente con sus pagos a la fecha del siniestro. En caso de tener adeudos, pueden firmar un convenio para regularizar su situación y acceder al seguro. Las personas afectadas deben acudir de lunes a viernes en un horario de 8:30 de la mañana a 2:30 de la tarde al Centro de Servicio Infonavit, al CESI de Guadalajara, el mismo ubicado en Juan Palomar y Arias, número 37, Interior, Planta Baja, Colonia Vallarta, San Jorge. El reporte de los daños puede realizarse hasta 2 años después de la fecha del siniestro, por lo que las familias afectadas todavía cuentan con este plazo para hacer este trámite. El daño de seguros contempla afectaciones ocasionadas por inundaciones, ciclones, huracanes, vientos tempestuosos, caída de árboles, granizo o nieve, erupciones volcánicas, explosiones y desplazamientos súbitos de tierra. Para más información, las personas acreditadas pueden comunicarse al Infonatel al 800-008-3900 o consultar la información en el sitio web del Infonavit. Las afectaciones por las lluvias en Zapotlanejo dejaron 168 viviendas revisadas y evaluadas por Protección Civil de Jalisco. De estas, 43 presentan daños en menaje y 17 afectaciones en muros perimetrales, aunque sin daños a elementos estructurales. Es el reporte.
0: Bueno, ahí está la información que nos presentó Miguel, esta información grabada, pero ahora vamos con él a la línea telefónica porque nos va a compartir las propuestas que se hicieron en este foro del Centro de Ciudades Hidroadaptativas de la Universidad de Panamericana y en conjunto con el Congreso del Estado para hacer cambios en el CIAPA. Adelante, Miguel, te escuchamos de nuevo.
14: Hola Sonia, muy buenas tardes nuevamente. Y así es, pues este trabajo elaborado en conjunto con especialistas del Centro de Ciudades Hidroadaptativas de la Universidad Panamericana, entre ellos Hugo Briceño, Josué Sánchez Tapetillo y Carlos Ornelas, pues plantean una reforma a la Junta de Gobierno de El CIAPA. Esta propuesta ya se materializó en una iniciativa, esta misma presentada en colaboración con la diputada Mariana Casilla. Y platicarte, Sonia, que esta propuesta plantea modificar la integración de esta Junta de Gobierno para incorporar 4 representaciones vecinales, 5 consejerías ciudadanas, estas mismas con experiencias en ingeniería hidráulica, hidrológica, medio ambiente, finanzas públicas, derechos humanos, planeación urbana o participación ciudadana. Se contempla también integrar organizaciones defensoras del derecho al agua y participaciones sindicales. Se precisó que se mantendría a representantes de las dependencias estatales, contemplando los 7 municipios, la Universidad de Guadalajara. Pero esta propuesta busca que la mitad más uno de sus integrantes sean ciudadanos. Esto frente al 15% de la representación ciudadana actual en esta junta. Otro cambio que contempla esta iniciativa es la dirección general, ya que proponen que no sea designado directamente por el gobernador en turno, sino elegido por esta misma junta, por 2/3 partes, a partir de una terna surgida de un concurso público y pues con la evaluación de los perfiles que concursen para este cargo. Respecto a la temporalidad, serían 7 años sin reelección y su remoción estaría sujeta a causas relacionadas con el desempeño. También se contempla incumplimiento en metas y faltas administrativas graves. En cuanto a estas modificaciones, también se contempla un programa metropolitano de gestión hídrica. Este mismo básicamente es como la ruta a seguir para pues mejorar al CIAPA. Este con una visión mínima de 15 años, metas anuales verificables, estas vinculadas con el presupuesto y la obra pública. Respecto a las consejerías, pues estas mismas serían honoríficas y su selección sería también mediante una convocatoria abierta y un concurso público. Entre los requisitos que pues nos compartieron es que tienen que contar con experiencia en áreas relacionadas con la gestión del agua y no tener lazos o contratos con gobiernos metropolitanos ni con inmobiliarias que puedan comprometer esta independencia. Desde pues los especialistas, a través de Josué Sánchez Tapetillo, pues se hizo un llamado a las bancadas del Congreso de Jalisco para analizar y respaldar esta iniciativa, ya que desde la experiencia de este Centro de Ciudades Hidroadaptativas es una de las pocas alternativas para comenzar a atender la crisis que enfrenta el CIAPA. Esto especificando a corto plazo. Es parte del reporte.
0: Muchas gracias, Miguel. Buenas tardes.
14: Gracias a ti. Muy buenas tardes.
0: Gracias a Miguel Ángel Vidal. 2:14. Hacemos una pausa y regresamos. Tenemos más información.
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0: Estamos de regreso, vamos a ir a la línea telefónica, ya está en la misma, Itzia Yunuengo Jazz Núñez, ella es directora ejecutiva de Mexicanos Primero y con ella vamos a platicar de los resultados para México de la prueba PISA y también de este análisis que hizo el doctor Víctor Manuel González Romero respecto a cómo anda Jalisco en los indicadores nacionales y en su propio sistema de evaluación Jalisco Avanza. Itzia, gracias por tomar la llamada, muy buenas tardes.
23: Hola Sonia, muy buenas tardes. Como siempre, un placer hablar contigo y bueno, sobre todo porque siempre colocas el tema educativo y eso me parece muy muy importante para nuestra sociedad.
0: Claro que justo platicando con Víctor González Romero, con el propio secretario de Educación, Juan Carlos Flores, digo, más allá de lo que a veces ocurre con este tipo de datos de la prueba PISA o los sistemas de evaluación federales o estatales, que luego se partidizan o se usan para otro objetivo, pues lo importante

0: en el caso con PISA, y ojo, la evaluación por sí sola pues no mejora las cosas, ¿no? Nos dice cómo estamos, y yo creo que ese es un primer punto que hay que tener claro. Entonces, y sí, particularmente refiriéndonos a PISA, pues es una evaluación internacional que hace la OCDE, y esta evaluación, Sonia, no mide si los jóvenes se aprendieron el programa de estudios o los temas que venían en el programa de estudios. Lo que sí hace es medir si los estudiantes de 15 años pueden usar lo que saben, o sea, en una aplicación, en un contexto dado. Entonces, ejemplo, ¿no? Entender un texto, identificar la idea principal de un párrafo, resolver un problema básico con números, llegar de un punto a otro y comparar unas rutas, en fin, ¿no? Interpretación muy básica de datos científicos, en fin. Algo muy importante es que México ha participado en esta prueba desde el año 2000 y eso es muy, muy valioso porque estamos hablando pues de 25 años de mediciones. Entonces, hay muchas cosas que efectivamente, como dices, PISA ya nos está diciendo. Y creo que ahí me gustaría poner el acento, Sonia. El hecho de que PISA no tenga datos desagregados por estado, Jalisco en este caso, nos dice, por otra parte, que nuestro país, bueno, la visión general del país es 7 de cada 10 jóvenes de 15 años no alcanzan el nivel mínimo en matemáticas, 7 de cada 10. Pero también nos deja otros hallazgos que creo que también es relevante retomar y que no han sonado mucho, me parece, ¿no? Por ejemplo, que los jóvenes mexicanos son más curiosos y más perseverantes que el promedio de la OCDE. Curiosos y perseverantes, y eso me gustaría que lo tengamos muy presente. También dicen que sus maestros los apoyan más. Entonces, sin embargo, con todo este contexto, lo que estamos viendo es que esa curiosidad está rindiendo aquí la mitad de lo que se rinde en otros países. Es decir, hay materia prima, pero nos están faltando condiciones para que estos rasgos de los estudiantes se conviertan en aprendizajes efectivos. Por ejemplo, pues escuelas en buen estado, pero también materiales y también un buen acompañamiento a las y los docentes. Entonces, yo creo que para Jalisco esto es muy importante y es un tema a su favor también el contar con información propia sobre los aprendizajes, refiriéndonos a la prueba estatal, ¿no? Eso es un activo y pues también es importante usar esta información para saber qué está funcionando, dónde apoyar, cómo mejorar, no para competir o no para hacer rankings, ¿no, Sonia?
1: Claro. Y bueno, en este sentido hay también una revisión que hizo Víctor Manuel González Romero de los indicadores, porque bueno, también vino después de la prueba PISA este comparativo que hizo el gobierno de Jalisco respecto a la prueba PISA, y llama la atención en esta revisión que hace Víctor Manuel González Romero que hay muchos indicadores en los que Jalisco, pues pese a ser uno de los tres estados que o de las entidades federativas que se supone económicamente son más fuertes, pues en muchos de estos indicadores, en 23 de 32 indicadores, está por debajo de la media nacional.
0: Justamente hay ciertos indicadores, Sonia, que nos permiten medir esa consistencia y hacer esa comparación. Entonces, entiendo en el caso de su análisis del doctor, y entiendo que lo que la propia secretaría confirma con estos datos, y aunque nosotros no hemos hecho el ejercicio puntual, sí me quedo con algo que dijo el secretario y que comparto, y es que la evaluación de la educación se pueda poner sobre la mesa. Necesitamos, sí, también, Sonia, más y mejor información educativa, que sea, que sea pública y que sea comparable, porque tenemos que empezar a discutir con datos y no con percepciones. Sobre estos indicadores a los que se refiere el investigador, y también me parece tan valioso que la academia, que el investigador, que el doctor se tome el tiempo para hacer estos análisis, me parece también sumamente relevante. Y más allá de saber el posicionamiento en el ranking, sí creo que es importante retomar y entender desde una lectura también histórica.

0: un análisis que podemos hacer y que en muchos indicadores, como te decía, sí se pueden comparar, ejemplo, cobertura, ¿no? Atención en preescolar, abandono, eficiencia terminal. Por ejemplo, el caso de abandono escolar es un tema que a Mexicanos Primero Jalisco nos preocupa mucho, Sonia, porque pues para aprender primero hay que estar.
1: Claro.
0: Y hay algo que PISA no está evaluando, no está evaluando a los que no están en la escuela, porque como te decía, PISA evalúa estudiantes de alrededor de 15 años y la representatividad que reportó la OCDE en esta última aplicación de PISA es alrededor del 69%. ¿Qué quiere decir esto? Que justo los 15 años son la edad del paso entre secundaria a prepa y es donde más jóvenes estamos perdiendo. Y cifras de la Secretaría de Educación Jalisco del ciclo 24-25 es 12.510 estudiantes de secundaria y 36.723 de media superior abandonaron sus estudios. Estamos hablando de cerca de 50.000 jóvenes. Este es un indicador que sí entra en este rango, en esta categoría de los comparables. Pero lo importante, como te decía Sonia, es la lectura que hay detrás. Estamos hablando de casi uno de cada nueve, ¿no? Entonces, Jalisco tiene aquí una oportunidad y justo hace unos días, el 11 de septiembre, se conmemoró por primera vez el Día Estatal contra el Abandono Escolar. Esto fue aprobado por el Congreso por unanimidad y es un esfuerzo que conjunto, ¿no? Y que desde Mexicanos Primero Jalisco incluso estamos lanzando una campaña que se llama Que No Quede Vacía y lo que buscamos es recuperar testimonios, pero también ofrecer información de la Secretaría de Educación para quien quiera volver a estudiar. Entonces, vuelvo un poco a este punto, Sonia. Estos datos, los datos de los indicadores, ojo, indicadores y evaluaciones técnicamente sólidas, comparables, que tienen presupuesto, que tienen personal para ejercerlo, ¿no? Y condiciones también. Esas son las que nos van a permitir saber si las acciones de nuestro gobierno, si las políticas públicas están o no siendo eficientes. Y eso me parece muy relevante y aquí también creo que Jalisco tiene una gran oportunidad.
1: Claro, y bueno, en cuanto a calidad también, Itzia, yo sé que, como bien mencionas, pues lo primero es que los estudiantes estén ahí, pero también en otra revisión que hace González Romero de Jalisco Avanza, este sistema de indicadores estatal, pues hay un retroceso en 2025 respecto a 2024 y vemos, por ejemplo, en el número de respuestas que hubo respondidas correctamente, muy pocos pasan de 60%, en muy pocas áreas se pasa de 60%.
0: Fíjate que en esta misma lógica y por supuesto me parece muy muy relevante el análisis del doctor Víctor. Creo que también es bien importante que igual como PISA no permite afirmar que Jalisco está mejor que el resto del país, un cambio en el porcentaje de aciertos de un año a otro tampoco basta necesariamente por sí solo para afirmar que hubo retroceso o mejora. Es decir, para que estas pruebas puedan ser comparadas, cada año tienen que ser equivalentes en grado de dificultad. Jalisco Avanza se centra en la medición de porcentaje de aciertos, ¿no? De lo que se respondió correctamente. Entonces, es importante que se transparente toda la información técnica de la prueba. Con la información que ahorita yo cuento, no podría asegurar que las aplicaciones son comparables. Es decir, justo el mismo doctor refiere que los instrumentos deben estar bien calibrados para poder hacer comparaciones directas, y eso es lo que también me parece muy valioso, y por eso creo que Jalisco tiene aquí una gran oportunidad con Jalisco Avanza, robustecer la prueba, asegurar presupuesto para su aplicación. A ver, recordemos, Sonia, que me parece que actualmente solo Jalisco, creo que Nuevo León todavía tiene también esta evaluación censal, pero Jalisco es uno de los muy, muy poquísimos estados que cuenta con este tipo de evaluación, y eso me parece súper valioso. Avanza da información a nivel estudiante, y esto me parece también muy, muy relevante. Entonces, creo que el recuperar las fortalezas de Jalisco Avanza y no perder de vista que también hay información importante que PISA nos está arrojando y que no debemos obviar, creo que con esto tenemos muchos elementos para fortalecer nuestra toma de decisiones en el ámbito educativo, Sonia. Yo creo que todo esto debe reflejarse en las intenciones de nuestro gobierno, no nada más en términos presupuestales, sino también qué tanto estos temas están colocados como indicadores referentes. Me refiero a los planes, ¿no? Al plan estatal de desarrollo, al plan sectorial. Entonces, creo que estas intenciones deben quedar pues lo suficientemente respaldadas por la institucionalidad. Y aquí creo que es donde tenemos también un gran reto, Sonia.
1: Por supuesto. Itzia, te agradezco, como siempre, esta charla para abordar este tema que es tan importante. No debemos perder de vista que la posibilidad de mayor movilidad social que hay es la educación.
0: Así es, Sonia, y si me permites, pues también reitero la invitación a las personas, si conocen a alguien que dejó la escuela o si alguien dejó la escuela, que nos comparta su testimonio anónimo, por supuesto, en quenoquedevacía.org, porque un primer paso para entender las problemáticas y poder resolverlas, pues es esta comprensión de fondo, ¿no? Entonces, buscamos 100 testimonios de aquí al 7 de noviembre, ojalá nos puedan ayudar con eso.
1: Por supuesto, muchas gracias, Itzia, buenas tardes. Gracias, es Itzia Yunuen Goyaz Núñez, directora ejecutiva de Mexicanos Primero Jalisco. 2:30 p.m, una pausa, regresamos con más información.
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1: Estamos de regreso, vamos a ir a Zacatecas con Landy Valle, que nos tiene la información desde esa entidad. Landy, adelante, muy buenas tardes.
16: Hola, ¿qué tal? Muy buenas tardes, Sonia. Te saludo desde la capital de Zacatecas con la información más importante de este martes 22 de septiembre. A partir del 3 de noviembre estarán en vigor las restricciones del uso de celulares en las escuelas de Zacatecas y el país, anunciaron autoridades federales. El dispositivo ya no se podrá utilizar como herramienta educativa ni en recreos y solo se empleará en emergencias, para lo cual los directores de los planteles se comunicarán con los padres de o familiares de los alumnos para atender la situación. Tras el anuncio y la conferencia La Mañanera del Pueblo encabezada por la presidenta Claudia Sheinbaum Pardo, el titular de la Secretaría de Educación de Zacatecas, Armando Delgadillo Rubalcaba, informó que las escuelas de educación primaria y secundaria del estado ya cuentan con modelos para regular el uso de estos dispositivos. Expuso que una de las medidas que se tomarán de manera general será disponer de un buzón o espacio donde los alumnos puedan depositar sus celulares al inicio de la jornada escolar y podrán recogerlos al finalizar las clases. En otra información, el gobernador David Monreal Ávila informó que solo en intereses de la deuda heredada de largo plazo se han pagado 9.591 millones de pesos, 3.336 millones en el periodo 2010-2016, 3.007 millones en el 2016-2021 y 3.248 millones en la actual administración a junio de 2026. Durante la conferencia de prensa la informativa, el mandatario detalló que la administración de Amalia García se contrataron 2.567 millones de pesos de deuda. En la de Miguel Alonso, 32.143 millones de corto y largo plazo. Y en la de Alejandro Tello, 19.962 millones de pesos. En contraste, destacó que la actual administración recibió una deuda superior a los 12.500 millones de pesos y sin contratar un solo peso, han pagado casi 7.000 millones de pesos, incluida toda la deuda de corto plazo, la más cara. En más información, en el Índice de Competitividad Estatal 2026, Zacatecas presenta un estancamiento al ubicarse en la posición 28 a nivel nacional, misma que ocupó en 2025 de acuerdo con el Instituto Mexicano para la Competitividad. El Índice de Competitividad Estatal mide la capacidad de las entidades del país para generar, atraer y retener talento e inversión. Y en los resultados de la edición 2026 analiza a los 32 estados mediante 53 indicadores agrupados en 6 subíndices. Zacatecas registra un nivel de competitividad bajo junto con Morelos y Michoacán según este indicador. En los subíndices, la entidad registró su peor evaluación en sistema político y gobierno al ubicarse en la posición 29 con una calificación baja. Hasta aquí la información desde el estado de Zacatecas. Le invito a que continúe en Informativo NTR.
1: Muchas gracias a Landy Valle. Y vamos ahora a la capital del país con Alberto García Sarubi, que nos tiene detalles de información nacional. Adelante, Alberto, te escuchamos.
17: ¿Qué tal, Sonia? Te saludo con mucho gusto, al igual que a todo nuestro auditorio. Pues continúa ya. Está terminando la glosa del informe presidencial en la conferencia de prensa matutina. Este día se llevó a cabo el informe sobre la Secretaría Anticorrupción y Buen Gobierno. Ahí Raquel Buenrostro informó que se ha, en estos 2 años de administración federal, se ha sancionado a diversos funcionarios públicos, principalmente por irregularidades en su gestión, como es el haber autorizado pagos indebidos, sustraer información, aprobar compras sin justificación y acoso laboral y sexual. La Secretaría Anticorrupción y Buen Gobierno, que sustituyó a la Secretaría de la Contraloría anteriormente y que absorbió también las labores del INAI, informó que en estos 2 años se han sancionado a casi 4.200 funcionarios públicos. Dijo que se está teniendo una lucha en contra de la corrupción. Escuchemos a Raquel Buenrostro.
18: Y luego ya viene de la parte preventiva, ya viene la parte punitiva. pues para los que no quisieron portarse bien en la primera llamada de atención, pues viene la segunda llamada de atención, que ya vienen las sanciones. ¿Y cuáles son las sanciones? Tenemos sanciones tanto a servidores públicos como a terceros. Los terceros pueden ser particulares o pueden ser empresas. De los servidores públicos, tenemos 4,193 servidores públicos sancionados en esta administración. Las principales causas de sanción de los servidores públicos son otorgar y o autorizar pago indebidos, sustraer información que está resguardada bajo su responsabilidad, que podría incluir datos personales, autorizar pagos por bienes o servicios que nunca fueron entregados, aprobar compras innecesarias o hacer compras innecesarias injustificadas, ocultamiento de bienes e incrementos patrimoniales, falsificación de documentos y hostigamiento y acoso sexual. Eso es básicamente donde están concentradas las faltas y donde tenemos que poner los énfasis de los incumplimientos de los servidores públicos. De estos 4,193, 3,528 han sido faltas no graves y 665 faltas graves.
17: Raquel Buenrostro dijo, eso sí, que se han recibido pues alrededor de 517 denuncias por corrupción en estos dos años y que 53 han sido vinculadas a proceso. Esto indica que apenas el 10% de las denuncias sobre corrupción han sido procesadas por la Secretaría Anticorrupción y Buen Gobierno. Habla de un trabajo muy, pero muy lento. Escuchemos nuevamente a Raquel Buenrostro.
18: Pero algunas faltas administrativas también son delitos penales, bueno, delitos. Entonces, también van acompañados no solo a los tribunales para que reciban su sanción administrativa correspondiente, sino también se envían las denuncias a la Fiscalía General de la República para proceder penalmente contra ellos. En este periodo de dos años se han presentado 517 denuncias de servidores públicos, de los cuales 53 han sido vinculados a proceso. ¿Cuáles son los principales delitos que observamos cuando nosotros mandamos las denuncias a la Fiscalía? Enriquecimiento ilícito, uso ilícito de atribuciones y facultades, operaciones con recursos de procedencia ilícita, fraude, ejercicio ilícito del servicio público y peculado.
17: Durante la conferencia de prensa matutina se le preguntó tanto a la Presidenta de la República como a la Secretaria Anticorrupción, pues qué pasaba con las investigaciones sobre el huachicol. Tanto el huachicol, que es extraído de los ductos de Pemex, como el huachicol fiscal. La Secretaria Anticorrupción dijo que se tienen abiertas investigaciones, pero solamente se actúa si un funcionario del gobierno les hace una denuncia. La presidenta Claudia Sheinbaum, eso sí, informó que durante su gestión de dos años al frente del gobierno federal, la Fiscalía General de la República ha detenido a 2,654 personas relacionadas con el huachicol fiscal. La presidenta dijo que hasta el momento no se tiene conocimiento que algún funcionario de Petróleos Mexicanos haya sido detenido por este delito. Sin embargo, no se descarta, aunque dijo que la mayoría de ellos, pues obviamente son delincuentes relacionados con el huachicol fiscal o el huachicol. Escuchemos a la presidenta.
19: Fíjense, de octubre de 2024 a septiembre de 2026, la Fiscalía General de la República ha detenido 2,654 personas por el delito de ilegalidades relacionadas con combustible. Sería muy bueno a ver si la Fiscalía puede publicar cuántos de estos son servidores públicos o exservidores públicos y cuántos privados.
17: Con esto estaremos llegando ya casi al final de la glosa del informe presidencial que ha presentado la presidenta en sus conferencias de prensa mañanera. Y Sonia, también se llegará ya al final de los informes estatales este fin de semana. Estará visitando los últimos estados de la República, entre ellos la Ciudad de México, donde se prevé que se realice un mitin en el Zócalo capitalino. Sonia, la información esta tarde.
1: Muchas gracias, Alberto. Buenas tardes.
17: Hasta luego, muy buena tarde.
1: Gracias a Alberto García Sarubi. Son las 2 de la tarde con 43 minutos. Hacemos una pausa breve, regresamos, tenemos más información.
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1: Estamos de regreso y vamos a la colaboración de esta semana de Roberto Morán. Adelante, Roberto, te escuchamos.
36: Pones una paloma en una jaula y muy pronto va a aprender que cuando jale una palanca le van a dar una recompensa. Lo mismo puedes hacer con un perro o un chango o con nosotros. Eso que te cuento es conocido como caja de Skinner, en honor al psicólogo que hizo los experimentos para ver cómo las recompensas podían generar ciertas conductas. Ahora el psicólogo Jonathan Haidt dice que las redes sociales son como cajas de Skinner. Estamos encerrados frente a nuestro teléfono o cualquier otra pantalla. Y los likes nos hacen quedarnos ahí esperando. Las redes sociales nos han vuelto ansiosos. Uno como sea, pero ya sabes que son los chamacos los que están más encerrados en eso. Nos están programando como a las pobres palomitas de las cajas de Skinner. Para advertir sobre el daño a los menores de edad, Haidt escribió el libro La generación ansiosa, ¿por qué las redes sociales están causando una epidemia de enfermedades mentales entre nuestros jóvenes? Ahí habla sobre las soluciones que se han encontrado en algunos países. Cita un reporte de 2023 de la UNESCO que destacó que la tecnología es importante para hacer llegar el conocimiento a las escuelas, pero también que los teléfonos móviles pueden ser una importante distracción en los procesos de aprendizaje. Desde 2020, la mayoría de las escuelas de Estados Unidos decían que estaban prohibidos los celulares, pero eso significaba que solo se prohibía el uso en el salón de clases y se dejaba en los recreos y los pasillos. Eso es casi inútil, dice Haidt. Es importante que las escuelas estén libres por completo de los celulares. ¿Te acuerdas de que en las vacaciones los hijos de familias con menos recursos tienen desventajas frente a los que tienen más dinero? Porque en vacaciones los que tienen más dinero pueden tener más oportunidades de conocer otras culturas, estudiar horas extras, aprender idiomas. Bueno, pues también hay un problema de clases sociales en el uso de teléfonos, y eso justifica que ayudemos a las infancias a desintoxicarse. En Estados Unidos se ha encontrado que las niñas y niños de clases bajas están más expuestos a las pantallas y tienen menor supervisión sobre sus vidas digitales que los de clases altas. Tan solo porque los de clases altas tienen más parques, centros deportivos, campamentos, lo que tú quieras, que los de clases bajas. ¿Cómo le vamos a hacer para que funcione la prohibición de los celulares en las escuelas en México? Aquí entra algo que ya te había contado también. Trata de no pensar en osos blancos. Seguro estás pensando en osos blancos. Cuando nos prohíben algo, y sobre todo algo a lo que ya somos adictos, se vuelve más difícil dejarlo. cuando te dicen que no comas pastel de chocolate, se te antoja más. Lo que proponen los economistas del comportamiento es que en lugar de prohibir algo, sería bueno hacer más fácil obtener lo que sí nos conviene. En lugar de decirte que no comas pastel de chocolate o una hamburguesa con doble queso, lo ideal sería que te pusieran a la mano unas calabacitas o unos brócolis. Luego te doy una receta de brócolis con tocino y pasas que los hacen apetitosos. Algo de eso menciona Haidt en su libro. Necesitamos que las escuelas se hagan más divertidas. Por ejemplo, que abran el patio antes de que empiecen las clases para darle chance a los estudiantes de que interactúen, que permitan más horas de recreo sin intervención de los adultos y que hagan clubes de juego en donde se desarrollen habilidades sociales. Tal vez todavía estemos a tiempo de rescatar a esta generación de las cajas de Skinner a las que nos metieron las redes sociales.
1: Muchas gracias a Roberto Morán, periodista especializado en temas económicos. Y bueno, pues sí, habrá que ver el impacto que tiene esta medida respecto al teléfono celular. 2:49 p.m.
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1: Óscar Orozco con la información deportiva. Óscar, ¿cómo estás? Muy buenas tardes.
5: Bueno, Sergio, muy bien, gracias. Muy buenas tardes. Un gusto saludarte a ti y a todo el auditorio informativo NTR. Pues sería este martes en el que, según Clemente Castañeda, coordinador de la bancada de MC en el Senado, enviaría la iniciativa para regresar el ascenso y el descenso como si fuera una ley, ¿no?, para que haya más mayor competencia y sobre todo el mérito deportivo. Hoy sería enviada esta iniciativa, según ayer señaló, en este foro llamado Fuera de Lugar o Conversatorio. Y bueno, pues la situación se ha politizado, es una realidad. Los 5 equipos rebeldes de la Liga de Expansión van con todo ante esta situación que ellos consideran injusta, y injusta obviamente deportivamente. Por ahí en el foro participó gente de los medios de comunicación, técnicos, estuvo Alberto Castellanos, el mandamás de los Leones Negros de la UDG, Luis Alfonso Sosa como técnico de este equipo, también representantes de los Mineros de Zacatecas, de Atlético La Paz, de Atlético Morelia. En fin, equipos que buscan de alguna manera revertir esto a través de una ley. Y bueno, pues veremos qué ocurre. Esto ya al haberse politizado, pues la federación seguramente está... ayer no acudieron a la invitación que les hizo precisamente el Senado para que expusieran sus puntos de vista, sus argumentos sobre todo. Esto no indica, señalaba Clemente Castañeda, que haya alguna pelea, alguna rencilla o algún problema de bronca con los federativos, al contrario, sino que se busca que todo sea obviamente con justicia. Habrá que esperar, esto todavía tendrá algunos capítulos por contar, apenas comienza esta batalla, que ya, bueno, ya tiene sus capítulos anteriores con el famoso Tribunal de Arbitraje Deportivo, con el TAS, que sigue, se mantiene todavía vigente esta querella de estos equipos ante este tribunal, y están por ahí desmenuzando todos la información para que dé una resolución ahora sí definitiva. Pero ya la situación se ha trasladado a la política, a lo legislativo, y bueno, esto, insisto, se va a poner bastante interesante. Por otra parte, ya en temas deportivos, la Selección Nacional Mexicana de Fútbol se prepara para el partido del próximo sábado ante Colombia en Baltimore, el debut de Rafa Márquez como técnico del tricolor, con algunas ausencias debido a que la liga se va a disputar en la jornada número 10 este fin de semana sin 2 seleccionados por equipo. Es decir, Chivas le convocaron a 6, pero solamente 2 no estarán disponibles para el duelo ante Querétaro el próximo sábado. Es un ejemplo. América también, en su duelo del domingo, no estarán disponibles 2 jugadores, Israel Reyes e Isaías Violante, porque Alan Cervantes causó baja por lesión. Entonces, pues llega ahí, en lugar de ser convocado hasta el lunes, Isaías Violante, pues llega para conformar el grupo y así enfrentar al equipo de Colombia el próximo sábado. Un partido importante ante una selección que fue de las más animadoras o de las animadoras del Mundial pasado en 2026, Colombia, recordar que estuvo aquí en Guadalajara y bueno, causó furor su presencia, ¿no? Una ola amarilla que invadió el estadio Akron en su partido correspondiente. Y bueno, pues esta será un partido interesante. Y para el debut de Rafa, ya se incorporó el Chucky Lozano, que regresa a la selección, es la, como la novedad más importante de este tri. Esperemos que el Chucky recupere su nivel futbolístico, le hace falta la selección, a él también le hace falta la selección. Después de muchos problemas extrafutbolísticos, que se pelea con medio mundo, ojalá ya siente cabeza el Chucky y por fin demuestra en la cancha lo que sabemos que puede hacer, ¿no? Que es derrochar talento en beneficio de la selección nacional mexicana. Lo tiene, es cuestión de que se mentalice y se olvide de todos estos problemas que tuvo con técnicos, que se peleaba con medio mundo. Ya es tiempo de que siente cabeza y la selección, obviamente, pues espera recuperarlo. Rafa Márquez confía mucho en él, lo tuvo como compañero en aquel Mundial del 2018 en Rusia, aquel gol de Alemania contra Alemania que nos puso que nos emocionó y todavía lo recordamos de buena manera. Y bueno, pues ahí está esta selección, la primera prueba de Rafa Márquez, el tri preparándose. El jueves viajarán a Baltimore para enfrentar el sábado a las 7 de la noche. Debido a que el partido está programado a las 7 de la noche, la Liga MX movió algunos enfrentamientos que estaban programados a las 7 del próximo sábado, los atrasó 2 horas a las 9, para obviamente permitirnos a todos los mexicanos, los que nos gusta el fútbol, pues ver al tricolor el debut de Rafa Márquez y que no interfiriera en un partido de la Liga MX. Así los juegos serán 2 a las 5 de la tarde, el Cruz Azul contra Toluca, buen partido, el Chivas Querétaro también será a las 5 de la tarde, para que al terminar pues podamos ver a la selección mexicana de fútbol en este inicio, en esta nueva era con Rafa Márquez. Se reprogramaron 2 partidos que estaban a las 7 de la noche, precisamente el Santos Pachuca será a las 9:05 de la noche allá en Torreón, y el Tigres Puebla a las 9:10 allá en el Universitario, en el Volcán. Así que estos 2 partidos serán a las 9 y el horario de las 7 queda libre para ver al tricolor allá en Baltimore, una sede nueva. No es muy común que México juegue ahí en Baltimore, pero bueno, ahora decidió el grupo que lleva a México, los organizadores que llevan al tri a Estados Unidos, pues cambiar una sede diferente, ¿no? Siempre se juega en Texas, en Phoenix, en este caso por ahí en California, ¿no? Y que son escenarios en donde se llena, y sobre todo en la costa oeste. Ahora se van un poquito más hacia el norte de Estados Unidos y buscando pues un nuevo, que los mexicanos que radican allá pues vean al tricolor, ¿no? Y bueno, vamos a ver qué ocurre. Y de eso más hablaremos en el programa de Pasión unos minutos más. Invito a la gente que se quede con nosotros después del noticiero.
1: Por supuesto, ahí está la invitación, Oscar. Muchas gracias. Son las 2 de la tarde con 56 minutos.
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1: Vamos con Fernanda Rangel, que nos presenta la información de arte, cultura y entretenimiento. Fernanda, muy buenas tardes.
6: Hola, ¿qué tal? Muy buenas tardes, saludándolos con mucho gusto, y vamos con las noticias más relevantes. La música de la Orquesta Filarmónica de Jalisco va a salir esta semana a Totonilco el Alto y Degollado, donde ofrecerá 2 conciertos gratuitos como parte del programa La OFJ Cerca de Ti. Bajo la dirección artística de José Luis Castillo, la agrupación se va a presentar este miércoles 23 y jueves 24 a las 6 de la tarde en recintos religiosos de ambos municipios, con un programa que está dedicado a compositores franceses y a distintas etapas del repertorio sinfónico europeo. La primera presentación tendrá lugar en la parroquia de San Francisco de Asís, en Atotonilco el Alto, mientras que un día después llegará a la parroquia de Nuestra Señora de Guadalupe, en el municipio de Degollado. El programa abrirá con la obertura Nice de Jean-Philippe Rameau, compositor representativo del barroco francés, y va a continuar con una de las obras orquestales de Gabriel Fauré. La velada cerrará con la sinfonía en Do de Bizet, escrita durante la juventud del compositor y considerada una muestra temprana de la claridad melódica y la riqueza orquestal que más tarde caracterizarían pues su producción musical. Las dos funciones forman parte de la OFJ Cerca de Ti, como les había comentado. Esta es una iniciativa impulsada por la Secretaría de Cultura de Jalisco en coordinación con la Orquesta Filarmónica de Jalisco. El programa tiene como objetivo, de acuerdo con un comunicado de la Secretaría, ampliar el acceso a la música sinfónica y acercar a la agrupación a públicos de distintas regiones del estado mediante estos conciertos fuera de los círculos culturales habituales de la zona metropolitana de Guadalajara. Desde su puesta en marcha en 2022, comentaron que la estrategia pues ha permitido que la orquesta se presente en 21 municipios del estado, utilizando como escenarios plazas públicas, templos, recintos culturales y espacios que también tienen valor histórico o patrimonial. Las presentaciones en Atotonilco, El Alto y Degollado serán de entrada libre y no requerirán de ningún tipo de boleto previo. Y bueno, eso sería todo por mi parte. Estamos al pendiente de la información y que pasen un excelente día.
1: Muchas gracias a Fernanda Rangel, editora en el periódico NTR Guadalajara. Y con esto nosotros llegamos al final de esta emisión de Informativo NTR. Muchas gracias por acompañarnos. Lo invito para que se quede con nosotros. Óscar Orozco, en unos momentitos más, le tendrá todos los detalles de la información deportiva en Pasión. Yo le deseo que tenga una gran tarde.
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5: Y arrancamos una emisión más de Pasión. ¿Cómo están? Muy buenas tardes. Le doy la más cordial bienvenida a este espacio de deportes a través de Informativo NTR Guadalajara, transmitiendo en vivo desde la bella y cálida Perla Tapatía en este martes 22 de septiembre de 2026. ¿Cómo está? Es un placer saludarle. Hay bastante información deportiva, ¿no? Este día hay paro en las ligas, o un freno, un parón en las ligas del mundo, porque es fecha FIFA, una fecha FIFA, inédita. Cuatro partidos por selección se van a disputar, algunos amistosos, otros torneos importantes. México, cuatro partidos amistosos, así que las ligas se detienen dos semanas prácticamente. Hasta la primera semana de octubre se reanuda la actividad en el fútbol, en las ligas, insisto, en las ligas. Sin embargo, el fútbol no se detiene, obviamente, las ligas se detienen, pero el fútbol continúa precisamente con la actividad de las selecciones nacionales, ¿no? Y bueno, México no es la excepción, se tendrá 4 partidos interesantes, importantes, ante equipos sudamericanos sobre todo, y el clásico contra los gringos, que ya es una, es un clásico, es una rivalidad importante, ¿no? Y bueno, pues ahí está esta información. Y bueno, pues ayer lo que hablábamos, mencionábamos del caso del ascenso y el descenso, ¿no? En el que pues 5 equipos son los que buscan de manera afanosa su incorporación al máximo circuito, y han recurrido a instancias tan políticas ya, ¿no? Ante el Senado. Entonces, vamos a ver cómo termina esto. Ayer, pues hoy se supone que Clemente Castañeda, senador, coordinador de bancada de MC en el Senado, pues iba a enviar esta iniciativa al Pleno para que se considere la posibilidad de que se haga ley, que haya competencia, competitividad, que haya justicia o mérito deportivo en todos los organismos precisamente deportivos, entre ellas la Federación Mexicana de Fútbol, que a pesar de que es un ente privado, pues se rige bajo las leyes mexicanas, bajo las leyes, y esto, pues vamos a ver cómo termina. Está interesante porque esto ya se politizó, y eso es realmente lo que llama la atención. Ya hubo este foro, este conversatorio, como se llama, pues es un foro, ¿no?, más que nada para exponer puntos de vista. Estuvieron miembros de los medios de comunicación, ¿no?, por ahí algunos importantes, y esto pues todavía va a tener algunos capítulos que contar, ¿no? Eso es definitivo. Así que bueno, hablaremos de eso. La Liga MX, la jornada 10, por el partido de la selección, se reacomoda en algunos horarios, se atrasan y se adelantan partidos para dar espacio a las 7 de la noche y ver el inicio de la era de Rafa Márquez al frente del equipo, que ya ha iniciado un tanto turbia, bueno, no turbia, pero complicada, ¿no? Se quedó sin preparador físico, Alan Cervantes se bajó por lesión, en fin, ha habido algunos detalles, pero pues van a venir los europeos. Bueno, ya desde antes, con la lesión de Julián y de Raúl, también ahí merma un tanto el ataque, pero pues hay capacidad, ¿no? Y hay 30 jugadores, bueno, 29 ya, porque Alan Cervantes se bajó y ya no convocó a nadie más, que pueden hacer un buen trabajo, sobre todo los europeos, que van a estar ya en el partido el sábado contra Colombia. Vimos por ahí ya el Chucky Lozano, por ahí ya los rusos también, que están ahí con la selección, y bueno, teniendo la base obviamente del Mundial, arrancará la competencia para México el próximo sábado en Baltimore. Ahí será este compromiso, ¿no? Y bueno, pues ahí está esta situación, y bueno, vamos a ver cómo le va a Rafita Márquez. Hoy surgió una noticia también en torno a la selección mexicana, que parece que va a jugar en Monterrey un partido de la CONCACAF Nations League. Vamos a ver, Monterrey es una plaza importante, mundialista, y que tuvo en el Mundial partidos, bueno, tuvo el Holanda contra quién, no recuerdo, que el partido contra Holanda que fue muy bueno, Holanda-Marruecos, ¿no?, en los octavos de final, que fue un partido muy bueno, donde los marroquíes echaron en penales, si mal no recuerdo, a los neerlandeses. Pero bueno, pues tendría el Tri ahí al Monterrey. Esto habrá que confirmarlo. Y hoy es martes de NFL, entonces en la segunda media hora tendremos a Santiago Corona con el análisis de lo mejor de la semana número 2 del deporte de las tacleadas de la NFL. Hubo partidos muy interesantes, y bueno, pues hablaremos de ello. Concluyó una jornada más de la Liga Femenil el día de ayer. Qué repasada le dieron al Toluca ayer, 7-2, las Amazonas de Tigres. Le dieron una paliza brutal al equipo de las Diablas, ¿no? Ahora sí que le dieron una buena repasada. Así que bueno, hablaremos de eso y más. Quédese con nosotros. Como siempre, le agradezco el favor de su atención a través de las distintas frecuencias del diario Noticias de Guadalajara, a través de W Deportes en el 1010 de amplitud modulada, también a través de las redes sociales del diario Noticias de Guadalajara, X, Facebook, página web, también a través del sistema de televisión satelital Star TV en el canal 646 y tenemos una línea de WhatsApp para que se contacte con nosotros. Se la comparto con muchísimo gusto, 333-128-7257, 333-128-7257. Sin más preámbulo, arrancamos con la información. Bien, pues hoy se espera, o se esperaba, o si no es que ya se dio, que se presente la iniciativa al Senado de la para regular el ascenso y el descenso, que sea ley, que se haga ley, ¿no? No asistieron los a la mesa del diálogo convocada por el Senado el día de ayer ni Mikel Arriola ni Francisco Iturbide como directivos del fútbol mexicano. Seguramente estuvieron pendientes de la transmisión porque fue a través de YouTube que se dio todo este foro, ¿no? Es un foro. Y bueno, pues no respondieron a la invitación para hablar sobre el ascenso y descenso. Para ellos queda claro, ¿no?, que son sus reglas. Ellos ya a través del reglamento que fue aprobado por los dueños, pues dijeron, no hay ascenso ni descenso, no están las condiciones y ningún equipo va a poder subir deportivamente y ningún equipo va a poder bajar deportivamente. Así tengan un torneo mediocrísimo como Santos, como Juárez, como algunos otros, pues pueden ahí estar de pachanga en el torneo, sin presiones, no voy a descender, mi franquicia va a valer igual, no pasa nada, no se va a devaluar, porque la Liga de Expansión pues no tiene la infraestructura, los recursos para poder aspirar deportivamente al máximo circuito, y sí los tiene, obviamente, sí los tiene, pero ahora se quieren poner muy muy aburguesados de que un estadio, imagínense, en la Champions League, hay estadios en la Champions League que en la Liga MX no podrían estar. Imagínense de qué nivel estamos hablando. En la Champions League, que es el torneo más importante de clubes en el mundo, permite que haya partidos en escenarios de 20, 25 mil espectadores, y la Liga MX, que está muy lejos, pero muy lejos de la UEFA, no puedes jugar si no son más allá de 30 o 35, no tengo el dato preciso, pero aquí equipos que están en la Champions, en la élite del fútbol mundial, porque son 36 equipos que tienen oportunidad de aspirar al trofeo más importante de clubes en el mundo, no podían estar en la Liga MX. Imagínense que le diga al Viking, ¿no?, al Viking, como se llama este equipo allá, y va a jugar contra el Barça. No, pues es que no puedes jugar en tu estadio porque esto, y la Liga MX diría, no, sabes que no, bórate. Entonces, si así fuera, pues la Champions League, con las reglas de la Liga MX, pues se jugaría con 8, 9, 10, 15 equipos, 20, 24, no sé, pero no con 36, porque las restricciones de la Liga MX, por mis pistolas y porque yo quiero que estos 18 club de Toby o amigos nada más estemos ahí, y ni siquiera son 18 dueños, son 17, porque el Pachuca todavía no se deshace de León. Todavía no se deshace de León, ¿no? Parece que no quiere, hasta que le llegue el fuego a los aparejos, hasta que ya sientan el agua hasta el cuello, van a poder ya, no, sí lo vendo, cuando ya haya una amenaza. Ya Pachuca se quedó, León se quedó sin mundial de clubes por culpa de sus dueños. Ya se quedó por la multipropiedad. Y eso sí no le ponen dedo, ¿no? Le ponen sí a que los equipos, 5 equipos que son los que quieren el ascenso. Son 5 los rebeldes, que son Leones Negros, entre ellos equipo de casa, Mineros de Zacatecas, también una ciudad que es aquí de casa, ¿no?, del diario NTR Guadalajara, donde surgió esta empresa, y Atlético La Paz, Morelia, y por ahí me falta uno, Cancún. Son los 5 equipos rebeldes que quieren pues hacer esto sí o sí. ¿Se va a hacer o no se va a hacer lo del ascenso? Y están peleando por todos lados. Ya se politizó esto. Ya se politizó con el Senado, con el foro de ayer. Clemente Castañeda, que es un senador de MC, líder de la bancada de MC en el Senado jalisciense. Por ahí tuve el gusto de conocerlo cuando estuvimos en la prepa. Yo estuve en la prepa con Clemente Castañeda, en la prepa 5, hace muchos años. Él era... ¿cómo se llamaba esto? Presidente de la Sociedad de Alumnos, ¿no?, el que nos representaba a los alumnos de la Prepa 5 de la UDG, y lo tuve el gusto de conocerlo. el Pachis, así se hacía llamar en su campaña, ¿no? Y Clemente Castañeda, ahora pues ya con el paso de los años, político, ¿no? Se metió ahí a estas situaciones, pues ya desde chavillo ya estaba en estos menesteres, y bueno, pues él apoyando seguramente a los Leones Negros, que es, se puede decir, de casa, ¿no? Pues está mandando esta iniciativa y convocó a este conversatorio Clemente Castañeda. Y bueno, pues hoy se iba a enviar esto hoy parece, dijo hoy a mediodía vamos a mandar, el día de mañana, dijo, una iniciativa, pondrá una iniciativa sobre la mesa de ley, o sea, que se haga ley para incorporar expresamente el mérito deportivo entre las obligaciones que deben observar las asociaciones deportivas nacionales, es decir, en pocas palabras, que el ascenso y el descenso queden consignados en la legislación mexicana, o sea, por ley. Y ahí sí, a pesar de que es el club de Toby de la Liga MX, pues van seguramente ya los abogados, porque lana hay, la federación tiene lana para tirar, aventar al cielo, y de por sí ha tirado mucho dinero a la basura con fracasos y etcétera, con decisiones. Ahora pues se va a mover, porque esto, no quiero hablar de una batalla de que la federación va a pelear lo suyo y va a querer hundir a los cinco rebeldes. No, ya cuando el gobierno está, y luego la comisión antimonopolio también, que ya metió su cuchara, pues ya la federación está viendo que estos personajes, estos equipos, pues están recurriendo a todo con tal de regresar algo que consideran justo, y que el ascenso pues debe de ser con mérito deportivo, no por tener más dinero, no por comprar una franquicia. ¿Dónde queda esa competencia? La liga de expansión, si es así, pues no debería de existir, si no hay ningún valor el que estés participando. Realmente no tiene caso, para ver cada 8 días a tu equipo en plazas donde no hay fútbol de primera división. Hablo de La Paz, de Cancún, de Oaxaca, ¿no?, de Tlaxcala, pues para ver a tu equipo nada más jugar, y si simplemente para levantar un trofeo que no te va a llevar más allá de estar ahí mismo, de estancarte, así como están estancados otros clubes en la primera división que ya no compiten, ¿no? Juárez, Santos, que les vale un soberano comino, pues ¿para qué? ¿No? ¿Para qué? Pero lo quieren hacer el fútbol de élite, y lo están hundiendo, falta de competencia, equipos mediocres que ganan hasta la jornada número 9 sin luchar nada, porque saben que no van a irse, y los jugadores están en la cómoda, fácil, están en la cómoda, y son plazas en donde no hay exigencia, porque son plazas como Santos, que ha perdido mucho arraigo, como Juárez, Necaxa, no quiero hablar de Tijuana, pero otros equipos, Puebla, en donde sus aficiones, pues le van otros equipos, a los más grandes. Vamos al primer corte y regresamos, porque hay más información. Esto es Pasión No Le Cambie, regresamos.
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Bien, regresamos al segundo bloque de Pasión de este martes. Bien, pues la selección mexicana se prepara para enfrentar el próximo sábado a Colombia. Un duelo importante, no son partidos moleros, créamelo, es el inicio de una nueva era para México, de una nueva etapa, que ya ha tenido sus problemas, ¿no? Con la Alan Cervantes lesionado, llega Isaías Violante, que se iba a incorporar hasta el domingo después a la selección, pero bueno, pues se adelanta su convocatoria por la ausencia del jugador del América. Cada equipo por lo menos aportará dos jugadores para este partido contra Colombia. El resto de los convocados todavía estarán jugando con sus equipos en la Liga MX. Los extranjeros ya están con el Tri: Santi Jiménez, Berterame, Álvaro Fidalgo.

medio tristeza, así otra vez verlo en muletas y caray, parece que la lesión en la rodilla fue algo complicada, no fue nada fácil, y ya lo había dicho el técnico del Wolverhampton, pues vamos a tener que estar varias semanas, varios partidos sin él. Lo bueno que viene esta fecha FIFA, en lo que se detienen las ligas, son dos semanas prácticamente, y esto le puede beneficiar a los equipos para obviamente recuperar lesionados. Es el caso del Wolverhampton y del Al-Qadisiyah de Julián. Bien, pues México ahí se prepara, va a ser una selección competitiva. Esto debido al partido, pues hubo movimientos en la Liga MX. Había partidos programados a las 7, pero el partido de México-Colombia va a ser a las 7 allá en Baltimore, que luego son 7:15, 7:30, siempre pasa eso con los duelos en Estados Unidos. Te los programan a las 7 y luego que el himno nacional, que hay que esperar a que se llene, que hay que esperar, y terminan empezando 7:30, hasta pasaditas de 7:30. Créanme que así ocurrió. Ojalá y no, porque hay partidos programados a las 9 en la Liga MX, pero también los partidos que están programados a las 9 en México, pues van a tener por ahí que tener esa paciencia y esperar a que el partido de México termine, para luego ya darle entrada a la liga, a nuestra liga, que pues de manera pues que se puede decir rara, como es nuestra liga, arrancó nuestra liga en el fin de semana de la final del mundial, y ahora en una fecha FIFA también habrá partidos de la liga sin seleccionados, etcétera, cuando todas las ligas en el mundo se van a parar, y aquí va a haber fútbol. Pero así es nuestro fútbol de especial, como si eso vaya a imprimirle calidad a nuestra liga. Créame que no, pero bueno. Y se mueve el partido de Cruz Azul Toluca a las 4:50. A las 4:50 se mueve porque obviamente pues Televisa, que va a llevar este partido y va a llevar el de la selección, pues quiere hacer el enlace previo del partido de México. Entonces 4:50 lo pones para que se termine por ahí poquito antes de las 7, ¿no? 10 minutos antes, para que ya Televisa tenga la oportunidad de con todo su séquito de comentaristas, pues darle entrada a la transmisión. Chivas Querétaro no se mueve a las 5:07, porque a Chivas le vale un soberano comino la transmisión. Chivas se transmite por Amazon, y seguramente pues la afición chiva, que son, según dicen, 40 millones de chilla hermanos, pues van a estar viendo el partido, y la selección pues ahí ya empezandito, lo vemos, ¿no? Lo vemos. Así que Guadalajara Querétaro no se mueve, ese partido sí permanece a las 5:07 de la tarde, en el Akron. Sábado a las 9, Santos Pachuca, se recorre un partido. Creo que Santos Pachuca era a las 7 y se recorre a las 9. Santos Pachuca o Tigres Puebla, alguno de estos dos estaba programado a las 7, van hasta las 9, Tigres Puebla 9:10 en el Universitario, y Santos Pachuca a las 9:05 en el Estadio Corona de Torreón. Así que bueno, pues ahí están estos partidos de sábado para pues tener la oportunidad de ver al tricolor. Vamos a ver si por ahí va, pues ojalá sea un buen juego. Seguramente pues vamos a estar pendientes, ¿no? Ya si usted va al estadio de Chivas o algún otro escenario, pues trasládese rápidamente a lo que será donde vaya a ver el partido, ¿no? Donde vaya a ver el partido de México. Si es que no se quiere perder ningún solo minuto, ¿no? Pero bueno, pues ahí está esta situación con la selección nacional mexicana, que también por ahí, aparte de estas noticias de que se cambia la liga, se habla de que el Tri podría presentarse por primera vez en su ciclo frente a la afición regiomontana, al estar casi confirmada la presencia del Tri en tierras regias después de 8 años en un partido de la CONCACAF Nations League. Así es, podría ser los cuartos de final de este torneo, que serán en noviembre, y ahí podría tener ya sede la selección nacional mexicana en Monterrey. Hay que esperar, así que regresaría a Monterrey, que tuvo, pues no tuvo al Tri en el mundial. Guadalajara sí la tuvimos aquí en la Perla Tapatía, del tricolor, obviamente la Azteca,

0: Y luego, bueno, pues ya no se alcanzó a ir a Estados Unidos porque Inglaterra nos echó. Pero pues Monterrey ahí podría tener la posibilidad de tener un partido de CONCACAF, de la CONCACAF Nations Cup en noviembre próximo, en una de las fechas FIFA, y ahí todavía no hay rivales, se tendrá que definir más adelante estas instancias, pero bueno, México ahí, bueno, por lo pronto Monterrey levanta la mano para tener esta posibilidad, ¿no? Vamos a ver si le alcanza. No, vamos a ver si se confirma, parece que sí. Bien, el día de ayer terminó jornada número 8 de la Liga Femenil. Los Tigres le dieron una paseada a las Diablas, a las Pingas del Toluca, 7-2. 7-2. Perdió el Tigres, pues se dio ahí un festín. Toluca que venía jugando bien, pero se topó ante un rival contundente. Y vaya, le dio la vuelta, iba ganando 1-0 Toluca. Y vean cómo terminó el partido, 7-2. Juárez doblegó a León 2-0 y Santos 2-0 a Cruz Azul. Así se define la jornada número 8, que también tuvo otra goleada, lo mencionábamos ayer. Monterrey le metió 10-0 al Necaxa, 10-0 al Necaxa. Las posiciones después de 8 jornadas, en el grupo A, Monterrey y Tigres la encabezan con 21 puntos. Luego está Juárez, que está jugando bien con 18, y Toluca en cuarto con 16. Ya más abajo, recordá que clasifican las 4 primeras de cada grupo, 4 primeras de cada grupo, y se van a enfrentar en los cuartos de final. Hasta ahora las clasificadas serían las 8 fechas: Monterrey, Tigres, Juárez y Toluca. León, Santos, Cruz Azul, Atlante y Querétaro están en el fondo. En el grupo B, América encabeza el sector con 22 puntos. Invictos, este equipo. El único equipo invicto en la Liga Femenil es el América. Luego están las Chivas en segundo lugar con 15. Luego está San Luis en 15. Qué gran torneo de San Luis. Y Pumas en cuarto con 12. Abajo está Atlas, Pachuca. Qué torneo tan malo de Pachuca. Tijuana, Puebla y Necaxa. El grupo B es el más flojo por mucho, el más flojito. Necaxa, que no ha podido ganar ni un solo partido, 8 derrotas, lleva solamente 3 goles marcados las Centellas del Necaxa y ha recibido 32. Dios mío, qué torneo de Necaxa. Es una oda a la mediocridad de este equipo de las Centellas, con todo respeto, pero qué malas son estas chicas en la cancha, sin duda alguna. Y bueno, pues ahí está esta situación. Y bueno, pues ahí está la Liga Femenil que bueno, pues tiene ahí sus buenos momentos y los favoritos de siempre, ¿no? Los dos regios y en el grupo B, el Chivas y América, ¿no? Pero América creo que está muy por encima del resto hoy. Hoy en día, ¿no? Ya ni Monterrey y Tigres le pueden por ahí competir. Bien, ayer se disputó el lunes por la noche de la NFL, aunque ya hablaremos más adelante de eso, con Santiago Corona, en un triunfo de los Rams sobre los Gigantes de Nueva York. En las grandes ligas prácticamente ya están definidos los partidos de playoff, o ya están clasificados algunos en los playoffs. En las grandes ligas quedan ya 2 series nada más por disputar. El domingo, por aquí jueves, el domingo se acaba ya la temporada regular. Domingo 27 se acaba ya la temporada regular el domingo, y ya el próximo martes empiezan los comodines. Así que ya estamos en una semana de que concluya 2 series. Hoy arranca la segunda, la penúltima serie para la mayoría de los equipos, hoy martes. Y bueno, pues hay algunos que todavía están peleando ahí un lugar como comodines, sobre todo, ¿no? Y hay equipos que pues también buscan cerrar de la mejor manera, precisamente para evitar el juego de comodines. Sería pues una serie de descanso, ¿no? En la Liga Americana, los Rayos de Tampa y los Yankees de Nueva York ya están prácticamente en la final, es decir, ya aseguran como uno y el dos. Muy floja la Liga Americana. Los Medias Rojas de Boston alcanzaron por ahí a cruzarse, por lo menos de comodín, los Medias Rojas de Boston. El equipo de los Guardianes de Cleveland y los Medias Blancas de Chicago están peleando un lugar en el comodín en esta semana. Tigres, los Mellizos y los Reales de Kansas City ya están pensando en lo que viene, en la otra temporada. Y los Rangers y los Astros de Houston están también todavía por ahí peleando un lugar en los comodines. En la Liga Nacional, los Bravos y los Cerveceros y Dodgers están ya en la siguiente ronda. Phillies, Cachorros, Padres y Diamondbacks buscan un lugar en los comodines. Vamos al segundo corte y regresamos para darle entrada a lo mejor de la NFL en esta semana número 2 que concluyó el día de ayer. Esto es Pasión No Le Cambie. Regresamos.
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0: Bien, regresamos ya a la segunda media hora de este espacio aquí en Pasión. Bien, vamos pues a entrar en el tema con la NFL, ¿no? Con esta semana número 2 que concluyó el día de ayer. Y bien, pues vamos a iniciar con la información. Hubo partidos interesantes. Bueno, ya ni hablo de mis Osos de Chicago, que en el primer partido se acabaron los puntos, ¿no? Porque en esta semana contra los Vikingos nomás 3 en duelo de goles de campo. Mal la ofensiva. Y bueno, fue un duelo bastante cerrado, aunque los ositos cayeron este fin de semana. Pero bien, qué mejor para darle entrada a este tema, los 6 mejores partidos de la semana número 2, según a nuestra consideración. Y le doy la más cordial bienvenida a mi compañero y amigo Santiago Corona. Santiago, ¿cómo estás? Bienvenido una vez más. Muy buenas tardes, un gustazo saludarte.
1: Hola, ¿qué tal, estimado Oscar? Muy buenas tardes. El gusto es mío también, por supuesto, de platicar con tu audiencia, de tu programa Pasión, por supuesto también NTR Guadalajara y W Deportes, de lo ocurrido en la semana 2 de la NFL, de disfrutar esta nueva temporada que, como sabemos, se va muy rápido. Y cada jornada, iniciando el jueves y finalizando el día lunes, pues hay muchas opciones de partidos para poder ver y para poder disfrutar.
0: Así es. Y bueno, pues iniciamos con el partido del jueves por la noche, en este horario prime, en partidos importantes que arrancó la semana número 2. Y bueno, pues un gran partido, dos equipos importantes. Y los Bills de Buffalo, lo habíamos mencionado en la primera semana, confirman, ¿no?, que van a andar bien. Es ya la etapa, pues creo que es el último envión de esta generación de los Bills. Y vimos a un Josh Allen en plan gigante, ¿no? 3 touchdowns, 3 pases para touchdown y 2 que hizo él por tierra. Gran partido de Josh Allen, que demuestra que viene con todo. Pero imaginarse que los Leones pierden 41-31 con un gran partido también de su mariscal de campo Jared Goff, con 4 pases de anotación, pues increíble, ¿no? Un partido también bueno de Jared Goff, pero que no le alcanza ante unos Bills que, salvo tu mejor opinión, Santiago, van con todo.
1: Así es, Oscar. 41-31, pues son bastantes puntos. De hecho, es un resultado bastante engañoso, porque el dominio lo tuvieron prácticamente todo el tiempo los Bills. Detroit anotó un último touchdown en lo que normalmente conocemos como tiempo basura, ya cuando el equipo rival estaba celebrando su victoria, aunque al final la diferencia en puntos terminó únicamente en 10. Destacar que los Bills estrenaron su nuevo estadio, que acaba de ser terminado. Se ve, por supuesto, muy bonito. Todos los estadios nuevos se ven preciosos. Es el Highmark Stadium. El anterior se llamaba de la misma manera, es decir, esa misma marca comercial sigue patrocinando las instalaciones de los Bills de Buffalo. Fue demolido el anterior, como normalmente sucede, y se asegura que ante las bajas temperaturas ya en diciembre, todavía no llega ese momento allá en el norte, en el noreste, pegado a la frontera con Canadá, entre los Estados Unidos y el territorio canadiense, pues hace mucho frío, caen fuertes nevadas. Se dice que ese estadio tiene un sistema especial, no te lo sabría explicar aquí, para evitar de alguna manera que se acumule demasiado la nieve, congelamientos que luego vemos donde van los aficionados con palas a quitar la nieve. En teoría eso ya no va a ocurrir, o por lo menos va a ocurrir en una menor manera, porque el estadio no es completamente techado, no está un poco al descubierto, así que la nieve seguirá cayendo, pero aseguran que en una menor intensidad. Como bien lo dices, Buffalo trae un muy buen ritmo y por supuesto que asegura que al final de la temporada sea uno de los mejores equipos de la conferencia americana. Ojo, que también los jefes de Kansas City, de quienes vamos a hablar en unos minutos más. Estos dos equipos se han visto las caras en postemporada en años recientes, y Kansas City siempre termina dominando a Buffalo. Por lo tanto, vemos muy bien a Buffalo, pero ellos han de estar preocupados de que Kansas City también está con un muy buen inicio de temporada. Lo de Josh Allen, sí, atraviesa por un gran momento. Estaba viendo que ya tiene 30 años de edad, o sea, por supuesto que ya no es un chavito. Estaba muy contento, ya dijiste, en total 5 touchdowns, 3 por aire y 2 por tierra, el mismo con sus piernas como nos tiene acostumbrados. En estas entrevistas que les hacen a los jugadores al final del partido, un muy emocionado Josh Allen dijo, y lo voy a mencionar textualmente: mi trabajo es el mejor del mundo, es todo lo que yo siempre quise ser, un mariscal de campo en una franquicia de la NFL. Soy muy afortunado de haber llegado a Buffalo. Eso fue lo que dijo Josh Allen, quien, reiteramos, está en un gran momento. Además del ataque aéreo, el corredor James Cook, de los propios Bills de Buffalo, tuvo 135 yardas por esa vía, la terrestre, y un touchdown. Lo de los Leones, ya lo mencionabas, también pues anotaron muchos puntos. Jared Goff, como dijiste, 4 envíos para touchdown, 2 de ellos fueron para su receptor estelar, Amon-Ra St. Brown, pero no les alcanzó, y es una derrota bastante dolorosa para los Leones, que ahora se colocan con récord de 1-1.
0: Así es, pues bien, bien, buen inicio de los Bills. Y los Vaqueros de Dallas ganaron por fin su primer partido de la temporada con una actuación muy buena de Dak Prescott ante los Washington Commanders en un clásico divisional que se llevan en esta ocasión los dos Vaqueros. Y los Washington Commanders, pues un inicio bastante malito de los Commanders, Santiago.
1: Y Oscar, una rivalidad muy tradicional de la división este de la Conferencia Nacional entre Dallas y Washington. La mala noticia para Washington, pues es que sufrieron la baja del quarterback titular Jaden Daniels, sufrió dislocamiento de su codo izquierdo. Ojo que la imagen se mostró reiteradamente en la televisión, cómo se le zafa el codo. Inclusive Tom Brady estaba narrando el partido en vivo y lanzó una grosería al aire, porque él inmediatamente, al ver la lesión, se dio cuenta de que era de gravedad. No sé si te acuerdas que cuando Jaden Daniels fue tomado en el draft, muchos expertos hablaban de su fragilidad corporal, porque es un muchacho esbelto, es un quarterback, su cuerpo no está... su posición más bien en ese deporte no es para estar jugando de golpes. Sabemos que los quarterbacks reciben golpes, pero aquí pues no se vio nada agradable. Ya había tenido esa misma lesión Jaden Daniels, no tiene fractura en su brazo, en su codo, pero ya se informó que estará fuera por varias semanas. Entró en su lugar Marcus Mariota, que es un quarterback veterano que está relegado a ser sustituto en el equipo en el que lo pongas. Ya llevaba ventaja a Dallas en el marcador cuando esto ocurrió. Aún así, logró conectar un pase de touchdown con el receptor veterano Stephon Diggs, que se está estrenando con el equipo de Washington. Tuvo 2 en total, Stephon Diggs. Uno de ellos ya le había sido enviado previamente por Jaden Daniels. Y lo de Dak Prescott, mira, normalmente no hablamos tan bien de este quarterback porque tiende a cometer errores, pero en esta ocasión vamos hablando bien de Dak Prescott. Rompió la marca del equipo de los Vaqueros para la mayor cantidad de pases de touchdown en la historia de esa franquicia. ¿Quién lo iba a creer, estimado Oscar? Bueno, obviamente los fanáticos acérrimos a los Vaqueros lo saben. La marca la poseía Tony Romo, tenía 248 pases de touchdown en total, era un récord para la franquicia, ya lo tiene Dak Prescott. Ahora bien, Oscar, tú y yo que llevamos varios años viendo la NFL, pues ninguno de esos quarterbacks, ni Dak Prescott ni Tony Romo, lograron o han logrado dar a los Vaqueros a un Super Bowl, no así leyendas como Roger Staubach o Troy Aikman. El primero de ellos, que de hecho estaba leyendo, tiene actualmente 84 años de edad, ganó 2 Super Bowls con los Vaqueros de Dallas en los años 70 y obtuvo 153 pases de touchdown en total. Prácticamente 100 menos que esta marca que rompió Dak Prescott. Y Troy Aikman ganó 3 Super Bowls ya en la década de los 90 y obtuvo 165 pases de touchdown en su carrera. Ellos dos, Staubach y Aikman, sí ganaron Super Bowls, y Dak Prescott no lo ha logrado, y Tony Romo no lo logró. Así que, pues, es como las dos caras de la misma moneda, ¿no? Una buena y otra, pues, no tan buena. Por lo menos en esta ocasión, Dak Prescott envió 4 pases de touchdown en total. De hecho, el segundo fue el que rompió la marca de Tony Romo. 2 fueron para el receptor CeeDee Lamb y 2 más para el ala cerrada Jake Ferguson.
0: Así es, así es. Vamos de una vez al último corte para no apresurarnos con el próximo duelo, porque los Raiders de Las Vegas están también que no creen en nadie en este arranque, y los Chargers, por el contrario, pues no arrancaron bien. Y pues para tener más tiempecito de hablar de esto.
1: Muy bien.
0: Vamos al último corte. Esto es Pasión No Le Cambie. Regresamos.
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0: Bien, regresamos al último cuarto de esta emisión de Pasión de Martes con lo mejor de la NFL. Otro partido a destacar, el de los Raiders de Las Vegas, que están teniendo un arranque, pues no sé si sorprendente, pero bastante bueno. Derrotaron a los Ángeles, a los cargadores de Los Ángeles en el mismísimo SoFi Stadium este fin de semana, con una gran actuación de un veteranísimo jugador, Santiago Kirk Cousins, que se ha echado el equipo al hombro. Y ahí tiene a los Raiders con 2-0. Es sorpresivo este arranque, ¿no?
1: Por supuesto que sí, es sorpresivo, Oscar. Yo creo que nadie esperábamos buen arranque de los Raiders de Las Vegas y también un buen papel de Kirk Cousins. Pero mira, Oscar, todo tiene una explicación y me encantaría compartírtela. Los Raiders tienen a un nuevo head coach. Ya lo habíamos mencionado antes, su nombre es Clint Kubiak. Él era el anterior coordinador ofensivo de los actuales campeones, Seattle Seahawks. Parece ser que el cambio de head coach, porque ese es un paso que han dado los Raiders en repetidas ocasiones en los últimos años, me refiero a tener head coaches nuevos o cambio de head coach porque el anterior es corrido, parece, por lo menos con 2 semanas que ya llevamos, que le está sentando muy bien las estrategias, el sistema ofensivo de este hombre, Clint Kubiak. Kirk Cousins, no esperábamos que tuviera tampoco este buen rendimiento. Normalmente es interceptado en repetidas ocasiones, y de hecho en esta ocasión sí lo interceptaron una vez y fue capturado en 2 ocasiones, pero consiguió 253 yardas aéreas, 3 pases de touchdown. De hecho, 2 de ellos fueron para un receptor que nadie conocíamos. Su nombre es Cody White y es un jugador que anteriormente estaba en la escuadra de prácticas del equipo. Así que, pues ya te imaginarás, son varias sorpresas las que nos están dando los Raiders de Las Vegas. De hecho, fue la primera victoria de los Raiders sobre los Chargers como visitantes, los Raiders, desde el año 2020. Habían sido dominados por los Chargers, los Raiders, y ahora consiguieron esta victoria. Todo lo que acabo de mencionar, sobre todo en el tema de Kirk Cousins, da como resultado que, por lo menos hasta este momento, Oscar, pues no se ve ninguna oportunidad para el quarterback novato Fernando Mendoza de poder jugar. Entiendo que él es un chavo muy maduro, está sentadito ahí en la banca, viendo cómo se desarrolla el juego, aprendiendo, escuchando la llamada en el sistema ofensivo y viendo a Kirk Cousins y aprendiendo de él. Y por parte de los Chargers, bueno, es preocupante lo que está ocurriendo con ellos, no han ganado ni un solo partido. De hecho, en la semana anterior, la número 1, perdieron exactamente por el mismo marcador, que fue de 26-14 en contra de ellos, ante los Cardenales de Arizona, un encuentro que en teoría pues debieron de haber ganado. Y también algo de lo que se está hablando mucho es que el calendario inmediato de los Chargers es uno de los más difíciles que hay en toda la NFL por los rivales que van a enfrentar, y se pronostican más derrotas de manera inmediata para ellos. Su siguiente encuentro es semana 3, visitando a los Bills de Buffalo, de quienes ya hablamos y bastante bien hace unos minutos.
0: Así es, pues difícil para los Chargers de Los Ángeles este comienzo. Viene otro de los partidos a destacar, es la derrota, bueno, que también hay que hablar de la victoria, la derrota de los Cuervos de Baltimore en casa ante los Santos de Nueva Orleans. Por ahí estoy checando información en torno a este juego que ganan 24-17 los Santos. Este chico mariscal de campo, Tyler Shough, ¿qué, de dónde salió, mi estimado Santiago? Porque parece que es la sensación hoy con los Santos.
1: Es un jugador apenas de segundo año, Oscar. De hecho, hoy en la mañana lo entrevistó Dan Patrick en este programa de radio que yo escucho todas las mañanas. Muy sencillo, muy tranquilo. Todavía no es considerado una estrella. El año pasado ya tomó las riendas del equipo cuando la directiva de los Santos no se decidían entre él y el quarterback Spencer Rattler, que no sé en dónde quedó este jugador, creo que se fue a otro equipo, y ya está consolidado hasta el momento este mariscal de campo Tyler Shaw al frente de la ofensiva de los Santos. Este también es un resultado sorpresivo, y normalmente no hablamos de los Santos de Nueva Orleans en este espacio, Oscar. Hoy quise hacerlo. Van con récord de 1-1, tampoco es que ya estén completamente dominantes, pero fue interesante la manera en la que los Santos regresaron de atrás. Iban perdiendo por diferencia de dos anotaciones en el cuarto, al faltando dos minutos iban empatados a 17 puntos, y el propio mariscal de campo Tyler Shaw consiguió el touchdown del gane, corriendo él mismo la pelota en una cuarta oportunidad y gol, es decir, a pocas yardas de la zona de anotación. Lo habían intentado en la jugada anterior en tercera oportunidad y no entró la pelota a la zona de anotación, así que el head coach Kellen Moore, que es uno de los head coaches jóvenes de la NFL, pues dijo, vamos por todo, decidió nuevamente repetir la jugada en cuarta oportunidad y no ir por un gol de campo, así que lo consiguió. El show había enviado previamente un pase de touchdown para el receptor Chris Olave, y también repartió juego aéreo con su ala cerrada Juwan Johnson y el otro receptor que se llama Kevon Thielen. Y los Ravens, bueno, en semana 1 habían ganado convincentemente a los Indianapolis Colts, pero el resultado de ese juego fue 41-23. Uno dice, bueno, vienen bien los Ravens, pero ahora cometieron una serie de errores que nos hizo recordar a algunos de los partidos dirigidos todavía por el anterior head coach John Harbaugh, quien ahora dirige a los Gigantes de Nueva York. El nuevo head coach de Baltimore es Jesse Minter, y pues no les alcanzó. El quarterback Lamar Jackson tuvo 235 yardas aéreas, un touchdown para un pase de touchdown, quiero decir, para su receptor Rashad Bateman, y un pase interceptado. Así que tendrán que trabajar más los Cuervos de Baltimore si quieren seguir siendo una de las fuerzas de la conferencia americana.
0: Así es, pues resultado sorpresivo. Y también, ¿por qué no mencionar otro de los equipos que normalmente, como aquí me compartías, no hablamos porque siempre están por ahí rescatando resultados, teniendo temporadas perdedoras? Los Cafés de Cleveland, quien derrotaron 23-19 apretado a los Bucaneros de Tampa. Sorpresivo este resultado, sobre todo, bueno, en los Cafés, pues a destacar lo de Sean Watson, este mariscal de campo ya veterano.
1: Sí, Oscar, fíjate que hay mucha polémica en torno a Deshaun Watson. No es nada nuevo, conocemos su historial, pero los expertos obviamente pronosticaban una derrota ante Tampa Bay, que es un equipo que normalmente anota muchos puntos, y varios decían que mandarían a Deshaun Watson a la banca si perdían este encuentro los Browns. De hecho, también se decía por ahí que los Browns estarían intentando quedar en el último lugar de toda la liga este año para hacer lo que se le conoce en inglés como el tanking, que es irte al fondo del tanque, eso significa esa expresión, y quedar como con el pick global número uno para el próximo año, intentando ir por el quarterback Arch Manning de la Universidad de Texas, que Texas en este momento está ubicada como la universidad número uno del fútbol americano colegial, pero bueno, eso es otra historia. Pues quizá esta información, que insisto, era un rumor, no es completamente cierta, porque Cleveland obtuvo una buena victoria, 23-19, iba perdiendo en el cuarto, me estoy confundiendo con el juego que vamos a decir a continuación. Más bien, el juego en Tampa Bay fue suspendido, a eso quería llegar. En el cuarto, faltaban pocos minutos, hubo una tormenta fuerte de relámpagos ahí en la zona de Tampa, en el estado de Florida. Fue reanudado más de dos horas después en una serie ofensiva que conducía el quarterback Baker Mayfield de los Bucaneros, intentando ganar el partido. Reanudaron pocos minutos, lo que le quedaba al encuentro, y no fue suficiente para que los Bucaneros obtuvieran la victoria. Volviendo al tema de Deshaun Watson, consiguió dos pases de touchdown jugadores pues que tienen pocos reflectores o ningún reflector. Uno de ellos fue para un receptor novato, su nombre es Denzel Boston, y otro para un ala cerrada de nombre Blake Whitehart, apenas el segundo en su carrera, y ya lleva desde el 2024 con los Browns de Cleveland. Así que Cleveland, por lo pronto, parece que está dispuesto a dar buenas batallas.
0: Así es, parece que sí podré resurgir. Y ya para cerrar, el último juego del domingo por la noche, también un duelo estelar, los Jefes de Kansas City en contra de los Potros de Indianápolis. Partido muy cerrado que se definió en tiempo extra, pero gran triunfo de los Jefes, Santiago, que parece están de regreso.
1: Sí, sí están de regreso, Oscar. De hecho, esto ya lo habíamos mencionado desde la semana anterior. 33-30 ganó Kansas City, como ya dijiste, en tiempo extra. Ojo, el partido no terminó empatado a 30 puntos, terminó empatado a 27 puntos. ¿Qué significa esto? Que ya en el tiempo extra, primero ambos equipos anotaron un gol de campo cada uno. Primero lo hizo Kansas City y luego lo hizo Indianapolis. Ojo, Indianapolis decidió ir por el gol de campo de 3 puntos, apostándole al empate en lugar de ir por la victoria, y ello les costó la derrota. Anotaron su gol de campo y por reglamento el partido no había terminado todavía, quedaban algunos minutos en el reloj de este tiempo extra. Le das la pelota a Patrick Mahomes y en el plan que viene de regreso luego de su lesión en la rodilla izquierda, pues condujo una última serie ofensiva, no para anotar touchdown, pero sí para anotar otro gol de campo por conducto del pateador Harrison Butker, y con eso obtener la victoria. Esto nos recuerda, Oscar, a los propios Chiefs antes de la temporada pasada, con un sistema ofensivo en donde si tú vas ganando el partido, está empatado, eres rival de los Chiefs y le das la pelota a Patrick Mahomes en los últimos minutos, te va a ganar el juego, al igual como lo hacía Tom Brady y los Patriotas de Inglaterra hace todavía algunos años atrás. Además del papel destacado que está teniendo Patrick Mahomes, también lo está teniendo el veterano ala cerrada Travis Kelce. Todo el mundo pensábamos que ya se iba a retirar Travis Kelce al finalizar la temporada anterior, después de lo mal que le fue a su equipo los Jefes de Kansas City, pero tanto Patrick Mahomes como Travis Kelce, pues sí, ya no es nada arriesgado decir que están de regreso y se encuentran bastante bien, se muestran a la ofensiva como en sus mejores días. Kenneth Walker tercero, el corredor de los Chiefs, también tuvo una buena actuación, consiguió casi 200 yardas combinadas, tanto por tierra como por aire, aunque no anotó ningún touchdown, así que son de cuidado este año nuevamente los Jefes de Kansas City.
0: Así es, pues bueno, pues ahí está la semana número 2, y bueno, viene una semana 3 con un partido en Brasil, ¿verdad? El próximo domingo, ya para cerrar.
1: Así es, ya continúan los partidos internacionales, ahora le toca turno a Brasil.
0: Así es. Santiago, muchísimas gracias. Que tengas excelente tarde y estaremos pendientes de esta semana 3 y aquí el próximo martes para escucharte con el análisis de lo mejor de la jornada.
1: Con todo gusto, estimado Oscar. Un fuerte abrazo.
0: Gracias. Un abrazo de regreso a Santiago Corona. Con esto damos por concluida esta emisión de Pasión. Agradezco muchísimo el favor de que nos haya sintonizado. Recuerda, tenemos una cita lunes a viernes de 3 a 4 de la tarde en vivo. Mi nombre es Oscar Orozco. Que tenga un excelente día. Cuídese mucho. Esto fue Pasión. No le cambie. Gracias.
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8: Antes de Nueva York estará preocupado y con razón.
3: ayer salió lesionado en el primer cuarto. Y los Giants fueron un desastre, a diferencia de lo que habían prometido en la semana 1 contra los Dallas Cowboys. Repasaremos en general qué dejó la semana 2, quiénes para nosotros fueron los hombres de la semana. Con todo el respeto que tenemos en nuestros corazones, también diremos los muertazos de la semana, los que quedaron a deber en esta segunda fecha de temporada regular en la NFL. Hay que hablar de otros frentes porque las grandes ligas están en su etapa decisiva, última semana de temporada regular. Hoy comenzaron ya las penúltimas series de la temporada y hay muchos equipos jugándose cosas importantes, además de novedades para los Yankees de Nueva York, que hoy le ganaron el primero de la serie a los Tampa Bay Rays, pero la preocupación está ahí por la salud de Aaron Judge, que tenemos novedades también. En el tenis se sortearon los cuartos de final para las finals de la Copa Davis y la Billie Jean Cup, que es la, digamos, la Copa Davis femenil, el torneo de países en el tenis femenino. Ya está en sus cuartos de final y hoy se llevó a cabo la primera serie entre República Checa y Gran Bretaña. Para eso y más, está a mi lado Héctor Lázaro. Y Héctor, qué gusto tenerte.
8: Diego, encantado como siempre estar acá. Tenemos, como decías, mucha información de NFL, pero también en modo hospital y en modo hemeroteca, con récords, con muchas informaciones de las últimas horas de los jugadores que podrían perder un buen tiempo, y para checar también por ahí el fantasy y todo eso. Dices también béisbol, tenis, Fórmula 1, Mundial de Ciclismo. Muchísima información, así que pues a darle para exprimir toda esta hora en Playbook.
3: Lo que nos alcancen los 50 y tantos minutos, aquí entraremos a profundidad en la mayoría de los temas. Y del otro lado del estudio también hay que saludar al buen Sebastián. Seba, con la trivia del día, ¿qué nos traes hoy?
9: Una sorpresita, mi querido Diego, gusto en saludarte, también a ti, mi queridísimo Héctor, también a todas las personas que nos acompañan, ya sea en la gran plataforma que tenemos en Claro Sports o también lo que ofrece la gran cadena W. La pregunta es la siguiente y tiene truco, pongan mucha atención. ¿Qué jugador tiene la mejor marca de rating de pasador en este inicio de la temporada regular de la NFL? Las opciones: opción A, tenemos a Josh Allen, un serio candidato a ser el MVP. Opción B, Patrick Mahomes, que sabemos que está invicto en este inicio de campaña. Opción C, y por meter un nombre más, Drew Lock. Ya sabe que la respuesta la puede hacer llegar al número de WhatsApp, que es el siguiente, 55-54-02-28-44. Ahí va otra vez, 55-54-02-28-44. Caballeros, la trivia del día.
3: A veces, Sebastián, eres un poquito obvio, la verdad. Por cierto, tener el nombre de Drew Lock ahí al lado de esas dos bestias hace poco sentido, pero es lo que hay. Son los corebacks que mejor han arrancado esta temporada. 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Ahora sí, arrancamos repasando el Monday Night Football en Los Ángeles.
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3: Resultó que si era el jet lag, Héctor, o los Giants sin Jackson Dart son muy malos, porque ayer no caminó la ofensiva de los Gigantes de Nueva York, sí lo hizo la de los Rams de Los Ángeles sin Puka Nacua. Davante Adams levantó la mano, como se esperaba que lo hiciera ayer en la noche, ante la ausencia del mejor receptor, si no de la liga, por lo menos de los Rams. Pero Davante Adams demostró que capacidad y talento para ser una figura de la liga sigue teniendo. Acabó evidentemente siendo el arma principal del MVP Matthew Stafford, que después de estar desaparecido en Melbourne, logró 4 pases de touchdown y llevó a estos Rams a la victoria 28-6. Evidentemente, la lesión de Jackson Dart en el primer cuarto sentenció a los Gigantes, pues entró un Jameis Winston que Yo ya sabía que era malo Héctor, pero ayer me sorprendió de verdad para mal la actuación de James, que completó 11 de 27 pases sin touchdowns y una intercepción, evidentemente. Davante Adams acabó 195 yardas, rozando las 200, Héctor, en 8 recepciones, y esos dos pases de anotación que recibió de Matthew Stafford, aquí vemos uno de ellos. Regresó Aaron Donald en la defensiva de los Rams, que ya hablaremos también ahorita de eso. Pero en general, ¿qué sensaciones te dejó este partido en Los Ángeles?
8: Hay un dato bien interesante en estos primeros dos Monday Nights. Que un jugador le gana en yardas totales al otro equipo completo. Davante Adams tuvo 195 yardas anoche. Los Giants, 182 totales. La semana 1 fue Kenneth Walker contra los Broncos, 191 a 176. Los Rams bien, sí, quizás sacudiéndose un poco el tema del jet lag y la mala planeación del viaje a Australia, pero esa lesión del quarterback de los Giants, de Jackson Dart, te termina complicando todo. El arranque de los Rams no fue bueno, pero si no fue de las mejores exhibiciones del equipo de Sean McVay, aún así notaste 28 puntos, que es muy por encima del promedio de la NFL, y te dan buenas opciones, aún considerando la lesión de Puka, y también que la defensiva más o menos estuvo haciendo el trabajo. Se salvaron en zona roja en par de ocasiones, incluyendo la intercepción. Lo bueno para ellos es que ganan, se quitan la presión, que creo que eso estaba ahí, porque con un calendario que tiene viajes a Denver y a Filadelfia, existía la posibilidad de arrancar un 0-4, cuando eras en teoría el gran favorito para el Super Bowl. Necesitabas ganar, eso hicieron, y te da un poco de respiro para esta semana número 3.
3: No, imagínate, 0-4 y corren a todo el mundo, Sebastián, si arrancan así estos Rams. Muy necesaria esta victoria, y sobre todo creo que las formas también, el hecho de controlar el partido desde el primer cuarto, no tener ningún sobresalto, era muy necesario para este equipo.
11: Sí, porque además no solamente fue que Matthew Stafford brilló, que sí, lanza para más de 320 yardas, 4 pases de anotación, una intercepción, pero también el ataque terrestre mantuvo las cosas en orden cuando era necesario, ¿no? Kyren Williams y Blake Corum sabemos que son dos grandiosos corredores, que los dos tuvieron un fumble, nada más Kyren Williams lo termina perdiendo, pero te da esa tranquilidad de que si Matthew Stafford no tiene la mejor de sus actuaciones, todavía puedes resolver ese ataque por la vía terrestre. Dicho esto, ¿qué actuación de Matthew Stafford y de Davante Adams? Lo decías, se acerca a las 200 yardas, estuvo muy cerquita de tener la mejor marca de toda su carrera, y eso que tiene 33 años de edad. También lo del ala cerrada Ferguson me parece que es muy destacable, es alguien que se ganó esos targets a raíz de que Puka Nacua no iba a estar disponible. En esencia, una noche redonda, pero también me parece que está un poquito maquillada esta victoria. ¿Por qué? Se cometieron muchos errores, ya relataba dos entregas de balón, incluso los Gigantes, si hubiera estado Jackson Dart, me parece que se hubieran podido acercar un poquito más, pero lo de James Winston es para el olvido, es paupérrimo. O sea, sabemos que este tipo en su momento brilló con los Bucaneros de Tampa Bay, pero ya llovió desde ese momento, y sabemos que ya tiene un rol de backup, de quarterback suplente, y se demostró porque los pases eran malísimos, quedaban o muy adelantados o los volaba, o también se quedaba un poco corto en sus envíos, y al final de cuentas, cuando tienes una defensiva tan imponente como la de los Rams, pues yo creo que ese es el resultado que puedes esperar. Y lo de Aaron Donald, fantástico, una tacleada para pérdida de yardas en su regreso, yo creo que es más que rescatable. En esencia, una noche redonda para los Rams.
3: Vamos a escuchar qué dijo de la actuación de su equipo Sean McVay, a quien también al final de la respuesta escuchamos cuando le preguntaban, oye, ¿y qué cambió? ¿Qué pasó? ¿Por qué tan mal la semana 1? ¿Por qué bien ahora? Vamos a escuchar qué dijo el entrenador en jefe de los Rams.
12: Ojalá Dart esté bien, pero aún con Winston, un quarterback realmente bueno al que respeto mucho. Hicieron un gran trabajo. También nuestra línea protegió muy bien, permitiendo que Matthew y Davante lograran varias conexiones geniales. 8 recepciones para 195 yardas es algo muy especial. Y lo mejor es que todavía hay cosas en las cuales podemos pulir. Ellos son un buen equipo y me siento orgulloso por cómo reaccionamos. Creo que a veces ganas, a veces aprendes y a veces tienes un entrenador imbécil que hace planes de viajes que te ponen en una mala situación.
3: Me cae re bien Sean McVay, ¿no? Reconociendo que para gente de viajes no está la cosa. Qué bueno que es un buen entrenador en jefe. Por otro lado, Héctor, los Giants. Se habla hoy de que la lesión de Jackson Dart puede ser peor de lo esperado, que podría incluso, a ver, que va a estar un tiempo prolongado afuera, prácticamente aseguran, y que podría incluso perderse toda la temporada. se acaba la campaña de los Giants y tienen 10 partidos fuera a Jackson Dart y hay que depender de Jameis Winston.
8: Sí, porque Jameis Winston es un quarterback muy distinto a Jackson Dart. No tiene la movilidad y lo vimos. Los Rams lo sofocaron en la bolsa de protección, obligaron esa intercepción, lo capturaron un par de veces. Necesitarías rehacer toda tu ofensiva. Y es un cambio radical de hace 8 días. Después de ese domingo por la noche que los Giants le ganan a Dallas y que Filadelfia sufre con Washington, estaban por ahí mencionando que quizá los Giants serían una de las sorpresas de la temporada y que podrían pensar en ganar la división de la Conferencia Nacional en el año 1 del coach Harbaugh en el equipo. Llega esta lesión que te cambia todo y es un tema que fue un tanto accidente la jugada, le prensan la rodilla de una manera medio extraña, pero también hablamos de un Jackson Dart que la temporada pasada fue 5 veces a protocolo de conmociones en 10 partidos. O sea, un partido sí, un partido no. En pretemporada este año también. ¿Qué te habla de un quarterback que todavía juega muy estilo colegial, muy hacerse el valiente, exagerar o ir por los contactos, los golpes, intentarlo? Y en la NFL no puedes hacer eso. No resistes la temporada regular. Entonces, ahí es un error considerable y te complica todo, porque sí, simplemente lo que decíamos hace rato, Davante tuvo más yardas que todos los Giants y el ataque ni Escativo, ni Neighbors, ni nadie tuvo una buena noche en el SoFi.
3: Parecía un buen inicio de temporada, un buen inicio del ciclo de John Harbaugh. Después de lo de la semana anterior se va, pero parece que una semana después todo se va al demonio. Tiene razón Héctor, Jackson Dart no se sabe la de deslizarse, le gusta ir a pelearse con tipos que pesan 50 kilos más que él, pero esta no fue el caso, ¿no? En esta lo agarran en la bolsa de protección, lo destrozan y pues si está fuera un tiempo prolongado, creo que se acabó la temporada de los Giants.
11: Sí, y duro golpe, porque hablábamos acerca de que estos gigantes podrían hacer ruido, pues bueno, esas ilusiones duraron 8 días. Y eso es un tema mayúsculo, porque Jackson Dart, Cam Scarabu y Malik Nabers, que es este trío o el núcleo principal que tienen a la ofensiva a los gigantes, pues bueno, datando a la temporada pasada, han jugado 3.5% del total de jugadas posibles. No puedes confiar en un Cam Scarabu, que al igual que Jackson Dart, son dos perros de pelea, siempre van hacia adelante, siempre buscan ganar una yardita extra, porque bueno, estás ahí con el riesgo de que te puedas lesionar y eso fue lo que sucedió. Y también han tenido muy mala suerte con Malik Nabers, que el día de ayer también tiene una, no luxación, pero como que se le zafa el hombro, después él se lo vuelve a acomodar. No es algo que estarías esperando de un receptor que apenas está en su segunda campaña en la NFL. Y dicho esto, pues qué lástima para los gigantes, porque incluso cambian de ciclo, traen un nuevo entrenador en jefe, se esperarían cosas importantes, pero las lesiones no los están dejando brillar.
3: Héctor, del otro lado, Matthew Stafford ya escaló posiciones en el ranking histórico de pases de touchdown en la NFL. Junto a nombres, es que ves la lista y ya son nombres muy serios. Héctor, evidentemente liderada por Tom Brady, que tiene 649 en su carrera. Stafford ya está sexto, pasó a Philip Rivers. Que ojo, en cualquier momento Philip Rivers regresa unos partiditos y lo vuelve a pasar, ¿eh? 427 por 425 de Philip Rivers. Detrás ya también dejó a Dan Marino, a Ben Roethlisberger y a Matt Ryan, que honestamente me brinca un poco ver ahí al ex Atlanta Falcons. Está, eso sí, prácticamente 81 de Brett Favre para meterse al top 5, no será fácil.
8: Sí, complicado considerando que era alguien que ya ha mencionado el tema del retiro en años pasados. Sigue jugando y sigue jugando a un gran nivel. Sigue encontrando esas conexiones con Davante Adams, todo. Y yo lo único que pienso es que le llegó muy tarde Sean McVay a Matthew Stafford. Esa década y más que estuvo en Detroit, sin mayor apoyo, estaba Megatron, yo sé, pero eran equipos que estaban en la calle de la amargura y Stafford ahí como podía mantenía al equipo peleando. Llega con McVay, gana un Super Bowl. No sé, si hubieran cambiado los roles con otro mariscal de campo, estaríamos hablando de que sería reconocido de manera prácticamente unánime como uno de los mejores mariscales de toda la historia, porque los números los tiene. Aunque a lo mejor si sigue consiguiendo logros, tanto individuales como colectivos, sí, este año o el que viene.
3: Anillo y un MVP más.
8: A ver, exacto. ¿Podría haber un debate serio con alguien que a lo mejor no le va a caer del todo bien a Sebastián, con Aaron Rodgers?
11: No creo. O sea, Aaron Rodgers tiene 4 premios MVP. O sea,
8: ¿cuántos Super Bowls tiene? ¿1?
3: No, hay que considerar esa parte de desperdiciar una década en Detroit. Sebastián, le costó la bronca a Matthew Stafford, pero aún así.
8: Sabía que iba a saltar, pero la conversación puede ponerse muy interesante en un par de meses.
11: Es que mira, si nos vamos exclusivamente al tema de los MVPs, ¿quién se les hace mejor quitando la conversación del MVP? ¿Tom Brady o Aaron Rodgers? Tom Brady, 1,000 veces. ¿Quién tiene más premios MVP? ¿Tom Brady o Aaron Rodgers? Aaron Rodgers. O sea, es un tema así que tiene muchas vertientes, ¿no? Evidentemente es un debate que nos podemos aventar por muchísimos años. Coincido que el anonimato que tuvo en Detroit le afectó, porque evidentemente no es lo mismo estar en los Rams buscando ganar ese trofeo Lombardi año con año a estar en un equipo que justamente durante toda su gestión no tuvo un solo corredor con más de 1,000 yardas terrestres. Es decir, no tenía ese apoyo, pero tuvo una buena campaña con Calvin Johnson y lo estableció como la mejor temporada para un receptor. Después le llevaron otro juguetito como es Cooper Kupp y también lo hizo subir en esa misma lista. Yo creo que es un talento generacional. Definitivamente va a estar en el Salón de la Fama, pero yo creo que todavía está dos o tres pasitos.
3: Si sigue acumulando logros, sí podría entrar en un debate de top 5.
11: Pero yo creo que...
8: Sí, el tema es que lo hace al final de la carrera. Esa es la cosa. A lo mejor los otros premios un poco más la duración, pero al final de cuentas hay solo un viaje de Super Bowl. Repito, fue un anzuelo que picó facilísimo, Sebastián.
11: No, pero es que mira, Brett Favre también tiene... ¿Sí? O sea, tampoco tiene...
8: Sí, la pero o sea, realmente...
3: Yo a Brett Favre lo pondré incluso un paso por debajo de, evidentemente, de Aaron Rodgers. Y te diría que si Stafford sigue acumulando logros, vería a Matthew Stafford tal vez rebasarlo en esa carrera histórica. Pero ya veremos en qué acaba esto. Y tiene un arma que parecía no ser una de las armas principales, pero tuvo su mejor partido con el jersey de los Rams, aprovechando la baja de Puka Nacua. Davante Adams, que ya también está séptimo en la historia en recepciones de touchdown, por delante de nombres como Antonio Gates, como Tony González, como Mike Evans, a dos de empatar a Larry Fitzgerald. Ojo, porque Davante sí se puede meter sin mucho problema en un top 5 histórico.
8: Sí, fácil. Chris Carter, el cuarto con 130, creo que es un objetivo alcanzar. Recordemos, él lleva 14 touchdowns, perdón, en 2025, su primer año con los Rams. La gran mayoría de ellos pases cortos, en situación de línea de gol, los Rams lo buscaban mucho. Contra los Giants fueron dos pases relativamente largos, ¿no? Eso fue algo inesperado, aunque también parar un poquito el carro, porque los Giants estaban sin sus dos corners, sin Paulson Adebo, sin Dion Banks. Los Rams lo explotaron al máximo. La línea ofensiva es un buen trabajo, gran diseño de McVay en que Stafford esté lanzando rápido, y Davante pues sigue siendo un maestro para correr rutas, puede poner a quien sea como una licuadora a dar vueltas, es muy bueno en ese sentido, pero ya no tiene la velocidad de antaño, eso que ni qué, por más que tuvo una recepción de más de 60 yardas en este partido, ya va un poco hacia abajo. No puede ser, creo yo, tu receptor número uno toda la temporada, pero hizo un trabajo importante cuando no estaba Puka Nacua, sobre todo.
3: Y sobre todo eso no se va, como que no nos lo imaginábamos ya como un receptor de rutas profundas, y ayer lo fue ante la ausencia del que suele tomar ese papel, que es Nacua.
11: Y llama mucho la atención que la temporada pasada, además de esos 14 recepciones para anotación que tuvo, no llegó ni siquiera a las 800 yardas. Ahorita en este partido tiene 195. No sé, bueno, para los porcentajes, pero se acerca a una buena proporción de lo que tuvo en toda la temporada anterior. Sí tuvo más targets, pero los aprovechó al máximo. Y la parte positiva es que Davante Adams nunca ha sido ese receptor. No es un Tyreek Hill, o sea, que no basa todo su repertorio en la velocidad. Sí. O sea, él se puede dar este lujo de correr nada más trayectorias cortas al medio del campo. Y pues bueno, sabemos que en un esquema en el cual Matthew Stafford va a tener más touchdowns por la vía aérea que su cuerpo de corredores por la vía terrestre, pues se puede nutrir de esa parte. Yo también lo veo entrando al top 4 y además más que merecido, porque este tipo estuvo un buen rato de su carrera, ya sea en los Packers o en los Jets, con Aaron Rodgers. Es decir, como que siempre ha encontrado buenos receptores, caso contrario a lo que sucedió con otro tipo de elementos que veíamos en esa lista.
3: Sí, veremos también si Davante Adams acaba en el Salón de la Fama de la NFL, y a ver cómo le va esta temporada junto a Puka Nacua como wide receiver 2 de estos Rams. Repasamos la quiniela de la semana 2, Seba. ¿Cómo le fue también a Luis Javier Pavón, que anda en Disney? Perdón, Héctorín, que no te invitamos aquí a la quiniela, pero... Luis Javier se volvió loco yendo con los Giants, no sé por qué. Hubiera estado bien saber la película con Jackson Dart del partido, ¿no? Pero algo se fumó.

0: los ya mencionados, y algunos nos dejaron muy mal. Está líder Sebastián con 22 aciertos en dos semanas, yo tengo 21 y Luis Javier se queda con 20 en dos semanas. Ahora, rápido, muchachos, quiero que me lo den resumidito. Héctor, ¿quién para...? No, Sebastián, empiezo por ti. ¿Quién para ti fue el jugador o el hombre más valioso de esta semana 2 de la NFL? Dame tu MVP de la semana.
1: Jackson Smith en Jigba, que tiene una actuación fenomenal enfrentando a los Cardenales de Arizona. 9 recepciones, 155 yardas y 3 recepciones de anotación. Estábamos revisando los números, las estadísticas. Es el segundo jugador de toda la historia de la NFL que se anota sus primeros 4 touchdowns. No de él, sino de todo el equipo, y el primero en hacerlo desde el año 1979. El caso curioso es que le está lanzando Drew Lock, es decir, esperarías este tipo de producción cuando Sam Darnold estuviera en los controles a la ofensiva, pero no. Incluso tiene una recepción de 82 yardas. Es alguien que inició su carrera así como un receptor slot, pero que justamente a partir de la salida de DK Metcalf, pues bueno, él tomó este rol de salirse a la X, y Jackson Smith en Giva está brillando sin importar quién esté lanzando los pases.
0: Coincido que seguramente sea el jugador de la semana en la NFC, dado por la NFL, porque tuvo un partidazo, Héctor. Tú no te fuiste con un jugador y también coincido mucho con tu nombre, ¿eh?
2: Sí, vamos con el coordinador defensivo de los Minnesota Vikings, Brian Flores. ¿Por qué? Porque Chicago le había anotado 59 a Carolina. Minnesota solo permitió 3, o sea, 56 puntos menos. Claro que ayudó la tormenta en el Soldier Field, no vamos a engañarnos, pero es el peor partido de los Bears desde que Ben Johnson es el coach, con solo 3 puntos anotados. Caleb Williams, 138 yardas por pase, y rating de 56.2. Es su peor partido desde 2025 que llegó Ben Johnson a comandar esta ofensiva. Lo hacen bien, lo hacen cargando como locos 77.5% del tiempo, y el juego terrestre de los Bears lo sacaron de la ecuación. Les permitieron solo 92 yardas a sus corredores cuando habían tenido 224 contra Carolina. Palmas para el señor Brian Flores, que muchas veces no me encanta, pero en la semana número 2.
0: Los Vikings van a ser de cuidado esta temporada, ¿eh? Empezaron muy bien el año los de Minnesota Vikings y, ya decía Héctor, le permitieron el 5% de los puntos.
2: Ganaron un partido en que su ofensiva no anotó touchdown.
0: Sí, increíble. Yo me quedo con Dak Prescott, porque hay que... Mira, Sebastián, su especialidad, semana 2, partido intrascendente, 4 touchdowns, sí hay que alabarlo en algún momento. Ahorita ya le daré sus llegues más adelante. Pensé en Davante Adams, pensé en CeeDee Lamb, creo que había varios candidatos, pero me quedo con Dak porque lanzó los 4 pases de anotación, solamente falló 5 envíos, es decir, casi misma cantidad de pases de touchdown que de pases fallados, más de 300 yardas totales, y tampoco la defensiva lo hizo muy bien contra los Commanders, pero guió a los Cowboys a la victoria ante la incapacidad de Washington para frenar. Y además, pues, obtuvo el récord histórico de pases de touchdown en la historia de los Vaqueros de Dallas. Entonces, por eso, le damos el día, esta semana 2, el jugador de la semana, Dak Prescott, de mi parte. El muertazo, Sebastián, ¿con quién te quedas? Bien, veo que el corazón aquí también jugó.
1: Sí, el muertazo, coma, Sebastián, o el muertazo, espero
0: dos.
1: Que sea la coma.
2: Primero, excluyente esto.
1: Mira, el difunto de la semana va a ser DK Metcalf, que tuvo una actuación paupérrima enfrentando a los Patriotas de Nueva Inglaterra. 4 recepciones, 27 yardas, pero también par de drops. Esta persona está cobrando 33 millones de dólares por temporada. Es la mejor cifra que le ha dado en toda la historia a los Steelers a un receptor, y no está respondiendo. Esto no solamente es de esta campaña, sino que incluso la temporada pasada tuvo muy malas actuaciones DK Metcalf. Se esperaban cosas espectaculares de un receptor que en Seattle se había comido la liga, pero al final de cuentas Christian González lo tuvo en una jaula. Incluso nada más lo limitó a esas 2 recepciones en los 3 primeros cuartos que fueron detrás de la línea de golpeo. DK Metcalf, el difunto de la semana.
0: ¿Tú con quién te quedas, Héctor?
2: Yo voy ahora sí con un jugador, Baker Mayfield, porque era contra su ex. En varios sentidos, porque Deshaun Watson es el principal responsable de que Baker se vaya de Cleveland. Lo quiso el dueño, lo traen y Baker se termina yendo a deambular por Carolina y por los Rams. Los enfrenta en su casa, van ganando y pierden el partido de alguna manera. Los números no son buenos, 21 de 34 completos, 182 yardas apenas, una intercepción. Las últimas series ofensivas tras irse arriba por 2 anotaciones son par de despejes, un gol de campo y la pérdida en downs. Baker lleva 4 pérdidas de balón en esta temporada. Es el segundo jugador que más tiene detrás de Cooper Rush. Pero lo más llamativo es que le dieron un contrato de 55 millones por año. Es el tercer jugador que más cobra la liga y va 0-2 con malos números en el arranque de temporada.
0: Y para mí el muertazo es otro mariscal de campo. Creo que es más muertazo Baker Mayfield esta semana por enfrentarse a los Browns, pero Justin Herbert y los Chargers no caminan. Eso sí, no tiene tampoco mucha ayuda. Hay que

0: Decir que de las dos intercepciones que lanzó, una le rebotó en las manos a su receptor y acabó cayendo en un defensivo, pero aún así 15 de 27 pases completos para un mariscal de campo que llevamos años esperando que sea élite y de lo mejor de la liga. Incluso se esperaba que fuera capaz en algún momento de pelear por el MVP. Aún es joven, pero este comienzo de temporada es gris y los Chargers están en un hoyo. 6 malos pases que Football Reference califica como aquellos que no son atrapables por sus receptores, evidentemente excluyendo si es que pica el balón o alguna cosa así. Muy mal partido Justin Herbert y los Raiders ya están 2-0, los Chargers 0-2. Esos son nuestros, diría Sebastián, me gustó, difuntos de la semana. Suena un poquito menos feo, Seba, pero bueno, ya acabamos con el repaso del NFL y volvemos después de la pausa con mucho más en Playbook.
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2: Yo escuché que Pau ficha la pena.
3: El 22 de septiembre de 1911, Cy Young consiguió la victoria número 511 y última de su extraordinaria carrera. Esto al llevar a los Boston Rustlers a un triunfo de 1-0 sobre los Pittsburgh Pirates. A los 44 años, el derecho disputaba su temporada número 22 en las Grandes Ligas y cerraba así una trayectoria que marcó una época. Young lanzó la ruta completa y consiguió la blanqueada que puso el punto final a su carrera. Terminó con 511 triunfos y 316 derrotas, además de 7.356 entradas lanzadas, 749 juegos completos y 2.803 ponches. Su cifra se mantiene como el récord histórico de las Grandes Ligas, con una diferencia de 94 triunfos respecto al siguiente lanzador en la lista histórica. Su legado trascendió generaciones. Fue elegido al Salón de la Fama en 1937 y desde 1956 su nombre identifica el premio que reconoce al mejor pitcher de cada temporada en las Grandes Ligas. Cy Young terminó su carrera con estadísticas que permanecen entre las más impresionantes de la historia del béisbol. Para Playbook, Juan Carlos Cerda.
4: 4 de la tarde con 31 minutos, ya estamos de regreso en Playbook. Muchas gracias por seguir del otro lado. Diego Pérez, Héctor Lázari y Sebastián Rodríguez, quien les habla y quien les va a dar la respuesta de la trivia. La pregunta tenía un poquito de truco y era la siguiente: ¿qué jugador tiene la mayor cantidad de rating de pasador en este inicio de la semana y de la temporada regular de la NFL? Las opciones incluían a Josh Allen, a Patrick Mahomes, pero también a Drew Lock, y es justamente este quarterback suplente de los Seattle Seahawks quien tiene la mejor marca de la liga con un rating de 127.3. Josh Allen figura en el top 3, pero Patrick Mahomes ni siquiera está dentro de los 5 mejores registros. Ayuda mucho a la causa de Drew Lock, que todavía no tiene intercepción, caso que otros elementos sí lo han tenido. Pero bueno, así es como Drew Lock se gana su lugar en esta trivia del día. Ya hablamos mucho de fútbol americano, tenemos que darle una vuelta a Montreal 2026 porque hubo actividad de mexicanos.
1: Ciclismo.
5: La pregunta imposible de Sebastián Rodríguez. Yo te lo dije, estabas bastante obvio. Si Drew Lock estaba ahí, era por algún motivo.
6: ¿No la vendí bien?
5: No creo que fuera muy efectiva tu confusión a la audiencia. Vemos actividad de Montreal 2026 del Mundial de Ciclismo de Ruta, porque ya le contábamos, el domingo inició con la contrarreloj varonil en la que participó Isaac del Toro, y el próximo domingo terminará con la carrera de ruta varonil en la que participará Isaac del Toro. Pero entre medias hay contrarrelojes y carreras de ruta, tanto juniors como femeniles, como por equipos, como sub-23, muchísima actividad, y hoy fue turno de la prueba por relevos mixtos contrarreloj. Italia se llevó la victoria al correr con su equipo entero el tramo pactado en 51 minutos, 32 segundos y 28 centésimas. México culminó en el lugar 14 con un equipo en donde hay nombres conocidos. Dentro estuvo Yareli Salazar, estuvo Romina Hinojosa, a quien vimos correr el Tour de Francia femenino, además de Andrea Ramírez, junto a los varones Tomás Aguirre, Ignacio Prado y Sebastián Ruiz.
7: Finalmente la actuación de los mexicanos, lugar 14 a 6 minutos de los líderes de Italia, que es un podio completamente europeo en esta modalidad.
5: En la modalidad de junior varonil también se llevó a cabo la contrarreloj, Seba. Los juniors son la categoría más juvenil de este mundial, porque también está la sub-23. En este caso, el español Benjamín Noval se llevó el primer lugar en 25 minutos 17 segundos. A 6 segundos de él estuvo el belga Piet Smet. Y en tercer lugar, el danés Malte Risgerg.
6: ¿Enrique?
5: Risgerg.
6: Mi primo Matthew Risgerg.
5: Mi primo amigo Matthew. Por otro lado, el mexicano José Rodríguez fue el latino mejor ubicado a 1 minuto 14 segundos 96 centésimas. Y vemos por ahí también presencia de dos colombianos, de otro mexicano, Omar Andrade, en el lugar 54, y del nicaragüense Adrián Solís.
4: Da mucho gusto ver a dos mexicanos en este tipo de competencias, ¿no? Porque antes de la época de Isaac del Toro, muy difícilmente podíamos llegar a ver nombres en este tipo de competencias. Y pues bueno, sabemos que el de Ensenada, Baja California, ha abierto muchísimas pruebas. Y también lo de José Rodríguez, que en ese lugar 22 me parece que es muy rescatable. Omar Andrade culmina en el sitio 54, pero siguen siendo resultados muy destacados y que al final de cuentas van a encaminarlos a cosas más importantes.
5: Pues veremos qué futuro tienen estos jóvenes en el ciclismo mundial. José Rodríguez, la verdad es que a un minuto de la cima, en el lugar 22, una actuación bastante buena para el joven mexicano, que esperemos podamos escuchar mucho de él en el futuro. Ahora toca hablar de las grandes ligas, porque entran ya en la última etapa de la temporada, en la decisiva.
1: Béisbol.
5: Ganaron los Yankees de Nueva York el primero del día, porque habrá dos, hay doble cartelera, y el primero de la serie 4 contra los Tampa Bay Rays de esta semana. Héctor, 2-0, espectacular salida de Carlos Rodón, que ya está en modo playoffs, ponchó a 8, permitió solamente 3 imparables sin carrera en 8 entradas completas. David Bednar se llevó el salvamento sin permitir imparable en la novena. Buena salida por ahí de Nick Martínez con los Rays, solamente permitió esas 2 carreras, pero eso bastó para el triunfo de los Yankees, que ya nada más están a 5 juegos de los Rays, con 5 juegos restantes en la temporada.
7: Sí, se necesita un milagro para que los Yankees ganen la división, pero estás pensando en los playoffs. Como decía, Rodón da su mejor salida, supera los 100 picheos por primera vez en la temporada y lo hace bastante bien, baja su efectividad a 2.95, cualquier cosa bajo de 3 en un parque como Yankee Stadium es muy buena. Lo malo es que, bueno, el bateo sigue siendo una cuenta pendiente para este equipo, pero al menos te mantienes ganando, sigues con una remota posibilidad de ganar la división y aseguran con esta victoria el comodín número 1, el cuarto lugar en la Liga Americana, que significa que vas a tener la localía en la serie de comodines, que casi un hecho, salvo un cataclismo considerable, va a ser contra Boston.
5: Sería lo más normal, Seba, mientras hay malas noticias para este equipo. Yo ya te decía ayer, Sebastián, ese 1-2-3 de Gamer Littler, Rodón y Max Fried le asusta. Va a meter miedo al que sea, pero sí necesita gente que batee. El que más batea históricamente en la última década en este equipo es Aaron Judge. Ya se habla hoy, dijo en la mañana Aaron Boone, que están planeando la serie de comodines sin Aaron Judge, que se ve muy complicado que pueda estar. Se ve muy complicado que puede estar esta temporada, ¿no? Ya veremos hasta dónde llegan los mulos de Manhattan. Pero lo decíamos ayer, lo que parecía un dolorcito en la pantorrilla derecha, esa distensión que lo mandó a la lista de lesionados el miércoles pasado ante Minnesota, pues parece ser más grave de lo esperado.
8: Lamentablemente para la causa de los Yankees, porque una rivalidad ante los Red Sox en serie de comodines pues brincaba muchísimo, pero por algo este equipo de Aaron Boone se reforzó en la fecha límite de intercambios, ¿no? Incluso también trayendo a Luis García, trajeron a Elliot Ramos, que ha pegado cuadrangulares en la ausencia del juez. Otro caso importante es lo de Spencer Jones, que en su momento él fue el relevo, este recambio principal, cuando Aaron Judge por primera instancia se había roto y que había hecho este viaje a la lista de lesionados. Está conectando de buena manera, es decir, tienen jugadores, tienen peloteros para tal vez suplir esa producción. El chiste aquí es que Aaron Judge te entregaba cierta producción y tú estás ocupando a 3, incluso hasta 4 peloteros para equiparar lo que hacía el Capitán América. Añadiendo otro nombre a la rotación de abridores que mencionabas, lo de Carlos Rodón, que en este día de hoy incluso ya llega a los 1500 ponches en su carrera. Evidentemente no es el brazo más estelar de este equipo de los Yankees, pero sigue haciendo ruido en las grandes ligas. Bajita la mano, ya lleva 1500 ponches en su carrera, entonces también pues una meta importante para Carlos Rodón.
5: Por cierto, dije que quedaban 5 partidos, quedan 6 en la temporada, donde los Yankees se atrevan a barrer a los Rays, que luce complicadísimo,
8: pero ahí está la bronca.
5: En casa, jugándose el campeonato de la división, cierran ojo los Yankees contra los Baltimore Orioles. Y los Rays cierran contra unos Phillies que pueden necesitar esas victorias para asegurar el comodín, ¿eh? Así que no se descarte, evidentemente es muy complicado. El mismo Aaron Boone mencionaba que ve complicado contar con Aaron Judge para la serie de comodines. O sea, los Yankees ya tienen en el presupuesto que van a tener que pasar esa semana jugando 3 partidos contra el eterno rival, los Medias Rojas de Boston. En ese mismo este de la Americana, los Toronto Blue Jays tienen chances todavía de comodín, pero ya son mínimas, Héctor, después de que ayer cayeran en un partido que era de suma relevancia justamente contra los Orioles de Baltimore, 3-4, a pesar de irse 3-0 arriba en la parte alta de la primera entrada.
7: Sí, dos equipos que técnicamente están con vida. Alejandro Kirk anota una de esas 3 rayitas para el equipo canadiense, pero pues Toronto está entrando esta última semana de la temporada prácticamente desahuciado, donde están también un milagro para llegar a ser el comodín número 3 de la Liga Americana, una temporada que se fue complicando y todo parece indicar que los dos equipos que fueran los finalistas de la Liga Americana, los que estuvieran en la serie de campeonato, tanto Toronto como Seattle, no van a llegar a jugar béisbol importante en el mes de octubre, peleando por el clásico de otoño. Mal por Toronto, que están, pues básicamente su número mágico para quedar eliminado es 2, ganen los White Sox o ellos pierden 2 partidos, se acaba la temporada y pues sí, una decepción para ellos, cuando estuvieron muy cerca del anillo de la Serie Mundial la temporada anterior.
5: ¿Quién sabe en qué momento hablamos también de los Seattle Mariners en esta misma liga, Seba? Hay equipos que el año pasado prometían mucho de cara a esta temporada y se nos cayeron, uno de ellos los Blue Jays con Alejandro Kirk, que creo que tienen menos de 1% matemático de meterse a playoff.
8: Y tenemos que entonces a voltear a ver otras historias, ¿no? El caso de José Rodríguez dentro de este mismo equipo de los Azulejos, pues bueno, que tiene una nueva participación en el diamante con los Blue Jays, tiene una actuación decente, es su primer hold, es decir, la primera vez que mantiene esa ventaja, nada más lanza una entrada, no se va con ponche, no permite carrera, nada más le conectan un hit, pero tampoco entrega un pasaporte y completa esa batería, ¿no? Que es la ruta entre el pitcher y el catcher mexicano, Alejandro Kirk, y evidentemente José Rodríguez, el de Oaxaca, que está haciendo cosas importantes y que ojalá esté audicionando para ganarse un contrato a largo plazo, porque este tipo, sus rectas incluso alcanzan las 96 millas por hora. Es un buen brazo el que tienen los Azulejos y ojalá lo puedan aprovechar al máximo.
5: Hay que ponerle ojo a este hombre mexicano, ¿eh? Debutó el viernes pasado, lleva 3 partidos entrando de relevo con los Blue Jays, no ha permitido ni una sola carrera, se ve con una efectividad de la temporada 0.0, Sebastián, ya tiene 3 ponches y como dices, es una recta muy interesante que amenaza fuertemente acercarse a las 100 millas por hora. Veremos si sigue teniendo oportunidades en grandes ligas a futuro, ojalá que así sea. Y ya decíamos, Héctor, que estos Blue Jays tienen muy complicado llegar a los playoffs. ¿Por qué? Porque depende el comodín, sobre todo, ya decías, aseguraron uno los Yankees, aseguraron otro los Red Sox, y el otro está entre los Chicago White Sox, los Houston Astros y los Toronto Blue Jays, y evidentemente Texas y Cleveland. Cleveland y los Chicago White Sox pelean el título divisional, y el que quede segundo lleva mano también por uno de esos comodines. El mismo caso, Texas lleva mano ahorita sobre Houston, que pelean la división todavía, y que el segundo podría aspirar a ese comodín. Tanto Toronto como Baltimore no están matemáticamente fuera, pero están por delante de esas opciones. Y aquí están las series, las penúltimas de la temporada, que comienzan esta tarde, que están comenzando algunas. Cleveland contra Boston y los White Sox, que honestamente contra los Royals parecen tenerla un poco más a modo para asegurar esa central de la Liga Americana. También evidentemente es una serie importante la de Rays y Yankees, aunque todo parece indicar que los Rays tienen el título divisional y los Yankees serán comodín. Hay una serie entre Marlins y Cubs, también entre Mets y Rangers, ya decíamos las implicaciones de los Rangers y los Astros, que jugarán serie contra los Marineros de Seattle. Por otro lado, lo de la Nacional, ¿no? Que ya sabemos, los campeones divisionales, que serán los Dodgers, Atlanta y Milwaukee, pero que por 3 lugares de comodín ahorita llevan mano Filadelfia, los Chicago Cubs y los Padres de San Diego, pero no se puede descartar a los D-backs, que están a unos juegos, sobre todo de los Phillies, que son del que están más cerca, y que van contra los Rockies, que es un auténtico flan, mientras que los Phillies van contra los Brewers, a ver si no se les complica ahí. Los Padres también tienen 2 series complicadas para cerrar, parece que los que la pueden tener un poco más fácil son los Cubs, que enfrentarán a los Marlins.
7: Sí, justamente, porque Milwaukee tiene que asegurar ese primer lugar de la Liga Nacional, y lo que mencionaba, los Padres por ahí se pueden meter en un problema, porque es contra Dodgers, está bien que Dodgers quiere asegurar o pelear por ese primer lugar. Entonces, la Liga Nacional ya definió los campeones divisionales, pero los comodines están todavía en el aire y una pelea muy cerrada, no solo por esos 3 lugares, sino por el orden y lo que representaría ser local en una serie en la que todos los partidos se juegan en el mismo parque.
5: Y San Diego va contra Dodgers, y después cierra contra Arizona, que sería el que lo estaría persiguiendo, Seba. Entonces se puede poner bueno eso. Y también los Phillies, que no se pueden relajar, van contra los Brewers, que son el mejor equipo de las grandes ligas, y cerrarían contra los Rays, que decimos, en caso de que los barran los Yankees querrán ganar esos partidos. Entonces, en la Nacional tampoco pueden relajarse un segundo ni Phillies, ni Chicago Cubs, ni San Diego Padres.
8: Y más allá de que ya tengan ese título divisional, los equipos a los que se van a enfrentar esta semana, pues bueno, son escuadras que si los cambiamos de liga estarían luchando por ser el número uno de ese circuito. Es decir, los Padres, el caso específico de Fernando Tatis, que nos había espantado, que ya pasaban los meses, no conectaba cuadrangular. El tipo ya tiene más de 25 vuelas cercas, tienes a alguien en tercera base como Les Manny Machado, que tal vez no tenga el mejor porcentaje de bateo esta temporada, pero que la defensiva sigue haciendo cosas espectaculares. Tienes un Mason Miller que te puede ayudar a cerrar esos partidos, que por cierto, ya le conectaron otro cuadrangular, pero sigue siendo un equipo de muchísimo cuidado. Y qué hablar de los Cachorros, de los Cubs, ¿no? Es otra franquicia que hace cosas importantísimas. La historia a seguir, lo de Pete Rosenthal, que se está acercando peligrosamente a ese club del 40-40, sería apenas el séptimo pelotero en toda la historia en conseguirlo. Y en los Phillies, otra historia mexicana, ¿no? Lo de José Urquidy, que puede ver más actividad en esta recta final de la temporada regular.
5: Pues empiezan estas series hoy, segundo juego mañana, tercero el jueves, y viernes, sábado y domingo, otros tres partidos de todos los equipos que no descansan de aquí al domingo para terminar la temporada regular. Mañana repasamos cómo fueron estos juegos que tienen implicaciones para bastantes conjuntos en este cierre de temporada. Ahora hay que pasar a hablar un ratito de tenis, porque pareciera que no, pero no para la actividad tampoco en el deporte blanco, se va.
1: Tenis.
5: Va a ser la Laver Cup, esta copa entre Europa y el resto del mundo, que principalmente son estadounidenses, o bueno, americanos, que ha impulsado Roger Federer, y ya están los tenistas listos para disputarla. Hoy se encontraron Carlos Alcaraz y Alexander Zverev en la pista, Seba, y tuvieron un diálogo que se hizo bastante viral y que me gustaría que escuchemos, que veamos a la gente de la gran cadena W. Si el inglés no es muy lo suyo, no se preocupe, ahorita que regresemos platicamos qué se dijeron, pero es como un diálogo, digamos, muy interrumpido entre ambos, entonces no lo queríamos doblar. Vamos a escucharlo, son unos segunditos y ahorita lo comentamos.
9: You have to tell me, you know, what you're thinking.
10: What do you mean? Man,
9: the last ball, you know, like I was watching at home.
10: No, completely nothing in my head. Yeah. This is what helps, you know, when you're stupid, it helps.
9: No, come on. But I felt like, I mean, probably that helps a lot, you know, the last game without thinking of the last game.
10: No, I thought it's 4-1, and then I was not nervous, you know?
9: Yeah, that's
10: if
9: why.
10: If it's 5-2, I was so nervous for sure.
9: Yeah, exactly. So I feel like, all right, they did help a lot. Yeah. Okay.
5: Le decía Carlos Alcaraz a Alexander Zverev, Seba, ¿qué tenías en la cabeza en el momento que estaba viendo la final del US Open en mi casa? Y recuerde usted cuando gana la final y el campeonato Alexander Zverev, cuando gana el match point, no celebra. Él está listo para el siguiente game.
11: Y regresa las pelotas,
5: regresa,
11: ¿no?
5: Regresa las pelotas, dice, sigamos, y le dicen, compadre, ya ganaste, ya puedes celebrar. Y no se había enterado. Entonces le dice Alcaraz, ¿qué tenías en la cabeza? Porque lo estaba viendo en mi casa y me dio curiosidad. Y le dice, no, nada, no tenía nada en la cabeza, es la ventaja de ser estúpido. Le dice a Carlos Alcaraz y le dice, no, es que yo me di cuenta como que estabas muy metido, muy centrado. Y le dice, sí, yo pensé que íbamos 4-1. Uh-huh. Si hubiera sabido que íbamos 5-2, me hubiera puesto muy nervioso, pero me ayudó a estar liberado. Y le decía Alcaraz, creo que eso es muy importante, creo que funciona, ¿no? Hemos hablado muchas veces de la parte mental del tenis en este programa, Héctor. Y alabábamos cuando ganó Zverev el US Open este momento de no darse cuenta que había ganado, de decir lo concentrado que estaba en el punto a punto. Es muy importante eso para que la cabeza no te haga.
7: Sí, si no mal recuerdo, había alguien que estaba en el club de los pecho fríos, si no mal
5: lo
7: recuerdo. Lo sacaron en Roland Garros. Porque sí, porque eso le pasaba. Cuando estabas cerca de la victoria, quizá el pensar demasiado te termina afectando. Uh-huh. Y pues en este caso, simplemente estar enfocado en ganar tu juego de servicio te termina ayudando, ¿no? Quizás una buena moraleja para muchas cosas en la vida, no andar pensando de más, tú simplemente la tarea enfrente y no tanto las implicaciones, circunstancias, qué dirán, cómo salgo, cómo sonrío, cómo voy a festejar, no, haz lo tuyo.
5: Justamente por eso quería retomarlo, Seba, porque creo que, como dice Héctor, en el deporte y en la vida, tú haz lo que tienes que hacer y no pienses de más en las implicaciones, porque el sobrepensar, y en el tenis les pasa a muchísimos, uh-huh, es lo que te lleva muchas veces a la frustración, al error, al pierdes un punto y te quedas ahí y se te complica, ¿no? Y Alcaraz también se lo decía como me gustó la manera en la que lo afrontaste, ¿no?
8: Sí, y más allá de toda esa conversación, yo lo que resalto y lo que rescato es el buen rollo que hay entre los dos. Porque Alexander Zverev, incluso en la Laver Cup del año pasado, Carlos Alcaraz lo estaba coachando, oye, trabaja más el punto, dale por acá. Y Sasha le estaba dando el avión, pero cañoncísimo. Incluso le dice a Casper Ruud, oye, Casper, ¿cómo ves el partido? Y Carlitos como de, oye, compa, estoy aquí diciéndote qué show. Y después de que gana el US Open, Alexander Zverev va a conferencia de prensa y le dicen, oye, ¿te consideras que eres el mejor tenista en la actualidad? Dice, pues en el contexto en el que Sinner no está al 100%, que Alcaraz viene regresando, yo creo que sí, pero cuando los tres estamos al 100%, yo creo que Sinner todavía es mejor que todos. Es como de que, oye, el dardo...
5: Se pone a Sinner un poco por delante.
8: Exacto.
5: De Carlos,
8: ¿eh? Y me gusta que haya esta relación de amistad de Carlos Alcaraz y Alexander Zverev, que hasta cierto punto yo siento que Zverev le tiene envidia a Alcaraz, pero eso ya es plática para otro día. Pero bueno, al final de cuentas, Carlos Alcaraz, un tipazo dentro y fuera de la pista.
5: Sin duda, Sebastián, buena relación entre dos de los tres mejores tenistas del mundo. Se sorteó el Final Eight, los cuartos de final de la Copa Davis, que se jugarán en Bolonia, todas las finales desde el 24 hasta el 29 de noviembre. Curiosamente, a Italia le tocó Corea del Sur, Sebastián, ¿no? ¿Qué curiosidad?
8: Contra Heung-Min Son va a jugar
5: contra
8: porque...
5: Yannick Sinner contra Heung-Min Son.
8: Yo creo que sí, porque Corea quién va a jugar ese partido.
5: El ganador se enfrentará a quien salga de la Alemania, Gran Bretaña, y del otro lado de la llave, República Checa se va a medir a Canadá y España, Austria. ¿A quién ves favorito, Héctor?
7: Pues sí, Italia, local. Qué bueno que no es la Champions League o algún otro torneo de esos que dicen que hay bolas calientes o sobres fríos, solo por decirlo, si les queda muy cómodo. Creo que España tiene ventaja en Austria, un equipo que pues llama la atención que esté acá. Y ese duelo de Chequia contra Canadá, creo que es el más llamativo de las cuatro llaves.
5: Sin duda, República Checa puede ser de cuidado, ya veremos España también cómo llega, pero creo que sí, Italia es favorito en casa para defender la corona con algunas de las mejores raquetas del mundo. En la Billie Jean Cup, que viene a ser la versión femenil, Seba, República Checa derrotó 2-0 a Gran Bretaña para meterse ya a las semifinales. Son las primeras clasificadas a semifinales. Fueron victorias en individuales de Marie Buskova y de Linda Noskova y ya no necesitaron jugar el dobles. Las de Gran Bretaña fueron Sonny Cartal, que cayó contra Buskova, y Katie Bulter perdió contra Linda Noskova.
8: Que en ese head-to-head, pues evidentemente Chequia tenía mejores nombres, ¿no? Mejores cartas sí. Para presentar en esta ronda de los cuartos de final. Pasa lo que se esperaba, incluso Chequia llama mucho la atención que tanto en la Billie Jean King Cup como en la Copa Davis está clavándose en rondas importantes. Y qué bueno, porque es un país, quitando Italia, que es el que más produce tenistas a nivel del mundo.
5: República Checa se va a enfrentar al ganador de Kazajistán, España. Hay que decir que no está Elena Rybakina en la lista de Kazajistán. Y en la otra parte del cuadro, Italia contra China y Ucrania contra Bélgica.
7: Sí, como decía, República o Chequia en este caso. Son los favoritos de siempre, están en busca de su corona número 12 de la Billie Jean Cup. Entonces hacen el trabajo, dan el primer paso a espera de rivales que veremos en los próximos días.
5: Yo no sé cómo funciona la fábrica de tenistas en República Checa,
8: sí,
5: pero me gustaría saberlo, ¿eh? Porque es
8: y en Italia,
5: En Italia también, pero República Checa, al ser un país que en deporte en general, igual ya ha destacado menos los últimos años, tenistas tiene un montón en el top 100 y que siempre están ahí peleando por los títulos más importantes. Rápida vuelta para dar una noticia del deporte motor.
11: Deporte motor.
5: Vuelve Isaac Hadjar, Sebastián, después de perderse tres carreras al lesionarse en el parón veraniego. Y Liam Lawson regresa a Racing Bulls.
8: Y todo ese desorden que se ocasionó a partir de ese parón de verano, pues bueno, está regresando poco a poco. Isaac Hadjar, que era un piloto que había hecho cosas importantes, incluso teniendo mejores actuaciones en el inicio de la campaña que Max Verstappen. Qué bueno que supera esa fractura en la muñeca.
5: La tristeza absoluta para mi japonés favorito, Yuki Tsunoda, que ya no podrá tener asiento en la Fórmula 1, porque evidentemente el que estaba ocupando era el de Liam Lawson, que como decimos regresa a Racing Bulls. Así que Hadjar para acompañar a Verstappen a partir del Gran Premio de Bakú este fin de semana. Ahora hay que ver cómo nos fue en los picks de ayer con el Monday Night Football.
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8: Y es que fue un día complicado, fue un día raro, mi querido Diego, Héctor, porque al final de cuentas, 1.5 de 3, 50% yo creo que está decente. Yo me fui con Push, me habías comentado que ya traigo una maldición, la aposté
5: sí,
8: en su momento.
5: Sí, ya es grave, ¿eh?
8: Sí, ya llevo dos corebacks que rompo.
7: Malo para la salud de los atletas.
5: Malo para la salud, sí.
8: Ojito con el under de Dak Prescott, ¿eh?
5: Si ustedes, por favor, no, Sebastián. Si usted es coreback y Sebastián lo pone en el pick del día, vaya buscando un médico, porque lo hizo con Sam Darnold y ahora con Jackson Dart. Fue Push. porque se lesionó Dart en el primer cuarto. Yo fui con el over de yardas de Cam Scatibu, se quedó lejos. Hay que decir que también el partido se condicionó al caer lesionado Jackson Dart. Se fue muy rápido arriba el equipo de los Rams y tuvieron que depender del ataque aéreo inexistente, porque también Winston no conectó un solo pase. Héctor, tú cobraste, nos salvaste, pero de milagro, ¿eh?
7: Mira, yo estaba armando mis justificaciones por mensaje. Con 11 segundos llega el touchdown de Davante Adams, y pues citando al gran filósofo del siglo XXI, Dominic Toretto, no importa si ganas por una pulsada o por una milla.
8: Lo más
7: ganar
8: importante
7: es ganar. Exactamente.
5: Hay que decir, el pick de Héctor era el over de 6.5 puntos en el primer cuarto, faltando 11 segundos.
7: La última jugada.
5: De los Rams, y un pase largo, además, de no estar tan cerca, pero se cobró y tenemos un verde. Ahora hay que irnos con el béisbol porque
7: es lo que hay.
5: Héctor, ¿qué nos tienes, Palma?
7: Sí, vámonos al partido de los Rangers contra los Mets. Mackenzie Gore, over de 13.5 outs. También está en el de 14.5. Yo creo que llega a la quinta. ¿En qué sentido? No lo ha hecho en 4 de los últimos 5, sí. Pero los Mets ya no se juegan nada, no van a ser disciplinados en el plato y Gore ha tenido problemas con bases por bolas. Esperemos que hoy no y que llegue a la quinta entrada.
5: Los Mets son muy malos y los Rangers necesitan la victoria sí o sí. ¿Con qué base va?
8: Yo me voy en el over de 6.5 carreras en el partido entre los Marlins y los Cubs. Las dos franquicias vienen de pegar mucho en sus últimas series. Me gusta el momio, que es de menos 115.
5: Y yo voy con los D-backs en 5 entradas. Tienen que ganar sí o sí contra los Rockies. Abre Kyle Freeland por Colorado, que es de mis planes favoritos para apostarles en contra en las grandes ligas. Ya veremos. Huele, apesta, Sebastián. A 3 de 3. Veremos si mañana hay verdes en Playbook. Gracias, Eva, Héctor.
7: Gracias, gracias.
5: Y gracias por habernos acompañado. Nos vemos, nos escuchamos mañana a las 4 de la tarde. 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

0: Bienvenidos a las redacciones. Hoy, en el inicio oficial de la fecha FIFA, no significa, ¿cómo se va a significar una fecha FIFA que la Liga MX tenga que parar, ¿no? Continuamos todavía en actividad de la Liga MX. Hay jornada 10 este fin de semana, a pesar de que ya está concentrado el tri de Rafa Márquez. Lo mismo en Europa, estos nuevos inicios de varias de las selecciones más importantes: Países Bajos, Francia, Portugal, Italia, Bélgica, Alemania. Todos con cambios en el banquillo y todos con cierto nivel de superestrella en sus banquillos para esta nueva era de la UEFA Nations League. Continúa la novela entre Tebas, Real Madrid, Atlético de Madrid. Los berrinches por el derbi, los problemas arbitrales. Es una realidad que hay una crisis de arbitraje en la liga. Hubo Champions femenil, Manchester City y Bayern Múnich nos regalaron un partidazo. NFL, MLB, todo eso tendremos durante la próxima hora de programa. Si quieren participar, mándenos sus mensajes, únanse a las redacciones a través de nuestro WhatsApp 55 54 02 28 44, 55 54 02 28 44. ¿Te parece, Angelito, si hacemos una pregunta del día? Así como
1: me parece.
0: Se me ocurre que ayer el abuelo no quiso responder. No pudo responder, creo que podemos decir. ¿Quién va a ser campeón primero? ¿Pumas o Santos de la Liga MX?
2: Muy buena pregunta, mi queridísimo Claudio. Saludo a toda la gente que nos escucha, a toda la gente que también nos está viendo. Es una pregunta complicada porque el corazón me dice que crea en los Pumas, pero la objetividad me dice... Es momento de dejar de creer, ¿no? Saludo a toda la gente también. Sí, muchos temas. Colombia ya está completa, ya está concentrada. Tiene el partido, digamos, no importante en contra de México, porque aunque sea una fecha FIFA, es un amistoso, es postmundial. Me parece que la selección de Rafael Márquez se va a enfocar más en el proceso, sí, que en el resultado. Aparte también hay que mencionarlo, de los últimos 5 partidos de la selección de Colombia en contra de México, únicamente México ha ganado un partido, por la mínima diferencia, 1-0, y fue en el 2010.
0: 16 años.
2: Desde 16 años. Victoria. De ahí para acá, Colombia nos ha pasado por encima, hay
0: que decir. Sí, parece un partido, abuelo, te saludo con muchísimo gusto, más importante para México, aunque para Colombia también puede significar el inicio de una nueva era, que es la era post-James Rodríguez.
3: ¿Qué tal, mi querido Claudio, de la O, Pau, a todos los amigos que nos ven en YouTube y nos escuchan en radio? Me parece que Colombia fue de esas selecciones que terminó por decepcionar en la Copa Mundial de Fútbol, más allá de que hubo otras como Portugal, que se esperaba, lo de Turquía quedándose en fase de grupos. Yo también pondría a Colombia como una tremenda decepción en la Copa del Mundo. Y te podría decir que después, por el desarrollo, únicamente tomando en cuenta el cómo participaron en la justa internacional, para los dos combinados es importante este compromiso. Colombia, sí, tiene un gran futbolista que milita en el Bayern Múnich y que antes la había roto en el Liverpool, como es el caso de Luis Díaz, pero hace falta más fondo armario, hace falta más estructura, hace falta más que los nombres se terminen por potencializar. Y creo que contra la selección mexicana, a pesar de que en lo colectivo, para mí, por lo que se vio en el Mundial, México es mejor, en lo que se ha hecho en los últimos años, Colombia es mejor. Así que están como en esa mitad de que para los dos es de mucha importancia este choque.
0: Paola, Robert, también te saludo con muchísimo gusto. ¿Y estás de acuerdo? Es un partido importante para ambos. El resultado tiene un peso en el juego de este sábado.
4: ¿Qué tal, compañeros? ¿Qué tal a todos los que nos escuchan? Y sí, yo coincido totalmente con el abuelo en que Colombia fue la gran decepción de este Mundial, ¿no? Junto con otras selecciones, pero creo que sí se esperaba mucho más de ellos. Creo que junto con Argentina eran los favoritos de la Conmebol y al final se quedaron en el camino y fue ante Suiza, ¿no? Sí, creo que sí. Fue con ellos que en penales los eliminaron y pues sí se esperaba mucho más. Y por eso yo creo que sí... Eso y lo que les decía Ángel, ¿no? Que también es un partido ya Con la afición pues sí hay cierta riña, porque pues nos han ganado, es un partido complicado, entonces creo que sí, para ellos es como una manera de dar el golpe sobre la mesa, porque también es el partido más complicado, ¿no?, que tienen esta fecha FIFA. Después se enfrentan a Paraguay, que también vimos que en el Mundial pues al final sacó la casta y eliminó a Alemania, y Perú, ¿no?, que Perú sabemos que ya desde hace varios años está en el fondo de la tabla de Conmebol, ya en la era post Paolo Guerrero, pues no se le ha dado muy bien esta época. Entonces, pues sí, creo que para Colombia es un partido importante frente a México, y obviamente para México, pues el inicio de una nueva era con Rafa Márquez, y ver qué tal pinta los nuevos jugadores bajo esta nueva tutela.
0: Empieza ya la concentración en el centro de alto rendimiento. El día de ayer aterrizan en Ciudad de México los futbolistas que vienen de Estados Unidos, Chucky Lozano, Germán Berterame, los que vienen del fútbol europeo. Solo hoy la Hormiga González se integra al grupo, ya casi tiene a su plantel completo el técnico tricolor, ya prepara su primer partido contra la Selección Colombia. Ángel, hagamos pues un análisis completo de qué esperamos de la Selección Mexicana en este partido. Creo que sí hay cierta presión por ganar, ¿no?, por mantener esa pues buen estado anímico, podemos decir, de la Copa del Mundo, pero me parece que en este tipo de enfrentamientos lo primordial es el funcionamiento del equipo más que el resultado.
2: Sí, estoy completamente de acuerdo. Ahora, la realidad es que es el primer partido de Rafa Márquez a la cabeza, ya con cuerpo técnico completo. El funcionamiento del equipo es importante. Se ven estas caras que ya no se habían visto en el proceso de selección durante el tiempo de Javier Aguirre. Puntualizar el caso de Berterame, el caso de Chucky Lozano, que mucho se dijo que prefirió la parte económica que retomar el nivel futbolístico para poder alcanzar el Mundial pasado. El caso de Padilla también me llamó muchísimo la atención, que ya había tenido su oportunidad en selección, no lo había hecho muy bien, con Pumas no tuvo un buen desempeño, pero bueno, aparecen en la lista, y lo importante es que se empiece a ver esta nueva cara en la selección mexicana, porque entendamos que no es un proceso inmediato, sino que es un proceso con vistas a la siguiente justa mundialista.
0: Abuelo, la palabra que más se ha utilizado para esta transición es continuidad, ¿no? Mantener las bases del proyecto de Javier Aguirre y hacer una transición adecuada o con la forma correcta hacia la nueva generación tricolor. Hay ausencias importantes, pero entonces aparecen oportunidades para ciertos futbolistas como Jeremy Márquez, como Santi Sandoval, como Hugo Camberos, y regresos como el de, ya lo mencionaba Ángel, Chucky, Germán Berterame. ¿Cómo interpretas estas, pues se puede decir, dos caras de nuevos futbolistas que llegan hoy a la convocatoria?
3: Honestamente es el que no tenemos más futbolistas. Le estuve dando mucho tiempo, vueltas y demás cuestiones. O no tenemos buenos futbolistas, o no se sabe investigar al 100% bien otros tipos de delanteros. Porque de verdad, si después de la lesión de Raúl Jiménez y de Julián Quiñones tenemos que recurrir al Chucky Lozano, que para mí ya no es de los becados, porque incluso en la generalidad la propia afición ha mencionado que lo último que hizo por la selección fue ese gol contra Alemania en el Mundial de Rusia 2018, es que no tenemos otros delanteros, o por lo menos no queremos voltear a ver otros delanteros. Yo sé que el que tiene que levantar la mano principalmente porque vive un mejor momento que el resto es Armando La Hormiga González. Sí, sí. Y después, el caso de Santi Jiménez es su última oportunidad, tanto a nivel de clubes de manera internacional como en la selección mexicana, porque este mundial fue porque se le debía el que no había ido en Qatar, que estaba en mejor momento, pero este fue a acampar al Estadio Azteca, y en el caso de La Hormiga no lo podemos quitar en estos momentos porque es el tipo que está enrachado, y si algo nos ha demostrado las últimas convocatorias de la selección mexicana es que tienes que convocar a los futbolistas que están pasando un mejor presente, como sucedió con Quiñones y con Jiménez. Lo que sí es una pena y lo que sí es triste es que tenga que bajarse uno del barco para traer muertos. O sea, se tiene que morir uno para traer zombies. Pues, ¿de qué se trata? O sea, Alex Padilla no tiene nada que hacer en esta convocatoria. No juega, en lo absoluto no juega. Y esta diferencia, por ejemplo, de Álvaro Fidalgo y Obed Vargas, que militan en la Liga de España y que tampoco juegan, es que Padilla pues cuando vino a Pumas no pasó absolutamente nada y no hizo nada relevante. El caso de Obed y Fidalgo ya tienen cosas, tienen currículum, por lo cual pues tienen la confianza de que puedan volver a ser convocados. A mí me da una tristeza ver una lista en donde Germán Berterame está convocado y regresamos al Chucky Lozano. ¿Qué ha hecho el Chucky para estar en la selección mexicana? Esta selección, porque el fútbol se significa de presente. Entonces, en una de esas, en la siguiente convocatoria, si se avienta un buen discurso motivacional, el Chicharito ya va a estar con la selección mexicana.
0: Paula, sí, se abren dos vacantes, podemos decir, importantes por tema de lesión. El caso de Raúl Jiménez y el caso de Julián Quiñones. En la punta de ataque, pues todo se perfila para que la Hormiga y Santi Jiménez sean los que compartan la posición. Germán Berterame te puede servir como tercera opción o también en el puesto de Quiñones. Y me quiero enfocar a esta, ¿no? ¿Apostarías por el Chucky Lozano para ser ese perfil de dinámico, explosivo, el jugador que te cambia un partido con una acción individual? ¿O buscarías, bueno, le darías la confianza a algún otro futbolista de esta lista?
4: Uy, pues es que yo creo que es lo que le queda, ¿no? Al Vasco, ya si convocó al Chucky, pues sí, o es Chucky o es justamente Berterame, ¿no? Y me parece que obviamente ninguno de los dos le llega a los talones a lo que hizo Quiñones en los últimos partidos con México en el Mundial, pero pues es lo que hay, ¿no? Y creo que sí puede jugar pues Rafa en estos partidos precisamente con ellos, en miras a justo eso, que es lo que hay, no en miras a que van a quitarle el puesto a Quiñones ni demás, porque estamos de acuerdo que esa no es una realidad, ¿no? Pero creo que sí puede ser una opción para ver cómo es su regreso. Creo que también, pues sí, el Chucky, como bien dice el abuelo, nada más vive de la memoria del gol contra Alemania. Sí. Pero pues al final es un jugador que en ese entonces movió mucha gente, es un jugador que pues recae a eso, ¿no? A lo emotivo, y pues creo que a la gente, pues sí, le va a dar gusto verlo, pero en lo futbolístico pues sí no siento que pueda aportar mucho, ¿no? El enfoque obviamente va a ser la Hormiga, que esperemos que así como está enrachado en Grecia pues pueda trasladar eso a la selección mexicana, porque en el Mundial pues no tuvo oportunidad, y que ahora sí podamos ver eso, ¿no? Y también Santi Jiménez, pues que vuelva a reencontrarse poco a poco con el gol, y más en selección, que sabemos que es lo que le falla, es su talón de Aquiles.
2: A mí lo que me causa conflicto es entender el proceso que quiere llevar Rafa Márquez con esta convocatoria de Berterame y Chucky Lozano, pero porque es que sabes que no te van a llegar al siguiente Mundial. Claro. ¿Por qué no mejor? Uh-huh. No arriesgas desde este momento y tienes un tipo como Camberos o como Sandoval, es que
0: sí,
2: y empiezas
0: a foguear. Sí tienes a tipos como Camberos y Sandoval, pero los puedes porque la Liga ahorita. MX, no, porque la Liga MX, la ridícula la calendarización aquí de la Liga, lo que quieren. No te permite llevar a cuatro jugadores de Chivas. Entonces, sí, llevas al Piojo y al Tala, que son pilares de este de equipo, selección. Y ya luego vienen Camberos el complemento y Sandoval de Chivas para el resto de los partidos, porque más allá, ya lo decía el abuelo, si no son Camberos y Sandoval,
2: si no hay otros,
0: no hay otros. Entonces, no hay otros. Hay opciones limitadas. Otro de los futbolistas, como son Sandoval y Camberos, que quiere ganarse un lugar fijo dentro de la lista de Rafa Márquez, y creo que tiene todas las cualidades y el nivel para lograrlo, es Jeremy Márquez, quien habló en exclusiva para Claro Sports en W Radio. Vamos a escuchar al jugador de Cruz Azul.
1: No, nada, me avisaron. Estamos volando, creo que justo a Miami. Y ahí fue cuando me avisaron que me tenía que presentar el 20 para acá. Y bueno, la emoción siempre estaba. Ahí estaba Erika al lado y ahí me dio un abrazo, todo, que me lo merecía. Y bien, bien, muy contento, la realidad. Sí, obviamente a mí me gusta ir paso a paso, convocatoria a convocatoria, como vaya siendo. No me gusta adelantarme, pero me veo en un mundial el próximo, tendría 29, 30 años, entonces claro que me veo en un mundial, pero me gusta ir primero paso a paso, es la realidad.
5: Nos comentaban en el proceso pasado que cuando Rafa habla es un silencio, ¿por qué? Porque claro, le quieren aprender lo máximo a Rafa.
1: Sí, claro, es a ese tipo de personas, a ese tipo de jugadores, de entrenadores, tienes que escucharlos, les puedes aprender demasiado. Con solo verlos, con solo un ejemplo de un trabajo, les puedes aprender demasiado y te genera esa confianza, esa tranquilidad que tiene, esa tranquilidad que tiene para decirte las cosas, y nada, no queda más que aprenderle y te genera mucha confianza dentro del terreno de juego. Mi familia muy contenta, mi mamá, mis hermanos, todos muy contentos de que esté en la selección. Yo creo que ver a un hermano, a un hijo representando al país es lo mejor que te puede pasar.
5: ¿Qué crees que hubiera pasado por la cabeza de don José en estos momentos?
1: Nada. Bueno, ya le tocó verme, me tocó darle su playera. Lastimosamente nos dejó, pero nada, él yo creo que desde el cielo está contento, festejando.
0: Abuelo, Jeremy Márquez, que se gana un lugar en esta lista, creo bastante merecida la convocatoria. Aparte, para un futbolista que también puede ganarse la partida en una posición que ha sido problema importante para la selección mexicana en los últimos años, hablando de la lateral derecha.
3: Creo que Cruz Azul, lejos de presumir de alguna forma como las Chivas de somos la base de la selección mexicana, el caso de Cruz Azul lo ha hecho con base a plurifuncionalidad. Y hoy Jeremy Márquez junto a Eric Lira te pueden desempeñar cualquier posición del medio campo hacia atrás. Y Jeremy es el ejemplo ideal. Un futbolista que cuando Lira se fue al campamento de la amistad del torneo pasado, agarró un rol protagónico y de hecho inicios de esta temporada haciendo goles y asistencias. Se especuló mucho cuando salió del conjunto de Atlas para llegar con el equipo de Cruz Azul, pero a mí me da la sensación que él sí representa el verdadero cambio generacional con la selección mexicana porque se lo ha ganado. Porque el llegar a Cruz Azul y ser titular no es cualquier cosa, y más cuando este tipo de posiciones en los últimos años se ha desempeñado por ser futbolistas extranjeros. Entonces, lo de Jeremy me da mucho gusto, que la dualidad es Israel Reyes, por ejemplo, ¿no? Hablando en el tema de plurifuncionalidad, Israel Reyes, que era contención mixto en Puebla, que regresa a ser central, que es lateral, acá pues la plurifuncionalidad le ha afectado, porque hoy Israel Reyes lo vemos malo, lo vemos como que te puede dar inseguridad atrás, pero al final mucho depende de la labor del equipo, y la labor del equipo de Cruz Azul lo ha hecho bien, más allá de los últimos resultados que han tenido en estas semanas, y creo que Jeremy, él sí representa de verdad el cambio generacional que está buscando la selección mexicana.
0: Paola, hablamos del rival de la selección Colombia, ya lo decían, creo que queda a deber en este Mundial, porque aparte esa eliminación con Suiza sí termina en los penales, pero fue un partido que tuvieron que haber ganado, que la selección de Suiza no presentó nada distinto, ¿no? A lo que se esperaba, y aún así no pueden hacer gol, terminan fallando en el momento que más importaba. A nivel colectivo, ya lo había mencionado el abuelo, creo que México se vio mucho más fuerte en la Copa del Mundo, pero es que si analizas las piezas individuales, y no solo es el caso de Luis Díaz, pero tienes a tipos como Daniel Muñoz, que es un crack de cracks en la Premier League, un mediocampo con piezas también muy interesantes, el caso de Gustavo Puerta. ¿Cómo ves este sinodal para iniciar una nueva etapa con la selección mexicana? Y si pones a Colombia encima, igual o abajo que el Tri.
4: Uy, es que, a ver, yéndonos por partes, creo que sí es un gran rival porque, pues, creo que le va a servir a Rafa Márquez tener un rival, sí, pongámoslo ahorita para este análisis, igual, ¿no? Que sea de las mismas características, que tiene atacantes muy rápidos, que tiene atacantes que se saben mover bien en el área y que también, pues, son muy dinámicos, ¿no? Por las bandas, creo que es una muy buena... Un muy buen enfrentamiento para que Rafa Márquez pues muestre en verdad su trabajo, ¿no? Porque si se enfrentara primero a Perú o algún otro equipo que tal vez está en el ranking un poco más abajo, siento que eso luego al cuadro mexicano pues se confían o no se lo toman tan en serio, sobre todo si es un amistoso, ¿no? En este contexto siento que sí enfrentarse a una Colombia que justo viene de un mal mundial, quiere probar que pues sí pueden ser mucho mejores que lo que mostraron, creo que pues sí le va a servir a Rafa Márquez y también a todos los convocados mexicanos pues para esforzarse, y que no es solo un amistoso cualquiera, ¿no? Para iniciar con el pie derecho esta nueva etapa, que sí, comentó Ángel al inicio, no importa tanto el resultado, pero siento que aquí pues sí, la presión de la afición mexicana, de la gente, pues sí quiere más, ¿no? Quiere ver que en verdad hay futuro en esta nueva etapa. Entonces creo que sí, es un gran rival, no se van a achicar contra ellos, y pues sí, en el Mundial claramente México fue superior, pero pues ya de aquí en adelante sí los veo un poco más parejos a nivel colectivo. Ya veremos si también en un futuro pues Luis Díaz, las demás estrellas colombianas, pues también empiezan ahí a figurar más y a destapar más al equipo.
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0: Lionel Scaloni, que además recibirá una oferta de renovación en las próximas horas. Enfrentarán a Bolivia, a Burkina Faso y finalmente en el Monumental Messi se despedirá frente a su gente ante la selección de Benín.
1: Sí, un capítulo que tiene que llegar a su final. Me parece que bastante elocuente también Lionel Messi, a pesar de la Copa del Mundo que nos regaló a los 39 años de edad. Me parece que ya toma una buena decisión en el sentido también de que la selección debe empezar a presupuestar ya este cambio generacional y ver en qué jugadores tiene que caer el peso y el desenvolvimiento de la selección de Argentina en el Monumental el 6 de octubre. Incluso sacaron una playera de edición especial.
0: Qué bonito,
1: Muy bonito el dorsal, muy bonita la playera de Lionel Andrés Messi. Países importantes también, como lo mencionas, Francia con el proceso de Zidane al mando del conjunto, también el proceso de Xavi con Países Bajos, que a mí no se me va a quitar de la cabeza, abuelo, no sé si recuerdes las declaraciones durante su presentación de que pues casi era lo que había, ¿no? No era nuestra primera opción, pero pues aquí ya está Xavi Hernández.
2: Sí. ¿En qué nivel de exigencia de la selección de Argentina en esta fecha FIFA, O sea, ¿no? ¿Qué rivales? O sea, siguieron con la tónica del mundial para no perder el ritmo, increíble. No, de verdad.
0: Bueno, abuelo, es una fiesta para despedir a Messi.
2: Llévanse que meta
0: 16 goles. Pues ahí está.
3: No, si hubiera sido más padre un rival más digno de Messi, la verdad.
1: Mira, les hubiera gustado ver un Francia,
2: pones a Brasil.
0: Pues no hay europeos. No hay europeos Brasil, disponibles.
2: Brasil, Inglaterra y México.
0: No hay equipos europeos. No hay europeos.
2: Bueno, Uruguay, Brasil y México. Pero no, Burkina Faso. Si ponemos un mapa ahorita, nadie va a adivinar dónde está Burkina Faso.
0: Burkina Faso no juega. No juega contra Burkina Faso. Messi. Nada más va a estar en el de Benin.
2: ¿Contra quién?
0: Benin. ¿No?
2: ¿Benin o voy? ¿O cómo? No, es increíble, ¿no? Bueno, está bien.
1: Es la también fiesta de la despedida, abuelo. Tiene que meter 33 goles en su
0: FIFA. Antes del Mundial, ¿qué fue? ¿Zambia que les hizo partido?
1: Sí, previos de la Copa del Mundo. Uh-huh.
0: Ahí está.
2: Bueno, hay que hacer una selección nosotros y vamos, si quieren también, ¿no? Es increíble.
1: No también ahora, el partido de nuestro queridísimo Bocinha, Cabo Verde, también hizo partido Argentina, sí, abuelo, no hay que menospreciar. Ya la Copa del Mundo nos dejó varias enseñanzas.
2: Sí, hay que hacerlo, no hay que ser políticamente correcto. Bueno, yo no lo voy a hacer, ¿no? En esta ocasión no. Pero a ver, también otra de las selecciones que va a iniciar un nuevo proceso es el caso Uruguay, que también se decantó por poner a un exfutbolista, como es el caso de Diego Forlán. Aquí sí me interesa mucho hablar de la selección de Uruguay, porque Uruguay, de verdad, sabemos que es una potencia en la Conmebol, pero si no hacen bien este proceso, se podría quedar fuera y podría empezar a elevarse ya en un quinto escalón, porque es obvio, Argentina es la mejor de la Conmebol y seguramente pondremos Ecuador y Colombia por lo que han hecho en los últimos años, pero Uruguay ha dejado mucho que desear y honestamente lo de Loco Bielsa, más allá de dejar unas buenas bases para un siguiente proyecto, destrozó el terreno que ya habían comprado, quitó todos los pilares y demás cuestiones y apagó probablemente un último buen mundial de algunas piezas claves en talento individual. Es cierto, en tema individual no estaba pasando un buen momento Fede Valverde, Sebastián Cáceres, ya para que el Búfalo sea tu opción al ataque. Brian Rodríguez no era el Brian Rodríguez que ahorita estamos viviendo con el equipo del América. Federico Viñas venía de vivir un descenso con el Real Oviedo. Entonces, para mí también es muy interesante el proceso de selecciones que va a vivir Uruguay al mando de un exfutbolista.
0: Paola, antes de irnos a la pausa, rápido, ¿cuál de estos nuevos proyectos es el que más te ilusiona y el que crees que no va a acabar tan bien?
3: Ok, el que más me ilusiona es Zidane. Creo que Zidane sí puede imprimirle a Francia lo que necesita, justamente manejar los egos. Una Francia que sabemos que ya venía muy fuerte con Deschamps en un proceso larguísimo. Y creo que Zidane es la persona correcta para darle esa continuidad y llevarlos a un título próximo, ¿no? También me gusta Klopp en Alemania. Creo que también pinta bien ese camino para devolver a los germanos a la gloria.
0: ¿Y el que menos?
3: Los que creo que sí van a decepcionar, sí, me quedo totalmente con Países Bajos, justo por ese comentario, ¿no? O sea, creo que Xavi sí puede levantar.
0: A ver, Xavi sabe que no es Guardiola y que no es Klopp, no es que lo hayan tampoco ninguneado. No sé si nos van a dejar gran fútbol, grandes resultados, pero yo sé que nos vamos a reír muchísimo. Es que los videos hoy de Xavi llegando al centro de concentración son fantásticos. Vamos a una pausa, no se vayan a ningún lado, que ya regresamos con más de las redacciones.
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1: Cinco con 30 de la tarde, ya estamos de regreso aquí en las redacciones con Pau Robert, el abuelo Claudio Landucci y su servidor Ángel de la O para seguir informando y charlando con ustedes sobre la información más importante del mundo del deporte. Para el inicio de este segundo bloque no podíamos dejar fuera la novela. La novela entre el Real Madrid, el Atlético de Madrid, el presidente de la Liga, Mourinho, Tebas. Perdió al Real Madrid el derbi madrileño el fin de semana. Hubo ahí arbitraje polémico. Sí es una realidad que la Liga está en una crisis de arbitraje. La lesión de Fede Valverde resultó ser un esguince de tercer grado. Hubo declaraciones de Mourinho. Hubo declaraciones del presidente Tebas. El Real Madrid ya le contestó. Claudio, ¿qué está pasando en la Liga? ¿Qué está pasando con el Real Madrid? Y todos estos dimes y diretes respecto al arbitraje.
2: A ver, hay una realidad muy clara, que hay una crisis de arbitraje en España. Eso es verdad, eso es un dato, es un hecho. Hay errores arbitrales en el derbi, por supuesto, pero hay errores arbitrales para todos los equipos.
1: Correcto.
2: ¿No? Y la realidad es que ningún otro equipo responde de la forma que lo hace el Real Madrid, exponiendo, lanzando, con impresiones, con fotocopias. Entonces, Javier Tebas lanza un comunicado que dice: ya empiezan los portacoses y la televisión del régimen a construir el relato de siempre, la conspiración permanente. Cuando no es Negreira, es el árbitro. Cuando no, que no es internacional, todos los clubes pueden ser arbitrados por colegiados internacionales y por quienes no lo son. Ninguno tiene derecho a un arbitraje a la carta. Luego es un comunicado larguísimo,
1: ¿sí?
2: Pero básicamente el mismo mensaje y
1: correcto,
2: la misma novela de siempre. El Madrid se queja del arbitraje. Tebas dice que no existe una conspiración y un intercambio. Yo me divierto mucho,
1: ¿sí?
2: ¿No? Pero que al final del día es una liga peleándose con su marca más importante. Esto no existe en ningún otro lado, ¿no? Acá está el mensaje de respuesta del Real Madrid, que dice: nuestro club considera intolerable que el presidente de la Liga utilice su posición institucional para seguir descalificando y atacando al Real Madrid de la manera que lo hace en cada una de sus intervenciones. Es que tú imagínate a Roger Goodell y a Jerry Jones, ¿no?
1: En una novela así, de esta manera.
2: ¿No? O en América y la Liga MX es algo surreal, ¿no?
1: Pau, te pregunto, cuando hay errores arbitrales que benefician al Real Madrid, no sucede este circo de llevar impresiones y fotografías y demás, pero cuando hay errores que perjudican al Real Madrid, entonces sí se tiene que amplificar toda esta situación. ¿Cuál es tu perspectiva al respecto? En conclusión, el Real Madrid no sabe perder, independientemente de lo que dice Claudio, que es una realidad la crisis de arbitraje que existe actualmente en la Liga.
3: Sí, creo que el Madrid se escuda mucho en eso, ¿no? Porque, a ver, la verdad es que el Madrid al final se le vinieron los colchoneros encima y también pues fue por errores puntuales. Courtois también salvó varios balones que sí o sí iban a entrar a la portería. Entonces, hasta Tebas lo dijo, ¿no? No perdieron por esos errores. Claramente sí, pues le ayudaron, ¿no? Tener un par de jugadores más. Un jugador más, pero pues sí. Obviamente el Madrid pues toma esta posición de víctima que no le queda para nada, porque sabemos que también históricamente ha sido un equipo que le han beneficiado mucho tanto en la Liga como en la Champions, y pues también los árbitros los han ayudado en algún momento, ¿no? Entonces sí, no les queda para nada bien el papel de víctimas y sí, creo que se escudan de eso, ¿no? Y Mourinho también, en lugar de hablar más de lo táctico en su rueda de prensa, hasta llevó el screenshot, ¿no? Impreso de las dos faltas que, a ver, a mi parecer creo que, pues sí, claramente pueden ser rojas, pero pues mejor que hable de lo que dejaron de hacer, ¿no? Que no se enfoque en esa parte y que lo usan como escudo. Y también, pues creo que sí, igual que Landucci, me divierto muchísimo leyéndolo, porque de verdad parece una novela de escuela. Y creo que las formas ahí, tanto de Tebas como del club, pues hace que todo se haga mucho más grande, porque pues no deberían de pasar, los dos deberían de ser políticamente correctos y profesionales, pero pues al final es algo que se da nada más, como dicen, entre estos equipos y en esta liga.
2: Es que es un discurso diferente, ¿no? Porque si ganan este partido es el Madrid se sobrepone ante todo y no nos importa el mal arbitraje, nosotros vamos a ganar. Ya pierden, ahora es, no, ¿cómo se puede ganar? Así, el Madrid no estaba jugando a nada.
1: A nada.
2: A nada. Bernardo Silva, en 15 minutos de partido, completó el mismo número de pases que Valverde en 80 y que Tchouaméni en... que Valverde en 100 no sé qué y que Tchouaméni en 80. No estaban jugando a nada. O sea, se están quejando de que no salieron de ahí con un 0-0, porque es a lo máximo que aspiraba este equipo.
1: Sí, también en las repeticiones, Bellingham y Vinicius estaban más preocupados por estarse peleando con los defensas del Atlético de Madrid que por desplegar un buen fútbol. Abuelo, te pregunto a ti sobre la misma situación. Muy a lo Mourinho, ¿no? Esta segunda etapa de Mourinho llevando ahí su impresora portátil. Te pregunto, ¿qué opinas de la respuesta de José Mourinho? Y la segunda, ¿tienes tú alguna impresora portátil que se vaya a necesitar en algún momento aquí en el trabajo?
4: No. Tengo ciertos accesorios, pero no una impresora. Pero a ver, o a lo mejor fue una campaña de marketing por el patrocinador que tienen en la manga derecha. Si fue así, sería espectacular por esos momentos incómodos que necesitas rapidez en tus impresiones. ¡Pum! Ya. No, a mí me parece completamente ridículo que esto lo haga el equipo Real Madrid, porque Real Madrid no necesita esto. La realidad es que hoy es tiempo de tener una autocrítica, entender que el equipo no está pasando por sus mejores momentos y que hay futbolistas que, la grandeza y la historia del Real Madrid no se va a borrar, son los más ganadores de Champions, son los más ganadores en España, pero no son los que están ahorita. O sea, los que están ahorita no son parte de esa historia, los que están ahorita son parte de este presente, y este presente del Real Madrid deja mucho que desear, y más con este tipo de declaraciones. Lo que buscaban era un entrenador que uniera al grupo y que demostrara liderazgo. El liderazgo no es esta parte. A lo mejor y para Mourinho se le hizo fácil desviar la atención con esas dos impresiones, porque así logra manejarse, él es así, pero se le salió completamente a las manos porque no sabe que ya hay intereses de por medio entre el mandamás del Real Madrid y el mandamás de la Liga. A mí la única víctima de esta situación es la afición del Real Madrid, que hoy no tiene un equipo que está líder, no tiene un equipo que juega bien, hay muchas incongruencias, y si querían fichajes, los fichajes ya llegaron, pero hoy no se han terminado por activar. Entonces, más allá de beneficiar, hoy estamos hablando de lo ridículo que se vio Mourinho con estas impresiones.
1: Dice en el clavo, Claudio, ¿estás de acuerdo con lo que comenta el abuelo? La llegada de Mourinho fue para, lejos de la parte táctica, sanear y poner en los mismos decibeles a todas las estrellas que están en el vestidor del Real Madrid. ¿Estas acciones benefician con esa intención que se trajo a Mourinho, o simplemente les aprietas un interruptor a los jugadores y más vuelta les das para que puedan salir y declarar y hacer lo que quieren dentro y fuera del campo?
2: Mourinho es el menor de los problemas que hoy en día tiene el Real Madrid, que no está en su mejor versión, por supuesto que no,
1: claro.
2: No lleva mucho tiempo alejado de ser ese gran carácter y ese tipo que alguna vez fue con el Real Madrid, con el Porto, con el Inter y con el Chelsea. Sin embargo, esto es una crisis estructural, esto es una crisis que viene desde la directiva, desde la mentalidad de los futbolistas. Lo de Mbappé en partidos importantes es que es ridículo, no se aparece, Vinicius está desconectado, los dos dejan fuera a Cucurella, y sí, hiciste un mercado de fichajes importantes. La necesidad de esta plantilla hace 2 años es la misma y sigues sin cubrirla. No traes a un centrocampista, no se te hizo Rodri, busca a otro. Y ahora, lo más cercano, porque no es ese perfil, pero es lo más cercano que tienes, que es Bernardo Silva, no lo metes a jugar, no metes a
1: correcto,
2: dos tipos en el centro del campo que le tienen miedo a la pelota. Tchouaméni y Valverde no quieren el balón, quieren correr, quieren defender, quieren encerrarse. El problema del Real Madrid está en esta plantilla. A esta plantilla, ese partido no te lo hace ganar ningún entrenador del mundo, ¿no?
1: Sí.
2: Entonces, sí, te podría decir que Mourinho está quedando a deber, pero es que no hay nadie que no esté quedando. Y Florentino.
1: Y Florentino.
2: Y la directiva, o sea, no apuntaría la crítica hacia el técnico portugués.
1: Me gusta. Pau, te pregunto, ya para cerrar este tema de las declaraciones y de toda esta novela que hay entre el Atlético de Madrid y el Real Madrid, independientemente de toda esta crisis que ya comenta Claudio, que está de acuerdo el abuelo, que estamos de acuerdo los cuatro, le inyecta todavía más presión al conjunto merengue el buen paso y el buen funcionamiento que tiene el FC Barcelona actualmente?
3: Sí, creo que siempre va conectado, ¿no? Como son la mayor rivalidad que hay en el fútbol, pues obviamente ver que al otro le está saliendo todo lo que a ti no, con el fichaje estrella que te quitó, ¿no? Creo que sí, desde ese fichaje viene cargada pues todavía más la rivalidad para esta temporada. Y claro, ¿no? Porque obviamente la gente, los medios, los mismos futbolistas, pues inevitablemente van a comparar el paso de los dos equipos. Entonces creo que sí, pues todavía le mete más presión. Y luego esto, ¿no? Que también siempre es una guerra del arbitraje entre los culés y los merengues, pues obviamente también esto infla mucho más todo el ambiente.
1: Veremos qué sucede con esta novela, cómo termina y qué se siguen diciendo. Pero nos seguimos en Europa. Fútbol europeo, hoy hubo UEFA Champions League femenil, tenemos aquí los resultados, el Inter se lleva la victoria en contra del Haken, el Bayern Múnich empata con el Manchester City,
2: iban ganando
1: 2-0, Real Madrid y París empatan también con la mínima, Arsenal se lleva la victoria en contra del Kogge y la Juve pierde 2-1 contra el Benfica. Duchi, ¿qué te pareció en estos partidos de la Champions femenil?
2: Creo que me sorprendo muchísimo porque volteas a ver a las candidatas que jugaron hoy, un Arsenal que contra el campeón de Dinamarca. Correcto. Se queda con 1-0 nada más, ¿no? Era un partido
1: se esperaba
2: para salir abultado, ¿no? a golear, a dar el golpe de autoridad, el golpe sobre la mesa, vengo aquí a ser campeona. Es una victoria, pero es una victoria que deja un Kogge muy fortalecido y con mucha confianza para lo que viene. Lo de la Juventus es tristísimo. Benfica no ganaba un partido de Champions, creo que 12 consecutivos, 11 consecutivos, y les fue a pegar 2-1 a Italia. Bayern Múnich deja escapar una ventaja de 2 goles en casa. Pudieron haber sido 3, pero falla un penal el Manchester City. Entonces, creo que de todos los equipos de esta lista, si me tuviera que quedar con uno, es muy complicado, ¿no? Habrá que ver cómo avanza el torneo, habrá que ver cómo vemos al resto de equipos mañana, pero al momento muchas dudas en esta primera jornada.
1: Abuelo,
4: oigan, yo quiero comentar algo acerca del Manchester City femenil. Impresionante lo que está haciendo. Tiene 9 partidos de manera consecutiva sin perder, en combinación de torneos y demás. Actualmente están líderes de su clasificación. Le pegó a Liverpool hace unas semanas y los terminó por evidenciar. Y ya decía Claudio, este partido tenían todo para ganar. Lamentablemente terminan fallando esa cuestión que no le da los 3 puntos. Pero es de llamar la atención que ya de alguna manera también hay nuevos equipos que levantan la mano. Ya no vienen las francesas, ya no vienen las germanas, ya no viene el Barcelona, sino también hay otra opción que pueden empezar a meterse en la competencia en la terna de dominar el viejo continente.
1: Sí, también eso le hace bien a la competición, porque ya estas sorpresas, con esta tendencia, dejarán de ser sorpresas y empezará a ser un torneo en el que todas puedan ganarlo. Pau, para ti, ¿cuál fue la sorpresa de esta primera jornada, de este primer día de primera jornada de Champions?
3: Sí, bueno, complementando un poquito lo que dijo el abuelo, creo que sí es bueno, ¿no? Porque normalmente al inicio de temporada, tanto en las ligas femeniles de las 5 grandes ligas y también en la Champions, pues suelen haber resultados muy abultados, ¿no? Con muchos goles, y creo que el hecho de que esta primera jornada pues haya estado más reñido justamente con equipos de alto calibre y otros no tanto, creo que pinta bien esta Champions, ¿no? Y bueno, mañana juegan las finalistas, ¿no? El Barcelona, el Lyonés, el Arsenal, ¿no? Que también junto con el City, me atrevo a decir que también pues vienen bien ya desde hace varios años. Más bien el Arsenal jugó, el Chelsea también juega mañana, entonces creo que sí va bien, ¿no? La Champions femenil. Y en cuanto a la sorpresa de hoy, creo que sí, o sea, también me quedo con el Real Madrid PSG, ¿no? 2 equipos que por el nombre pues también tienen mucha infraestructura, jugadoras muy buenas, pero nada más no han podido destapar tanto, ¿no? Entonces creo que el hecho que hayan quedado 1-1 pues sí les pone un poco de presión para que tengan que pues sí, empezar a sumar puntos con sus siguientes adversarios.
1: Veremos qué sucede mañana en la continuación de esta primera jornada de la UEFA Champions League femenil. Cerramos con el fútbol. Vamos a platicar de que ayer, Claudio, fue el cierre de la semana 2 de la NFL. Pau, abuelo, Una semana 2 llena de muchas lesiones, las vamos a platicar. El día de ayer, Los Ángeles Rams se imponen a los Giants de Nueva York. 22 completos de 31 intentos para Matthew Stafford, 327 yardas, 4 pases de anotación, sí una intercepción, pero me parece que lo que es de resaltar en este partido es la lesión de Jackson Dart, que el día de ayer se especuló que no era tan grave, pero al día de hoy ya salieron los informes preliminares. Posiblemente se pierda la temporada el quarterback de los Gigantes, y me parece que con la salida de su quarterback titular, posiblemente también la temporada ya esté perdida para el conjunto de los Gigantes.
2: Sí, tres cosas rápido sobre los Rams. Número uno, qué horrible uniforme usaron ayer. Qué cosa tan espantosa. Camisa amarilla, pantalón blanco, casco azul. Fatal. Pero al final es una victoria muy necesitada después de la catástrofe que fue ese viaje a Melbourne, donde me vendieron que le ganamos a la ciencia, desafiamos el jet lag y lo vencimos y vamos a ganar. Ya se dan cuenta que si no estás 15 horas en un avión antes de un partido de fútbol americano, correcto, si eres un equipo candidato al título. Lo de Matthew Stafford y lo de Davante Adams es una locura. La ofensiva de Sean McVay, al final, la lesión de Jackson Dart, pues no tiene nada que ver con lo fácil o que se estaba moviendo el balón de ese lado. Qué gran partido de los Rams, que ahora sí confirman que son uno de los dos o tres candidatos en la conferencia nacional. Serios, totalmente. Lo de los Giants, una pena, ¿no? Perder en la misma semana a dos quarterbacks. Bueno, creímos en su momento que tres, pero parece que Caleb está bien. Pero jóvenes, con proyección, con carisma, ¿no? Te das cuenta también de lo que pesa Jackson Dart en ese vestuario.
1: Sí.
2: Por la reacción de sus compañeros cuando se va para abajo. Desafortunadamente sí está el potencial de que se pierda toda la temporada. Y es que lo que vimos ayer de Jameis Winston es tristísimo, ¿eh? De verdad, Jameis Winston es uno de los de las personalidades más queridas de la NFL, ¿no? Y no creo que haya una persona que pueda odiar a Jameis Winston, pero ya no le da para ya no le da para quarterback, que se ponga a cubrir la liga, que se ponga a comentar partidos. lo hace fantástico,
1: que comente partidos o que se ponga
2: coach, o de coach, claro. pero la realidad es que sí, si Jameis Winston luego Neighbors se va para abajo, estos Giants no pueden aspirar a algo real dentro de la división.
1: Sí, bastante complicada va a figurar la temporada para los Gigantes. Pau, muchas lesiones importantes, ya lo mencionaba Claudio, Jaden Daniels con los Commanders, otra vez ese codo izquierdo que ya le ha dado lata, Jackson Dart con el esguince de ligamento colateral, Caleb Williams, también una lesión que parece que es la menos grave de las demás, y bueno, Kyler Murray una vez más, pues conmoción cerebral por parte de los Cardenales de Arizona. ¿Cuál de estos cuatro equipos crees que resienta más la baja de su quarterback?
3: Uy, a ver, creo que el ejemplo perfecto, yo creo que todos lo van a resentir, pero el ejemplo perfecto de ya cómo lo resintieron fueron los Vikingos, ¿no? Que a pesar de contar todavía con Jefferson, con Addison, pues nada más le lograron anotar 9 puntos frente a Chicago, comparado con los 39, ¿no? Que habrían logrado contra los Packers en la primera semana. Entonces creo que es el ejemplo perfecto de cómo afecta pues todo el ataque de tu equipo, ¿no? Creo que lo de Dart, que es por toda la temporada, pues sí sería el más grave, ¿no? Por la gravedad de su lesión. Y bueno, creo que también Daniels preocupa porque pues ya es la misma lesión que tuvo la temporada pasada, ¿no? Entonces, pues puede ser ya algo recurrente y los Washington Commanders pues van a tener que empezar a buscar otra opción en cada que esto siga ocurriendo, ¿no? Entonces creo que sí va a ser complicado para los tres, pero por la gravedad de la lesión yo diría que los Giants eran los que pues sí, prácticamente ya acabaron con su temporada.
1: Abuelo, y regresándonos al inicio de la semana 2 de la NFL, te quiero preguntar por el performance de Josh Allen y los Bills. Si Josh Allen continúa con esta tendencia y con el juego que ha mostrado en la semana 1 y la semana 2, ¿hay algún candidato que le pueda quitar el MVP al quarterback de Buffalo?
4: A ver, tomando en cuenta que Mahomes es tiempo de que regrese, ¿no? Después de la temporada que aventaron, termina siendo alguien importante. Yo podría meter a Mahomes, sobre todo por lo que hizo en la semana número 1 y 2, podría levantar la mano. Y ya nada más para cerrar el tema de los Giants, creo que con esto se confirma que lo que pasó con los vaqueros simplemente fue una cuestión de orgullo, una cuestión de suerte, una cuestión de ganarles, y ahora Rams es tiempo de levantarse después de la pifia de logística que hicieron para enfrentar a San Francisco. Este fin de semana lo harán contra los Broncos que vienen de perder justamente contra Kansas City Chiefs en un gran partido de Mahomes, pero el que ganaron fue contra los Jaguares de Jacksonville, si no mal recuerdo. Sí. Ahí, aquí vamos a empezar a descartar de, ¿fueron sorpresas? ¿No fueron sorpresas? Entonces, la primera sorpresa que ya descartamos es totalmente el desarrollo de los Giants. Pero, contestando tu pregunta, yo creo que Mahomes es tiempo de esta temporada de levantarse y levantar la mano ante Allen y esa paternidad que se ha hecho en las últimas temporadas.
1: Oye, te pregunto, Duchi, con base en lo que nos está diciendo el abuelo, que fue más la parte anímica, la victoria de los Giants en contra de los Cowboys. Se lesiona Jackson Dart, se lesiona Daniels por parte de Washington Commanders. Me parece que entonces la pelea de esa división queda 100% entre Dallas y Filadelfia.
5: Sí, veremos qué tan rápido puede regresar Daniels para apretarla, porque la realidad es que si se quedan sanos los dos quarterbacks, también apuntaban como los grandes favoritos a competir. Filadelfia ha dejado muchas dudas, le ganó bastantes a Tennessee por 4 y Dallas y inició sí con una derrota importante, pero es que el partido que hacen para rebotar es una locura, ¿no?
1: Sí,
5: y te digo lo mismo que te dije ahora con Dart. La ausencia de Jaden Daniels en la segunda mitad no tiene nada que ver con que Dak Prescott y CeeDee Lamb hayan cocinado a la defensa de los Commanders. Creo que puede ser una linda carrera por el título divisional, pero si yo tengo que poner un equipo adelante, es a los Cowboys.
1: Sí, los Cowboys lo están haciendo muy bien. Y para no quedarnos sin tiempo, cerramos NFL y pasamos a MLB, porque los playoffs ya se están acomodando. Ya está todo viento en popa por parte en la conferencia en la americana, en los Rays del Este, los Guardians en la central, los Rangers en el oeste, Yankees, Red Sox y White Sox como comodines. En la nacional, Cerveceros en la central, los Bravos en la este, Dodgers en el oeste, Cachorros, Padres como comodín. Abuelo, ¿cómo ves este formato que ya se está terminando por armar respecto a la postemporada de la MLB?
4: Emocionado porque los Mediarrojas de Boston por fin ya no hicieron la pifia, pero preocupado porque honestamente no veo quién pueda frenar a Los Ángeles Dodgers, ¿eh? O sea, honestamente este equipo son dos temporadas de manera consecutiva que han logrado campeonar y aparte la diferencia que deja contra los Padres de San Diego en la Liga Nacional Oeste, casi 9 puntos de distancia, y eso que no ha sido esos Dodgers potentes. Y la sorpresa que yo también podría poner, más allá de si logra o no pasar, los White Sox. Hay que recordar que, no sé si la temporada pasada o hace 2 temporadas, los White Sox hicieron un récord, pero negativo, sí, con 100 derrotas. O sea, sí. Y el hecho de haberse levantado de esa manera, pues bueno, al final es un cementerio, su división, ¿no? Ya con los Tigres de Detroit confirmados, los Twins y los Kansas City Royals eliminados. Pues a ver si alcanzan a hacer algo. Pero para mí pinta bien. Honestamente no sé si los Rays o Yankees puedan frenar a los Dodgers, pero pinta bien la postemporada.
1: Pau, ¿coincides con el abuelo? ¿No hay quien vaya a poder detener a los Dodgers?
3: No, no veo a nadie que pueda detener, que logren su histórico triplete. Creo que sí, aunque no son los Dodgers que vimos la temporada pasada, pues creo que vienen jugando bien. Bien, haciendo, pues sí, el tipo de juego que tanto los caracteriza, ¿no? Entonces creo que, pues sí, aunque no están en su prime, yo sí creo que nadie los va a parar.
4: O sea, de hecho, los Dodgers de lo que llamamos de temporada regular, porque si no mal recuerdo termina el 27 de septiembre, no es el equipo que ha ganado más. Ellos tienen 96 victorias hasta este momento y los Brewers tienen 98. Cuando los Dodgers nos han acostumbrado a que siempre en la Liga Nacional son los equipos con más victorias. Hoy los Dodgers son el segundo con 96, Brewers con 98 y el caso de los Atlanta Braves tienen 92. O sea, sí, creo que demuestra perfectamente esto que ha pasado a lo largo de otros deportes, que ya el último tercer campeonato no están de la mejor manera, es más, con la experiencia le pasó a los Diablos justamente esta temporada, esta campaña, y creo que eso es lo que tiene que prestar atención los Dodgers, que en las series ya eliminatorias no perder la concentración y enfocarse al planteamiento que han hecho en las últimas dos temporadas.
1: De acuerdo con lo que dice Pau, con lo que dice Alabelo, señor Claudio Landucci, le pregunto a usted, se especula ya el regreso de Otani para la postemporada con los Dodgers, pero ¿con o sin Otani los Dodgers imparables?
5: Es que, a ver, los Dodgers cumplen su tarea. Al final, estos deportes, MLB, NFL en menor medida, pero la NBA también, te permiten, sí, no ser el mejor equipo de la temporada regular y aún así llegar a playoffs. Y el mismo fútbol mexicano, ¿no? La realidad es que, ¿no? Sí, una ventaja de localía en una serie contra los Brewers no creo que sea factor diferencial como para ponerlos por encima de los Dodgers. El béisbol se ha vuelto como el ciclismo cuando está Tadej Pogačar, como el salto con Pértiga cuando está Mondo Duplantis, y ahora la MLB es una carrera por terminar en segundo lugar.
4: Estoy a lo mejor se le ponen la de color esperanza en el vestidor, ya se llaman el tricampeonato.
1: Bien, ahí color esperanza que nos pueda poner producción. Jefe de información nos dice que los Brewers, que sus Brewers de toda la vida van a eliminar a los Dodgers, ¿no? Habrá que ver. A nombre del equipo de producción, en la producción Aarón Regadas, jefe de información Diego Pérez, le doy las gracias a Claudio Landucci, a el abuelo, mi querida Pau Robert, mi nombre es Ángel de la O. Nos escuchamos y nos vemos el día de mañana, aquí mismo, en las redacciones.
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1: Cae la tarde ya casi en toda la República Mexicana, tarde ya de martes. Se termina este martes 22 de septiembre del año 2026. Bienvenida, bienvenido a esta segunda emisión de Informativo NTR. A nombre de todas y todos los que hacemos posible esta segunda emisión, les saluda con mucho gusto Alberto García Zarubi y lo invito a que se quede con nosotros las próximas dos horas. Tendremos mucha información de lo que está pasando en México y en el mundo. Ya son las 6 de la tarde, las 18 horas, tiempo del centro de México de este martes.